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Siguiendo a detalle, out por out, jugada por jugada, todo lo que ocurre en este segundo de la serie. Erlis Rodríguez fue dominado con elevado hacia el jardín central. Winton Bennard se quedó con la pelota para tener así el primer out y posteriormente Lorenzo Cedrola se ponchó tirándole.

0: correcta de la primera entrada. Placer que estén con nosotros y siguiendo, por supuesto, este duelo donde los Pericos, bueno, pues están mostrando tremendo nivel de pelota. Hoy teniendo a Cameron Gunn en el centro del diamante. Lanzamiento para home. Swing abanica el slider y la cuenta se va a colocar en 2 y 2 para Lucho Castro. Los Pericos juegan con Elvis Rodríguez en el jardín central. Lorenzo Cedrola, que está en el jardín derecho. Cristian Adames como tercero en las paradas cortas. Lucho Castro está como cuarto en la intermedia. David Rodríguez aparece como quinto en la inicial. Como sexto, repitiendo en el jardín izquierdo, aparece Stami Ureña. Hoy está jugando Moisés Gómez en calidad de bateador designado al robo de la intermedia. Safe en segunda. Arranca Cristian Adames y llega barrido con las manos por delante. No pudo deshacerse de la pelota el receptor Ronnie Hernández. Robo de base para Cristian Adames y los Pericos rápidamente colocan corredor en posición de anotar. Puebla, que tiene el equipo con mejor número de robos en lo que va de la campaña y también de cuadrangulares en esta temporada 2026 de la Liga Mexicana, completan el orden al bat de los Pericos. Deseamos Moisés Gómez, Iron Orzagaray en tercera y Maico de la Cruz, que es el receptor. Línea candente, foul, la pelota se abre por el lado izquierdo y la cuenta se va a ir a lo máximo, 3 bolas y 2 strikes para Lucho Castro. Qué bueno que nos están acompañando, amables amigos, un placer saludarles en este sabadito. Sabadito beisbolero a través de Pericos Radio y de Sicom Radio, iniciando apenas el mes de mayo. Los Pericos ya con 3 victorias de manera consecutiva y también con 2 series ganadas de manera consecutiva. De ganar hoy, serían 3 series ganadas en fila para el equipo que comanda Darrell Brinkley. Lanzamiento, swing abanique, lo pasó con la velocidad, se poncha Castro y está cayendo el tercer out. Con algunos problemas, pero Tommy Doyle logra colgar el primer cero del partido. Medio episodio, señoras y señores, en la península. Los aguerridos Pericos se van en cero. Los Leones vienen a continuación. Ya regresamos.
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0: Amables amigos, en el Parque Cuculcán Álamo, un placer que nos acompañen en esta noche de sábado. Una entrada francamente floja en estos momentos en este escenario para disfrutar de El Rey de los Deportes. Espera que conforme vaya avanzando el partido, la gente pues vaya llegando, tal y como sucedió en la jornada de ayer, donde los Pericos se impusieron con una blanqueada extraordinaria de 2-0, teniendo un gran trabajo monticular de José Martínez. Y hoy toca el turno a Cameron Gunn, que ya está en el centro del diamante. Aquí está el derecho norteamericano, que viene con el primer disparo sobre el plato, le canta en el primer strike. Al primero en el orden, Winton Bennard, que cubre el jardín central por los Leones. Hoy los Leones con un uniforme muy peculiar. 2.44, ¿no? Batea Winton Bennard. Es un uniforme auténticamente militar. Verde militar completo, los vivos en negro, el contorno en amarillo. Las letras y los números tienen esa combinación. Un uniforme, pues sí, muy peculiar, francamente. Parece que los Pericos están enfrentando a... pues alguien de la Guardia Nacional. Es un uniforme militar.

Auténticamente, lanzamiento para home, la pelota queda abierta y la cuenta se coloca en una bola y dos strikes. Los Leones que juegan con Winton Benarte en el jardín central. Eric González como segundo en las paradas cortas. Henry Ramos juega el jardín derecho como cuarto. Edwin Ríos, el bateador designado. Y Adam Drake aparece como quinto, cubriendo la esquina de la primera base, mientras que Esteban Florial aparece como sexto en el jardín izquierdo. Dalton Guthrie está como séptimo en la antesala. Marco Jaime en la intermedia. Y Ronnie Hernández es el receptor. Son los nueve que salen a jugar en ese orden por el equipo que comanda el sonorense Sergio Omar Gastelum. Dos bolas y dos strikes. Batazo elevado de foul hacia atrás. Simplemente vigila a Michael de la Cruz, souvenir para los aficionados. Los Pericos con su uniforme negro completo que les ha traído una tremenda racha de victorias. Es el mismo uniforme que estuvo utilizando Pericos en Campeche. Y que trajo triunfos, evidentemente ganando 2 de 3 juegos. Y ayer, de nueva cuenta, los Pericos ganando en la carretera. O sea que Pericos ha ganado 3 de 4 juegos como visitante esta temporada. ¡Sobre el plato! ¡Cantado el tercer strike! Una rápida humeante de Cameron de Machine Gun. Picheo esquizofrénico en la esquina de afuera. Se puncha Winton Benarte y está cayendo el primer out. La carta de presentación de Cameron Gang para la loma de picheo por parte de los Pericos, que a la defensiva juegan de la siguiente manera. Con David Rodríguez cubriendo la primera base, Lucho Castro está por segunda, Ciro Norzagaray en tercera y Cristian Adames en el short. En los jardines, en el izquierdo, tenemos cubriendo a Stami Ureña, en el central el Gocho, Erlis Rodríguez, y en el derecho juega la hormiga atómica, Lorenzo Cedrola. 281 lo que batea González, no tiene home runs. Y solamente una carrera producida. Batazo por primera, bien ahí, sin problemas. D-Rod corre, pisa la inicial y sin asistencia en la jugada. Está cayendo el segundo out. Se va dominado entonces Eric González y Henry Ramos vendrá a la caja de bateo. La batería hoy con Michael de la Cruz, que aparece como receptor precisamente haciendo batería con Cameron Gant, que trepa al centro del diamante. Los umpires trabajan de la siguiente manera, con Vicente Madero que está detrás del plato, Juanito López está en la raya de primera, mientras que Carlitos Valenzuela está por segunda y David Solís en la raya de tercera. La cuarteta de umpires que se desempeña en esta tremenda serie de fin de semana en la península de Yucatán. Listo el pitcher, hay dos outs en la conclusión de la primera entrada. La rápida se queda demasiado abajo y la cuenta se coloca en una bola sin strike. Placer que estén con nosotros, amables amigos. Gracias a nuestro amigo Carlos García. Saludos, éxito en la transmisión, viendo el béisbol por la radio. Ya saben que pueden comunicarse con nosotros a través de las diferentes plataformas en redes sociales. Con muchísimo gusto estamos en este foro abierto de los Pericos de Puebla a través de Facebook, en YouTube y por supuesto también de manera directa en nuestras redes sociales en Facebook. Miguel Ángel Wirth, figura pública, a través de Twitter como arroba Miguel Ángel Wirth y también en Instagram como Miguel Wirth-37. Ahí estamos con muchísimo gusto, sirviendo a todos sus comentarios, dudas, todo lo que nos quieran comentar, aquí recibiendo cada uno de sus mensajes. Lanzamiento adentro, 3 bolas y 1 strike, 3 y nada la cuenta, así peculiar el uniforme de los Leones, la verdad. Parece auténticamente un escuadrón militar el equipo de Yucatán. Pericos, decíamos, con ese uniforme retro, color negro completo, la letra P, en color blanco y el contorno que es amarillo. Lo mismo que los cintillos en las mangas y también en la zona del cuello. Sobre el plato, automáticamente le cantan el primer strike y la cuenta se coloca en 3-1 para Henry Ramos. Los Pericos hoy con marca en la temporada de 6 ganados, 7 perdidos a un juego de llegar a 500. Los Leones con 7 ganados y 6 perdidos, lanzamiento que queda dentro, la base por bolas. No le gustó al umpire principal, pasaporte para Henry Ramos que va caminando a primera. Después de los outs tenemos corredor en la primera almohadilla para que venga el cuarto cañón Edwin Ríos a la caja de bateo. Ya tiene mucho tiempo que los uniformes de los equipos pues pueden tener muchas variantes, ya no es nuevo para nadie. No solamente el uniforme retro, ya cualquier equipo pues puede usar los colores que quiera, ¿verdad? Ya no importa si son parte de tu esencia o no, pero desde hace ya algunos años los equipos visten pues de los colores que ellos quieren, no necesariamente pues los colores que son tradicionales, ¿no? Abanica y es el primer strike. Pericos mantiene el amarillo, el blanco, la letra P que es retro, pero este uniforme militar de los Leones pues sin nada que ver con sus colores verde, verde bandera y el naranja, que en este uniforme no hay nada de

0: naranja. Cero bolas y un strike. Listo el pitcher, checando la señal. Cameron Gunn revirando a primera. El tiro es malo. El tiro es malo, la pelota ya se pasó y lo va a aprovechar Henry para llegar hasta la intermedia. Con este error por parte de Cameron Gunn, los Leones van a tener corredor en posición de anotar, una revirada infame. La tiró al monte auténticamente Cameron Gunn y los melenudos entonces colocan a 180 pies del plato la potencial carrera de la quinta. El juego apenas está comenzando, se cantó la voz de Play Ball a las 7 de la noche. Los Pericos se fueron en cuatro hombres después de dos outs. Cristian Adames pegó sencillo al central. Se robó la intermedia, pero Luis Castro fue ponchado tirándole para sacar. Par de cuadrangulares y ocho carreras producidas. Batea 244 Edwin Ríos. Listo el pitcher. Cero bolas y un strike. Cameron Gunn checando al corredor que abre cómodo en segunda. Aquí viene para home. Swing abanique. Y es el segundo. 93 millas en esa rápida. Los Bravos de León mantienen el primer lugar en la División del Sur con 9 ganados, 4 perdidos, pero los Diablos ya están a solamente un juego. Lo mismo que los Guerreros con 8 ganados, 5 perdidos, los Leones, el Águila con 7-6. Y luego vienen los Pericos, los Tigres y los Conspiradores con récord de 6 ganados, 7 perdidos. Campeche es penúltimo con 5-8. Y los Olmecas de Tabasco con 3 ganados y 10 perdidos. ¡Swing! ¡Abanica! Se poncha Edwin Ríos para el tercer out. Sale tumbando caña del centro del diamante. Cameron de Machine Gun se fue una entrada completa, señoras y señores. Los Pericos y los Leones arrancan de la mano. 0-0.
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Torres, a Alexia Guerrero. Gracias también, como siempre, a nuestra amiga Monique Bautista, que apoya a los Pericos, lo mismo que Ángel Larios desde Atoyatempan. Siguiendo a la Novena Verde, lo mismo que Ramón Orea, que se comunica a la transmisión. Carlos Terreros desde Mexicali. García Ismael, saludos a Marta Polanco desde Tijuana, Baja California. García Carrión, saludos desde Gringolandia, Portland, en Oregon. Saludos allá en Portland. Fuerte, fuerte abrazo y gracias por estar con nosotros. Rola de frente por el short. Eric González con el tiro hacia la inicial y por la ruta 63 se va dominado David Rodríguez. Cayó así el primer out gracias a Marcita Telles, a Ricardo Hernández desde la Revolución Mexicana. Hoy esperamos otro buen partido cardíaco, sí, como el de ayer, ¿verdad? Alma Delfina Zamora también, saludos a su hermano por su cumpleaños, reunidos desde casa de mamá Delfis. Ah, muy bien, mira que la estén pasando muy bien por allá. Saludos, Alma Delfina, a Delfis, a Jorge Zamora, Monserrat Adriana Totocintle. Gracias también, como siempre, a nuestro amigo Josué Salazar, a don Fernando y a doña Olga de Semitas Juquilita, que también siempre están pendientes de la transmisión. Nos vemos allá en el estadio el próximo martes cuando los Pericos reciban a los Tigres. 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

0: Saludos también a Mari Dicarp, que también se comunica con nosotros. Saludos y gracias, siguiendo el juego por televisión y el audio de ustedes, también desde Texcoco. José Luis Pérez Rojas, en el Estado de México. Muchísimas gracias a Pedro Ausencio Hernández, que también se pone en comunicación desde Quecholac, la familia Hernández Castillo. Gracias, Alexia, igualmente saludos. Y qué bueno que estén pendientes de este juego de pelota. La cuenta en una bola con un strike, amables amigos. Nos queda mucho camino por recorrer, apenas arrancando la segunda entrada. Lanzamiento para home, batazo elevado por tercera. En terreno de foul, Guthrie se va colocando y frente a la caseta de los Leones. Dalton Guthrie está capturando y tenemos así el segundo out. Se va dominado, entonces está Miureña, dos tercios fuera. Y vendrá Moisés Gómez a la caja de bateo. Hoy no vemos en el orden al bat ni a Dani Ortiz, ni tampoco a Miguel Guzmán. Dos elementos pues muy importantes que no están en este momento. Muchísimas gracias a la gente que nos escribe en estos instantes, a Vicente Sosa. Gracias y un saludo. Bueno, David Rodríguez ha estado bateando muy bien, pero coincido contigo en lo de Miguel Guzmán y Dani Ortiz. Dos elementos pues muy importantes que sabemos. Miguel Guzmán está bateando de maravilla. Y el caso de Dani Ortiz, pues sabemos que está acostumbrado a jugar todos los días. Es complicado cuando estás ahí todos los días en el lineup y estás acostumbrado a eso, ¿no? Pero bueno, pues todo esto sea por ayudar al equipo. Swing abanica, buscando la barda de Moisés Gómez. Hoy como bateador designado, saludos a José Luis López desde Chalchicomula de Semana. Saludos, gracias José Luis López. Un abrazo a Berenice Moreno también, que se comunica aquí con nosotros, y ya todo mundo pendiente de esta transmisión. De verdad, gracias. Apenas estamos en la parte alta del segundo episodio. Decíamos los Pericos tratando de escalar posiciones. En este momento ubicado el equipo emplumado en el sexto lugar de la División del Sur, con 6 ganados, 7 perdidos, a un juego de jugar pelota de 500. 2 bolas y 1 strike. Abanica, buscando la barda Moisés Gómez, y la cuenta ya se colocó en 2-2. 0-0, estamos en la parte alta de la segunda entrada. El equipo de los Leones con ese récord de 7-6 jugando en casa. El equipo de Yucatán, 5 ganados, 5 perdidos. Y los Pericos de gira, 3 ganados, 1 perdido. Ha funcionado de maravilla hasta ahora el equipo emplumado cuando juega fuera del Parque Hermano Cerdán. 2-2, batazo elevado de foul hacia atrás. Rompe cristales por parte de Moisés Gómez. Ciro Norzagaray está esperando su turno. Muchas gracias, como siempre, a nuestro buen amigo José Salazar también, que hace el favor de comunicarse con nosotros. Ya saben que estamos aquí a sus órdenes, foro abierto, y en las diferentes plataformas, en las redes, para que nos escriban. Swing abanica, una recta de 94. Se poncha Moisés Gómez y está cayendo el tercer out. Luce bien Tommy Doyle en el centro del diamante, entrada y media en el Parque Kukulcán, los Pericos y los Leones, 0-0, ya regresamos.
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de la segunda entrada al primer lanzamiento elevado corto hacia el jardín derecho. No puede llegarle Luis Castro. Le pica enfrente a Lorenzo Cedrola, va a ser imparable para Yader Drake, que conecta auténticamente con las manos, le dio ese picheo, pero me da la impresión de que Lucho Castro no se habla con Cedrola. La iba persiguiendo Castro, de pronto se quita el segunda base de los Pericos y resulta que Cedrola estaba muy lejos para quedarse con ese elevado, así que de esta manera Yader Drake se va a ubicar por la inicial sin out para que venga Esteban Florial. Sí, no se hablaron. Probablemente hubo un problema de comunicación ahí. Muchas gracias a Chalito Rodríguez también, que manda saludos a sus amigos Israel, Lalo, Luis, desde Atlixco, aún en la chamba, pero apoyando a los Pericos. Fuerte abrazo, mi estimado Chalito. Y gracias, como siempre, por acompañar a Abanica, buscando la barda, y es el primer strike. El primer strike en la cuenta de Esteban Florial. El cuadro jugando a la mitad del camino, buscando la posibilidad de la doble matanza. Cameron Gann en el centro del diamante, un pitcher de gran experiencia que viene de lanzar, por cierto, en la Liga Dominicana, elemento que fue parte de los Tigres del Licey y también en el béisbol de los Estados Unidos del equipo de los Marlins. En temporada regular, Cameron Gann ha tenido muy buenas campañas en invierno, en el verano ha lanzado con el equipo de los Tigres, con los Zaraperos, entre otros equipos. En el verano, Cameron Gann fue elegido en la 27ª ronda del draft amateur de Grandes Ligas en 2015 por los Diamondbacks de Arizona, después de pasar varios años en sucursales, llegó a los Zaraperos en el 2021. Listo el pitcher, en 0 y 2, lanzamiento para home, rola por primera y segunda, la pelota pasó de hit para jardín derecho. Responde Esteban Florial, Yader Drake se mueve a la intermedia y los Leones colocan corredores en primera y en segunda. No hay outs y Dalton Guthrie va a venir a la caja de bateo. Después del batazo flojo que conecta precisamente Drake, aparece este rodado bien colocado de Esteban Florial y le están ligando imparables. Saludos a Carmen Cervantes. Dice, hoy sí me tocó trabajar, verlo por la radio, aunque no hay internet en casa. Ah, caray, pues va a ser complicado sin internet, así que lo pueden seguir a través de el 105.9 de FM. Sí, si no hay internet, pues esa es la opción. Para que sigan el juego y, bueno, en cuanto regrese el internet, a seguirlo, por supuesto, también a través de alguna de las plataformas digitales de los de Puebla. El cuadro esperando la posibilidad del toque de bola. Se cuadra Guthrie, lanzamiento para home, la deja pasar sobre el plato. Le cantan el primer strike. A fajarse Cameron Gann, lanzador que nació el 8 de octubre de 1992 en Crendale, pelotero tejano. Muy buena persona, Cameron Gann. Tipo sumamente agradable, que consciente de lo diferente que es lanzar en Puebla a lo que es lanzar en Cancún, como lo hizo con los Tigres recientemente. Lanzamiento picado, no la puede controlar de la cruz y se van a mover los corredores. Le puso el pecho adelante el dominicano, pero la pelota le rebota 2, probablemente 3 metros hacia el frente y lo aprovecha Drake para llegar a tercera. Florial también se mueve a la intermedia con este wild pitch. Y los Leones colocan 2 corredores en posición de anotar. Ya la posibilidad del toque para Guthrie en este momento queda eliminada porque es un regalo de Cameron Gann. El avance de los corredores es un regalo del tejano, decíamos, drafteado por los Diamondbacks de Arizona y que es egresado de la Universidad Estatal en Austin, en Texas. Este Cameron Gann, que se convirtió en profesional por primera vez en el 2016. Batazo que va de foul hacia atrás. Sí, efectivamente, firmado por los D-backs cuando tenía 22 años. Lo firmaron en el 2015, pero lanzó por primera vez en las sucursales de los D-backs en 2016. En clase AAA apareció con el equipo de Reno. Posteriormente del trabajo con los Diamondbacks de Arizona, donde no pudo llegar a Grandes Ligas, lanzó en las ligas independientes. El slider patina demasiado y la cuenta se va 2 bolas y 2 strikes. Su primer equipo en Liga Mexicana fue Saltillo y desde el 2023 los Tigres. En esa temporada con los Felinos, 3 ganados, 2 perdidos y 3.18 en efectividad. Fue a la Liga Dominicana, lanzó con los Leones del Escogido y recientemente con los Tigres del Licey. Otra vez se queda abierto, insistiendo con la curva. La cuenta llega a lo máximo, 3 y 2. Cameron Gann, un pitcher de 13 temporadas.

a nivel profesional, 52 ganados, 51 perdidos. La efectividad general de este tejano, 4.33. Esta es su aparición 122 de su carrera y la 131 como pitcher abridor. En 3 y 2. Matazo que va de foul por el lado derecho, chocando la pelota Dalton Guthrie. Se juega a la conclusión de la segunda entrada. Los Pericos tratando de salir adelante en este segundo rollo después de colgar un par de ceros el picheo de Tommy Doyle. Y Cameron Gang, que a pesar de la base por bolas en la primera entrada, se fajó para ponchar a Edwin Ríos. Sin embargo, el peligro ahora es latente. Drake abriendo por tercera. Florial lo hace por segunda. En 3 y 2, Gang suelta. Pelota baja y lo perdió. La base por bolas. Caminando la inicial, Godfrey, casa llena, sin out, y Marco Jaime va a venir a la caja de bateo. Por cierto que los Toros de Tijuana mantienen el liderato en la zona norte, 9 ganados, 3 perdidos, con medio de ventaja sobre los Sultanes, que tienen 9 y 4. Con 8 y 5 están los Charros, los Tecolotes con 7-5, Rieleros 7-6, y luego ya vienen 5 equipos con récord abajo de 500. Monclova, Dorados, Caliente, Algodoneros y Zaraperos. El caso de Acereros, con 5 ganados, 7 perdidos. Chihuahua, Caliente y Unión Laguna con 5-8. Y Saltillo en el fondo, con 3 ganados y 9 perdidos. Al primer disparo, Marco Jaime, elevado de foul, la busca Ciro y atrapa la pelota. Elevadito en terreno de foul por el lado de tercera, Ciro Norzagaray captura y cayó así el primer out. ¡Qué tremendo desperdicio en esta primera pichada para Marco Jaime! Viene de dar base por bolas Cameron Gann. Estos son fundamentos, amables amigos, y pues pueden servir muchísimo en las infantiles y juveniles. Pitcher viene de dar base por bolas, está pasando problemas de control, tiene casa llena sin out, toda la presión encima y le hace swing al primer pitcher. Se va dominado Marco Jaime y ahora Ronaldo Hernández viene a la... Gann aquí suelta el primer disparo, línea, no puede Adames, la pelota pasó de hit para Jardín Central. Viene una carrera para home y van a venir dos ahora, el tiro a tercera es abierto, safe en tercera. Responde a la hora oportuna Ronnie Hernández con el batazo de hit y los Leones se ponen adelante en la pizarra, 2-0. Se tiró de cabeza Cristian Adames, pero no le puede llegar al batazo y después el tiro de Erly Rodríguez, piensa en tirar a home, después prefiere tirar a la antesala y parecía que agarraban a Dalton Guthrie, pero el tiro es abierto a tercera, de modo que también aprovecha Ronnie Hernández para llegar a segunda. Se quedan corredores en segunda y en tercera, solamente un out. Sí, Erly Rodríguez ya no iba a tirar a home, pero fintó que iba a tercera, ahí se arranca Dalton Guthrie. Cuando finalmente Erlis mete el tiro, es demasiado tarde. Además, es un tiro abierto, de modo que ya no pueden sacar en la antesala y viene Winton Benart a la caja de bateo. Así que un Texas de Yader Drake, el sencillo de Florian, la base por bolas a Guthrie. Y ahora el imparable productor de 2 carreras de Ronaldo Hernández. Sobre el plato, le cantan el primer strike a Winton Benart. Sí, muy vivo Guthrie, porque empezó a abrir. Erlis no tiraba. Cuando se dio cuenta que Erlis lo estaba fintando, finalmente se arranca, pero ya es demasiado tarde para ponerlo out. Batazo elevado, corto para jardín derecho. Hacia adelante Lorenzo Cedrola se queda con la pelota. El tiro que viene hacia el plato llega parado, safe and home. Tiro muy abierto de Cedrola. Viene anotando Dalton Guthrie, la tercera carrera para los Leones. Fly de sacrificio de Winton Benart hacia la banda contraria. 3-0 el score. Sí, tiro muy abierto de Cedrola, nada que hacer para Michael de la Cruz. Parecía que había oportunidad, ¿eh? El batazo no fue. De hecho, Cedrola la fildea hacia adelante, pero cuando mete el tiro, ya el tiro es muy desviado. Sí, incluso Guthrie arranca, se detiene y luego vuelve a arrancar hacia home. Cuando se da cuenta que el tiro no es bueno, es que finalmente se arranca la registradora. Así que los Leones poniendo 3 de diferencia y tomando ventaja por primera vez en esta serie. Pelota abierta, la primera bola para Eric González. Estamos en el cierre de la segunda entrada. El equipo melenudo poniéndole sabor a su ataque en esta segunda tanda. Fueron 10 entradas de manera consecutiva que el pichó de los Pericos no le permitió carreras a los Leones de Yucatán. La blanqueada de ayer y evidentemente el primer...

0: Mercero que colgó Cameron Gunn en el partido de hoy. Batazo muy elevado, peligroso para Jardín Central. Allá va corriendo hacia atrás y se va colocando Erly Rodríguez. Tiene la pelota y con ella está cayendo el tercer out. Sin embargo, el daño está hecho. Los Leones atacan con tres carreras y después de dos completas en el Parque de la Serpiente Emplumada, la novena melenuda se pone adelante. 3-0.
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9: Elementos de los Leones, para hacer tres carreras, llegamos a la parte alta del tercer episodio. Víctor Tamayo haciendo batería con un servidor, Miguel Ángel Pirt, para llevarles a ustedes este tremendo juego de pelota a través de Pericos Radio y también de SICOM Radio. Un placer que estén con nosotros en el 105.9 de FM y en las diferentes estaciones que están enlazadas, las frecuencias de SICOM, que cubren pues todo el área de Puebla, por supuesto a través de Pericos Radio, en toda la República Mexicana y en todo el mundo. Un gran saludo a toda la gran familia beisbolera, los diferentes municipios en Puebla capital, en Yucatán, en cada uno de sus municipios. Fuerte, fuerte abrazo la gente que está pendiente de estos juegos. Gracias a nuestros amigos en Mérida, a nuestros amigos en Progreso, Tizimín, en Uxmal, en muchos otros lugares. Un saludo con mucho afecto. La cuenta en una bola con dos strikes. Iron Orzagaray, Michael de la Cruz y Erlis Rodríguez, los elementos que enfrentan a Tommy Doyle, que ayer cumplió años, por cierto. Tommy Doyle abanica una pelota al suelo, se poncha Iron Orzagaray, está cayendo el primer out. Cuatro chocolates para el abridor de los Leones, hay uno fuera y Michael de la Cruz va a venir a la caja de bateo. A través de SICOM estamos en Puebla capital, pero también estamos en Acatlán en el 95.3 de FM, Huauchinango en el 98.9, en Izúcar 107.5, en Libres 95.9, en Tehuacán 93.1, Teciutlán en el 90.9, Zacatlán 105.3 y las microregiones que son Acatzingo, Ajalpan, Amozoc, Atlixco, Chiautla, Cholula, Ciudad Cerdán, Huejotzingo, San José Chiapa, San Martín, Tecamachalco, Tepeaca, Tlatlacuitepec y Tepeji. Fuerte abrazo para todos nuestros amigos beisboleros en todas estas zonas que estamos seguros que son apasionados de el rey de los deportes. Cero bolas y dos strikes en la cuenta para Michael de la Cruz. Sí, Thomas Nelson Doyle, el nombre de este lanzador, nacido el 1 de mayo de 1996, palo seco entre izquierda y central, hacia atrás se va colocando y tiene la pelota Florial. Bombazo por parte de Michael de la Cruz hacia la banda contraria, pero Esteban Florial se queda con la pelota, cayó el segundo out. Buen palo por parte de la Cruz, tiene muy buena, así como lo tiene Pericos también. Leones tiene tremenda defensiva ahí atrás con Florial, con Benarti y con Ramos, son muy buenos los tres. Tenemos dos

0: tercios fuera y ahora son 6 retirados de manera consecutiva para Doyle. Y viene Erly Rodríguez. El primer disparo, batazo muy elevado dentro del cuadro. Detrás del abanico se va colocando el parador en corto. Se va quedando Eric González con la pelota y está cayendo el tercer out. Rapidito se fueron los pericos en la parte alta de la tercera. 2 entradas y media, señoras y señores. Segundo partido de la serie. El equipo peninsular tiene la ventaja. 3-0. Ya volvemos.
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4: Gracias por acompañarnos el día de hoy. Sí, apenas los pericos, bueno, tratando de agarrar ese ritmo, ese timing, pero haciendo tremendo trabajo en los últimos partidos el equipo emplumado. La realidad es que Pericos ha lucido muy sólido en los últimos juegos y bueno, pues ahora tratando de hacer lo propio, pero en la península de Yucatán. Un equipo sólido, un equipo bien balanceado, el de los Leones, que además tiene grandes posibilidades de regresar a la fiesta de la postemporada. Vienen a batear tercero, cuarto y quinto. Henry Ramos ya está en la caja de bateo. Lanzamiento que va buscando la esquina de adentro, le canta en el segundo strike y la cuenta ya está en 1-2. Sergio Margastelo, alcanzamos a ver a Miguel Ángel El Peque López en la caseta de los Leones y atrás de ellos, ahí alcanzo a ver a Luis Mauricio Suárez. Ahí está el amigo del hit también, elementos que fueron parte fundamental de los Tigres hace ya muchos años. Lanzamientos sobre el plato. Cantado el tercer strike, ponche para Henry Ramos y está cayendo así el primer out. Buena pichada, pichó esquizofrénico de Machine Gun. Tenemos uno fuera y Edwin Ríos va a venir a la caja de bateo. Los Pericos ayer se impusieron en un duelo sensacional, muy bien jugado. Cuando hay picheo, evidentemente todo es más sencillo, ¿no? Ayer José Martínez se combinó con 4 lanzadores para blanquear a los Leones 2-0. Los Pericos se llevaron el primer partido de la serie, ligaron 3 victorias en un intenso duelo de picheo en el que se vivió por parte de los dos equipos. Ronnie Williams tiró 5 entradas permitiendo solamente par de hits, 2 boletos, 8 chocolates y del otro lado José Enrique Martínez, 5 entradas de labor con 5 hits, par de bases, 3 chocolates. Los abridores se fueron sin decisión. En un juego que se abrió más adelante hasta que los Pericos lograron ponerle número a la casa. Lanzamiento, batazo de foul hacia atrás. Sí, de hecho, Pericos amenazó por primera vez en la sexta entrada contra Ricardo Rodríguez. Salió ileso a pesar de que se envasaron los primeros 2 de la tanda. En la séptima entrada entró al quite Héctor Pérez y después de 2 bases por bolas y un error, se llenó la casa sin out. Salió del juego Pérez, entró el zurdo José Álvarez, dominó a Moisés Gómez que entró de emergente. Luego Erlis Rodríguez

0: Le dio sencillo al jardín derecho que produjo una. Lorenzo Cedrola con elevado al derecho produjo la segunda para que anotara Miguel Guzmán en pisa y corre. El bullpen de los Pericos por nota. Nomar Rojas, Emailín Montillo y Francis Peguero mantuvieron el cero. ¡Swing! ¡Abanica! Se poncha Erwin Ríos y está cayendo el segundo out. Cuatro retirados de manera consecutiva para The Machine Gun. Y Yader Drake va a venir a la caja de bateo. Sí, una gran exhibición, sobre todo Nomar Rojas, ¿no? Nomar Rojas tiró tres bateadores, tres ponches en el juego de ayer. Tremendo relevo por parte de Nomar Rojas, que por cierto se llevó el triunfo porque cuando él estaba lanzando, cuando los Pericos anotaron las dos carreras, retiró esa sexta entrada, el derrotado fue Héctor Pérez, el rescate para Francis Peguero, y los Pericos pusieron el primer juego ganado en la mesa en Yucatán. La cuenta en una bola sin strike para la Pantera de Matanzas. En una bola sin strike viene el picheo, batazo elevado para Jardín Central. Erlis Rodríguez está capturando y con ella está cayendo el tercer out. Ahora sí, retirando rapidito y en orden, Cameron Gunn, se fueron tres completas, señoras y señores. Desde el Parque Kukulcán, a través de SICOM Radio y Pericos Radio, los Leones están adelante. 3-0.
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4: Rollo con la pizarra a favor de los Leones 3-0. Los Leones de Yucatán que vivieron etapas buenas en el béisbol de la Liga Mexicana, pero en el 2014 comenzó una etapa que ha marcado el destino muy, muy exitoso del equipo peninsular, porque al comienzo de la campaña 2014, los hermanos Arellano Hernández adquirieron el equipo comenzando una nueva etapa en la historia de la franquicia. Los hermanos Arellano Hernández, que también son dueños de los Venados de Mazatlán en la Liga Mexicana del Pacífico, y aunque en el 2014 no fue la temporada que esperaban, terminaron en el séptimo lugar de la división sureña, con Héctor Cedrola, elevado de FAO, la pelota de regalo con los aficionados. Terminaron con 46 ganados y 64 perdidos, porcentaje de 418. Los Leones se quedaron a 17 juegos y medio del primer lugar, y era el cuarto año seguido que no avanzaban a la postemporada. Sin embargo, en 2015, 2016, 2017 fueron líderes de la zona sur, récords de 66-46, 77-33 y 63-42. Fue algo espectacular. El 2016 particularmente fue increíble porque terminaron con porcentaje de .700, o sea, 77 victorias, 33 derrotas, pero ya en postemporada se toparon con los Pericos de Puebla. Los Pericos echaron a los Leones en 6 trepidantes partidos, y luego en el 2017 también, nada más que en 2017 fue solo en 5, pero en 2015-2016 vencieron a los Piratas en 7 juegos. En la final de 2015 se enfrentaron a los Tigres, perdieron en 7 juegos, y luego en 2016 y 17 contra los Pericos. ¡Venga, Manique! Se poncha Cedrola, está cayendo el primer out, tremendo lanzamiento de Tommy Doyle, tremendo picheo de dedos separados por parte de este serpentinero. Tenemos el primero fuera y Cristian Adames va a venir a la caja de bateo. Pericos en pos-

postemporada le ha tomado auténticamente la medida a este equipo. Equipo que de cualquier manera ha sido muy exitoso porque logró llegar a la Serie del Rey en 2018, en la primera temporada de ese 2018. Ya dirigidos por Roberto Chapo Vizcarra, conquistaron su cuarto título en la Liga Mexicana de Béisbol al superar a los Sultanes de Monterrey 4-3. El mejor bateador y el más valioso de esa serie fue el Pepón Luis Juárez, retirado del béisbol profesional, conectando 3 cuadrangulares el Pepón con 6 carreras producidas. Una bola sin strike para el hombre ciclo, batazo atrasado, la pelota va de foul, fuera de juego, y la cuenta se va a colocar en una bola con un strike. Una muy buena temporada aquella para los Leones, 40 ganados, 17 perdidos. Acuérdense que se jugó pues una temporada en el 2018 que fue la de primavera, y luego le llamaron temporada otoño a la otra del 2018, que esa la ganó Monterrey, cuando derrotó en la final a los Guerreros de Oaxaca rápidamente en 5 juegos. Abanica y es el segundo strike, la cuenta está en 1-2. Es un equipo que se ha metido al protagonismo en los últimos años en el béisbol mexicano, indudablemente. Y ahora armando otro gran equipo, y aquí está este Tommy Doyle, que debutara en el béisbol de las Grandes Ligas el 23 de septiembre del 2020 con los Rockies de Colorado. Lanzamiento que va al suelo, la cuenta se empareja 2-2. Este serpentinero Thomas Nelson Doyle, realmente fueron los Nacionales de Washington quienes lo seleccionaron en la 35ª ronda del draft de las Grandes Ligas. Eso fue en 2014, pero no firmó. No firmó con Washington porque él deseaba hacer su carrera universitaria. Y entonces jugó béisbol universitario en la Universidad de Virginia. 2015 jugó béisbol universitario con el equipo de los Firebirds Orleans de la Liga de Béisbol Cup Cod. Y los Rockies lo seleccionaron en 2017. Sobre el plato, le cantaron el tercer strike. Ponche para Cristian Adames, que está solicitando el reto ABS. No, ya no. Ya no lo solicitó. Hay 2 outs. Y vendrá Luis Castro a la caja de bateo. Sí, Cristian Adames ya se fue a la caseta. Le dice Ronnie Hernández, oye, pues ¿qué vas a revisar si el bateador ya se fue? Pero sí lo solicitó Cristian Adames. Yo creo que perdió la concentración. Le solicitó el reto al umpire y Pericos acaba de perder un reto ABS. En un momento, pues francamente, innecesario, ¿no? Porque pues estás en la cuarta entrada, no hay gente en base. Se ve claramente cómo Adames le pide el reto a Vicente Madero. Vicente Madero solicita el reto a cabina y ya le indicaron que es el tercer strike. Así que solamente un reto ABS ahora. Pelota que queda alta y es la primera bola. Una bola sin strike en la cuenta. Tommy Doyle tiene 2, 4, 6 chocolates en 3 entradas, 2 tercios. Luciendo de manera extraordinaria este serpentinero derecho. Swing abanica, buscando la barda. La cuenta se empareja 1-1. Jugándose la parte alta del cuarto episodio, amables amigos, gracias por todos sus comentarios. Aquí estamos con el gusto y placer de siempre, tratando de servirles de la mejor manera posible en el Parque Cuculcán Álamo, el escenario donde los Pericos están jugando por segunda ocasión en la campaña de visita. Van a regresar a casa para jugar 9 partidos de manera consecutiva en el Hermano Cerdán. 4 de mayo no hay juego. Pero el 5, 6 y 7 de mayo contra los Tigres, el 8, 9 y 10 contra los Diablos, 12, 13 y 14 ante los Bravos de León. Así que prepárense porque van a ser 3 series de locura. Los Tigres que empezaron sácale punta la temporada, ahora han ido tomando otro nivel. Los Diablos empezaron muy flojos y ya tomaron otro nivel. Y los Bravos, que en este momento son líderes de la División del Sur, en 3 bolas y un strike, batazo elevado que va de foul, fuera de juego, y la cuenta se verá lo máximo para el soldado Castro. 3-2, ahora para Lucho, si hay tiempo, D-Rod está esperando turno. Tommy Doyle hizo su debut profesional con el equipo de los Rockies de Colorado en clase AA. Los Rockies invitaron a Doyle en 2020 a los entrenamientos, y ese mismo año lo ascendieron a Grandes Ligas. Hizo su debut en las mayores el 23 de septiembre del 2020, lanzando contra los Gigantes de San Francisco. De hecho, lanzó 3 juegos esa temporada, permitiendo 6 carreras en 2 entradas y 1 tercio. Lanzamiento, pelota abierta a la base por bolas. Caminando hacia la inicial después de esta seguidilla, allá va caminando Castro. Fueron 9 retirados de partida para Tommy Doyle, el pasaporte para Lucho. Y David Rodríguez va a venir a la caja de bateo. Y de hecho, Tommy Doyle tuvo problemas de lesiones en el 2021,

0: Regresó a clase AA, tuvieron que hacerle una cirugía. Y para el 2023 comenzó con los isótopos de Albuquerque, que es la clase AAA de los Rockies. 1.01 de efectividad, 29 ponches, 3 salvados en 26 episodios para Tommy Doyle. Al robo de la intermedia, ya no hay tiro, safe en segunda. Bueno, pues este es un tema con Tommy Doyle. En la primera entrada, Cristian Adames le robó fácil segunda y ahora Castro agarra un brinco enorme para colocarse en posición de anotar. Una bola sin strike. A tiro de hit para los Pericos, la potencial primera carrera en los elegantes spikes de Lucho Castro. Batazo elevado de foul hacia atrás, haciendo swing largo David Rodríguez y la cuenta está en 1-1. Sí, Doyle regresó al equipo de los Rockies de Colorado en ese año, en 2023. 6.85 su efectividad, no se le ofreció contrato al terminar la campaña y entonces le ofrecieron contrato de ligas menores los Bravos de Atlanta para tenerlo en Triple A con el equipo de Gwinnett. Con los Bravos también tuvo algunas apariciones, pero luego perdió casi 3 meses por una distensión muscular en el oblicuo izquierdo. Al final tuvo 3 ganados, 2 perdidos, 3.48 en efectividad, pero fue dejado en libertad. De modo que trató de regresar con los Rockies de Colorado, pero no hubo realmente fortuna desde principios de el 2025. Ya con los Leones, el 7 de julio del año pasado, el contrato de Doyle fue adquirido por el equipo peninsular en 6 juegos con los Leones, 4 de abridor, 17 entradas, 2 tercios, 0 ganados, 1 perdido, 6.11 su efectividad. Sin embargo, aquí está de regreso en esta temporada 2025. 2-2, pelota abierta, viene con la rápida pero abre demasiado, la cuenta llega a lo máximo, 3-2 para David Rodríguez. Se juega la parte alta de la cuarta entrada, amables amigos, amenazan los Pericos con Lucho Castro abriendo por segunda. Hay 2 outs después de T-Rot, está Miureña esperando turno, acepta la señal el derecho, aquí viene para home, batazo elevado para jardín central. Venado tiene la pelota y con ella está cayendo el tercer out. Amenazaron los Pericos, pero se van con las manos vacías. 3.5 entradas. En la península de Yucatán, los Reyes de la Selva tienen la ventaja. 3-0.
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7: De nueva cuenta con una temperatura sumamente alta el día de hoy. Pero afortunadamente los juegos, incluso aquí en fin de semana, son nocturnos. Mañana el juego programado a las 6 de la tarde. Ayer 7:30, hoy a las 7. Llevan mucho tiempo los horarios así, domingo a las 6. Muchos años ya jugándose de esa manera precisamente para cuidar a los aficionados del inmenso calor que se puede sentir. Tenemos en la caja de bateo a Esteban Florial. De todas maneras en la noche hace calor, pero por lo menos ya no hace tanto. Ya

no hace sol, ¿no? Saludos a Mari Dicarp, saludos, gracias a través de YouTube a Ricardo Aguilar, Arquímedes Orozco, saludos, gracias como siempre a Gregorio Fabián, a Manuel Hernández, siguiendo el partido en estos momentos, Vicente Sosa también, saludos a Cris Rivera, saludos, poco a poco empieza a caminar, dice, por buen camino, estamos disfrutando desde el sur de Puebla. Fide, también saludos a Fiderita, que el 30 de abril estuvo de fiesta, muy bien, perfecto. Pues un fuerte abrazo, qué bueno, que siga la fiesta. Gracias a Roberto Velasco, también a Marta Polanco, que nos escribe desde Tijuana. Gracias a Rocío Carriola, que también nos escribe en estos momentos, que dice que le echen ganas. Lo mismo que nuestro amigo Pablo Flores, que nos manda saludos, felicita por la transmisión. Efraín Flores también, Araceli Flores también, gracias. Saludos y, como siempre, a sus órdenes, tratando de servirles de la mejor manera posible. Batazo que va de foul, fuera de juego. Conteo que se mantiene en dos bolas y dos strikes para Florial, que ya pegó imparable hacia el jardín derecho. Eso fue en la segunda entrada. Queda muchísimo camino por recorrer y deseamos los pericos, después de concluir la estancia en Mérida mañana, pues con grandes promociones, la verdad, para lo que será la semana, recibiendo a los Tigres. Rola por primera, no puede levantarla David Rodríguez y la pelota va hacia atrás. En zona de fair ball, David Rodríguez mete el guantazo, pero lo cuela la pelota en esto que podría ser error para el primera base de los pericos, y en lugar de esperar el bote probablemente, o de plano meterle el pecho, decide tirarle el guantazo a David Rodríguez y no puede atraparla. Sí, habrá que ver oficialmente cómo queda marcada esta jugada. Está complicada, ¿eh? Bueno, la ley de la casa, la ley del local, le dieron imparable a Florial. Imparable para Esteban Florial, que se va a ubicar en la inicial y vendrá Dalton Guthrie a la caja de bateo. El martes los pericos reciben a los Tigres, el piden. Es a las 4 de la tarde, martes 5 de mayo. Claro, la batalla de Puebla. Y el 5 de mayo la festejamos en grande en contra de la garra felina. Se cuadra para tocarla, deja pasar al robo de la intermedia. Safe en segunda. Tremendo brinco que agarró Esteban Florial para robarse el segundo cojín y colocarse en posición de anotar al primer lanzamiento. Sí, Florial es un jugador muy vivo, muy veloz. Y además el pichó fue en curva. Aquí déjenme contarles un detalle fino del béisbol. Los coaches están en primera y en tercera, ¿no? El coach de primera, el coach de tercera. No nada más tienen la responsabilidad de decirle al corredor, detente o sigue. La labor de los coaches es tomar el tiempo del pitcher, cuánto tarda en hacer el picheo, en alzar la pierna, en soltar la pelota. Todos esos segundos o fracciones de segundo tienen un promedio. Y si el pitcher está por encima del promedio, entonces hay grandes posibilidades de robar, de arrancar al robo. Si el pitcher está por abajo del promedio, entonces los robos de base son más limitados. Cuando ahora se va a retar una jugada por parte de los pericos, parece que Michael de la Cruz ha solicitado el reto ABS y ese strike viene ahí por Michael de la Cruz, ¿eh? Se la jugó de la Cruz y le salió porque ya era el segundo reto ABS, pero le salió a de la Cruz. La cuenta está en 1-1. Sí, el picheo venía en curva muy bien por de la Cruz, porque si lo perdía ya los pericos ya no tenían más el resto del juego. Y bueno, estos robos de base que se presentan de esa manera es precisamente labor de los coaches. No todos los robos de base son señal del manager, no todos los toques de bola son señal del manager. Muchos son de acuerdo a lo que los coaches detectan, a los datos que pues todos esos elementos del cuerpo técnico van proporcionando. Se cuadra para tocar, Guthrie, lanzamiento al suelo, dos bolas y un strike. De modo que los robos que hemos visto que le hicieron incluso también Cristian Adames, de hecho le hicieron dos, Cristian Adames y Luis Castro, a Tommy Doyle, pues es porque el movimiento de Tommy Doyle es muy lento hacia home, está por encima del promedio, y lo mismo ocurre con Cameron Gant, su porcentaje lento, de modo que la indicación inmediata, ya sea de Sergio Gastelum, de Dionis César, el coach de primera, pues es que hay que correrle a Cameron Gant. Lanzamiento otra vez al suelo, tres bolas y un strike. Bueno, yo les estaba comentando de la serie Pericos Tigres el 5 de mayo, 4 de la tarde, y ese día 50% de descuento los niños. El miércoles 6, el juego normal a las 7 de la noche, las damas 50% de descuento, o sea, el boleto, ¿no? Y ya el jueves 7, los estudiantes.

50% de descuento el boleto de los estudiantes con credencial vigente. Le cantan el segundo strike, bonita curva por parte de Machine. Y la cuenta está en 3-2. Recuerden que todos los amigos de la tercera edad o de alguna discapacidad también tienen 50%.

En segunda, sin out, para que venga Marco Tulio Jaime a la caja de bateo. Ahora perdiendo el control. Por cierto que para Florial fue el quinto robo de base ya en la temporada. Y ahora, pues todo mundo sabe que viene el toque de bola. Aquí en el cuadro de los Pericos, por tercera, Ciro Norzagaray levanta y funciona el sacrificio. Por la vía 5-3, hay que anotarle toque sacrificio a Marco Jaime. Para todos los que anotan, el sacrificio en toque no cuenta turno oficial, así que el porcentaje de Marco Jaime no se mueve, ni para arriba ni para abajo, pero haciendo bien los fundamentos, dos corredores en posición de anotar. Y Ronnie Hernández va a venir a la caja de bateo. Saludos a través de Twitter. Gracias también aquí a Boxita 22. Eso es todo, es bonito. Un juego con muchas carreras, volteretas. Muy bonito, dice, pero que no hagan carreras, Fuerza Pericos. Que no te hagan carreras, dice Fuerza Pericos. Pues sí. Final de cuentas, cuando se gana, la realidad es que pues todo está bien, ¿no? Cuando se están ganando partidos, todo está perfectamente bien. Gracias a nuestro amigo Ignacio Vargas. Y también a nuestros amigos de Grand Slam Perico, que siempre hacen el favor de pues editar todos los audios, las narraciones de las diferentes jugadas para pues la gente, ¿no? Que pues sabemos que esta transmisión está generada realmente con pues una transmisión generada en Mérida con las voces de los cronistas de los Leones, pero que nos hacen el favor de ponerla, difundirla con la transmisión de Pericos Radio, que componemos Víctor Tamayo, servidor, haciendo batería para llevarles todos los juegos de la novena verde. Tres juegos en gira y de regreso a casa otra vez. Vendrán 9 de manera consecutiva en el hermano Cerdán. Amenazan los Leones. Listo el pitcher. Viene para home. Abanica. Lo pasa con la velocidad y es el primer strike. Cameron Gunn echando el extra con una recta de 94 millas. Ahí está. Precisamente el egresado de la Universidad Estatal de Austin. Amenazando a los Leones, se juega la conclusión de la cuarta. Listo Gunn, aquí viene para home, batazo elevado dentro del cuadro. Es un rascacielos neoyorquino, una velita romántica que quiere apagar Lucho Castro. Se queda con la pelota para el segundo out. Dominado Ronnie Hernández con esta palomita fácil dentro del cuadro. Tenemos entonces 2 outs, nadie se mueve. Y Winton Bennard va a venir a la caja de bateo. Sería un tremendo logro para el abridor de los Pericos salir de este problema. Así que agárrense, amigos. Agárrense con el turno ahora de Winton Bennard, que abre por tercera ocasión el line-up del equipo yucateco. Bennard en este juego de uno nada con un fly de sacrificio, buscando su primer imparable de este partido. Cameron Gunn, hasta antes del juego de hoy, 904 entradas y 2/3 lanzadas en su carrera. Pelota baja, la primera bola. En ese lapso de 904 entradas, 1/3, 797 ponches y una efectividad general de 4.33. Nada mal para un tipo que lanzó sucursales de Estados Unidos, AAA, AA, Liga del Atlántico, Liga Dominicana, Serie del Caribe y Liga Mexicana también. Es una buena experiencia la de Cameron Gunn, que trae el número 88. En uno y nada, amenazando los Leones. Lanzamiento para home, pelota baja, 2 balls, 1 strike. Necesita entrar en la zona Cameron Gunn. Estamos en el cierre de la cuarta, amables amigos, en tercera. Abriendo Florial por la intermedia, lo hace Guthrie. Los Leones adelante, 3-0, pero queda mucho camino por delante. Y tambaleándose en el Cerrito Gunn, lanzamiento 64, curva, le cantan el primer strike. Picheo fino sobre la esquina de afuera para Bennard, si hay tiempo, Eric González, esperando turno. Amenazando los Leones, un imparable podría colocar la pizarra 5-0. De ahí la importancia de salir de este problema para el Tejano. En 2-1, The Machine, aquí viene para home, recta, cantado el segundo. 95 millas en una raya que lleva fuego sobre la esquina de adentro. Y la cuenta está en 2-2 para Bennard. Los aficionados se alborotan en las tribunas del Kukulcán. 2-2-2. Listo el pitcher. De frente Gunn. Aquí viene para home al suelo. Buen trabajo de Michael. Michael de la Cruz evitando el wild pitch y la cuenta llega a lo máximo. 3-2.
echándole el extra a Cameron Gant, tratando de salir del problema en

0: este cierre del cuarto episodio. Los Leones buscando su victoria número 8 de la campaña. Los Pericos buscando la número 7. Si gana Puebla hoy, alcanzaría a los Leones en el standing y podría ascender aún más en el standing sureño. Michael de la Cruz le pide a Gang que vaya con todo. En 3 y 2, pónganse al filo de la butaca. Lanzamiento para home, rolling, foul por tercera. Salió un rodado violento allá por el lado de la antesala. Y la cuenta se mantiene en 3 y 2. Y ayer decíamos terminó ganando por los Pericos Nomar Rojas. Ahora Nomar tiene salvado y victoria. Y los Pericos tienen tres diferentes relevistas con salvado. El miércoles Hunter McMahon. El jueves Nomar Rojas. Y ayer Francis Peguero. En 3 y 2. ¡Swing! ¡Abanica! Se poncha Benart y está cayendo. Sale convertido en un torbellino del centro del diamante de Machine Gun. 4 entradas completas. Yucatán adelante. 3-0.
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Bueno, pues gran actuación de Cameron Gunn, se fajó a la hora importante, cierto que permitió imparable, base, un robo, pero se fajó a la hora cero, dominó a Ronnie Hernández, ponchó a Winton Bernard, y ahí vienen los pericos con Estami Ureña, Moisés Gómez y Ciro Norzagaray. Oye, pues muy bien, dice Carmen Cervantes que después de 4 horas volvió el internet. Excelente, muy bien. Palo sólido para Jardín Izquierdo. La pelota se va, se va, se va. Y está del otro lado. ¡Home run de Estami Ureña! Por todo Jardín Izquierdo. Bambinazo solitario. Pampa de Estami. Y con el batazo rey del béisbol, chécale Ureña, tabla por todo el izquierdo y Perico se mete al juego, 3-1 en la quinta entrada. Vaya bombazo, tremenda tabla venciendo el prado izquierdo. Pegó el brinco por encima de la barda Florial, pero no se puede quedar con la pelota. Este es el home run 4 de la temporada para Ureña. Despiertan los pericos y Moy Gómez viene a batear. Ahí está el imparable, apenas el imparable número 2. Que le conectan a Tommy Doyle en la jornada. Le van a cantar el segundo strike a Moisés Gómez y la cuenta ya está en 0-2. Y Moisés se acaba de equivocar porque acaba de pedir el reto y le van a marcar el strike. Alguien de la caseta le dijo, no, no lo hagas. Y ya Moisés se está lamentando porque le van a marcar el strike. Va a ser el segundo, pero lo malo es que los pericos ya no tienen retos ABS. Le dice Moisés Gómez, oye, no te pedí el reto, nada más me acomodé el casco.

¡Qué barbaridad! Sí, esto se va a estar prestando a este tipo de cosas. Moisés Gómez le dijo, oye, yo no pedí ningún reto, nada más me estaba acomodando el casco, y ya le va a ir a decir eso a Darrell Brinkley. Dice Moisés Gómez que él no solicitó el reto y se acerca a Houston Jiménez para ayudar con el tema de la traducción. Sí, le está diciendo el Houston, oye, se está acomodando el casco, no te pidió el reto ABS. Como sea, los pericos ya perdieron sus dos retos de bola strike. Es que fue muy chistoso porque Vicente Madero marca el strike y Moisés Gómez se acomoda el casco, entonces Vicente Madero pide el reto ABS. Ay, ay, ay, era cuestión de tiempo para que pasara esto. No puede ser la seña acomodarse el casco. El béisbol tiene que encontrar otra manera de que se solicite el reto porque se puede prestar a este tipo de cosas. Y ahora Moisés conecta. ¡Palo! ¡Seco para jardín izquierdo! ¡La pelota se va y está del otro lado! ¡Home run, Moisés Gómez! ¡Por todo jardín izquierdo! ¡Bambinazo solitario! ¡Con la estampa de Moy que pone el juego 3-2! ¡Chécale! ¡El ABS! ¡Chécale! ¡Del otro lado! ¡Una tabla que pone el juego! ¡Con diferencia de una carrera, señoras y señores! ¡Back to back! ¡Ureña y Gómez! ¡3-2 la pizarra! ¡Justo después de todo este show del reto ABS! ¡Justo después de que Moy supuestamente solicitó la revisión! Vicente Madero lo pidió, le cantaron el strike, pero luego Gómez dijo, no, pues no lo pedí, me estaba acomodando el casco nada más. El Houston, Brinkley salieron a discutir con Vicente Madero. Justo después de eso, Moisés Gómez sentencia con su palo de vuelta completa, número 4 del calendario. Miguel Ángel López al centro del diamante, el peque con cara de pocos amigos porque sabe que lo que ocurrió de alguna manera le rompió el ritmo, de alguna manera le rompió pues ese momento que traía Tommy Doyle, pero también es un hecho que los pericos le están empezando a encontrar el lanzamiento a Doyle. Ciro Norzagaray está en la caja de bate, listo el pitcher, viene para home, batazo elevado de foul, fuera de juego. Cuadrangulares, espalda con espalda de Ureña y de Gómez, y ya estamos 3-2 en un abrir y cerrar de ojos, amables amigos. Listo el pitcher, viene hacia el plato, pelota baja. La cuenta se va a colocar en una bola y un strike. ¡Qué bárbaro! ¡Qué tablazo! ¡Qué bárbaro! El poder de Moisés Gómez. Sí, bueno, pues algunos aficionados solicitando que Moisés Gómez pues no esté en el line-up. La verdad es que tiene un tremendo poder, Moisés. Pero a veces nos quedamos con la percepción de un turno. Batazo elevado, profundo para jardín izquierdo. Florial, hacia atrás, y se queda la pelota. También Ciro Norzagaray le dio duro hacia el lado izquierdo, pero Florial en la franja de advertencia, captura, cayó así el primer out. Yo creo que los Leones ya están considerando lo de Tommy Doyle, están encontrando la pelota. Después de 4 episodios, le dieron solamente un hit, terminó ponchando a 6 enemigos, pero en la quinta entrada son los 2 cuadrangulares, y ahora este tremendo bombazo de Ciro Norzagaray, y vendrá Michael de la Cruz. 2.27 lo que batea de la Cruz, 5 cuadrangulares todavía para el dominicano, la pelota se queda abajo y es la primera bola. Ayer también en la jornada los Diablos vencieron 6-5 a los Guerreros de Oaxaca. Oaxaca tiene ahora 3 derrotas de manera consecutiva. Los Diablos ganaron 6-5 con la victoria para Tomohiro Anraku. Terminó perdiendo Joy Cribble. Los Diablos que están en muy buena racha y ahora ya tienen el mismo récord que los Guerreros, con 8-5 al iniciar la jornada de este sábado. En 1-1, lanzamiento para home, abanica, cambio de velocidad, es el segundo strike. También en la zona sur, el Águila en un apretado juego le ganó a Tigres, 4-3. Perdió José Alberto, ganó Jorge Bermúdez. Muy bueno ese juego, otro duelo de picheo. 4-3, los conspiradores vencieron a los Piratas, 5-3. Tyler Alexander ganó el juego en Querétaro, duelo de picheo. Ryan García fue el pitcher derrotado. Justeros, que también Campeche está en una racha.

0: pero verdaderamente escandalosa, ¿eh? Todo se dio en la serie contra Pericos. Han batallado realmente los Piratas, ganando solamente 2 de los últimos 7 juegos, Campeche. Los Olmecas vencieron 11-3 a los Bravos, Olmecas de Tabasco, el último de la zona sur, venciendo al líder. Jeremy Rhodes se llevó la victoria, Jeff Lindgren la derrota, repetimos, es el inicio, nada es lo que parece. Pelota que queda alta, 3 bolas y 2 strikes, por eso es que pues Tabasco de repente le puede ganar a los Bravos de León. El hecho de que estén en primer lugar no significa que sean un mejor equipo. El hecho de que los Olmecas estén en último lugar no significa que sean el peor equipo. Y allá va la línea de foul por el lado derecho. Salió un trueno allá a la parte más alta del Kukulcán por el lado derecho. La cuenta se va a colocar ahora en 3 y 2. La zona norte, los Sultanes vencieron a los Charros 3-1. Justus Sheffield ganó el juego. Zach Gratz fue el derrotado. Ahora Sultanes con 9-4. Los Charros con 8-5. En 3 y 2, lanzamiento bajo y lo perdió. La base por bolas. Quiero insistir, amigos, en el tema que a Tommy Doyle ya se le acabó la gasolina. Fueron par de cuadrangulares, el bombazo de Ciro, ahora la base de la Cruz. Y creo que va a ser todo para Tommy Doyle. Pide tiempo el manager Sergio Margastelum. Y le pide la pelota al abridor. Explota el abridor de los Leones. Hacemos una pausa, señoras y señores. Despertaron los cañones de Loreto. Estamos en la quinta entrada. Yucatán adelante. 3-2. Ya volvemos.
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7: Imagínese que el primer automóvil que circuló por las calles de Puebla fue en 1902, auto marca Lincoln y corría 40 kilómetros por hora. En 1902 también ocurrió el primer accidente, un auto marca White con motor de vapor atropelló a un joven en el Paseo Bravo. El vehículo se estrelló contra un árbol. En diciembre de 1914, cuando los zapatistas ocuparon la ciudad de Puebla, era divertido observarlos dando vueltas y más vueltas en los autos de sitio. Para los zapatistas, los autos eran un verdadero festejo.

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1: 6 ponches, 2 bases, al momento 2 carreras, pero dejando un corredor de herencia por la inicial. No puede ganar, no puede perder Tommy Doyle. Escobar con un ganado, 0 perdidos, 4.76 su efectividad, 5.2 tercios, 5 ponches, 2 bases. Le batean 346. Al primer disparo, machucón de foul. La pelota va a la pierna de Erly Rodríguez, es el primer strike. No puede ganar porque no tiró 5, así de sencillo, aunque tenga ventaja. No puede perder porque la herencia que dejó por la inicial, en caso de anotar, solo empataría el juego. De modo que no hay decisión para el abridor. Del otro lado, Cameron Gant sí está perdiendo, pero la diferencia solamente de una carrera. Saludos a Ricardo Aguilar Amaral, disfrutando del segundo de la serie. Saludos a mi tía Panchita, Río Chava, a Salvador Amaral también, claro que sí. Placer enorme que nos acompañen. Para nosotros un gustazo que estén aquí pendientes del juego. Mañana 6 de la tarde aquí tenemos una cita. Ojalá que nos puedan acompañar. Seguramente nos vamos a divertir, seguramente será otro gran juego. Independientemente de lo que suceda hoy, si Pericos gana hoy, asegura la serie. Si los Leones ganan hoy, pues entonces la serie se estaría decidiendo el día de mañana. O sea que realmente vamos a tener una muy, muy buena serie de fin de semana. Ayer con la victoria de los Pericos y bueno, pues ahora tratando

hacer lo propio. Muchísimas, muchísimas gracias. Bueno, sí, Alexia, hoy no juegan Miguel Guzmán y Dani Ortiz. Esperando que puedan ver acción un poco más adelante. Saludos a Aurea Chapisfly. Saludos, gracias. Como siempre, pendientes de sus comentarios. Y efectivamente, aunque suene trillado, esto apenas comienza. Listo el pitcher en 0 y 1. Lanzamiento para home, abanica, es el segundo strike. No está cómodo, Erlis. El movimiento de Edwin Escobar es muy incómodo para zurdo. Ayer también Saltillo ganó a caliente jugando en casa. El equipo zarapero, Luis Frías, venció a Tyler Thornton. 3-2, mientras que Laguna sigue perdiendo en casa. Ahora cayó a manos de los Dorados de Chihuahua. 7-4, ganó Pedro Rodríguez, perdió Jaime Barría. Y bueno, tema de lluvia raro, pero quedó pospuesto el juego entre Tecolotes y Acereros. Tijuana blanqueó a los Rieleros, 6-0. David Reyes, que empezó lento, nada, es especial inicio, pero va tomando su nivel todo. David Reyes ahora tiró blanqueada, 6-0. Para su primera victoria, swing abanica, se poncha a Erlis Rodríguez y está cayendo al segundo out. Vimos a Erlis muy poco cómodo desde el inicio del turno. De esta manera está cayendo el segundo tercio y Lorenzo Cedrola va a venir a la caja de bateo. Sí, la del empate se está moviendo por la inicial, aunque jugando con cierta precaución, jugando con tranquilidad. Darrell Brinkley tomando en cuenta que está un corredor, no es lento, ¿eh? No es lento de la Cruz. Es un buen corredor para ser catcher. Corre muy bien de la Cruz. De costado presenta el zurdo. Viene hacia home. Batazo que va de foul hacia atrás. El primer strike para Lorenzo Cedrola. Sí, ya para los juegos del día de hoy, pues evidentemente presión con algunos equipos. Es normal. Yo creo que a estas alturas de la temporada hay equipos que ya empiezan a sentir muchísima presión con lo que está sucediendo. Y por eso es que pues las victorias urgen para muchos. Los rosters sobre todo que andan limitados, pero los rosters que están sobrados. La verdad es que hay mucho talento en el roster de Leones, de Pericos, de Diablos, de Guerreros, de Olmecas, de Piratas. Pero hay otros equipos que están más limitadones en el roster completo, ¿no? Habrá que ver cómo se las arreglan para mantenerse. Rodado de foul por el lado de tercera, allá cerca de donde está la Leoncita. De los Leones de Yucatán, que ya también tienen León y Leoncita, ¿no? Ya está Leoncio y la Leoncita, que pues ha hecho muy popular esto de tener mascota, pues ahora sí que tanto, pues sí, ¿cómo llamarle? Macho-hembra o mujer-hombre. Pero bueno, el tema es que ahí están, y yo creo que el primer equipo que empezó con este show de la mascota de ambos lados es el equipo de los Diablos, con Rocco y Roxy, ¿no? Ya de ahí se empezó a ser muy popular en varios de los equipos. Rola que va partiendo el diamante en dos y va de hit para Jardín Central. Se tiró de cabeza Eric González, pero solo desvió el pelota de la Cruz, pasó como un suspiro y llegó hasta la antesala Checa de Cedrola, poniéndole música al ataque emplumado. En este quinto episodio, una rola que iba partiendo el diamante le pegó en el guante a Eric González, pero solo le quitó fuerza al batazo porque siguió su camino de hit. Y la hormiga atómica conectando su primer imparable del juego para que venga Cristian Adames. Clutch Adames a la caja de bateo. Ahí está el hombre ciclo, ahora por el lado de los derechos. Un imparable en par de turnos para el ex de los Leones, que batea para 313 con 3 cuadrangulares y 10 carreras producidas. Revirada hacia la inicial, se necesita mucho más para engañar a Cedrola con esto. Regresa rápidamente a primera. Sí, el batazo de Cedrola está, la verdad, muy oportuno, porque deja la posibilidad de que Adames venga con gente en posición de anotar. La del empate está a 90 pies de home en los spikes elegantes de Michael de la Cruz. Adames entra al juego. Edwin Escobar primero reviró hacia la inicial, pidió tiempo, se tomó su tiempo y ahora Adames es el que dice time. También sale de la caja de bateo, haciendo la guerra de nervios entre pitcher y bateador ahora. Listo el zurdo, aceptando la señal, aquí viene para home la rápida de 92 millas y le cantan el primer strike a Cristian Adames. Sí, la de la ventaja corre por la inicial, un extra base y Cedrola podría anotar. Gran velocidad la que tiene Lorenzo Cedrola. Si hay tiempo, Lucho Castro esperando turno. Se tambalea Escobar.
En el centro del diamante, en 0 y 1, viene para home. Línea, Silvante que va de gita.

0: izquierdo. Anota Michael de la Cruz. Empató el partido. ¡Chécale! Cristian Adames enseña músculo y estamos 3-3 en el quinto episodio. Un cable de alta tensión de Cristian Adames, el hombre clutch, equipo que pone el juego 3-3. Cedrola se mueve a la intermedia, nada para nadie. En un duelo de poder a poder con Cristian Adames, que pone rock and roll al ataque de los verdes. Es todo para el zurdo Escobar. Hacemos una pausa y regresamos. Quinta entrada, Pericos de regreso. 3-3, ya regresamos.
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pues todo listo con el cambio de lanzador. Una quinta entrada fatídica para los Leones y Jake Sánchez al centro del diamante. Jaque Mate viene a relevar ante Luis Castro, que encuentra corredores en primera y en segunda. La rápida queda demasiado alta y la cuenta está en una bola y un strike. Sale Edwin Escobar, un tercio de entrada, par de imparables, un ponche, todavía no recibe carrera, pero está dejando dos corredores de herencia, que en caso de anotar irían a su cuenta particular. Listo Sánchez, lanzamiento abierto, no le gusta al umpire principal, dos bolas y un strike. Nacido el 19 de agosto de 1989, Sánchez, pelotero que es realmente nacido en Raleigh, en California, tiene 36 años, tiene varios récords en Liga Mexicana del Pacífico, en Liga Mexicana no tantos, pelota adentro, tres bolas y un strike, batallando para encontrar la zona de strike. Ahora Jaque Mate, que por cierto no fue seleccionado por ninguna organización de las grandes ligas cuando salió de la universidad en 2012, y entonces empezó a lanzar en ligas independientes, Liga del Norte de México, la Frontier League, pelota adentro y lo perdió, la base por bolas. Caminando la inicial, el soldado Castro, casa llena para que venga David Rodríguez a la caja de bateo. Los Pericos en un instante metiendo en problemas el picheo de los Leones. Y ahora con la casa llena, vamos a ver qué pasa ahora. Vendrá David Rodríguez a la caja de bateo en este juego de dos nada para el venezolano. Sí, ya después Sánchez firmó contrato de ligas menores con los Medias Blancas de Chicago, pero lanzando apenas en la clase de novatos. Después apareció en clase A con los Atléticos, clase A avanzada, y entonces llegó a los Águilas de Mexicali en el 2016-2017, donde además lanzó en la Serie del Caribe. Lanzamiento abierto y es la primera bola.

0: Una bola sin strike en la cuenta para David Rodríguez. Se juega la parte alta de la quinta entrada. ¡Tiempo! Va a pedir Ronnie Hernández. Peque López también va al centro del diamante. Y es que la situación empieza a complicarse de manera notable para el pitcher de los Leones. Sí, el trabajo de Tommy Doyle. 4 entradas, 1/3. 3 hits, 3 carreras, 6 ponches, 2 bases. Pero la realidad es que dejó un tremendo problema. Sergio Omar Gastelum tomando su decisión, trayendo un zurdo, ahora trayendo un derecho, con la idea de dominar precisamente a cada uno de los bateadores. Sí, ya por lo pronto logró dominar a Erlis Rodríguez con el zurdo Escobar, pero después con Cedrola no pudo. Adames, switch hitter, como derecho le bateó de hit. Está Jake Sánchez, aquí viene para home, disparo abierto, le cantan el primer strike, ahora sí. Mordiendo la esquina de afuera y la cuenta se coloca en 1-1. Jake Sánchez, que es el único elemento en la Liga del Pacífico que tiene más de 100 salvados. Junto a Isidro Márquez. Solamente ellos dos tienen más de 100 salvamentos en la Liga del Pacífico. Abanica el slider y la cuenta ya está en 1-2. Sí, aunque Jake Sánchez no ha sido el mismo pitcher en la Liga de Verano, en la Liga Mexicana de Béisbol, que lo que ha sido en el Pacífico. Estuvo mucho tiempo con los Toros de Tijuana. Llegó desde 2018, inmediatamente como cerrador, 13 salvamentos en 38 entradas. Estuvo con los Sultanes de Monterrey un rato, pero no le fue muy bien. Probó suerte con los Padres de San Diego. Llegó a los Diablos Rojos del México en el 2024, pero no le fue muy bien, sobre todo en postemporada. En 1-2, cantado el tercer strike. La ve pasar David Rodríguez y ya cayó el tercer out. Se quedó viendo el picheo David Rodríguez, sinker poderoso que pasa de la esquina de afuera hacia el centro. Y el daño queda en 3 carreras, se fueron 4 entradas y media, señoras y señores. Los aguerridos pericos y el equipo sureño, 3-3, ya regresamos.
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4: Hables jugando sin pifias. Llegamos a la conclusión de la quinta entrada. Se va a mantener Cameron Gann en el centro del diamante, segundo, tercero y cuarto por los peninsulares. Ahí está González viendo pasar el primer strike para el día de hoy por el equipo de los Diablos. Justin Courtney en el centro del diamante en contra de Radamés Liz. Los Diablos ya ganaron ese juego 10-9. Victoria para el México. Terminó ganando Jorge Monroy. Sí, el juego comenzó a las 4 por allá en la México, así que victoria para los Diablos y los Guerreros en caída libre. Ahora el poderoso equipo de Oaxaca ahora tiene 4 derrotas de manera consecutiva. Nada es lo que parece. 0 bolas y 2 strikes en la cuenta para González. Listo, The Machine Gun. La violenta por el lado de tercera, la pelota ya pasó por toda la raya del jardín izquierdo. A devolverla al cuadro rápidamente está Miureña, va a ser extra base para Eric González. Se va a estacionar por segunda sin out para que venga Henry Ramos a la caja.

0: De bateo, buen batazo por parte de Eric González, jalando fuerte la pelota en una zona donde pues no cuidaba necesariamente la raya Ciro Norzagaray. Atento David Solís, el umpire, marcando que es batazo en terreno de fair ball. Imparable para Eric González, y veremos hasta dónde Darrell Brinkley puede tener paciencia con Cameron Gant. Ahora vendrá a la caja de bateo Henry Ramos, que puede batear de ambos lados del plato. Y también veremos cómo juega Sergio Vargas Telum con corredor en segunda sin out. Listo, Gan. Viene para home el primer disparo. Sale una línea. ¡Qué bien, Adames! De un bote. Levanta, tira y saca en primera. Muy bien, Cristian Adames. Estaba muy bien colocado porque el batazo amenazaba con irse de hit hacia el jardín central. Pero Adames, bien colocado, de un bote, fildea. Ya no había oportunidad en la antesala. Tiene que tirar a la inicial para conseguir el primer out. Y vendrá Edwin Ríos a la caja de bateo. En Querétaro, Tyler Visa hoy lanzando en contra de RJ Martínez. Los conspiradores le están pegando a los Piratas 11-0. Así es, Campeche, igual que Oaxaca, que había arrancado muy bien. Ahora en caída libre, los conspiradores con una paliza bárbara de 11-0. A punto de asegurar la serie. Y ahora parece que algo le pasó a Cameron Gant, porque la línea le pasó cerca. Terminó agachándose el tejano. Pero ahora está recibiendo atención médica. Se acercó el umpire como diciendo, oye, pues yo vi que no te pegó. Cameron Gant dice, pues ha de ser el susto, porque algo me duele. No le pegó la pelota a Gant, pero el susto fue suficiente para que entrara rápidamente el cuerpo médico a ver qué pasaba con él. También entró Brinkley, se acercó Vicente Madero como diciendo, oye, pues qué pasó, pues la pelota te pasó bastante arriba. Pero parece que algún movimiento ahí en falso de Cameron Gant, probablemente al intentar quitarse, la reacción le provocó algún dolor al pitcher norteamericano. Edwin Ríos viene a la caja de bateo. De costado, presentando el derecho, aceptando la señal, aquí se impulsa y suelta el primer disparo, abanica la rápida y es el primer strike. Viene en la zona sur Tabasco con Evan Grills en el centro del diamante, enfrentando a los Bravos de León. Ahí están en la sexta entrada y los Olmecas van ganando 3-2. 3-2 Tabasco, que también empieza a despertar. Todos estos juegos de la zona del sur. En la zona norte, ya el primero de la doble cartelera lo ganó a Cereros 2-1. A Tecolotes de los Dos Laredos. Sale un globo por la zona de jardín izquierdo. ¡Va Adames! ¡Y se queda con la pelota! Jugaba adentro el cuadro de los Pericos y Cristian Adames a toda velocidad se queda con ella. Colocando el guante en forma de canasta, cayó el segundo out. De espaldas casi a home, un tornillo retorcido hacia el lado izquierdo. Stami Ureña ya no llegaba. En una posición normal, Adames la atrapa, pero como el cuadro está dentro, para evitar la carrera que se mueve en tercera con un rolling, el elevado era muy difícil, pero Adames lo resuelve como maestro. Hay dos outs. No se mueve el corredor de la antesala y Yadier Drake a la caja de bateo. Duelo de poder a poder ahora con lo que viene, amables amigos. ¡Qué jugada de Adames! Extraordinario de lance por parte del hombre ciclo. Cameron Gant suelta recta adentro y es la primera bola. Y ya ganó a Cereros el primero del doble cartel 2-1. Está empezando el segundo. El equipo de Laguna recibiendo a Drew Parrish lanzando por los Dorados y Aldo Montes por el equipo de Unión Laguna. Ya en la sexta entrada, Laguna gana 7-6. Jalisco, Luis Iván Rodríguez, su abridor contra Alonso Becerra por los Sultanes en un duelo que tiene sabor a postemporada, indudablemente. Monterrey ganó 9-2. Terminó ganándolo Eric Rodríguez y sí lo perdió Luis Iván Rodríguez. Listo el pitcher, viene para home, rola de frente por el short. Cristian Adames pifia la pelota, levanta, tira y saca en primera. Por la ruta 63 está cayendo el tercer out. Fajada la defensiva de los Pericos para colgar el cero, señoras y señores. Dominaba la Pantera de Matanza, 5 entradas completas en el Kukulcán. Nada para nadie, de poder a poder, los bombarderos de la capital poblana y la garra melenuda. 3-3, ya volvemos.
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3: De Cameron Gunn y también de Cristian Adames, primero fildeando el elevado y luego esa rola que se le complicaba, pero Jader Drake no es de los jugadores que pues corra fuerte cuando, o sea, sí corre bien, pero como que cuando lo dominan como que pues no le pone velocidad. Entonces eso facilitó la jugada para Cristian Adames, que tiró a primera para conseguir el out. Ricardo Rodríguez viene al centro del diamante, lo tuvimos ayer en acción, salió Jake Sánchez, un tercio de entrada, un ponche y una base por bolas para Jaque Mate. Aquí está Ricardo Rodríguez enfrentando a Stammy Ureña, que ya se fue para las tablas, el slider que patina y la cuenta está en un strike. Stammy Ureña vendrá a batear junto con Moisés Gómez, que también conectó home run, Ciro Norzagaray. Y ahora son los Leones los que están solicitando el reto ABS. Yucatán sí tiene sus retos, los dos. Y este slider entraba en zona buena, así que veremos. Sí, le conceden el strike o no a Ricardo Rodríguez. El que lo pidió fue Ronnie Hernández, el catcher. Y ya le indicaron que efectivamente la pelota está en la zona. Así que la cuenta para Ureña está en 0 y 2. Regresamos a través de Pericos Radio y Sicón Radio al Parque Cuculcán Álamo. Aquí en Mérida, Yucatán, el primer partido disputado en este escenario fue en el año de 1982. Juego ante los Piratas de Campeche y era considerado un escenario de los mejores de la Liga Mexicana, pasto natural, capacidad para 14,917 aficionados. El Cuculcán. Se llama Cuculcán por la mitología maya, el nombre significa serpiente emplumada. El estadio es llamado así, aunque ya por el convenio comercial y patrocinador del equipo de los Leones, es Cuculcán Álamo. Sí, Leones, así por la cerveza, porque pues realmente no abundan los Leones en esta zona de la República Mexicana. Rola en el hoyo de primera y segunda, la pelota va de hit para jardín derecho. Chocando la pelota está mi Ureña con este rodadito bien colocado, dando la voz de ataque sin out, colocándose la inicial. Y vendrá Moisés Gómez a la caja de bateo, así como está mi pegó el home run en la quinta hora. Batazo perfectamente bien colocado, no llevaba nada, pero sí gran colocación. Y veremos entonces a Moisés Gómez ahora. Sí, efectivamente, bueno, seguramente algunos de ustedes o algunas de ustedes han probado la cerveza de ese nombre, ¿verdad? Por eso es que se llaman Leones. Una cerveza que es justamente de esta zona, junto con algunas otras. No voy a decir marcas, pero digamos que uno de los lugares más famosos en Mérida es Paseo Montejo. Cero bolas y un strike en la cuenta para Moisés Gómez. El cuadro jugando a la mitad del camino, buscando la posibilidad de la doble, que ya se fue para las tablas en el turno anterior. Y ahora algo le están reclamando al umpire principal, Vicente Madero, desde la caseta de los Pericos. Sí, le están reclamando algo. Moisés Gómez dice, pues si le tiré a la pelota, ¿qué está pasando? Y luego parece que pidió tiempo y no lo concedía el umpire. Sí, Moisés Gómez y Vicente Madero no están cómodos con la situación desde el turno anterior, cuando Moisés aparentemente había pedido un reto ABS, pero luego argumentó que solo se estaba acomodando el casco, que realmente nunca lo pidió.

Entonces le marcaron un strike que supuestamente él no pidió. Luego vino el cuadrangular, que puso el juego 3-2. Le están explicando a Darryl Brinkley de qué se trata esta reclamación. Se acercó también Ciro Norzagaray a ver qué pasa. Norzagaray que puede ayudar también ahí con la traducción. Sí, ya le está diciendo Brinkley algo a Gómez. Pero sí, no está cómodo. A pesar de que pegó el home run Moisés Gómez, no está cómodo ni contento con Vicente Madero, el umpire principal. La carrera de la ventaja para los pericos se está moviendo allá por el cojín de primera. No hay out en la apertura de la sexta entrada. Listo el pitcher, aquí viene para home, abanique, y es el segundo strike, la cuenta ya está en 0 y 2. Por cierto que en Tijuana lanza hoy Noah Skiro en contra de Ronald Medrano por parte de los rieleros de Aguascalientes. Y Tijuana que sorprendió ayer con la noticia de mover a uno de sus directivos. Le dio las gracias a uno de sus directivos, batazo de foul hacia atrás. Tijuana es líder del norte, 9 ganados, 3 perdidos. Pero ayer anunciaron que el director deportivo Guillermo Armenta queda fuera. Con apenas 12 juegos disputados en la temporada, quitaron a Guillermo Armenta. También al gerente deportivo Maxwell León. Y bueno, pues entonces se acabó la estancia de estos directivos del equipo de los Toros de Tijuana. ¡Swing, abanica! 3 rectas altas. Se fue de cacería todo el turno Moisés Gómez y está cayendo el primer out. No se puede mover, está Miureña de primera y Ciro Norzagaray va a venir a la caja de bateo. O sea que habían cambiado a Maxwell León de gerente deportivo y ahora quitan de director deportivo a Guillermo Armenta. Estos puestos, ¿verdad? Está el gerente, el subgerente, el director, el jefe, el coordinador. Así decía el contador Moreno Valle. A final de cuentas, pues el que maneja todo es el dueño, ¿no? De ahí ya está el director, el subdirector, el presidente, el vicepresidente, el adjunto, el jefe, el coordinador, el subcoordinador. Puros puestos ahí para estar dando chamba, decía el contador. Por el momento la novena de Tijuana, pues sí, es líder, pero removieron al Choropito Armenta, así le decían a Memo Armenta cuando jugaba, gran segunda base, shortstop, no duró mucho tiempo. No duró mucho tiempo Armenta, pero sí jugó pelota y jugó a buen nivel. 0 bolas y 1 strike. Lanzamiento para home, batazo de foul hacia atrás. La cuenta se va a colocar ahora en 0-2. Sí, yo recuerdo bien a Armenta, definitivamente un elemento preparado que ahora pues tomó esta situación de quedarse como el director deportivo. Pero ahora ya removido, raro, con un equipo que está en primer lugar, ¿no? Que suceda todo esto. 3-3 la pizarra en la apertura de la sexta. No se ha movido, está Miureña. De la primera almohadilla. Listo, Ricardo Rodríguez. Viene para piconazo y se le atoró, parece, la pelota al catcher. Esto es bola muerta. Parece que se le atoró la pelota al receptor. A ver, vamos a ver. Le pegó fuerte en la zona de la garganta a el receptor Ronnie Hernández. Qué fortuna, caray. La pelota le pegó, sí, en la zona de la garganta y se le quedó atorada. Esto es bola muerta. Esto es bola muerta y va a tener que avanzar el corredor hacia la intermedia. Es bola muerta. Se le quedó atorada en la careta. Por dentro, le dio durísimo. Sí, en la zona de la garganta. Rápido, ya llegó gente de los Leones. Apareciendo el trainer Sergio Mar Gastelum, también preocupado. Qué mala fortuna, caray. Muy mala fortuna lo que acabamos de ver acá, porque el picheo fue picado. Él hace bien el trabajo al meterle el pecho, pero la pelota se le esconde por debajo de la careta y termina dándole en la zona de la garganta, probablemente en la tráquea. Sí, se está levantando Ronnie, pero a ver cómo está. Oh, no, esto es terrible, el pasar saliva, el hablar, evidentemente el checar los signos vitales y todo esto, pero sí, la pelota se le quedó atorada en la garganta. La gente aplaude, pero pues la gente no sabe bien qué onda está pasando. El tema es que le dio en esa zona de la garganta, vaya. Por eso es que es peligroso. Por eso ya le dieron un poco de agua, a ver si pues puede pasar bien el agua, si puede hablar. Y ya le dio unas palmaditas ahí al güero, como de, sí puedo. Antes, amigos, para la gente que pues es del béisbol moderno, ahora

0: estas caretas ya son como estilo hockey. No hay, antes se utilizaba una lengüeta, se llamaba la lengüeta, que era justamente debajo de la careta y cubría la zona de la garganta, era mucho más delgada, pero ya no hay catchers que utilicen lengüeta. Ahora, lo que me llama la atención es que no le dieron la segunda base a Stanley Ureña. O sea, la pelota se le quedó atorada en la careta a Ronnie Hernández. Esto debe ser bola muerta. Sí, vaya, independientemente de que le pegó, se le quedó atorada en la careta. Esto debe reclamarse. Ah, ya le dieron a Ureña la intermedia. Ahí está, ya en segunda, muy bien. Sí, es bola muerta. Debe ser wild pitch. Sí, cuando la pelota se queda atorada en la careta, en el peto, vaya, queda atorada de alguna manera en cualquier parte, es bola muerta. En este caso es una base para el corredor que ya está por segunda. Listo, Ricardo, viene para home, abanica, una recta adentro, se poncha Norzagaray para el segundo out. No se mueve el corredor de la intermedia, tenemos dos tercios fuera. Y Michael de la Cruz va a venir a la caja de bateo. Ni hablar. No puede traerla Ciro Norzagaray en esta ocasión. Y veremos si Michael de la Cruz lo puede hacer ahora. Checando la señal, Ricardo Rodríguez tratando de salir del problema. De la Cruz de uno nada con una base por bolas y una carrera anotada. Pelota en la esquina de adentro. No, dice el umpire. Pero Ronnie Hernández solicita el reto ABS y le van a dar el strike, ¿eh? Esto va a ser strike. Ahora el que se está equivocando es Vicente Madero. Es una pichada que está en la zona. Sin duda le van a dar el strike al pitcher Ricardo Rodríguez. Ya lo está indicando Vicente Madero. Y bien por Ronnie Hernández, que solicitó el reto ABS de ese lanzamiento. Así que es el primer strike en la cuenta de la Cruz. Amenazando a los pericos, en posición de anotar, tenemos a Stanley Ureña. De costado, presenta el derecho, aceptando la señal, checando al corredor, lanzamiento para home, recta abierta la primera bola. La cuenta en una bola con un strike ahora para el bateador. Noveno en el orden, Michael de la Cruz, Erlis Rodríguez está esperando su turno. Los pericos son el equipo que más cuadrangulares tiene en la temporada en la Liga Mexicana. Lanzamiento en slide, el segundo strike. Muchas gracias, Edgar, saludos. Dice, pasaron 14 juegos para que Pericos tuviera 3 aperturas consecutivas de al menos 5 entradas. Muy bien. La última vez, del 1 al 3 de agosto del año pasado, Vladimir Lozano y Joimer tuvieron 3 aperturas seguidas con 5 o más entradas. Buen dato ahí. Esto que indica que el pichón de los pericos pues estaba batallando demasiado para tirar 5 entradas. Así de sencillo. Notablemente el pichón abridor se había quedado muy corto en los primeros juegos de la temporada. En 2 y 2, curva, la pelota queda abierta y es la tercera bola. Y ahora Ronnie Hernández está solicitando otra vez el reto ABS, pero ahora sí se va a equivocar. Esta es la tercera bola, esta sí quedó muy afuera. Ya se va Ronnie Hernández a la caseta, pero todo esto es un poquito de bluff porque el pichó está abierto. Va a ser la tercera bola para De la Cruz. Así que alguien le diga, ¡ay, sí lo cantaron! ¡Qué barbaridad! Estaba súper abierta la pichada en el gráfico, pero le dicen al umpire que sí es strike. Ya no ponen los retos ABS en las pantallas de los estadios, y entonces hay que estar con la buena fe de quienes les da la indicación desde arriba. Era un picheo que en el Trackman estaba abierto y bastante. Una vez que pregunta el umpire, le dicen que sí, estaba en la zona de strike. Así que es ponche para Michael de la Cruz. Esconde ponchados para Ricardo Rodríguez. 5 entradas y media. Puebla y Yucatán empatados. 3-3. Ya regresamos.
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0: Todo mundo vea si la pelota pasó en zona de strike o no, porque entonces pues nada más quedamos a la buena fe o al trabajo profesional de quien está en los estadios. Esto se empezó a hacer porque el proceso para revisar la zona BS pues es muy lento. Entonces pues se tomó la decisión de que ahora en lugar en la pantalla y ponían una cortinilla y luego va la pelota ahí lentamente cayendo al pentágono. Quitaron todo eso y entonces ya nomás le dicen al umpire, ¿sí estás bien o no? Pero, caray, aquí para los que tenemos aquí el monitor, para estar viendo dónde cayó la pichada, francamente, en el monitor estaba muy abierta y de pronto le dijeron al umpire que sí era strike. Así que, pues no sé ustedes cómo lo vean, pero eso de estar confiando en la buena fe del equipo local como que está medio raro. Abanica y es el segundo strike. Tenemos a Nomar Rojas en el centro del diamante. Salió Cameron Gann, 5 episodios, 5 imparables, 3 carreras, todas limpias, 3 bases, 5 chocolates. Dejó su efectividad en 5.91. Sí, además en el trabajo de Cameron Gann también destacar ahí cómo salió de los problemas a pesar de un wild pitch. Pero salió de los problemas y se ve sin decisión. Saludos a Ricardo Aguilar Amaral. Dice que le antojamos las cervezas yucatecas. Las cervezas de esta zona. Pelota que queda abierta. Ayer Nomar Rojas, gran relevo, 3 bateadores y 3 ponches en la labor. Segundo pitcher que está utilizando Darrell Brinkley en esta jornada. Nos queda mucho camino por delante. Pues sí, esto ya lo habíamos comentado. Es así como de prueba y error, ¿no? Pero sí va a estar muy difícil que funcione si no puede verlo todo el mundo. O ahorita en la caseta las reclamaciones de los pericos son porque en la imagen que tienen los pericos en la caseta, ellos tienen una pantalla donde se ve que no era strike. Entonces la primera interrogante para Vicente Madero, oye, pues ¿quién te dijo que es strike? ¿Por qué lo hizo? Rola que corta el pitcher, Nomar Rojas tira hacia la inicial y por la vía 13... se va dominado Esteban Florial, está cayendo el primer out. Tenemos uno fuera y Dalton Guthrie vendrá a la caja de bateo. Sí, vaya, sería muy fácil, ¿no? Pues sí, no, pues ahí me dicen, ahí confiamos todos, ahí, pero para quien está viendo el juego en la televisión o está el juego en las casetas de los equipos, porque los equipos tienen una pantalla, tienen una tele, un monitor en su dugout, donde ven. Entonces ahí seguramente, pues ahí Vicente Madero habría dicho, pues yo no tengo idea, yo marqué bola, pero alguien de arriba, con el reto ABS, le dijo, no, estás mal, es strike. Curiosamente esta fue a favor de los Leones, porque los pericos tenían corredor en posición de anotar, 0 bolas y un strike en la cuenta para Guthrie, batea 326 en la temporada, listo el pitcher, Nomar Rojas viene para home, batazo muy elevado dentro del cuadro. Es un rascacielos neoyorquino. Ahí está Castro, se queda con la pelota y con ella cayó el segundo out. Dominado Guthrie, tenemos 2/3 fuera. Y vendrá a tomar el turno ahora Marco Jaime. Octavo en el orden y segunda base por el equipo de Yucatán. Pues sí, a ver cómo se le empieza pues, a poner orden a ese tipo de cosas, ¿no?

0: pues que lo esté manejando alguien del equipo local y empiece a haber llamadas a favor del equipo local, como se dio en esta ocasión. Lanzamiento para home sobre el plato, le canta en el primer strike. Por cierto que en la zona norte el equipo que más carreras anota son los rieleros. 92 carreras, están muy cerca de llegar a 100 en esta temporada. Definitivamente un equipo que batea muchísimo, lo mismo que los Bravos de León, los Bravos que pues han tenido a Gabriel Cancel en el liderato de dobletes de la temporada con un total de 9 en lo que va de el calendario. 0 bolas y 2 strikes para Marco Jaime. Es el cierre de la sexta entrada. Listo Nomar Rojas. Aceptando la señal el derecho y tomando mucho tiempo. Sí, claro, Marco Jaime pide tiempo. Se tomó demasiados segundos ahí. ¿Dónde está el reloj? Dice Marco Jaime, ¿dónde está el cronómetro? Otra tremenda falla que ha habido este año. De repente el cronómetro está puesto. No. ¿Quién controla el cronómetro? No te distraigas, compañero. Pon el cronómetro. Lanzamiento para home, batazo elevado, corto para jardín derecho. Hacia adelante, Lorenzo Cedrola se queda con la pelota y ya cayó el tercer out. 6 entradas completas, señoras y señores. Nada para nadie. La religión emplumada y el equipo peninsular empatados 3-3. Ya regresamos.
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4: Los Pericos ante la serpentina de los Leones, y ha sido todo para Ricardo Rodríguez. Qué gran labor de Nomar Rojas, ¿eh? Qué relevista. Los Pericos lo tenían fuera del roster, pero pues ahora Nomar lo metieron, lo salvó un juego, ganó otro, hoy otro tremendo relevo. Gran trabajo de Nomar Rojas, y tenemos ahora en esta séptima entrada a un zurdo con dedicatoria especial para Erlis, para Cedrola y para Cristian Adams, llegando a la parte alta de la séptima entrada. Por cierto que los Pericos de Puebla tienen hoy dos robos de base, llegando a 23 en la campaña, y son los líderes en ese departamento en la Liga Mexicana. Los equipos que menos bases roban, de Unión Laguna y los Guerreros de Oaxaca, que tienen solamente 4. José Álvarez está ahora en el cerrito por parte de los Leones, jugándose el alta de la séptima entrada. Tremenda la ofensiva, sensacional. De verdad, increíble lo que hemos visto en esta serie. Ha sido tremendo, tremendo duelo. Pelota adentro, 2 bolas y un strike. Vino Edwin Escobar a tirarle a Elis Rodríguez en la quinta entrada y logró poncharlo, pero después le conectaron imparables Cedrola y Adames. Este último para empatar el juego. Desde entonces no hemos tenido carreras en el duelo. Lanzamiento abierto, 3 y nada la cuenta. Ahora paciente el Gocho, aguantando 3 pelotas de manera consecutiva. Cedrola vendría a batear, que tiene un imparable en 3 oportunidades en el juego de hoy. Una buena tanda para los Pericos, indudablemente. Definitivamente una buena tanda. Le cantan el automático y es el primer strike. Por cierto que ayer Jonathan Bermúdez ganó su primer partido de la temporada y es el líder en lo que se refiere a chocolates en la campaña para un abridor con total de 19, siendo parte de el Águila de Veracruz, que ha arrancado también de una forma

interesante la campaña. Un equipo que tiene buenas cosas también, el Águila, tratando de aprovechar su condición de picheo, de una plaza en donde la pelota no vuela, etcétera. Lanzamiento que le pegó ahí el batazo de foul a Vicente Madero, y Madero charla algo con Ronnie Hernández, pero no pasó nada. La careta de Vicente Madero, por cierto, es del estilo antiguo, sí trae esa protección para la zona de la tráquea, para la zona de la garganta. La careta que trae Ronnie Hernández, donde se escurrió la pelota hace rato, no trae esa parte que cubre zona de la garganta. Rola, no puede cortar el pitcher. Atrás González, levanta, tira. Out en primera. Jugadón de Eric González. Detrás de la intermedia se dio toda la vuelta. Tiro hacia la inicial para completar el out. Vía 63. Dominado Erlis Rodríguez, un rodado que parecía se iba de hit, y luego parecía, francamente, que la jugada no iba a vencer la velocidad de Erlis, pero tiene tremendo brazo Eric González. Uno fuera, vendrá Lorenzo Cedrol a batear gracias a Roge Castellán, lo mismo que a Víctor Martínez, a Rondalla Estudiantil. Saludos, gracias como siempre a Reinaldo Jiménez. Saludos con afecto y gracias a Isabel Gómez también, que se comunica con nosotros, José Luis Torres, José Ignacio Hernández. Efectivamente, gracias como siempre por seguir los juegos. A toda la gente, no nos da tiempo de leerlos a todos, pero siempre agradecidos. Lanzamiento en la esquina de adentro, le cantan el strike. La cuenta se coloca en 1-1 para la Hormiga Atómica. Gracias a Arquímedes Orozco, dice que es un juegazo. Sí, la verdad está muy bueno. Saludos a Nena, también aquí escribiéndonos en la señal, pues completamente abierta, libre, para que nos manden sus comentarios a través de Pericos Radio, la gente que nos sigue a través del cuadrante en el 105.9 de FM. También un gran saludo nuestro amigo Ricardo Aguilar, también gracias por estar en comunicación. Como siempre, a sus órdenes y tratando de servirles de la mejor manera posible. La cuenta está en una bola con dos strikes. Y a través del canal de YouTube, también muchas gracias. Qué bueno que están pendientes de este juego número 2. De la serie entre los Pericos y los Leones. Lanzamiento, rolling foul. La pelota va para atrás. La cuenta se va a mantener en 1 y 2 para Lorenzo Cedrola. Esperando su oportunidad, tenemos a Cristian Adames. Sí, veremos si los Pericos pueden mantener el juego de esta manera. Tremendo ha estado el partido hasta el momento. Listo el pitcher, aquí viene para home, otra vez sacando de foul, pellizcando la pelota, nada más Lorenzo Cedrola, para mantener. Un gran saludo, como siempre, a la gente que nos escribe en YouTube. Poblano Morales, que qué pasó con Dani Ortiz, por qué no juega. Pues ahí está Dani Ortiz, es una decisión meramente del cuerpo técnico. Gracias a María López también, que nos manda saludos. Viendo el juego por Claro Sports, pero sin audio. Línea silbante que va de hit para jardín izquierdo. Lorenzo Cedrola prende la eléctrica y pone música al ataque de los Pericos en la séptima entrada. Después de varios batazos de foul, la Hormiga Atómica le gana el duelo a Álvarez para colocarse en primera. Chécale, Cedrola representa la ventaja y Cristian Adames viene a la caja de bateo. Muchísimas gracias, María López, también a Manny Oro, que nos manda saludos a la familia Oropesa. Abrazote a todos. Todo esto en YouTube. También pregunta a Poblano Morales que por qué no juega Dani Ortiz. Muy bien, bueno, pues ahora sí que la respuesta pues solo la tiene el cuerpo técnico. Dice que a Cameron, dice Izúcar, 96-62, le cuesta sea en gira o casa, no ha lanzado bien. Pues hoy tiró muy bien. Hoy tiró muy, muy bien. Dice, creo que Ciro no cubre la tercera. Ahora remontar. Híjole, pues es que no viste el juego de ayer, amigo. Ciro Norzagaray es un gran tercera base. Extraordinario. Ayer hizo tres jugadas increíbles. Saludos y muchas gracias, como siempre, por sus comentarios. Gracias también a Jesús Ramírez, a Rafael Cano. Qué bueno que estén pendientes. A Pablo Rivera también. Gracias, como siempre, por sus comentarios. Lanzamiento para home. Palo seco, pero muy elevado para jardín central. Le dio bien Cristian Adames, con mucho tiempo. Benard se queda con la pelota. Le dio bien Adames, pero salió a la ubicación de Winton Benard. Está cayendo el segundo out. Tenemos dos tercios fuera. Y vendrá Lucho Castro entonces a batear. Buen contacto, muchísimas gracias. Bueno, definitivamente le dio bien. Gracias a Nelly Castañeda, deseamos a Rafael Cano, a Dolores Gordián.

0: Ahora sí que, pues a la gente que apoya y a los que, pues no, también un gran saludo. Como siempre, a sus órdenes. Pide tiempo Sergio Margastelum. Allá va al centro del diamante, el de Ciudad Obregón, y va a ser todo para Álvarez. Sale José Álvarez del centro del diamante. Nosotros hacemos una pausa y regresamos al Kukulcán, la pizarra 3-3 en el inning de la suerte. Ya volvemos.
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Bueno, pues ya estamos de regreso, amables amigos, y ya tenemos al derecho Derek West en el centro del diamante, el académico que viene a trabajar ahora. Sí, efectivamente, homónimo de ese gran escritor británico especializado en literatura francesa medieval, Derek West, nada más que se llamaba Jeffrey Derek West. Este es Derek West, que lo tenemos en el cerrito ahora, nacido el 2 de diciembre de 1996. Este se llama Derek John West. Lanzamiento para home, batazo elevado que va de foul hacia atrás, gracias a Ángel Huerta Ruiz, siguiendo el juego de los pericos, como Dios manda, dice, solamente me y box score. La fotografía que nos manda siguiendo Pericos Radio y Radio FM también. O sea, está en Pericos Radio y está en el cuadrante también. En SICOM. La cuenta en una bola con un strike. Lanzamiento intermedia. Ya va el tiro. Safe en segunda. Robo de base para Lorenzo Cedrola, que llega barrido con los spikes por delante a la intermedia. Buena cobertura de Eric González porque el tiro se había pasado. La pelota se pasó, pero bien ahí por parte del torpedero que evita el avance de Cedrola hacia la siguiente almohadilla. Estafa 24 de la temporada para los pericos. ¿Qué tal? Líderes de home runs y líderes de robos de base en lo que va de la campaña. A tiro de hit, la posibilidad de ponerse adelante. Dos bolas y un strike. Listo West. Aceptando la señal, ahora suelta pelota baja. Y es la tercera bola. Tres bolas y un strike. Este Derek John West, decíamos, elemento que ahora lanza con el equipo de los Leones de Yucatán y que en algún momento participó en el béisbol profesional con el equipo de los Astros de Houston. Lanzamiento para home, le van a cantar el segundo strike y la cuenta ya está en 3-2. Derek West, que muy joven tuvo que someterse a la cirugía Tommy John y luego también se sometió a cirugía en la rodilla derecha. Dos lesiones que le quitan prácticamente un año de recuperación cada una de las lesiones. Pero después se recuperó para lanzar en las sucursales del béisbol de los Estados Unidos. Seleccionado en la 28ª ronda del draft del 2018 por los Bravos de Atlanta. Sin embargo, estuvo en la Universidad de Pittsburgh y jugó béisbol universitario con los Pitt Panthers. Luego de ser seleccionado por los Bravos, decidió regresar a terminar su carrera universitaria. Derek John West. En 3-2. Línea.

cañonazo, la pelota pica de hit en el jardín derecho. Por tercera, Lorenzo Cedrola, y timbra la carrera que pone adelante a los Pericos. Cable de alta tensión de Lucho Castro, chécale a banda contraria. Cedrola se había robado la intermedia. Nota la carrera que pone en ventaja a los Pericos Negros, 4-3, en pleno inning de la suerte. Ahí está el soldado Castro con bateo clutch, chocando la pelota hacia la banda contraria. Y esa carrera que va a la contabilidad de José Álvarez, que ahora está perdiendo el partido. A la hora cero, Castro respondiendo con el imparable. David Rodríguez viene a la caja de bateo buscando hacer más ahora para el equipo emplumado. Listo el pitcher, lanzamiento, swing, abanica, slider, y es el primer strike. Qué buena pieza de bateo por parte de Castro, sensacional. Le picharon afuera, chocó la pelota a banda contraria con verdadera maestría. Hay que tener mucha capacidad para chocar la bola así. Y Castro lo hizo de maravilla. Cero bolas y un strike. Listo West. Checando al corredor que puede arrancar hacia la intermedia. Pelota baja. La cuenta era una bola con un strike. Hoy le han robado tres bases a Ronnie Hernández, o al picheo de los Leones, como lo quieran ver. Robó base Cristian Adames en la primera entrada. Robó base Luis Castro en la cuarta. Robó base Lorenzo Cedrola en esta séptima. Y Castro en cualquier momento arranca. La cuenta está en una bola con un strike. De costado el pitcher. West aquí viene para home. Rola que parte el diamante en dos. La pelota va de hit para jardín central. Responde D-Rod con el imparable. A la intermedia se mueve Castro. Dos a bordo ya con dos outs. Buena pieza de bateo de David Rodríguez. El imparable le llegó dos entradas tarde a David, que tenía la casa llena en la quinta. Pero de cualquier manera, aquí es importante para mantener la ofensiva de Pericos, y que venga esta Miureña a tomar su turno. Así que West batallando de manera considerable en este relevo, después de que los Pericos han utilizado solo a dos serpentineros, los Leones han utilizado a seis, y estamos en la séptima entrada. Aquí está el ex de los Astros de Houston. Los Astros seleccionaron a este West en la 14ª ronda del draft del 2019, después de que había terminado su carrera universitaria y estuvo en las sucursales de los Astros un buen rato. Pero realmente no pasó nada, no consiguió la oportunidad de ir a ligas mayores. Llegó a la Liga Mexicana con los Rieleros de Aguascalientes el 7 de abril del 2024. ¡Piconazo! ¡No le encuentra Ronnie Hernández! El corredor a tercera, el otro corredor hacia la intermedia. Ya se iba a ir Castro hasta home. No la encontraba Ronnie Hernández con un piconazo infame que le pega en la mascota, le pegó en la espinillera, la pelota se desvió hacia el dugout de los Pericos, y luego de que no la encontraba, Castro no se animó a ir hacia el plato. Finalmente se detuvo Castro, dejando corredores en posición de anotar, y cuidado porque está mi Ureña, podría traer dos con un imparable. Si no es con Ureña, atrás Moisés Gómez está esperando turno. La primera temporada precisamente de este Derek West en Liga Mexicana, 16 aperturas, 6 ganados, 2 perdidos, 5-18 su efectividad con los Bravos, con los Rieleros, luego pasó a los Bravos de León, y el año pasado tuvo 1 ganado, 4 perdidos, 7-45 en efectividad. El 11 de julio del año pasado es que llegó a los Leones de Yucatán con récord de 0-1, pero 3.31 en carreras limpias admitidas. Pide tiempo Miguel Ángel el Peque López, lentamente poniendo la experiencia el Peque para que West respire, se tranquilice, trate de retomar la strike, porque con un imparable esto se le complica a Yucatán. 4-3 ganando los Pericos a la altura de la séptima entrada. Hombre de mucha experiencia, evidentemente, Miguel Ángel el Peque López. Y este Derek West, que es de ascendencia, sus abuelos maternos son de ascendencia holandesa, de modo que pues estuvo con el equipo de Países Bajos en el Clásico Mundial de el 2023. Ahí andaba Derek West con el equipo de Holanda. Dos bolas y un strike en la cuenta para Ureña. Hoy Ureña tiene par de imparables en tres turnos, uno de ellos cuadrangular. La pelota se queda abajo y ya es la tercera bola. Tres bolas y un strike en la cuenta para el bateador. Cuidado, entre sin nada, un conteo que favorece.

0: Ese definitivamente a los bateadores. Tirarle con mucho cuidado está Miureña. En tres y nada. Lanzamiento para home. Le cantan el automático. Es el primer strike. Los Leones de Yucatán que siempre han tenido grandes serpentineros. Desde Alfredo Mariscal, que también fue perico de Puebla. Cecilio Ruiz, Joaner Negrín, César Valdés. Oscar Rivera, Juan Manuel Palafox, Salvador Rodríguez, Salvador Arellano. Ravelo Manzanillo, a lo largo de su historia, de verdad que han tenido lanzadores increíbles. Aquí lanzó también Ángel Moreno, llegaron a tener también aquel Julián Ladera, que fue campeón de ponches en el año de 1957. Tres bolas y dos strikes, pelota adentro, la base por bolas, caminando a primera Ureña. Casa llena de los pericos, otra vez con dos outs y Moisés Gómez va a venir a la caja de bateo. Antes, Sergio Margastelum por otro pitcher al centro del diamante. Se le derrumba el picheo al equipo melenudo y vamos a tener cambio. Entonces hacemos una pausa y regresamos en la séptima entrada. Los pericos adelante, 4-3.
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0: Hola amigos, ya estamos de regreso y viene brazo derecho a tirarle a Moisés. Apenas una entrada para Ralph Garza, que viene al relevo. Ralph Albert Garza Jr., nacido el 6 de abril de 1994, que viene a trabajar por los Leones y que fuera parte de los Astros, de los Mellizos, de los Rays. En algún momento seleccionado en el draft del 2015 en la ronda 26. Viene a enfrentarse a Moisés Gómez. Ya se fue para las tablas hoy Moisés, bateando 4 home runs en lo que va de la campaña. Casa llena. Abróchense los cinturones, que hay turbulencia. Apertura de la séptima entrada, pericos adelante 4-3, primer picheo, la pelota queda dentro y es la primera bola. Una bola sin strike en la cuenta para Moy, que va de 3-1, home run solitario en la quinta entrada. Y ahora encontrándose la casa por tercera, Lucho Castro, David Rodríguez lo hace por segunda y está Miureña. Está corriendo por la inicial, Ralph Garza, que con los Astros de Houston firmó en la 26ª ronda de ese draft, luego de lanzar en la Universidad de Oklahoma. Y de inmediato, en 2019, ya lanzó en clase AAA, donde brilló enormemente con récord de 8 ganados, 1 perdido, 4-0-4 en efectividad. Una bola sin strike. Listo Garza, aquí se impulsa, viene para home, pelota adentro, 2 sin nada la cuenta. Sí, brilló muchísimo realmente en AAA y por ello los Astros seleccionaron a Garza el 26 de mayo del 2021 para ascenderlo al béisbol de Grandes Ligas, haciendo su debut el 29 de mayo como relevista, un juego en el que entró en la 12ª entrada. ¡Línea! ¡Silbante! La pelota pica por el lado izquierdo y se va al pie de la barda. Anota Lucho Castro, timbra David Rodríguez y Perico se adelanta 6-3 en la pizarra. Premio doble de Moisés Gómez, que prende la eléctrica y pone rock and roll en esta séptima entrada. ¡Chécale, Moisés! Cable de alta tensión hacia el jardín izquierdo. Y los pericos sentencian con rally de 3 carreras, una línea salvaje por el lado izquierdo. Par de carreras producidas para Moisés Gómez. Se

0: 6-3 el pizarrón. En tercera detuvieron a Estami Ureña. A la hora importante, Moy dice, chécale, enseñando el músculo. Y ahora algo pasó con Ralph Garza. Después de que le dieron esa tabla, pues como que se siente mal. Sí, entró ya el trainer, ahí está Sergio Margastelum. Se acerca Yader Drake, que casi no le gusta la comunicación. Ahí está también Guthrie, también el Peque López un poco preocupado, el umpire Carlos Valenzuela, a ver si en realidad sí le pasa algo a Garza. Es el momento de no saber dónde meterse porque llegó a dominar a Moisés, para eso lo trajeron y le dieron la tabla. ¿Qué le pasó? ¿Quién sabe? Va a tener que abandonar el juego, se va a tener que ir del partido. Finalmente, ya saben que un relevista tiene que tirarle a tres bateadores, pero cuando es por lesión, pues lo pueden retirar antes, que es lo que está pasando en este momento. Así que se va a ir Ralph Garza con una actuación para el olvido. Moisés le dio el doblete de dos carreras. Vamos nuevamente a la pausa y regresamos. Los Cañones de Loreto ya están ganando 6-3.
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Bien, pues una salida inesperada de Ralph Garza, solamente un bateador, un imparable. Vinieron dos carreras ahí que van a la contabilidad de Derek West. Antes José Álvarez se había llevado una carrera, así que todavía el que corre por tercera le pertenece a West. Y aquí está Daniel.

Dalton, que viene a el relevo en esta séptima entrada, que ha sido tremenda pesadilla. En la quinta entrada, Pericos hizo tres carreras, batearon 9. Aquí están haciendo otras 3 y ya es el octavo bateador que se presenta a batear en estos momentos. Ahí está entonces Dalton Rodríguez, el que viene a relevar. Le ponen Daniel Dalton, pero es Dalton Rodríguez el que viene a el centro del diamante por parte de los Leones para enfrentarse a Ciro Norzagaray. Corredores en segunda y en tercera. Moisés Gómez batió a la hora cero. Castro batió a la hora cero. Cristian Adames también ya batió a la hora cero. Haciendo la chamba los Pericos. Obviamente está mi Ureña y el mismo Moisés, que ya se fueron para las tablas. Ciro Norzagaray en este partido de 3 nada. Par de chocolates, aunque Ciro batea para 375 en el calendario. Sí, Derek West no pudo sacar outs. 2 imparables, un ponche, más bien una base y un wild, no sacó outs. Y Ralph Garza, un bateador, un imparable, dejando 1 de herencia. Antes José Álvarez, 2/3 de entrada con un hit y una carrera. Dalton Rodríguez a tratar de poner orden en esta séptima entrada que ha sido fatídica para los Leones. Lanzamiento abierto, la cuenta en una bola con un strike. Ahí tenemos entonces a Dalton Rodríguez por el lado de los Pericos. ¿Qué creen? Lo está ganando Nomar Rojas otra vez. Nomar Rojas, que salvó el partido del jueves, ganó el juego de ayer y podría ganar el de hoy. Rola, que parte el diamante en 2. Antes, Marco Jaime levanta, tira, out en primera. Jugada apretada en la inicial. Juanito López dijo out, pero parece que Ciro llegó quieto. Marco Jaime detuvo la pelota, en 2 tiempos metió el tiro a la inicial. Pero a ver si hay una buena toma para determinar que Ciro llegó quieto. Juan López dijo out, y si esta se va a revisar, se va a tomar otro rato. Así que habrá que ver la decisión de Darrell Brinkley y compañía, pero parece que esto se puede revisar. Esta es la primera revisión de jugada de este partido. Vicente Madero se pone los audífonos para la comunicación, y a su lado está Juan López. Apretada, está difícil, cerrada. Acuérdense que depende mucho de los ángulos, depende mucho de, pues sí, una buena repetición, una buena cámara lenta, que haya una evidencia para realmente saber si es que llegó primero la pelota o el pie del corredor a la almohadilla. Bueno, pues parece que podría ser safe. Parece que si eso se marca safe, los Pericos anotarían la número 7. Juanito López dijo out. La verdad es una marcación muy difícil, muy complicada para el umpire de primera. Y bueno, lo que hemos dicho siempre, ¿no? Si se revisa algunas veces, si ya encuentras una evidencia para cambiarla, pues la cambia. Si no hay evidencia, pues no tiene caso seguirla viendo. Así que veremos cuánto tiempo se tarda todo esto. Punto de vista muy personal a la percepción de un servidor: el zapato de Ciro pisa primero la almohadilla antes de que Drake tenga la pelota en su poder. Apenas está entrando la esférica en el Newman. Probablemente si Drake hace una mejor estirada, la pelota hubiese llegado alguna fracción de segundo antes. La estirada de Drake es buena, pero hay algunas primeras bases que se estiran todavía más, que abren completamente el compás para recibir la pelota antes. Aquí parece que Ciro llega una fracción de segundo antes de que la pelota le llegue al Newman, a Yader Drake. Pero veremos si hay evidencia o no para cambiar esto. Matías Carrillo inmediatamente volteó a la caseta para, pues, pedir que se hiciera la revisión, y es que de esto depende por lo menos una carrera más. Si se mantiene el out, entonces el daño va a ser de 3, pero a ver cuál es la decisión de la gente que revisa todo este show en el centro de replay de la Liga Mexicana. Muy bien por Ciro Norzagaray, que da el batazo y corre fuerte, corre duro, ¿no? Hace rato decía el propio Yader Drake, sacó una rola al short, la pifió a Adames, y por no correr fuerte la jugada se convierte en out. Están marcando safe en primera, señoras y señores. Una carrerita más a los Pericos de Puebla con esto que podría... Anota, está mi Ureña, Moisés Gómez se queda en la antesala. Y entonces la decisión se cambia. Ciro Norzagaray llega quieto a la inicial. Ya nada más hay que esperar si es que le van a dar infield hit, que yo creo que sería lo más justo. Era un rodado que iba a partir el diamante en 2. Marco Jaime hace un gran esfuerzo.
logra detener la pelota.

0: Y cuando tira ya es demasiado tarde. Así que Pericos tiene un rally de 4 carreras. 7-3, se coloca la pizarra y vendrá Michael La Cruz a la caja de bateo. Así que Dalton Rodríguez también batallando para dominar al bateador que le encomendaron. Y le cerramos el conteo de carreras a Derek West, que se lleva 3 en total. Y le dieron a Ciro Norzagaray imparable. O sea que todos son buenas noticias para los Pericos, porque es imparable, es carrera producida. Son 4 de ventaja al llegar a la séptima entrada. Listo, el pitcher viene para home, batazo de foul por el lado izquierdo. La cuenta se va a colocar en 0 bolas y 2 strikes ahora. Sí, caray, la verdad es que, decíamos, si Yader Drake se estira un poco más, de cualquier manera se estiró mucho. Pero hay algunas primeras bases que abren completo el compás para tener un poquito de centímetros más llegando primero a la pelota. Si Drake hace eso, había más chance. Al robo de la intermedia, ya no hay tiro, safe en segunda. Hay que ponerle otro robo de base más a los Pericos. Ahora Ciro Norzagaray. Norzagaray corriendo por segunda. En tercera está Moisés Gómez. Y la cuenta para Michael de la Cruz en 1 bola con 2 strikes. 7-3 ganando la religión emplumada. Listo el pitcher. Viene para home. Línea en central hacia adelante. Benard se queda con la pelota. Buen contacto, pero la ubicación de Benard y cayó así el tercer out. Sin embargo, la rebelión poblana cayó con 4 carreras en la séptima entrada. Después de 2 entradas y media, el equipo verde, la pandilla esmeralda, está adelante. 7 carreras contra 3.
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0: Ya estamos de vuelta, amables amigos. Vaya ataque por parte de los Pericos con 4 carreras, gracias a Roro Reyes Romero. Escuchando el béisbol, agarrando ritmo al equipo. A tu opinión, ¿qué es lo que le falta al equipo? Tú que lo ves más de cerca, dice nuestro amigo Roro Reyes Romero. Pues yo creo que le falta, pues, no sé, confianza de los aficionados que no creen en él. Los aficionados que sí creen en el equipo, pues no hay problema, pero los que no creen, yo creo que falta algo de eso, porque hubo muchas críticas al inicio y todavía queda mucho en la temporada. El equipo todavía puede pasar por un bache más adelante. En fin, tampoco significa, pues, que esto así se va a mantener toda la temporada, ¿no? O sea, estamos en una zona en la que llevamos 13 juegos. Tenemos a Emailín Montilla en el centro del diamante. Seco batazo hacia el jardín derecho. La pelota va contra el cercado. Corredor hacia la intermedia. Y Ronnie Hernández llega barrido a segunda. Safe en segunda. Buena tabla por parte de Ronnie Hernández. Segunda imparable del partido para el receptor y noveno bat de los Leones ante Mailín Montilla. Salió Nomar Rojas. Vaya relevo. Una entrada en orden de Nomar, que ahora aspira a la victoria. Y bueno, pues es parte del show, ¿verdad? También cuando no se tiene mucha confianza en el equipo, ahorita que el equipo ya está ganando, pues ya empiezan los comentarios positivos, pero realmente el equipo se mantiene trabajando, ¿no? Haya comentarios positivos o no,

ha dado el brincle, pues hay que mejorar día a día, empezamos mal, no como hubiéramos querido, pero falta mucho por delante, pues el roster que se armó esta temporada es muy sólido, la realidad es que pues es un roster bueno, habrá que ver cómo se mantiene la temporada, ¿no? Si no, a veces los espejismos, para bien o para mal, son muy peligrosos. Una bola y un strike para Winton Bennard. Yo creo que ya tomando la pregunta con seriedad, amigo, Roro Reyes Romero, pues me parece que esa parte del picheo abridor, pues ojalá pudiera mejorarse. No sé si la palabra adecuada sea que haga falta, porque pues Vladimir ha tirado bien, Santos ha tirado bien, José Martínez lo ha hecho bien. En el último juego batalló Fernando Lozano, pero pues realmente es un abridor en el que se tiene mucha confianza. Así que, bueno, probablemente, ¿no? Esa parte de los lanzadores pues nunca va a estar de más. Sobre todo ante las plazas más difíciles, más peligrosas, como Puebla, como México, Oaxaca, en fin. Rola por tercera. Iron Orzagaray amarra el corredor y luego mete una lanza nórdica. La inicial por la ruta 53 cayó el primer out. Así se va dominado Winton Bennard. Tenemos uno fuera y vendrá Eric González a tomar el turno a continuación. Sí, una buena exhibición hoy, no solamente del picheo, también el bateo oportuno que ha tenido Pericos ha sido fundamental para mantener así el juego. En este 2 de mayo, en este día 2 de mayo, en donde estamos arrancando apenas pues este segundo mes del calendario, aunque la temporada comenzó ya en la segunda mitad de abril, y el quinto mes de este 2026. Listo el zurdo, viene para home, buscando la esquina de adentro, se queda pegado el picheo y es la primera bola. Una felicitación a todos los que estén cumpliendo años el día de hoy o festejando algo también. 2.86 batea Eric González en lo que va de la temporada y tiene un imparable en tres oportunidades. Picheo es demasiado bajo, pierde la pelota el receptor, pero no se mueve. De la intermedia decide esperar Ronnie Hernández, la cuenta en dos sin nada. Hoy cumpleaños de don Teodoro Mariscal, que hubiese cumplido años el día de hoy. Hace rato hablábamos de los directivos que despidieron los Toros de Tijuana. Dos directivos despidió Toros de Tijuana. Bueno, Teodoro Mariscal fue un directivo ejemplar, sobre todo en la Liga de la Costa del Pacífico. El Estadio de los Venados lleva su nombre. Por eso el Estadio de los Venados se llama Teodoro Mariscal. Batazo elevado, profundo para Jardín Central. Erlis Rodríguez, debajo de la pelota, captura, está cayendo el segundo out. No va a haber pisa y corre hacia la tercera base. Buen trabajo de Erlis, tenemos dos tercios fuera. Y Henry Ramos va a venir a la caja de bateo. Sí, el caso de Teodoro Mariscal, pues él puso en marcha prácticamente la obra que reunió a varios personajes a mediados de los años 40, para que pues hubiera equipos en la Liga del Pacífico. Guaymas, se lo dirigía Agustín Bejarano, Culiacán, que lo traía Manuel Arroyo, Mazatlán, que lo traía Manolo Fortes, y Francisco López, que tenía Hermosillo. Esos cuatro clubes arrancaron el circuito profesional de invierno, la Liga. Se arrancó por allá del 27-28 de octubre de 1945, y es curioso porque Teodoro Mariscal fue el gran impulsor de que pues arrancara esa liga, pero el comisionado de esa liga también fue Alejandro Aguilar Reyes Frainano, fundador de la Liga Mexicana de Verano. Recuerden que la Liga de Verano inicia su historia en el año de 1925 y el periodista Alejandro Aguilar Reyes Frainano junto con Ernesto Carmona pues son los primeros que hacen que la Liga Mexicana nazca, ¿no? Como tal, por eso el año pasado se cumplieron 100 años. Pero Alejandro Aguilar Reyes Frainano también fue el alto comisionado para que arrancara la Liga del Pacífico. Dos bolas y un strike. Machucón de foul, la pelota para atrás, 2-1 ahora la cuenta, en los inicios de la Liga llamada de la Costa, ahora Liga del Pacífico, la importancia está adherida a la Confederación del Béisbol del Caribe. Yo creo que uno de los grandes logros de Teodoro Mariscal, de Frainano, de los directivos de esos años, pues fue que se integraron a la Confederación del Béisbol del Caribe, porque gracias a eso hoy México participa en las series del Caribe. Dos bolas y un strike. Batazo de foul hacia atrás. Conteo parejo ahora para Henry Ramos. 2-2. Tuvo que pararse por el lado de los derechos Henry Ramos. Y Emailín Montilla, que tiene brazo de goma, ¿eh? Emailín Montilla tira diario. Tremendo el brazo que tiene Montilla tirando rectas de 96 y 95 millas por hora. Sin reconocimiento a los grandes méritos como impulsor del béisbol profesional, sobre todo en Sinaloa,
Obviamente el estadio de los Venados se llama así.

0: estadio Teodoro Mariscal. Batazo muy elevado por el rumbo de primera. En terreno de foul, David Rodríguez se va colocando, tiene la pelota y ya tenemos el tercer out. Buen relevo de Maylin Montilla, que logra colgar el cero en la séptima entrada. 7 completas, amables amigos, en el Parque de la Serpiente Emplumada. Los 9 de Puebla están adelante del equipo yucateco. 7 carreras contra 3.
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7 entradas completas, 7 carreras, 11 imparables, un error para los Pericos, 3-6-0 la tirilla para los Leones, y viene otro pitcher más por el equipo de los Leones. Irving Vázquez viene al centro del diamante, fue todo para Dalton Rodríguez, solamente un tercio de entrada con un imparable, 0 en los demás departamentos. Tenemos a Erlis Rodríguez en la caja de bateo. Todo comenzó con Erlis Rodríguez en la séptima entrada. ¿Y saben cómo comenzó? Con la estrategia de zurdo contra zurdo, misma que ayer le falló a los Leones de Yucatán. Porque ayer el zurdo entró a lanzar, ¿se acuerdan cuando el momento de los bateadores emergentes y demás? Le iba a tirar a Rogelio Cobos, bateador emergente. Y entonces vino Moisés Gómez, pero el zurdo dominó a Moisés Gómez, pero luego Erlis, bateador zurdo, le dio hit al pitcher zurdo. Perico se puso adelante en la pizarra y al final de cuentas ganó ese partido. Hoy es igual, le trajeron un zurdo a Erlis Rodríguez y aunque logró sacar ese out, después Lorenzo Cedrola dio imparable y con dos outs, porque Cristian Adames fue dominado, Luis Castro conectó el imparable luego de que se había robado la intermedia Cedrola. Le siguió David Rodríguez con imparable, la base por bola saureña, vino entonces el otro relevo de Derek West. Le anotaron 3 carreras a West, vino otro lanzador que fue Ralph Garza, que también recibió carrera, en fin. O sea, todo comenzó por empezar a jugarle al vivo con lo de zurdo contra zurdo. Igual que ayer. Nada más que ahora la historia no es de 2-0, es de 7-3. Al llegar al octavo episodio, listo el pitcher, viene para home, pelota adentro, la cuenta llega a lo máximo, 3-2, gracias a Alberto Ram, a José Ignacio Hernández también, a Dulce Machín, muchísimas gracias a Manuel Antonio, mucha gente que sigue el partido, Liliana Sánchez, a Luis Reyes, a Lucio Ramírez, gracias como siempre a nuestro amigo Pablo Flores, batazo elevado, corto para jardín derecho. Pide espacio Henry Ramos para quedarse con la pelota y tenemos así el primer out. Se va dominado Erlis Rodríguez. Vendrá Lorenzo Cedrola a la caja de bateo. Muchas gracias a Astro Frank también que se comunica aquí con nosotros. Muchísimas, muchísimas gracias por la comunicación. Sí, efectivamente, poco a poco los Pericos pues tomando el nivel que se esperaba. Pero ahora, pues el gran reto es mantenerlo, el gran reto es mantener este nivel, habrá que seguir trabajando, se podrán ganar, pues juegos mientras se trabaje bien, pero eso no implica que se van a ganar todas las series, es parte del juego.

0: ganar, perder, las formas implican muchísimo. Lanzamiento en la esquina de afuera, le cantan el primer strike y la cuenta está en 1-1. Lo que sí es que pues los Pericos dando pues poco a poco un line-up ideal, un line-up que puede generarles más cantidad de carreras, que hasta ahora lo ha hecho de maravilla. Curva de norte a sur, le cantan el segundo strike a Cedrola y la cuenta ya está en 1-2. Sí, efectivamente, es una tarea de verdad complicada mantener ese buen nivel, pero pues para eso se ha preparado el equipo, para eso está ahí. Y esos buenos resultados pues tardaron en llegar, sobre todo en casa, ¿no? Pero se dieron ante un equipo fuerte, muy sólido como Oaxaca, a mitad de esta semana. La cuenta en 1-2, patinando la pelota, se le escapa al receptor. 2 bolas y 2 strikes. Hace rato que hablábamos de lo de Teodoro Mariscal, como parte de los miembros del Salón de la Fama, hoy Eddie Collins también estaría cumpliendo años. El elemento que batió 3,315 imparables y se robó 741 bases, sumamente completo. El récord histórico de 512 sacrificios en toque. Cantado el tercer strike. Lanzamiento abierto. No le gusta a Lorenzo Cedrola. Ya no tiene retos ABS Pericos. Ya lo habíamos adelantado. Pero está cayendo el segundo out. Una curva que parecía un poquito alta. Le gustó al umpire principal. Tenemos 2/3 fuera y Cristian Adames va a venir a la caja de bateo. Era un picheo que parecía, la verdad, un poco alto. Saludos y gracias a Pablo Flores. Dice, ¿qué has sabido de Jorge Chato Vázquez? Bueno, pues él ya trabaja como coach de bateo, ¿no? Él ya lleva un rato como coach de bateo con Tomateros de Culiacán, con Zaraperos de Saltillo. El Chato Vázquez, que allá en el Parque Hermano Cerdán, lo recordarán, conectó 4 cuadrangulares en un mismo juego. Uno de los que posee ese récord, nada fácil de igualar, y que el año pasado, Alan García, que también fue Perico de Puebla, precisamente 4 cuadrangulares en un solo juego con los Bravos de León. Solamente Chato Vázquez, Derek Bryant, Ricardo Sáenz y Miguel Ojeda tienen ese récord de los 4 cuadrangulares en un juego de 9 entradas. Lanzamiento bajo, 3 bolas sin strike. Batallando ahora Irving Vázquez después de dominar a Erlis, de ponchar a Cedrola. Batallando ahora con Cristian Adames, que va de 4-2 con una carrera producida y un robo de base. En 3 y nada, lanzamiento, pajón, pelota adentro, la base por bolas. Caminando a la inicial, Cristian Adames. Los Leones, en este juego, solamente en un episodio han podido retirar en orden a los Pericos. Eso fue en la 3ª entrada, que se fueron de 1, 2 y 3, Norzagaray, De La Cruz y Erlis. En todas las demás se ha envasado por lo menos uno de los elementos del equipo emplumado. Vamos a ver ahora, vendrá Luis Castro, es un emergente. No es Luis Castro, se trata de Samar Leiva. Samar Leiva tomando el lugar de Castro en estos momentos en la caja de bateo. Sí, moviendo sus piezas ahora para mejorar defensivamente. Le cantan el primer strike, curvita que muerde la esquina de afuera. 0-1, la cuenta ahora. En Grandes Ligas hay varios peloteros que dieron 4 cuadrangulares en un solo juego. Precisamente un 2 de abril, pero de 1954, lo hizo Stan Musial con los Cardinals. Lanzamiento para home, buscando la esquina de afuera. Le cantan el segundo, par de curvas que caen en zona de strike. La cuenta está en 0-2, sí, 4 cuadrangulares. Y además tuvo 5 en una doble cartelera, o sea, se convirtió en el primer jugador en conectar 5 cuadrangulares en un doble juego. En el primer juego dio 4 y en el segundo dio 1. Sale una rola, lenta por las paradas cortas, González levanta, mete el brazo a primera, out en primera. Por la ruta 63, está cayendo el tercer out, cuelga el cero, el picheo de Irving Vázquez, se fue a 2.5. Señoras y señores, la pandilla verde sigue adelante en la pizarra, 7 carreras contra 3.
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3: Imagínese que el primer automóvil que circuló por las calles de Puebla fue en 1902, auto marca Lincoln, y corría 40 kilómetros por hora. En 1902 también ocurrió el primer accidente. Un auto marca White con motor de vapor atropelló a un joven en el Paseo Bravo. El vehículo se estrelló contra un árbol. En diciembre de 1914, cuando los zapatistas ocuparon la ciudad de Puebla, era divertido.

0: Divertido observarlos dando vueltas y más vueltas en los autos de sitio. Para los zapatistas, los autos eran un verdadero festejo.
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2: Su tercera serie ganada de manera consecutiva, sería la segunda en carretera. Ya salió del partido de Maylin Montilla y Learvis Breto. Viene al centro del diamante para el octavo episodio. Una entrada de Montilla con solamente un imparable. Cero en los demás departamentos para el dominicano. Learvis Breto, el látigo Learvis, viene con el primer picheo que queda abajo, la primera bola. Edwin Ríos, Yader Drake y Esteban Florial, los que vienen a tomar turno. Sí, Montilla, brazo de hule. Learvis Breto, brazo de hierro. Tiran todos los días, ¿eh? Los han usado, pero de verdad, de manera notable. Y ahí cumpliendo todos estos serpentineros con los pericos. Dos bolas y un strike en la cuenta para Edwin. Tres nada el juego de hoy. Buscando su primer imparable, el cuarto va del equipo de Yucatán. La pelota queda dentro, tres y nada. Por cierto que el día de hoy se dio a conocer que uno de los mejores bateadores del equipo de Caliente de Durango fue prestado a los algodoneros de Unión Laguna. Sí, da la impresión de que los algodoneros se están reforzando a más no poder. El arranque fue muy complicado y ahora pues más refuerzos. La base por bolas para Ríos, que va caminando a primera. Cuatro pelotas malas de manera consecutiva de Learvis Breto. Vendrá Yadur Drake a la caja de bateo. Se trata de David Hensley. Probablemente se acuerden de él los que fueron al Juego de Estrellas el año pasado. David Hensley estuvo en el derbi de cuadrangulares. Llegó a la final en contra de Art Charles. Quedó en el segundo lugar. Charles fue el campeón de jonrones. Pero pues estamos apenas a unas semanas de haber arrancado el calendario. De hecho, estamos arrancando la tercera semana, considerando que empezamos el día 16. Y caray, pues ya se dio este movimiento. David Hensley, prestado de Caliente de Durango a Algodoneros de Unión Laguna. Pelota abierta, la quinta pelota mala de manera consecutiva. Gabriel Lückert, el encargado de ir a platicar con sus elementos. Es la primera vez que Lückert va al centro del diamante en la jornada de hoy, en un partido ya de 3 horas y 5 minutos a la altura del quinto episodio. Y bueno, lo que les decíamos un poco, ¿no? Breto, Montilla, esta gente tiene muchísimos innings ya en estas primeras jornadas. El año pasado, ese David Hensley batió para 304, tuvo un OPS de 1008 y con 58 imparables, 12 dobles, 13 cuadrangulares. El año 2026 tenía porcentaje apenas de 156, con OPS de 510, apenas bateando 5 imparables, un doble, un cuadrangular, 45 apariciones al plato. Hay dos incógnitas con David Hensley. La primera es por qué se cayó de esa manera, ¿no? ¿Cómo pudo caerse de esa manera? Y la segunda es por qué Caliente no confía en su mejor bateador del año pasado, a dos semanas de haber arrancado la temporada. Son dos incógnitas tremendas. Yo creo que es un bateador que todavía puede rendir muchísimo. Pero bueno, se ha dado ya ese movimiento. La cuenta en una bola y dos strikes ahora para Yader Drake. Sí, la consistencia, ¿verdad? Muy difícil ser consistente en estos tiempos. Rodado, que abre de foul por el lado de tercera. Jalando la pelota Yader Drake y parece que Learvis Breto se ha reencontrado con la zona de strike. Sí, yo creo que en ese sentido, vaya, de verdad que si tú en dos semanas no confías en el que ha sido tu mejor bateador, pues entonces quién sabe qué estás buscando, ¿no? O sea, David Hensley en teoría tendría que despertar, pero es lo que hemos comentado muchas veces. A veces los bateadores necesitan más turnos, más tiempo para encontrar su mejor

nivel. Swing a foul, apenas pellizcando la pelota. No pudo retener la esférica Michael de la Cruz. La esférica va al suelo, alcanza a golpearlo. Parece que está bien de la Cruz, así que se va a mantener con vida Yader Drake, que parecía ya

marca de Joe DiMaggio, pero la verdad es que se vuelan muy rápido con ese tipo de suposiciones. Joe DiMaggio conectó 56 juegos consecutivos, por lo menos una imparable. La marca nadie la ha alcanzado, evidentemente nadie la ha roto, desde el año de 1941. 56 juegos seguidos conectando por un jugador y de Maro Vargas, que terminó su racha en 27 juegos. Pero ya algunos cronistas ya ponían en peligro la marca de Joe DiMaggio. ¡Rola por tercera! ¡Ciro pegado a la raya! ¡Levanta! ¡Out en segunda! ¡Primera! ¡Safe en primera! ¡Qué jugada de Ciro Norzagaray en la esquina caliente! Narró la violenta pegada a la raya de tercera. Ciro tomó aguante volteado, metió una raya segunda. Samar con un pivot tremendo y a punto estuvo de completarse el doble play. 5-4 helado de manera sensacional, bola ocupada para Drake, pero el guante de Ciro Norzagaray brillando en la tercera base, qué bárbaro. Clase de tercera base Norzagaray haciendo otra gran jugada a la defensiva. Ayer nos regaló por lo menos tres extraordinarias y ahora esta que le roba el imparable a Drake. Abanica y es el primer strike para Floriel. Sí, este bateador, el de Maro Vargas, se fue de 4-0 ayer en la derrota de los D-backs 2-0 ante los Cachorros. Esta fue la seguidilla de bateo más larga para un jugador nacido en Venezuela, superando la anterior que tenía Wilson Ramos con los Mets en el 2019. Para este, el de Maro Vargas, fueron 24 juegos seguidos en este 2026, 3 del año pasado. El récord para un inicio de temporada es 30 en poder de Ron LeFlore, de 1976, y hay varias cadenas interesantes de juegos seguidos dando de hit, pero ninguna se acerca a los 56 de Joe DiMaggio. Entre las cadenas de imparables en una sola temporada con los D-backs, 24 juegos, Tony Womack en el 2000, Luis González, 30 juegos seguidos dando de hit en 1999, y bueno, pues ahora el de Maro Vargas, que se acabó la racha ahí. Con esos 24, la cuenta en una bola con dos strikes, medio swing, ¿qué dice el umpire? No cruzó el bat, como David Solís, y no reaccionaba, como que se tardó en decir, como que la pensó un poco, pero Floreal aguanta el bat, la cuenta está en 2-2. Sí, es una racha de verdad increíble, hay récords que parecen imposibles de alcanzar, hay grandes atletas hoy, ha evolucionado mucho el béisbol, pero para alcanzar esos récords va a ser muy complicado. Medio swing, ahora sí cruzó el bat, dice el umpire. Se puncha Floreal y está cayendo el segundo out. Con un swing arrepentido de Floreal. Ahora sí sentencia David Solís. Está cayendo el segundo out. Muy bien el umpire en ambas marcaciones. Muy bien el umpire en ambas. Tenemos dos tercios fuera y Dalton Guthrie vendrá a la caja de bateo. Sí, yo creo que los 511 triunfos de Cy Young pues son inalcanzables. Los 5,714 ponches de Nolan Ryan son inalcanzables. Los 56 juegos consecutivos dando de hit de DiMaggio son inalcanzables. Y los 2,632 juegos jugados de manera consecutiva de Cal Ripken Jr. también es un récord inalcanzable. Lanzamiento que muerde la esquina de afuera, le cantan el primer strike a Guthrie. Dalton Guthrie en este partido de 1-0, par de bases por bolas y una carrera anotada para el séptimo en el orden y tercera base de los Leones. Pericos hizo 3 carreras en la quinta, 4 en la séptima. Los Leones 3 en la segunda. Hasta el momento nada más. Abanica, la recta abierta y la cuenta ya está en 0-2. Un juego que se ha ido alentando, ha ido entrando en diferentes rachas. Por ahí las lesiones también que se presentaron de Barça. Cuando le pegó la pelota a Ronnie Hernández, en fin. Se ha ido poniendo en un ritmo semilento el segundo de la serie. En 0-2, por el suelo, buen mascoteo por parte de Michael de la Cruz. Excelente de la Cruz, evitando que se vaya hacia atrás. La cuenta está en 1-2. Ahora, el número de juegos, pues son 162 partidos en Grandes Ligas. Ahí no cambia, ¿eh? O sea, no son inalcanzables por el número de juegos. En Liga Mexicana sí hay récords ya inalcanzables porque ahora solo se juegan 93 juegos. El argumento exacto de por qué solo se juegan 93 juegos, pues solamente lo saben los directivos, porque pues nadie lo sabe. Ha habido temporadas de 145 juegos, de 135, de 130. Después bajó

0: bajó a 118, hubo 115, 114, 110, 105. Y bueno, pues ahora de repente, de algunos años atrás, ha quedado en 93 juegos. Entonces, con solamente 93 juegos, pues hay marcas que son imposibles, ¿no? O sea, realmente con 93 juegos, pegar 227 hits como Miguelito Suárez, pues va a ser imposible, ¿no? Tendrías que dar como de a tres por juego, ¿no? Sí, está muy difícil. Las marcas de cuadrangulares, ver a un pitcher que tenga 15 triunfos, 20 triunfos hoy en día, imposible, cuando en los años 80 Chito Ríos ganaba más de 20 juegos, en fin. Los tiempos han cambiado. 2-2-2, otra pelota al suelo. Son tres picheos seguidos de Liarvis Breto que van al suelo. La cuenta llega a lo máximo, 3 bolas y 2 strikes para Guthrie. Marco Jaime está esperando su turno. 7-3, los Pericos con la ventaja y tentativamente a 4 outs de llevarse la victoria, lo que aseguraría la serie, la tercera ganada de manera consecutiva y cuarto triunfo al hilo. ¡Swing! ¡Abanica! Ponche para Guthrie y está cayendo así el tercer out. Sale convertido en un torbellino, en un látigo el venezolano Liarvis. 8 entradas completas, señoras y señores. El ejército poblando al equipo peninsular. 7-3, ya regresamos.
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6: Imagínese que el primer automóvil que circuló por las calles de Puebla fue en 1902, auto marca Lincoln, y corría 40 kilómetros por hora. En 1902 también ocurrió el primer accidente, un auto marca White con motor de vapor atropelló a un joven en el Paseo Bravo. El vehículo se estrelló contra un árbol. En diciembre de 1914, cuando los zapatistas ocuparon la ciudad de Puebla, era divertido observarlos dando vueltas y más vueltas en los autos de sitio. Para los zapatistas, los autos eran un verdadero festejo.
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5: Estamos llegando, amables amigos, a la otra orilla. Estamos ya en la parte alta de la novena entrada, llegando del otro lado de este partido. Muchas gracias a todos que siguen aquí en comunicación, a Rogelio Galicia, saludos a Claudia Rivera, Tere Pérez. Como siempre, gracias por estar en comunicación con este juego de pelota. Estamos apenas en el juego 14 del calendario regular. Le encantan el primer strike. Se va a mantener Irving Vázquez en el centro del diamante. Ya tenemos a D-Rod, a David Rodríguez en la caja de bateo. Gracias por sus comentarios. Son ustedes muy amables. Qué bueno. Qué bueno que se estén divirtiendo con el juego. Y claro, a seguir apoyando a los pericos en las buenas, en las malas y en las que vengan. Efectivamente. Sí, claro. Muy importante el apoyo, gracias también a Liliana Sánchez, que también está siguiendo la... Muchos otros amigos que se comunican, amigos y amigas que nos escriben a través de los diferentes medios de comunicación y la transmisión digital de los Pericos de Puebla. Muchísimas gracias por acompañarnos. 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De entrada, no olviden que el juego del martes está programado a las 4 de la tarde, en pleno aniversario de la Batalla de Puebla, el 5 de mayo, juego a las 4 de la tarde, así que importante tenerlo ahí presente. Gracias a Víctor Martínez, saludos a Víctor Martínez, también gracias a nuestro amigo José Luis Hernández, Alejandro Cid Castro también, que nos escribe desde Tecamachalco, la familia Cid Bañuelos en Santa Rosa, Tecamachalco. Gran saludo por allá, Rocío Carriola también, muchísimas gracias.

a nuestro amigo Josué Hernández, a Marta Polanco, que decíamos nos escribe desde Tijuana, lo mismo que Dulce Rivera Martínez, a la maestra Gema Herrera. También el saludo para Antonio Campos Celis, a Marta Silvia Rodríguez, Roberto Rodríguez también, Elber Lozano, San José Tuxuapan, siguiendo el juego, muchas gracias. Saludos, gracias a Cris Rivera. Gracias, claro que sí. Desde el sur de Puebla, comunicándose aquí con nosotros. Mil gracias, como siempre, a sus órdenes. Una gran cantidad de comentarios. Una bola con dos strikes. Línea. Cañonazo que va de hit para jardín derecho. La pelota pica y va hasta el fondo del parque. David Rodríguez va para la intermedia. Premio doble. David Rodríguez prende la eléctrica y pone música al ataque de los Pericos en el noveno episodio. Con esta tabla, con este cable de alta tensión hacia la contraria para colocarse en posición de anotar. Qué buen batazo por parte de David Rodríguez poniéndose en posición anotadora para que venga esta Miureña a tomar el turno ahora. Y ya Pericos en este momento podría incluso darle turnos a los bateadores. Por lo pronto va a venir esta Miureña a tomar su oportunidad. Gracias a Edgar Alberto Fuentes también que nos manda saludos. Dice que espera la MLB para prohibir a los Diablos Rojos el casco color plata. Ah, caray. Bueno, ahí no sería la MLB, amigos, sería la LMB. A Alma Delfina Zamora, saludos, Alma Delfina, también a Pepe Flores, gracias. ¿Qué se sabe del Nene Lamas? Pues allá anda en Tepic. Allá vive el Nene Lamas, saludos y gracias a Lauris Va, que también se comunica aquí a la transmisión, a Sergio Sánchez, desde Palmarito, también siguiendo el juego. De costado, presenta el derecho, viene para home, batazo de foul, hacia atrás, la cuenta se empareja, una bola y un strike. Gracias también a Ari Cruz, que le gusta mucho la transmisión, a Klaus Dumas, Félix García Madrid, desde Monclova. Gran, gran abrazo para todos y como siempre, de verdad, gracias, no, gracias a ustedes. Una gran cantidad de gente que se comunica, a veces no le podemos dar paso a todos los comentarios, pero bueno, tratamos, ¿verdad? En un rato de hacerlo. Lanzamiento que viene hacia la esquina de adentro, medio swing, no cruzó el bat, indica el umpire, dos bolas y un strike. Ha sido una gran exhibición otra vez para los Pericos. Ricardo Aguilar Amaral nos dice quién fue el otro directivo al que le dieron las gracias los Toros. A Maxwell León. A Maxwell León como gerente deportivo y a Guillermo Armenta como director deportivo. Batazo muy elevado para Jardín Central. Ahí está Winton Bennard casi llegando a la franja de advertencia, quedándose con la pelota para el primer out. Aprovecha David Rodríguez para llegar hacia la antesala, empieza y corre. Cayó el primer tercio fuera y vendrá Moisés Gómez a la caja de bateo. Sí, ya le habían dado las gracias a Maxwell León hace algunos días. Y sorprendió ayer que ahora fuera pues a Guillermo Armenta, ¿no? Cuando el equipo está en primer lugar. Veremos a Moisés. Cuatro cuadrados, cuatro carreras producidas para Moisés Gómez que batea para 250. Pericos tratando de agregar otra carrerita más. En este episodio número 9 ante el pitcher Irving Vázquez, lanzamiento para home, batazo elevado de foul hacia atrás. Estaba quedando ese lanzamiento en curva, ya la mayoría de los juegos terminando. Quedan pocos ya realmente, solo la doble cartelera que se juega entre los Acereros y los Tecolotes. El primer juego lo ganó Acereros 2-1, el segundo lo está ganando Monclova también 3-0. Al equipo de los Tecolotes de los Dos Laredos y el otro juego que está en acción, además de este, entre los Pericos y los Leones, es el de los Olmecas y los Bravos. Los Bravos de León están ganando 5-3 al llegar al cierre de la novena entrada. Resultados finales: Diablos le ganó a Guerreros 10-9, Sultanes venció a Charros 9-2, Zaraperos cayó en casa otra vez con Caliente de Durango 11 carreras a 10. Lanzamiento para home, palo para jardín izquierdo. La pelota se va y está del otro lado. Home run, Moisés Gómez por todo el izquierdo. Bambinazo de dos carreras con la estampa de Gómez. Se lleva por delante a David Rodríguez. Batazo rey del béisbol. Chécale, Moisés. Bombazo, el quinto de la temporada para Gómez. Poniéndole sabor, poniéndole roca a este noveno episodio. Con esta tabla por todo el izquierdo que deja en silencio a la serpiente emplumada. 9-3. Se coloca la pizarra.

0: Soy un asesino de Moisés Gómez, par de cuadrangulares hoy, asestando este ante Irving Vázquez, que había colgado el cero en el inning anterior. Lanzamiento abierto para Ciro Norzagaray. La tremenda tabla de Moisés Gómez. Algunos aficionados van buscando los accesos de salida. Ahora con esta diferencia de 6 carreras en el 9º episodio. Línea entre tercera y short. La pelota de hit para jardín izquierdo. Ciro Norzagaray tiene su segundo imparable del partido, bateando de 5-2 el Norza, que festeja el imparable colocándose en primera con solamente un out. Le están encontrando la pichada a este Irving Vázquez. Bueno, pues vino a ganar innings, ya con la pizarra 7-3. Le dieron la bola en la octava entrada, pero le están pegando. Esa es la realidad. Le están encontrando el picheo y vendrá Michael de la Cruz a tomar su quinto turno. De 3-0, con una base por bolas para De la Cruz. De costado, presentando el pitcher, aceptando la señal. Aquí viene para home, abanique. Y es el primer strike. Más resultados hoy: Conspiradores apaleó a Piratas 11-1. Algodoneros de Unión Laguna 12-6 sobre Dorados de Chihuahua. Y el equipo de Tijuana cayó en casa con los Rieleros. Ganó Aguascalientes 2-1. Y allá va la línea. Silvante, que va de hit para jardín izquierdo. Michael de la Cruz también se une a la fiesta con su primer imparable del juego. Ciro se mueve a segunda con solamente un out. Y Erlis Rodríguez va a venir a la caja de bateo. Bueno, pues yo creo que hay que llevarle algo de piedad a este Irving Vázquez, que le están dando durísimo. Batazos muy sólidos en este 9º episodio, pero aquí ya la idea pues es no gastar más el bullpen. Definitivamente. Sí, es increíble, ¿no? Le están dando durísimo a Vázquez, a ver cómo sale de los problemas acá. La recta, le cantan el primer strike. Ah, tiene que ver con lo de los cascos de los Diablos. Sí, pero se refería. Es que primero me puso la MLB, pero bueno, realmente es LMB. Que por lo del día de Star Wars, muchísimas gracias a Carla que nos hace este apunte. De que los cascos que utilizaron los Diablos son plateados. Lanzamiento para home. Palo para jardín derecho. La pelota se abre. Foul ball. Bombazo de Erlis Rodríguez. Buscando la barda, Erlis. Pues sí, ya tirándole lejos los bateadores. Buscando el batazo grande ya. 0-2 strikes. Sí, tiene que ver con eso. Efectivamente. Que es la serie Star Wars que festejan los Diablos normalmente el fin de semana. Aunque el día de Star Wars es el 4 de mayo. Abanica, lanzamiento bajo. Finalmente se poncha Erlis Rodríguez y está cayendo el segundo out. No se mueven los corredores, 2/3 fuera. Y vendrá Lorenzo Cedrola a la caja de bateo. Sí, estoy viendo los cascos. Sí, normalmente tienen el casco color rojo, ¿verdad? Normalmente. Pero sí, yo creo que tiene que ver con eso. Efectivamente. La racha más larga de triunfos el año pasado fue de 6 victorias consecutivas para los Pericos del 1 al 6 de mayo. Estamos en esos días. Otra vez nos manda estos datos Edgar Pérez de que el año pasado Pericos ganó 6 de manera consecutiva. Rola por tercera. Ahí está Guthrie. Tira segunda. Out en segunda. Force out con Michael de la Cruz y está cayendo el tercer out. Sin embargo, el swing asesino de Moisés Gómez, que vuelve a poner la pelota del otro lado, pone otras 2 carreras, 8 entradas y media. Señoras y señores, los aguerridos Pericos le están pegando a los Leones. 9-3.
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2: En este 2026. Muchísimas gracias por acompañarnos. Mañana no olviden que tenemos una cita a las 6 de la tarde. Aquí mismo en este escenario para disfrutar del último de las series. Si los pericos ganan el día de hoy, sería el juego para sacar la escoba aquí en el Cucan. Edgar Rodríguez viene al centro del Diamante. Fue todo para liar bisbreto. Solamente un episodio con par de chocolates, una base por bolas y cero en los demás departamentos para Látigo Liarvis. Y Edgar Rodríguez, el que viene al centro del Diamante. Sí, ha utilizado Darrell Brinkley hoy a Cameron Gang, que sale sin decisión. Lo está ganando Nomar Rojas, que se colocaría con récord de 2 ganados y 0 perdidos. Y el que lo está perdiendo es José Álvarez, por parte de los Leones. José Álvarez es el que está perdiendo el juego. En este momento no habría posibilidad de salvamento. Con las 6 carreras de diferencia que tenemos. Lanzamiento, batazo elevado, profundo para jardín derecho. No lo es tanto. La va persiguiendo Lorenzo Cedrola hacia la raya. Se queda con la pelota y está cayendo así el primer out. Le dio bien Marco Jaime, pero demasiado elevado. Tenemos entonces un tercio fuera y Ronnie Hernández va a venir a la caja de bateo. Mañana por los pericos estaría en el centro del Diamante el Conde Vladi. Habría que ver si no hay algún cambio en esa rotación de abridores, pero también, digo, esperando que se tenga una buena actuación. En ese sentido, los pericos han mejorado notablemente su rotación de abridores. Sí, mañana va Vladimir, 0 ganados, 3 perdidos. Su rival de montículo será Joaner Negrín en duelo de cubanos. Allá va la línea, batazo seco que va de hit para jardín derecho. Vino de bateador emergente Norberto Obeso. Al primer disparo conecta este cable bien colocado por la raya para colocarse en posición de anotar. Salió Ronnie Hernández y Norberto Obeso, que está en la banca. Norberto Obeso sale desde la banca y pega este doblete para ponerse en posición anotadora. Solo un out. Vendrá Winton Benarta a la caja de bateo. Sí, es de llamar la atención ver a Obeso en la banca, a los pericos ver a Miguelito, al propio Dani Ortiz, en fin. De las decisiones que se toman hoy en día respecto a los peloteros que estamos acostumbrados a ver como titulares. Por cierto que a cabo allá en Puebla este duelo de las academias. Hay el torneo de las academias en donde la Academia Sucursal de los Toros de Tijuana venció 10-9 a la Academia de los Pericos de Puebla. Eso se dio hoy. Racimo de 5 carreras en el 5th episodio. Permitió que la Academia Sucursal de los Toros, Beisbolópolis, ganara el partido en este torneo que se está llevando a cabo. Línea seca por jardín izquierdo, la pelota pica en terreno de foul. Ya está Rogelio Cobos cubriendo el jardín izquierdo, por cierto, apenas se abrió el batazo por parte de Winton Benard. Sí, apenas unos cuantos centímetros de la raya de cal por el lado de la izquierda. Pericos que juega con Luis Canónico, con Diego Clemente, con Ramón Guzmán, con Ian Sevilla, Brent Aureaux, Santiago Alcalde, Adolfo Rosales, Leonardo Treviño, Yuniel Yescas y Leonardo Vargas. Sí, la Academia Emplumada estuvo cerca de empatar el juego en la 7ª entrada, al final 10-9. Y allá va el batazo, lentito pero de hit para jardín central. Responde Winton Benard con el batazo bien colocado, dobla por tercera Norberto Obeso y viene timbrando la carrera número 4 para los Leones. Sencillo productor de Benard, la pizarra con diferencia de 5. Solamente hay un out y Eric González va a venir a la caja de bateo. Si el torneo realmente comenzó ayer, el día de ayer los académicos emplumados arrancaron con una victoria de 6-4.

0: al equipo del estado de Hidalgo, 6-4. Muy buena actuación ofensiva de varios elementos como Diego Clemente, como Brent Aureox, y en el picheo destacaron Luis Ramos y Yael Fonseca. Así que ya le estaremos dando detalles, toda esta información la pueden encontrar en las redes sociales de los Pericos de Puebla, puesto que pues está toda la cobertura. El hermano Cerdán ha tenido actividad, aunque los Pericos no están en este momento, pero sí con este torneo de academias. Así que vendrá Eric González con corredor en primera y solamente un out. Tuvo charla en el centro del diamante. La novena entrada que empieza a alargarse todavía más en un juego que de por sí ha sido maratónico. De costado presenta Rodríguez. Aquí viene para home, curva que queda abierta y es la primera bola. Una bola sin strike. Darvell Brinkley espera no tener que utilizar a Francis Peguero, no tener que utilizar a otro elemento de los que constantemente están en el bullpen. Guardarlo, tenerlo fresco para el juego de mañana. Curva, bonito picheo, le cantan el primer strike y la cuenta está en 1-1. González, un imparable en 4 oportunidades en la jornada de hoy. De costado presenta Edgar Rodríguez, checando al corredor, ahora suelta, machuconcito, es por tercera, Rodríguez tira primera, imposible, el tiro es malo, safe en primera. Tiro abierto, va a aprovechar Benar para llegar hasta la antesala, en un tiro que resultó defectuoso, van a quedar corredores en las esquinas con solamente un out. Machucón miserable de Eric González, lento. Bajó Edgar Rodríguez y metió pues el tiro fuerte, pero demasiado lejos de la ubicación de David Rodríguez, que se estiró al máximo, pero solamente le pegó en el Newman. Sí, podría ser imparable. Vamos a ver la anotación oficial y va Darrell Brinkley al centro del diamante. Va a tener que jalar por otro serpentinero. Lamentablemente para los Pericos, pues no se puede hacer la chamba aquí. Hubiera sido muy importante no desgastar otro brazo, pero sabe Brinkley que el juego puede complicarse. Solamente hay un out. Hacemos una pausa y regresamos al Parque Kukulcán. La pizarra 9-4 en favor de los Pericos.
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Volvemos, amables amigos, en un juego interminable en la península de Yucatán. 9-4 se mantiene la pizarra, corredores en las esquinas con solamente un out. Vendrá Henry Ramos, el tercer cañón de los Leones, a la caja de bateo. Y justamente lo que quería evitar Darrell Brinkley, Francis Peguero al centro del diamante. Y evitar porque ha tenido mucha actividad. Lo mismo que Montilla, lo mismo que Liarvis. Era muy importante darle un poquito de descanso a Peguero para tenerlo fresco para el día de mañana, pero también se puede complicar el juego de hoy. Por cierto que no habría tanto para Peguero porque el criterio es tener 3 carreras de diferencia iniciando la entrada, o bien si entras a relevar, que la del empate esté en el círculo de espera. La del empate para los Leones sería apenas la octava. Entonces no hay posibilidad para Francis Peguero. Lanzamiento para home, el primer disparo, batazo de foul, fuera de juego, y es el primer strike. Sí, es algo que Perico, su cuerpo técnico, va a tener que analizar muy bien, a ver cuántos de estos brazos están disponibles para mañana.

considerando la actividad que han tenido en la semana, sobre todo Montilla, Liarvis y Peguero. Ahora Nomar Rojas ya tiene 3 salidas también consecutivas, ¿no? O sea, Nomar Rojas tiró el juego del jueves, tiró el juego de ayer, tiró el juego de hoy. Entonces probablemente no lo tengan disponible para mañana. La pelota queda abierta, una bola con un strike. Muy importante esto también. A veces el hecho de mantener a un pitcher demasiado tiempo tiene que ver con, pues, no desgastar a los demás todos los días. Porque la temporada es muy larga. Y los días de descanso son fundamentales para los lanzadores. Sobre todo los de relevo que, pues, tienen la exigencia de tirar casi diario. Pero es imposible que un pitcher tire casi diario. O diario, porque pues se juega de martes a domingo, entonces normalmente el que ya tuvo actividad 2 días consecutivos, pues ya descansa uno. Pero en el caso de Liarvis, de Montilla, de Nomar, ya llevan 3-4 juegos seguidos tirando cada día. 2 bolas y un strike. Listo, Peguero, viene para home, batazo muy elevado, es por tercera, a ver si hay espacio. Nada más vigila Ciro Norzagaray, la pelota de regalo con los aficionados. 3:38 de juego en estos momentos. Y no ha terminado, ¿eh? En cualquier momento podría haber algún cambio o algo por el estilo. Sí, el béisbol, ya saben ustedes, una cajita de sorpresas. Y si empiezas a jugarle al vivo, te puede sorprender. Por eso ya, pues, Brinkley tiene que jalar por su cerrador, el que ha fungido como cerrador desde que empezó la temporada. Otro batazo de foul por el lado izquierdo. Defendiéndose Henry Ramos en la caja de bateo. Edwin Ríos está esperando. Sí, el juego comenzó a las 7. El juego comenzó a las 7 de la noche y llevábamos más o menos buen ritmo. A la altura de la quinta entrada, más o menos, fue que se empezó a descomponer el ritmo del juego, pero también tiene que ver con los rallies que ha tenido Pericos. 3 en la quinta, 4 en la séptima, 2 en la novena. Otro batazo de foul. Y para colmo, Peguero, utilizando muchos picheos en este turno contra Henry Ramos. Sí, va a ser difícil, ¿eh? Que mañana lance Peguero. Va a ser difícil que mañana tire Montilla. Que mañana tire Liarvis. Por eso es muy importante tener profundidad en el bullpen. No utilizar siempre a los mismos brazos, porque son humanos. Evidentemente se desgastan, se cansan, se lesionan, etcétera, ¿no? Batazo elevado, peligroso para jardín izquierdo, a toda velocidad Rogelio Cobos, imposible. La pelota abre a terreno de foul, regalando souvenirs por todos lados Henry Ramos. En la antesala está corriendo Benard, por la inicial aparece González, hay buena velocidad en las bases para el equipo de Yucatán. Las series que ha jugado Pericos, nada fáciles, ¿no? 2 contra Oaxaca, 1 contra Querétaro, 1 contra Campeche y ahora esta contra los Leones. Calendario de juego que comenzó muy exigente para el equipo poblano. 2 bolas y 2 strikes. Y allá va la línea. Batazo seco que pica de hit en el jardín derecho. Viene anotando Benar sin problemas. La quinta carrera para los Leones. Se empieza a poner complicado el noveno episodio. Y ahí está respondiendo después de muchos batazos de foul. Henry Ramos termina pegando el imparable hacia la pradera derecha. 9-5, se coloca la pizarra. Vendrá a batear Edwin Ríos y la del empate. Ahora sí está en el círculo de espera. Cuando entró Peguero no era la del empate, pero ahora sí es la que está en el círculo de espera. Así es el turno de Edwin Ríos. 9-5, está colocado el score. Ya lo decíamos, falta camino. Todo puede pasar y luego de ese relevo que Edgar Rodríguez, por cierto, se está llevando ya 2 carreras. El que corre desde la intermedia le pertenece también a Rodríguez. Batazo que va de foul hacia atrás. Es el primer strike. Sí, no, de veras, qué brazos, qué fortaleza dentro de estos brazos que están en el bullpen con la cantidad de juegos que han tirado seguidos. Parte de esta buena racha que trae Pericos, pero el desgaste también es tremendo. Batazo elevado, profundo para jardín derecho. Cedrola, para atrás, se va colocando y atrapa la pelota. Pisa y corre para tercera, se mueve González hacia la antesala, empieza y corre, pero está cayendo el segundo out. Quedó González en tercera, queda Ramos en la inicial. Lo más importante es que cayó a los 26 con este batazo largo de Edwin Ríos, 2 tercios fuera y Yader Drake viene a tomar el turno.

0: Sí, del duelo de mañana, más que interesante, ¿no? Ver a dos cubanos frente a frente. Vladimir Gutiérrez, el Conde Vladi, contra Joaner Negrín. Abriendo los corredores con comodidad y Peguero simplemente concentrado en el bateador. Aquí viene para home, pelota alta y es la primera bola. Una bola sin strike en la cuenta para Yader Drake, que tiene 3 cuadrangulares en la temporada. 3 veces se ha ido para las tablas, 9 producidas. 273 lo que batea. La cuenta ahora para el cubano. Si hay tiempo atrás, Esteban Florial. Lanzamiento para home, batazo de foul hacia atrás. Lo retó con la velocidad, 95 millas, y la sacó de foul, Drake. Y el Conde Vladi contra Joaner, que a Joaner Negrín le dicen el acere, pero es que a todos los cubanos se les dice de cariño acere. Es como a los venezolanos, pues a todos de cariño se les dice pana. No entiendo muy bien ese apodo, pero bueno, el chiste es que tira Joaner Negrín el día de mañana contra el Conde Vladi. Es un duelo muy, pero muy interesante. La cuenta está en 1-1. De costado, presenta el pitcher aceptando la señal. Ahora suelta. Sí cruzó el bat, indica el umpire. De cualquier manera, la pelota me parece que estaba en la zona de strike. Y la cuenta está en 1-2. A un strike de la victoria, los Pericos y de asegurar su tercera serie ganada de manera consecutiva. Sí, además sería el cuarto triunfo al hilo, pasando ahora buen momento el equipo emplumado y estaría jugando ya pelota de 500. Listo el pitcher, aceptando la señal en 1-2. Peguero, viene para home, disparo pegado. La cuenta se va a emparejar 2-2. Sí, ahora los Pericos jugarían por primera ocasión pelota de 500 en la campaña y además estarían alcanzando al equipo de los Leones de Yucatán en ese mismo récord de 7 ganados y 7 perdidos, ¿no? No, es un buen paso y otra vez jugando una plaza complicada. Sale una rola, difícil por el short. Cristian Adame se da la vuelta, tira primera de un bote. Out en primera. Con una bonita pincelada de Cristian Adame, termina el partido. A las 10 de la noche, con 45 minutos, ha concluido el segundo partido de la serie. Victoria para los Pericos de Puebla, 9 carreras contra 5, gran trabajo por parte de la ofensiva comandada por Moisés Gómez, que 2 veces se fue para las tablas. Está Miureña, que también pegó cuadrangular. El bateo oportuno, además del gran trabajo en el relevo por parte de Nomar Rojas, de Maylin Montilla, de Liar Bisbreto, de Edgar Rodríguez y luego de Francis Peguero, que entró a cerrar la cortina. Amables amigos, nos despedimos en este segundo partido de la serie. Ganan los Pericos con 9 carreras, 15 imparables, 2 errores. Los Leones 5 carreras, 10 imparables, sin pifia. Lo gana Nomar Rojas, lo pierde José Álvarez. Cuadrangulares, el número 4 de Stami Ureña y Moisés Gómez, el cuarto y el quinto también de la temporada, en juego con duración de 3 horas, 45 minutos. A nombre de Víctor Tamayo, en la producción de Pericos Radio y también en SICOM, muchísimas gracias, amables amigos. Servidor Miguel Ángel Bird, nos vemos mañana, nos escuchamos mañana, 6 de la tarde, buscando sacar la escoba en el Kukulcán de Mérida. Por su atención, gracias, buenas noches, que la pasen bien.
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Él lleva trabajando detrás de los tornamesas y la mezcladora 38 años. Eric se inició como DJ en 1987 de la mano de Sonido Juniors. Estuvo también en Disco Sonido Chivigón. Ha tenido participaciones importantes en Salón Cristal Rosa, en Solaris Discotec. Actualmente es integrante de Flashback Retro y es miembro del colectivo.

0: Póngale talento, Mr. White.
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4: ¿Alguna vez te has detenido a pensar que no solo el calzado importa, sino también las calcetas que usas? Elegir bien no es un detalle menor. Conocer sus características puede marcar la diferencia para tomar una mejor decisión de compra. Hoy, en Revista del Consumidor Radio, te contamos todos los detalles.
3: Revista del Consumidor. Caminar, correr o realizar actividad física durante largos periodos puede poner a prueba algo que muchas veces pasamos por alto: las calcetas. Y es que su elección no es un detalle menor. Funcionan como una barrera inteligente entre la piel y el calzado, ya que ayudan a reducir la fricción y a distribuir mejor la presión de zonas clave.
4: Sus materiales y estructura están diseñados para favorecer la transpirabilidad, el ajuste anatómico, la resistencia y la estabilidad, lo que brinda seguridad y una mayor sensación de control durante el movimiento.
3: Se clasifican principalmente por su largo, invisibles, tobilleras, media caña o altas, y por su funcionalidad técnica, como compresión, acolchado para alto impacto o materiales sintéticos que favorecen el control de la humedad. Para el día a día o entrenamientos ligeros, los tines invisibles o al tobillo son una buena opción, ya que son frescos y protegen el talón sin afectar la estética. Si realizas actividades de mayor exigencia, como el senderismo, las calcetas de cuarto de caña ofrecen protección adicional contra rozaduras. Y para deportes de alto impacto o de conjunto, como el básquetbol o el fútbol, las calcetas largas o de media caña brindan mayor estabilidad, soporte muscular y protección.
4: Por eso elegir las calcetas adecuadas hace la diferencia. Para saber cuáles cumplen mejor con lo que prometen, el Laboratorio Nacional de Protección al Consumidor analizó 56 modelos de calcetas deportivas, 34 tines, 10 cortas y 12 largas. Se realizaron pruebas para verificar que la información comercial cumpliera con la normatividad vigente, que la composición coincidiera con lo declarado en el etiquetado, que no presentaran defectos, así como su resistencia al desgaste, peso, elasticidad, dimensiones, variación tras el lavado, suavidad y resistencia al reventamiento.
3: ¿Cuáles fueron los resultados? En el caso de las calcetas tipo Team, las marcas UFC, Wilson, Extreme Force, Under Armour, Adidas y Nike incumplen la norma al no presentar su información comercial completa. Los modelos que calificaron con excelencia al promediar todas las pruebas fueron Champion, Sport Team, Under Armour y Yorkshire Polo Club.
4: En las calcetas tipo cortas, las marcas que no cumplen con la declaración de fibras que indican en su etiqueta son Nike, Puma y Simple Fashion. Los modelos mejor evaluados al promediar todas las pruebas son Shaq, Simply Basic y Wilson.
3: Y en el caso de las calcetas tipo largas, Cat, Everlast y Wilson no son veraces con la composición de fibras. Las que calificaron como excelentes fueron Champion, Hanes y Tessa. Elegir calcetas adecuadas para tu actividad ayuda a cuidar tus pies y mejorar tu desempeño.
4: Por eso te recomendamos adquirirlas en establecimientos formales que garanticen condiciones de higiene. Verificar la talla, ya que en algunos casos no hay cambios. Elegir el material según la actividad y el clima. Seguir las instrucciones de lavado. Lavarlas por separado para evitar que la fricción con otras prendas pueda acelerar el desgaste. Y reemplazarlas cuando presenten deterioro para evitar molestias.
3: No olvides que una vez que tus calcetas hayan llegado al final de su vida útil, debes desecharlas.

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Y para esta segunda parte del programa quería presentarles un bloque largo para ejemplificar un poco que el tiempo pasa y según esto los tiempos cambian, pero no creo que mucho. Porque el primer ejemplo es Spandau Ballet, una canción que mi generación se sabía de memoria y era el punto máximo de lo cursi cuando nosotros queríamos expresarle algo a alguien, cantábamos True. Y según esto, nosotros ya estamos viejos y somos muy ridículos, pero quiero que escuchen ahora a una banda que es la maravilla enmascarada de la nueva generación y se titula Chai. Y es un grupo formado por mujeres en la ciudad de Nagoya. Mana, Kana, Yuki y Yuna formaron esta banda en el 2012, sacaron su primer disco en el 2017 y ahora están en todas las listas con su nuevo disco, titulado sencillamente Wink. Y ahí del Wink saqué un track que se llama Don't Mind If I Do. Y es, hagan ustedes de cuenta, la versión moderna de True. Después, para ejemplificar cómo somos viejitos, REO Speedwagon, seguramente una generación no ha escuchado ni siquiera ese nombre raro. Vamos a presentarles Keep On Loving. Pero después, también otra sensación del momento, la banda Beginners, con el nuevo sencillo

Natalie. Ahí van a ver cómo el uso de las guitarras y los ritmos sincopados no pasan de moda. Y como tercer ejemplo, ¿por qué no de la versión magnífica de el Tattoo You de los Rolling?

la cosa del disco y gracias a Dios tomaron otra decisión y sacaron otra versión. Y después la quiero ejemplificar con una nueva banda inglesa que también es la sensación de las listas de los críticos, Dry Cleaning. Se supone es uno de los mejores discos de este año. Ellos están formados en la ciudad de Londres y tienen mucho el estilo del Joy Division y de Wire. Imaginen ustedes cómo se escuchará Scratch Card Lanyard. De esa forma es cuando Valet, Chai, REO Speedwagon, Beginners, The Rolling Stones y Dry Cleaning aquí en Así Suena Mi Cabeza.

y no estoy seguro si va a pasar a la historia André Breton como uno de los más grandes directores de la música clásica, tal vez por su background como pianista de jazz, como arreglista de scores de películas, ganador del Oscar, del Grammy y de muchos otros premios. André Breton, sea lo que sea, tenía un oído privilegiado. Él nació en Alemania y se naturalizó norteamericano. Tuvo una larga carrera. Ahora vamos a escuchar su última grabación editada por la Deutsche Grammophon. Es una grabación de hace muchos años del concierto para piano número 1 de Chopin. Y aquí está interpretada por la extraordinaria pianista portuguesa María João Pires.

Y mi último bloque para despedirme, voy a poner al maestro Aaron Parks de su último disco, First Glance. Después, Underworld, con una extraordinaria escultura.

canción sónica titulada To Heal. Después, un ejemplo del nuevo talento, Boy Genius, que es un supergrupo formado por la conjunción de Julian Baker, Phoebe Bridges y Lucy Dacus, tres extraordinarias compositoras e intérpretes ellas mismas. Escucharemos Stay Down. Y para terminar, porque nada me da más gusto que escuchar que Peter Gabriel está ahí en el estudio grabando su última producción, y en las fotos se ve a Tony Levin, Manuka Che y David Rhodes. Así que si tenemos buena suerte, para tal vez marzo del próximo año estaremos escuchando el último disco de El Maestro Inglés. Pero ahora escucharemos More Than This. Todos sus comentarios al Twitter, @zona101, S mayúscula 101 con número. Por favor, usen el sentido común, no salgan si no lo tienen que hacer. Usen tapabocas, vacúnense si lo pueden hacer, y así se protegen ustedes y protegen a su familia. Soy Memo Franco, nos vemos la próxima semana. Chao.

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0: a usted, también a usted, a ti y a ti también por acompañarnos en Recuerdos de Puebla, en el 105.9 de SICOM Radio, que es la estación regional más importante del estado de Puebla. Y también muchas gracias a quienes nos acompañan a través de nuestras estaciones hermanas del grupo SICOM Radio en Teciutlán, Zacatlán, Huauchinango, Libres, Tehuacán, Acatlán e Izúcar de Matamoros, donde tenemos muchas personas que nos escuchan. Y estas estaciones al mismo tiempo hacen llegar nuestro programa a diversos estados muy bellos como Veracruz, San Luis Potosí, Hidalgo, Tlaxcala, Estado de México, Morelos, Guerrero y Oaxaca. Y también muchas gracias a quien nos hacen el favor de sintonizarnos a través de la ventana de Puebla al Mundo, que es www.sicompuebla.mx/radio/radio en vivo. Ese es el internet, donde usted nos puede escuchar en cualquier lugar del mundo, donde muchas personas nos oyen desde, no me lo van a creer, hay una persona que nos oye encantada de la vida, cerca de Minneapolis, Minnesota, o sea, pegada a Canadá, doña Denia.
1: ¿Qué se ha reportado?
0: Doña Denia nos escribe de allá de repente. Y otras personas que nos oyen en Nueva Zelanda.
2: Exacto, alguna vez se comunicó y ya no volvió.
0: Hay un poblano que trabaja en un lugar de ganado.
2: De borregueros.
0: Donde hacen la panza de res. Que luego la venden en cuadritos así congelados de... Y uno la compra ahora en las grandes tiendas, ya no en la carnicería, sino en los grandes almacenes, y ya viene sin aroma, viene muy bien preparada.
1: Y además la recomiendan como carne blanca muy buena.
0: Muy buena la pancita, para hacer el famoso mole de panza.
1: O el mondongo.
0: O los callos.
1: Los callos.
0: En el norte de la República que le llaman menudo, nada más que allá le agregan maíz. O sea, es uno como pozole con panza, ¿verdad, Adolfo?
1: Oye, ¿y los callos en España?
2: Con garbanzo.
0: ¿Y los callos garbanzo. En España y aquí?
2: Sí. Acá, con garbanzo.
0: También muy ricos, muy ricos. Sí. Bueno.
2: Además tiene mucha queratina.
0: Saludo con mucho gusto a mis amigos de tantísimos años y aprovecho para agradecerles. Para agradecerles que llevemos tantos años juntos en este proyecto, que lo único que nos une es el cariño por Puebla.
1: Así es.
0: Así que muchas gracias, Gustavo. Bienvenido.
1: No, nada que agradecer, Ricardo. Con mucho gusto aquí
2: estoy. Siempre a la orden.
0: Muchas gracias, Gabriel, y gracias por participar tantos años. Lalo, también a ti muchas gracias desde tantos años que nos conocemos.
1: El que nos conduce.
0: Sí. Sergio Andrade, igualmente, que se acaba de unir recientemente al
1: programa. Pero siempre ha cooperado con nosotros.
0: Pero que tiene muchos años de que somos amigos también. Y ha colaborado en diversas
2: ocasiones. Y ha colaborado también.
0: Claro, gracias, Sergio.
3: No, a tus órdenes, Ricardo.
2: Ahora en presencia.
0: Bueno, ¿y qué les digo de Adolfo? Adolfo Fugueman López, desde que era niño. Ya venía al
1: radio. Pantalón corto.
0: Bueno, pues adelante, Sergio.
3: Bien, pues gracias por la introducción, Ricardo. Pues podemos decir que el próximo martes, 5 de mayo, celebraremos el 90 aniversario de la inauguración del lugar histórico y cultural por antonomasia de Puebla, el Museo de Historia Guerrera, hoy Museo de la No Intervención Fuerte de Loreto, que fue inaugurado un 5 de mayo de 1936.
0: Ah, no me digas.
2: ¿Qué? Okay.
0: 1930, lo voy a anotar porque ese dato no lo tenía.
1: O sea, 10 años antes de que yo naciera.
3: Mira.
0: 5 de mayo.
2: Ok.
0: Oye, bueno, que entre paréntesis les comento. Hace como un año, año y medio, me tocó ir a grabar ahí. Y me quedé con el ojo cuadrado de la calidad de museo, de la limpieza, del orden... ¿Cómo está ahora este lugar? ¿Verdad, Sergio?
3: Sí, así es. Pues gracias al trabajo de los compañeros de custodia, sobre todo que están ahí al pendiente de atender al turista y de mantenerlo, como tú dices, en condiciones realmente
0: espectaculares.

0: a pesar de muchos problemas, ¿no?, financieros, económicos, que pues desgraciadamente han sucedido.
1: Oye, Sergio, pero tú formas parte de eso.
0: Yo estuve 8 años a cargo del museo. Me tocó, por suerte, la...

0: cumplieron los 150 años de la batalla del 5 de mayo, que se hizo un nuevo guión museográfico. Es la exhibición que está ahorita, la exposición que está ahorita, la exposición permanente, así como el arreglo del edificio en sí, el inmueble.
1: Adolfo.
2: Bien, este museo fue instituido gracias a la labor titánica de dos insignes poblanos, amantes de la cultura y de la historia de nuestra ciudad, los hermanos Carlos y Ángel Paz y Puente.
1: A ver,
2: este Ángel no fue sacerdote.
1: Una pregunta. Sí. Una pregunta, Sergio. ¿Estos Paz y Puente tienen que ver algo con los hermanos Cerdán? ¿Son de esas familias?
0: Bueno, los Paz y Puente tenían una ferretería sobre la 2 Norte, entre la 4 y la 6 Poniente, es decir, a la vuelta de la llamada casa de los hermanos Cerdán. Y uno de ellos, un chamaco de 14 años, que creo que era Francisco Paz y Puente, fue de los que murieron en el asalto del 18 de noviembre de 1910.
1: Ándale.
0: Era un jovencito, pero...
1: Por eso se me hacía... Sí, entonces sí tenían que ver.
0: Sí, porque eran vecinos, vivía a la vuelta.
3: ¿Fallece porque él interviene o por...?
0: ¿Perdón?
3: ¿Fallece porque él interviene
0: sí,
3: en
0: claro.
3: eso?
0: Sí, claro. Estaba ahí. Sí, estaba dentro de la casa de los Cerdán cuando es atacada por las fuerzas. No,
3: porque ahora como está muy de moda lo del el fuego cruzado...
1: Bueno, sí. Debido a la tingencia desarrollada por estos personajes, los Paz y Puente, y al apoyo dado por el entonces comandante de la zona militar, el general Lázaro Cárdenas del Río, se pudo cristalizar este proyecto para beneficio de Puebla y el país entero. Pero quiero aclarar que también se pudo constituir este asilo que estaba a la vuelta del hospitalito. ¿Te acuerdas? Que a la vuelta del hospitalito del templo había un asilo.
0: Sí.
1: Al costado de la fragua.
0: Sí, sí, sí.
1: Y ahí hay una placa, o había una placa, que escribía que en esas fechas también el general Lázaro Cárdenas colabora para que se funde
0: ese
1: asilo.
0: Ah, mira.
3: Cuando dices hospitalito, te refieres al templo.
1: Al templo.
0: Al templo, sí. Ah, sí.
1: Que así le llamaban.
3: Dos sur y siete oriente.
1: Exactamente.
2: El hospitalito.
3: Bueno, asimismo, contando con la participación del entonces gobernador del estado, general José Mijares Palencia, y para su creación final con la del presidente municipal del Ayuntamiento Obrero, don Ruperto Gutiérrez.
1: Oye, una pregunta, ¿por qué llamas Ayuntamiento Obrero?
0: Bueno, porque estaba conformado precisamente por trabajadores sindicalizados. En 1935 ganan la elección, aunque originalmente el candidato era Filomeno Escamilla, que lo han de recordar ustedes como un dirigente sindical importante. Pero Filomeno Escamilla comete un crimen en defensa del honor de su hermana, mata a un individuo que la molestaba. Entonces a Filomeno lo separan de la candidatura y ponen a don Ruperto Gutiérrez. Don Ruperto Gutiérrez era músico, era integrante de también una famosa banda de jazz, los Bombines Negros.
3: Muy famosa en Puebla.
0: Muy famosa en Puebla.
3: Donde formó parte el papá de Alfonso Montiel.
0: Exactamente. Entonces,
1: ¿De qué cosas nos estás enterando? ¡Qué barbaridad!
0: Entonces, toda la planilla que gana la presidencia municipal de ese entonces estaba conformada por obreros de diferentes ramas. Y entre ellos aparece la primera mujer regidora de Puebla, en la historia de Puebla, Antonia González, que era una obrera de la fábrica de William Jenkins. Ella es la primera mujer regidora en la historia. Y su suplente era Arcelia Yáñez, que era una periodista de La Opinión.
1: A ver, ¿Antonia qué?
0: González.
1: O sea, quiere decir que era obrera de la fábrica, donde después es de la fábrica de calcetines.
0: Bonetera, exactamente.
1: Que estaba donde después estuvo la Comercial Mexicana.
0: Uh-huh, ahí en el Rancho de Toledo.
1: Exactamente, en la 5 Sur.
3: Y 21.
1: Entre
3: 19 y 21.
1: 19 y 21, donde hoy es una tienda Soriana.
0: Exactamente.
1: ¡Qué barbaridad! ¡Qué buen
3: chisme! ¿Me permite hacer un comentario?
0: Claro.
1: Sí.
3: Ahorita que citamos el nombre del general José Mijares Palencia, debo decirles o comento que fue él quien instituyó

0: la Academia Militarizada Ignacio Zaragoza.
1: Sí, exactamente. Claro, uh-huh. Claro. Sí, sí, sí. Oye, entonces Toña González, ¿qué chamba tenía allí en el ayuntamiento?
2: Era regidora.
1: Ah.
2: Porque el sector del ayuntamiento era otro famoso dirigente obrero que era Manuel Rivera.
3: O sea, Manuel Anaya.
2: El segundo de a bordo de Ruperto Gutiérrez. Uh-huh. Y todos los regidores eran, como decía yo, obreros o trabajadores de diferentes ramas. Había tipógrafos, había.
1: Qué interesante, ¿eh?
2: Obreros de la rama textil, etcétera.
1: Qué interesante.
3: Muy buena nota.
1: ¿A quién te toca, verdad, Gabriel?
3: Sí, pero antes de relatar los hechos de la inauguración a que se referían, hagamos un recuento histórico del lugar donde está asentado hoy el Museo de la No Intervención, o sea, el Fuerte de Loreto, antiguamente llamado Museo de la Historia Guerrera.
2: Segundo Melitón Salazar Monroy, el año de 1529, dos años antes de la fundación de nuestra ciudad, se construyó una ermita dedicada a la Virgen de Loreto en la cima del cerro llamado Acuellamatepec. Es decir, hoy el cerro de Loreto y Guadalupe.
1: Mira nada más.
3: Bien.
1: Y, o sea, dos años antes de la fundación de Puebla.
2: Eso decía don Melitón.
1: Esto es cuando andaban revisando el valle de Cuetlaxcuapan, ¿no?
2: Sí, sí, se podría decir. Sí.
1: Que andaban viendo dónde iban a...
2: A fundar la nueva ciudad.
1: A fundar una nueva ciudad que quedara a la mitad del camino entre Veracruz y la gran Tenochtitlan, ¿no?
2: Ajá. Uh-huh.
1: Mira nada más,
3: pues sí.
1: ¿De qué cosas me vengo a enterar ahora?
3: Nos venimos enterando. Al mismo tiempo y al lado de dicha ermita se levantó una cabaña con funciones de lugar de vigilancia para evitar asaltos y robos en el camino entre Tepeaca y Tlaxcala.
1: Mira. Sin embargo, informaciones más veraces cuentan que la construcción de la capilla de Loreto se debió a la solicitud de un arriero. O sea, ¿quién era un arriero? Un arriero es el que traía su recua.
0: De mulas.
1: Exactamente. Y no te me quedes viendo feo, Gustavo.
0: Yo nomás
2: digo. Bueno, yo más digo.
0: Yo nomás digo.
3: No te digo.
1: Bueno, que exactamente, el arriero es el que traía su recua de mulas cargadas con un montón de artículos que iba vendiendo de acá para allá y de allá para acá, ¿verdad? Este arriero se llamaba José de la Cruz Sarmiento, quien en 1656, o sea, un poco más de 100 años de la fundación de Puebla, pidió licencia para erigir dicha capilla y agradecimiento a la Virgen por haberle salvado la vida. Sí, ¿verdad?
2: Sí.
1: Un poquito más de 100 años después de la
2: fundación. Un poquito más de la 120 años, digamos.
3: Milenario, uh-huh. ¿No?
1: De Puebla, claro.
0: Pues la licencia fue concedida en el año 1659.
1: O tres años se tardaron.
0: Exactamente. Y a partir de ahí comenzó la erección de la capilla, siguiendo el modelo de la Casa Santa de Loreto, allá en Italia, que según la tradición es donde ocurrió la Anunciación a la Virgen María.
1: Ándale.
3: Tal traducción nos habla de que un grupo de ángeles, para proteger la casa de la invasión musulmana, la trasladó a Terzato, actual Croacia, y posteriormente, para mayor seguridad, a un bosque de laureles, que le decían Laurentum,
1: en latín, eso,
3: cerca de Ricanti, Italia.
1: De Ricanti, con
3: Ricanti, donde hoy se encuentra la Casa Santa de Loreto.
1: Mira.
3: Okay.
2: Sí, nada más quiero hacer un comentario. Si se fijan en el arco de Loreto, la uh-huh. imagen vista hacia arriba es precisamente traslado de la Casa Santa de Loreto.
1: Ándale.
2: Menos en el centro. Bueno, los encargados de llevar a efecto la obra en la ciudad de Puebla fueron el presbítero Baltasar Rodríguez Zambrano y don Benito Ordaz Ordóñez Guerrero, acompañándolo de una casa para el capellán y un aljibe para regar sus huertas.
1: Mira, o sea que había agua ahí.
2: Sí,
1: había una fuente con agua.
2: De hecho, en la parte trasera del fuerte se ven dos, un depósito de agua,
0: sí.
2: Y algo que suponemos que era para, ¿cómo le llaman? Para machacar granos,
1: un molino.
0: De ese hueco que se ve como pozo, se decían que era parte de un túnel.
2: Ah, eso.
0: No,

0: Digo,
1: bueno, pues su culto duró poco más de un siglo, ya que hacia el año de 1789 las autoridades virreinales la comenzaron a utilizar para resguardo de la ciudad y como prisión militar.
2: Sí, porque quedaba arriba, ¿verdad?
3: Sí.
2: Quedaba elevada.
3: Quedaba elevada, sí.
2: Posteriormente, debido al levantamiento insurgente, se vio la necesidad de contar con un sitio estratégico, lo que estamos diciendo, desde el cual se pudiera avizorar o vigilar los avances del enemigo y así poder plantear la defensa de la ciudad. Se pensó entonces en la capilla de Loreto.
0: Bueno, pues en febrero de 1815, un incendio acaecido en el polvorín ubicado en el céntrico edificio carolino aceleró la decisión de fortificar la capilla de Loreto a fin de que ahí se resguardara la pólvora y se instalara un cuartel militar.
4: Así, en junio de ese mismo año de 1815, el gobernador de la Mitra, doctor José Ignacio de Arancibia, ordenó desalojar los objetos de culto que aún existían en la capilla, para que las autoridades del ayuntamiento pudieran trasladar la pólvora.
2: Ah, mira, entonces ahí dejó de ser capilla con culto, ¿verdad?
3: Sí, ya para transformarse en un edificio militar. Las obras de fortificación quedaron bajo las órdenes del comandante de artillería Manuel Varela Ulloa, siguiendo los modelos en vigencia de los edificios de defensa, cercando la construcción por cuatro muros muy gruesos de 2.5 metros de altura.
1: Estos largos muros quedaron unidos a sendos muros circulares o bastiones de la misma altura donde se colocarían las piezas de artillería. Cada uno de estos bastiones recibieron su nombre correspondiente: San José, Santa Bárbara, El Carmen y Guadalupe.
2: Quiere decir entonces que este fuerte tenía cuatro esquinas.
3: Las tiene, son los, ¿verdad?, cuatro baluartes.
2: Y en cada esquina, ahí está, en una San José, en otra Santa Bárbara, en otra El Carmen y en otra Guadalupe. O sea, que había como unos pasillos entre un bastión y otro, ¿verdad?
3: Claro, y bueno, más para comentar, Santa Bárbara es la patrona de los artilleros.
2: Ándale.
3: Por eso es cuando.
5: Bárbara.
3: Cuando se habla de algún depósito de pólvora, se habla del Santa Bárbara, porque ahí se guarda. Y ella es la protectora de los artilleros.
2: Además, toda la fortificación, estamos hablando del fuerte de Loreto, quedó rodeada por un ancho foso que impedía el asalto de las fuerzas enemigas, quedando como un medio poderoso de defensa, debido sobre todo al espesor de los muros, así como la altitud del fuerte, que lo convertía en un sitio estratégico en las batallas. Pues sí, claro, porque te queda el muro muy alto y empinado, y entonces llegas a querer subirte, clarean desde arriba.
4: Pues, un botellazo, ¿no? una piedrada.
2: Desde ahí, sí.
0: Bueno, pues a partir de ahí, el fuerte de Loreto se convirtió en un punto central, y yo diría estratégico, en la historia nacional, comenzando por la rendición del último bastión en tierra de las fuerzas realistas ante el ejército trigarante, comandado por don Agustín de Iturbide.
3: Esto ocurrió, hay que recordar, entre julio y agosto de 1821. La rendición del fuerte, donde estaban las tropas realistas, y como decimos, era el último fuerte en tierra, todavía en poder de las fuerzas realistas, se entregan 28 de julio de 1821.
2: Oye, esto es cuando Iturbide regresa de firmar los tratados de...
3: No, antes.
2: Antes.
3: Estamos hablando de...
2: Ah, firmar los tratados.
3: Estamos hablando de julio de 1821.
2: Cuando va a firmar con el virrey Donojú.
3: Ese ya es más adelante.
5: Córdoba, sí.
3: Sí, porque es la primera entrada de Iturbide a Puebla el 5 de agosto de 1821.
4: ¿Y era emperador para entonces?
3: No.
0: Todavía no.
3: No, aquí es donde viene a firmar el acta de independencia. Más bien el plan de Ayutla.
4: Entonces, ya no estaban en plan bélico, ya iba para Córdoba, para los tratados.
3: No. Aquí él... digamos, estaba terminando
4: la estancia de los
3: la guerra de independencia. Aquí estaba terminando.
4: O sea, ¿no? Ya no estaban en plan B.
3: Ya estaba el

0: tirada.
1: El plan que había firmado con Guerrero, ¿no? Uh-huh. Y que tenían que firmar todas las ciudades, ¿no?
2: Uh-huh. A ver, entonces, Sergio, una duda. Estás hablando de agosto de 1821 cuando pasa Iturbide por Puebla, uh-huh. cuando va hacia Córdoba.
1: No, aquí antes. Llega a que se firme el Tratado de Independencia. Aquí, o sea, es la declaración de independencia, mejor dicho.
3: O sea, dicho, 11, 12 años después del movimiento de independencia.
1: Exactamente. Bueno. Sí, entonces, ya que una vez que se firma esta declaración de independencia por Puebla y las demás ciudades importantes de aquel entonces, es que ya espera la llegada de Odunuju, que ya no era virrey, ya según la Constitución Liberal de España ya no eran virreyes, ya eran jefes de departamentos. Es que espera la llegada de Odunuju y en el veintitantos de agosto es que firman los tratados de Córdoba.
2: Ah,
1: o ya viene de regreso hacia, vuelve a entrar a Puebla, pero de regreso hacia Ciudad de México para hacer su entrada en Ciudad de México en septiembre de 1821.
2: A ver, entonces en agosto de 1821, tú sácame de la duda, es cuando empieza el chisme, que nomás es un chisme. De lo de los chiles en nogada.
1: Sí, ahí es donde empieza el chisme, exactamente.
2: Que tú me platicaste alguna vez que cuando fuiste director del Museo de Santa Mónica,
3: no encontró.
2: Te cansaste de buscar un documento, una receta, algo uh-huh. que dijera que ahí se prepararon los chiles en nogada y puro cuento chino.
1: Exactamente. A alguien se le ocurrió en un momento dado juntar el santo de Iturbide con las monjas Santa Mónica, ¿no? Y hacer el famoso chile en nogada por los colores de la bandera, ¿no?
3: Yo diría que hasta fue como un movimiento mercadológico.
1: Exactamente. Y eso ya es siglo XX totalmente.
2: O sea que no es cierto.
1: No es cierto eso, ¿no?
2: No es cierto. Mígate nada más cuántas cosas están saliendo y todo lo que sabes tú, Sergio. ¡Qué barbaridad!
4: Así es.
3: A ver, entonces, ¿en qué año es emperador Agustín de Iturbide?
1: En el mismo 1821, pero eso hasta septiembre.
4: Sí, pero después sí.
1: Después.
3: Bueno, lo hacen ahí en perdón, la 18, profesa.
1: Perdón, 1822. No, 1821 es el regente del uh-huh. De lo que sería México independiente, y en 1822 él se nombra emperador.
2: Oye,
1: pero es posteriormente.
2: Y también hay que añadir a la plática que al viejito Odunuju en esos tiempos le da pulmonía y se muere. Sí,
1: exactamente.
2: ¿Verdad?
1: Uh-huh.
5: Sí. Que le da
4: el último virrey de la Nueva España.
2: Una pulmonía
4: fulminante. Mala altura.
2: Una pulmonía fulminante y que se
4: le va para el pulmonía otro cuata.
3: Se pinta de colores.
2: Sí.
4: Pues bueno. Varios fueron los acontecimientos militares que tuvieron efecto en el fuerte de Loreto a lo largo del siglo XIX. Solo hay que contar los ataques contra la ciudad por parte de las tropas de Antonio López de Santana en 1833.
2: ¿Ese era el Quinceuñas?
4: El 15.
5: Ese, mero.
4: El pata de palo.
2: Ajá.
1: A esto siguieron otras acciones por parte del mismo personaje en 1845. Además del sitio ejercido el mes de septiembre de 1847 contra las tropas norteamericanas acantonadas en el mismo fuerte.
2: Mira.
5: A esto hay que agregar los tres sitios de 1856, sufridos por la ciudad entre las tropas conservadoras y liberales, que dieron como consecuencia el triunfo de las fuerzas de estas últimas.
2: De los liberales.
5: De los liberales. Cada acción contraria fue ganada por Ignacio Comonfort y Antonio de Haro y Tamariz, ambos poblanos.
2: Sí, Comonfort era de Amozoc, ¿verdad?
5: Claro.
2: Y Haro y Tamariz creo que era de acá, ¿verdad?
1: No, Comonfort, bueno, hay quien dice que nació en Puebla, ahí en la 2 Poniente, entre la 5 y la 7, una placa, y otro que dicen que es de
4: Amozoc.
1: De Amozoc, uh-huh. Uh-huh. Y Haro y Tamariz sí, totalmente poblano.
3: Este Haro y Tamariz es el que le pone nombre a un hospital.
1: De sus descendientes.
4: Uh-huh. Parientes, sí.
5: Sí, sus parientes. Que el UPAEP de hoy.
3: El UPAEP.
5: Que hoy también Cristos Muguerza.
3: Exactamente.
5: Es el mismo.
2: Eso.
5: Inicialmente fue Haro y Tamariz.
2: Qué buenos comentarios, qué bárbaros. Sí. ¿Cómo saben?
3: ¿Quién va?
2: ¿Quién va? Creo que yo, ¿verdad?
1: Sí.
2: Por estar de metiche hasta... Bueno. Una anécdota poco conocida es que estos dos personajes, Ignacio Comonfort y Antonio de Haro y Tamariz, fueron compañeros y grandes amigos entonces en el Colegio Carolino. Colegio Carolino, ¿cuál es? El que está en la 4.

0: sur, entre Juan de Palafox y Mendoza,
1: Tres Oriente.
0: Y Tres Oriente.
2: El templo de la compañía.
0: Exactamente. A la larga, cada quien siguió su curso en bandos contrarios, sin que se perdiera la amistad y el respeto.
1: Pues así llegamos a la famosa batalla del 5 de mayo de 1862, en la que el fuerte de Loreto únicamente sirvió como apoyo de artillería, sin ser atacado y mucho menos dañado por la fuerza, por las fuerzas invasoras, gracias a los fusileros, que no macheteros, del batallón de la Sierra Norte, mejor conocido como por los acapuastras.
0: A ver, aclaremos, Sergio. Sí. ¿Por qué dices que no macheteros? Cuéntanos.
3: A ver, en primer lugar porque el batallón de la Sierra Norte estaba resguardando una zanja o trinchera que estaba entre el fuerte de Guadalupe y el fuerte de Loreto.
0: Ajá.
3: Y ellos eran especialistas en el manejo del fusil, por una simple y sencilla razón natural, porque la forma de vivir en la Sierra Norte era cazando. Entonces, ellos eran muy buenos en la cacería y, por lo tanto, en el manejo del fusil, y defendieron, junto con un batallón de Veracruz y otro de Puebla, la llegada de los franceses hacia Loreto.
0: Bueno.
3: No los dejaron pasar, pero por fusil.
2: Así que en los desfiles deberían ponerle sus fusiles y no todos
3: y no
2: enmachetados.
3: Sus
0: machetes. Entonces quiere decir que es un cuento.
3: Otro cuento más.
0: Lo que alguien platica de que la filaduría Camarillo, que estaba ahí, me parece que en la 6 Norte.
1: Frente a la Casa del Fañique.
0: Que ahí llegaron a afilar los machetes. ¿Te acuerdas que se decía?
3: Sí, pero...
0: O sea que es un otro cuento
3: mito,
0: chino.
3: Otro cuento chino. Sí, en realidad ellos defienden la llegada de los franceses y a un lado de Loreto estaba la caballería, que es la que sale en persecución de los mismos,
0: de los franceses. Porque hay que tomar en cuenta que Ignacio Zaragoza estaba en el Templo de los Remedios.
1: En la 20 Norte, entre 6 y 8 Oriente.
0: ¿Verdad?
3: Así es.
0: Desde ahí daba órdenes
3: de movimientos de la tropa según iban avanzando los franceses.
0: Oye, ¿sería cierto que daba órdenes, se daban órdenes con banderas?
3: Pues yo creo que más bien era a caballo que alguien
0: subía.
3: Subía y sí.
0: Porque está muy cerquita.
3: Uh-huh.
0: Bueno, fíjate nomás qué de cosas. ¿A quién le toca?
2: El sitio sufrido por la ciudad de marzo a mayo de 1863.
0: Ya estamos hablando de un año después de la batalla del 5 de mayo.
2: Así es. No supuso ningún ataque al fuerte de Loreto, aunque el mismo sirvió como lugar de aprovisionamiento. O sea, el sitio de Puebla que fue tan dramático.
0: Sí, qué bárbaro.
3: Sí. Sin embargo, en 1867, la finalización de la guerra de intervención tuvo su culmen o su culminación con la entrega de los fuertes de Loreto y Guadalupe, recién construido, ante las tropas del general Porfirio Díaz. ¿Por qué pongo recién construido el fuerte de Guadalupe? Porque, como conocemos, el fuerte de Guadalupe fue construido entre septiembre y diciembre de 1862.
0: Mira.
3: Por el ingeniero Emilio Rodríguez Arangoiti. Y ahí está la placa, la pueden ustedes visitar, cuando se construyó el fuerte de Guadalupe.
0: Oye. Okay. Que también se dice que todos los cañones que están ahí son de utilería, ¿verdad?
3: Más adelante podemos ver esto.
0: Bien, eso, bueno, okay. Muy bien. Entonces,
4: partir de ahí...
0: Espérate. Sí, claro. Vamos a hacer una pausa, Adolfo.
4: Ok.
0: Porque ya hay varias llamadas, ya
1: bastantes,
0: tenemos que enviar saludos.
1: Yo.
0: Y entonces, ahora seguimos con esa plática tan interesante. Adelante, Gustavo.
1: Bueno, de la 2562, Plinio nos dice: buenos días, caballeros de la mesa redonda poblana. Pregunta: la ferretería que hizo mención don Ricardo, ¿era la sorpresa propiedad de don Otón de Necochea? No.
0: ¿Cuál?
1: Se habló primero de una ferretería de Paz y Puente.
2: Es diferente.
0: No, esa estaba en la 2 Norte.
3: Estaba en la 2 Norte entre 4 y 6.
0: Uh-huh. Que era
1: pero entonces no es lo
3: era
1: mismo.
3: De los Paz y Puente, no.
0: No, era de los Paz y Puente, es otra cosa.
1: Nos felicita todo un compendio de cultura. Ojalá los maestros docentes en la actividad actual los escucharan para que se salpiquen de sapiencia. Gracias.
0: No, ¿cuántos piropos tú? Ya ves cómo te quieren, Gabriel.
1: Gabriel Carrasco, muchas gracias y nos felicita por el programa.

0: Andrés Ramos, hola mis estimados amigos de Recuerdos de Puebla, muchas felicidades, bellos recuerdos, gracias, estupendo día, gracias. Es Andrea Ramos, de la 1424, buenos días, puntual a la cita con la pandilla de Recuerdos de Puebla, me uno a lo dicho por don Ricardo, miren, nada más de lo que me voy enterando. Saludos para todos, Andrés Hernández, muchas gracias, de la 3416. Está muy interesante el programa. Salud, muchachos. Gracias. Tony Bravo. Tony
1: Nuestro primer actor.
0: Sí, y amigo y un compañero abrazo, Escolapio.
1: Un abrazo.
0: Federico Muñoz, que se va a estar asando en Monterrey. Dice Federico Muñoz Jiménez. Un bendecido sábado. Saludos de Monterrey a la pandilla de Recuerdos de Puebla. Un gran día. Y además aprovecha para saludar a su papá, el doctor Federico
1: claro.
0: Muñoz Flores.
1: Un abrazote, doctor.
0: Y nos dice que está muy interesante el programa.
1: Gracias.
0: 3289. Ricardo, muchas felicidades al grupo por el programa realizado con el cariño de nuestra querida Puebla, Miguel Osvaldo Jiménez.
1: Gracias. Sí, ahí está.
2: Ah, sí.
0: Bueno, pues rápidamente a Manuel Juvencio Moya, Tintorería Princesa Guillermina Vidal Herrera, a su esposo Roberto de la panadería de la Casa del Perro.
1: La panadería, qué buen pan, ¿eh?
0: A mi hermana Gabriela, que ya mañana regresa a Chihuahua. A Paco González, a Jorge González Salazar, a Pedro Montes Páez, a Tete, Lili, Carmelita, a mis primas y a... nos saluda. Oye, a Pilar Ramírez, que está un poquito malita, ya está mejor.
1: Oye, hacen ahí unos panes que le llaman baile, que son como...
0: ¿Con canela?
1: No, con anís.
0: Ah, pues yo los he comido de canela.
3: Pastes con anís y a veces le ponen canela de
1: puta. Estos no llevan canela.
0: Yo digo que sí.
1: Nomás llevan anís.
0: Yo digo que sí.
1: Bueno.
0: Georgina Riverol, Nancy Zafra, llamemos su esposa.
1: Oye, esos bailes remojaditos en un café con leche, Gustavo. Ah, qué
0: mira. Con chocolatito.
1: Ay, no, no.
3: Remojaditos.
0: Y si además le pones...
3: Hay unos que son aguados, que parecen conchas.
1: No, ese es durito.
3: Suenan.
1: Sí.
0: Oye, si a ese baile le pones un poquito de nata, bocato di cardinale.
1: Qué delicia.
0: A Carlos Gutiérrez y Conchita, su esposa, que están en Veracruz, a Poncho Lascarro, a Gustavo Vargas, a Mariana Carreto, a mi tía, a Ricardo Flores, a Facundo Martínez, Gabriel Martínez, Víctor Acatitla, Lolita Nava, la maestra, y a mi hermano Armando, que ya está mejor, a mi esposa que nos está escuchando, y a mis hijos y a mis nietos, saludos, gracias.
1: Qué gusto, qué gusto.
3: El señor Genis nos saluda desde el Carmen, muchas gracias, señor Genis.
1: Gracias, señor Genis.
3: Aquí nos dice que nos felicita por el programa y saludos a todo el panel. Y también Juan Carlos y Patricia dicen saludos a Sergio y a todo el panel. Seguramente
1: claro,
3: te conocerá a ti más, Sergio. Bueno, mis saludos, como siempre, cada 8 días para el almirante Marco Antonio Perot González, para su esposa.
1: Oye, ya dio señales de vida.
3: No, pero yo quiero que viva, que vive, pues bueno, que viva muchos años más.
1: Claro.
3: A mi prima Araceli Carrillo, también a Honorato Ávila, Porfirio Pérez, a mi amigo Federico Tamayo, a Mario Zabaleta Juárez, a Fernando Pérez Martínez de La Paloma en San Francisco Totimehuacán, a Miguel Ángel Flores, Leonardo
1: Ferretería, Santana. ¿Verdad?
3: No, La Paloma rivaliza con las dos grandes tiendas de tanto de Chedraui como la de...
1: Ah, es una barrotera grande.
3: Y tienen, es más, creo que tienen más gente cautiva que los demás, que son los de paso.
1: Pero entonces es un almacén grande.
3: Es grandecita la tienda.
1: La Paloma.
3: Lo que no tiene son refrigeradores y cosas de esas. Así,
1: no, ni nos interesa eso.
3: Ni nos interesa.
1: Es abarrote. Eso es.
3: Así es. A Miguel Ángel Flores, a Leonardo Santander, a José Luis, a José María Yedra, a Gustavo Guevara Montaño, como cada 8 días.
1: Abogado Gustavo Guevara.
3: Y a Jorgito Rodríguez.
1: Oye, Jorgito Rodríguez acaba de cumplir.
3: ¿82?
1: 85.
3: Ya 5.
0: Sácale.
3: ¿Joven?
1: Ya tiene el Jorgito 85. Un abrazo, Jorgito.
0: Pero no invitó para nada.
1: Es que no hizo pachanga esta vez. Bueno.
3: Ahí va.
1: Sergio, te toca.
2: Sí. Pues también saludos en primer lugar a los compañeros del Fuerte Loreto, precisamente, que nos están escuchando. Doña Pati Flores, que tiene muchos años trabajando ahí en el museo, manda a saludar a todos.
3: Muchas gracias
2: por el programa. Bueno, igualmente a mi amiga Lourdes Maldonado, que nos escucha cada 8 días, al arquitecto Jorge Bucio y demás compañeros del Pereira, a mis compañeros también de la Facultad de Administración.

0: Pública de la UAP.
1: Admisión pública de la UAP, así es.
2: Bien.
0: Qué bien. Adolfo. Bien, yo
2: saludo como siempre a mis hermanos Aurora y Arturo. Aurora desde Rochester nos está escuchando.
0: Aurora,
2: y nos
0: un abrazo.
2: Un gran saludo también. ¿Hasta
0: oye,
2: dónde llega?
0: Un abrazote hasta Rochester para Aurora. Gracias.
2: Sí, nos dice, es muy grato que a la distancia este maravilloso programa me acerque a nuestra Puebla querida. Claro. Y al mismo tiempo ella, tanto ella como un servidor, mandamos una felicitación de cumpleaños pues a nuestro jefe, amigo de la familia, al licenciado Francisco Adame Díaz, que el día de ayer...
0: ¡Hombre, cómo está!
2: Está bien, el día de ayer...
3: Fue mi maestro. Mayo,
2: así es, mi maestro de muchos de nosotros.
0: ¿Cuánto mentor, cumplió?
2: Cumplió 87 años.
0: Mira nomás.
4: Ya, ya no se oía de él, ¿eh?
2: Una vida.
3: Y su hermano Max, muy amigo Elena. Mío también.
0: Un personaje de Puebla, el maestro
2: Efectivamente.
0: Adame.
2: Efectivamente.
0: Un abrazo, claro.
2: Una persona sencilla, limpia, de veras.
0: Sí, de veras, mucho. De veras.
2: Por lo que fue como nuestro mentor y como amigo de la familia.
0: Claro.
2: Sí. Saludo también a nuestros amigos que fielmente nos escuchan cada 8 días, Mari Carmen Islas y Miguel Ángel García, que a la vez nos mandan también saludos y felicitaciones por este gran programa. Gracias, amigos. A Alejandro Cañedo, Alejandro Raña, Pepe Albizúa y Miguel Ángel Martínez Escobar.
0: Me dijo Albizúa, Gustavo, para sí, que sí, te vayas.
3: Saludos a mi amigo Miguel Ángel Martínez. Escobar.
2: Miguel Ángel Martínez, claro.
4: Rápidamente. Qué bueno era, qué agradable era o es platicar con el licenciado Adame.
2: Sí, ¿cómo no? Oportunidad de platicar con él.
0: ¿No?
4: Sí. Qué bueno. Uno o dos veces. Muy
0: padre. Fíjate, yo le
2: jefe de trabajo.
0: Sí, claro. Yo le mando saludos al ingeniero Ricardo Santillana Morales, a mi amigo Miguel Espinosa de los Monteros y Golzarre, a Pati Vázquez y a la señora Tere.
4: Ay, del museo. Oye, les digo y les comento, el Museo Regional Casa de Alfeñique está cumpliendo 100 años.
0: Sí, qué maravilla del lugar.
4: Precioso, y Pati que lo tiene.
0: No, no, esta Pati es ejemplar.
4: Ey, ey,
0: es, sí. Es una persona súper profesional, está pendiente, es una joya ese museo.
4: Sí, y pues ya está cumpliendo 100 años.
0: Qué padre, hay que visitarlo.
3: Los libros que nos obsequió
0: claro.
3: El lugar.
0: Le mando un abrazo a Pepe Arminio, a Saturnino Núñez Rodríguez de los Núñez, de Deportes Núñez, a Roberto Vega Lerina, a Emma Díaz Cermeño, a Betty Gómez Durón, a Roberto Martínez Otero, a Gerardo Rodríguez y familia, a José Ángel Rodríguez y familia, a Juana Cebes y a su mamá, la señora viuda de Juana Cebes Saucedo, a Dante Navarro y a Coca Castillo, a Pepe Rueda y familia, a Nacho Denetro y familia, a la señora Begoña Gaña y Sánchez y familia, al doctor Silvino Belgaranava, a Juan Comillas Pando, un abrazote, al Bobby de la Garza Igual, a Miguel Blanca, que está ahí en Cerezotra, otro abrazo, a Miriam Vázquez, a Edgar Vázquez de la Librería Alemana, a Marta Molina, Mauricio García León, y a mis primos Lupita y Nacho Escobedo Ayala, que nos hacen favor de escucharnos aquí en Atlixco de las Flores, donde reina la hermosura. También a mis hermanitos Fausto e Ignacio Menéndez de Escobedo, que nos oyen en los Estados Unidos, y a mis nietos Pablo, Pedro y Andrea, a todos un gran abrazote. Y son mochquía, ¿a quién le va? ¿A quién le toca?
4: Pero no, nada más quiero el último del día. Saludos a todos, especialmente a don Ricardo Menéndez de Pepe Ábalos Jr. y de la familia.
0: Ah, claro, el hijo de Pepe Ábalos. Te mando un abrazo. Bueno, y igual, y dale un abrazo a tu padre con mucho cariño.
4: Adolfo.
2: Bien. A partir de ahí, las instalaciones del Fuerte de Loreto quedaron sin uso militar.
0: ¿A partir de ahí cuándo estamos diciendo? Hay que ver
2: atrás. Lo de las tropas de
3: 1867.
2: En 1867, la Perfecto. Finalización de la guerra de intervención. A partir de ahí, las instalaciones del Fuerte de Loreto quedaron sin uso militar.
0: Ándale.
2: Siendo así que en 1882, el Fuerte de Loreto fue convertido en observatorio por una comisión científica francesa con el objetivo de observar el paso del planeta Venus en su órbita por el Sol. Acontecimiento de resonancia mundial.
0: Mira, en 1915, ya estamos hablando del siglo XX, el Fuerte de Loreto es ocupado en algún tiempo por las fuerzas zapatistas. Y en 1923... se convierte en el primer objetivo militar en la historia del país al ser bombardeado desde el aire durante la asonada dirigida por Adolfo de la Huerta. Sí, en esos tiempos el gobierno de Obregón consiguió unos aviones de Haviland, gringos, y ¿saben quién vino a bombardear la ciudad de Puebla? Un piloto aviador que se llamaba Luis

0: Farel Cubillas, que era hermano del que
1: Arsenio,
0: después
1: Farel
0: fue
1: Cubillas.
0: Hermano de Arsenio,
1: Farel Cubillas,
0: que ya ves que eran violentitos,
2: sí, cómo no.
0: Entonces Luis Farel viene a bombardear la ciudad de Puebla, pero ¿sabes cómo bombardeaban? Traían las bombas en el piso,
2: abrían la compuertita por
0: no,
2: abajo,
0: que abrían no, compuertita,
2: a un lado.
0: Agarraban la bomba, ya tenían calculada más o menos la velocidad, y aventaban el fregadazo.
2: Ladito.
0: Así fue. Fue.
1: Pues abandonadas las instalaciones de los fuertes, supusieron un atractivo para personas interesadas en darles un valor turístico, ante lo cual los hermanos Paz y Puente comenzaron sus gestiones en 1932 y 33, y el general Cárdenas entregó las instalaciones a la junta organizadora del museo, presidida por el coronel Miguel N. L. Anaya.
2: Eso. El 5 de mayo de 1933, el general Manuel Ávila Camacho, en representación del general Cárdenas, izó la bandera en el fuerte de Loreto e hizo entrega de los cañones tipo Chamón Mondragón, que habían sido utilizados contra los zapatistas el 5 de enero de 1915. A este respecto diré,
0: oye,
2: ¿quién era Manuel Mondragón?
0: Espérame. Quiere decir que sí eran cañones de a de veras.
2: Ah, claro.
0: Exactamente. En esa época.
2: Es que Manuel Mondragón era un genio en cuestión de armamento.
0: Claro.
2: Él era, proyectaba cañones, rifles y todo lo demás.
0: Oye, no, pues hace...
2: Incluso,
0: sí.
2: Cuando los gringos querían apropiarse de el istmo de Tehuantepec.
0: Sí.
2: Antes de que fuera Panamá.
0: Sí.
2: Amenazó a Porfirio Díaz y le dijo, me lo das por las buenas, como le dijo, a Irán, o por las malas.
0: Sí.
2: Y entonces Mondragón diseñó un cañón tipo Navarone se lo mandó a hacer a Alemania.
0: Oye, pero era una cosa escandalosa ese cañón Mondragón, que cuando los gringos lo vieron...
2: Se fruncieron. Más bien, cuando oyeron el cañonazo primero, dijeron, ¿a bárbaro?
0: Sí.
2: ¿Cómo van a tener eso?
0: Es que era una cosa, para que usted lo ubique mejor, tenía que estar instalado, por ejemplo, sobre un vagón de ferrocarril. O sea, o dos vagones. Era tan grande, de tal calibre el cañón, que aventaba un fregadazo y salía volando kilómetros.
2: Pues en el primero se arrugaron y en el segundo pusieron en marcha el barquito y vámonos.
0: Oye, y luego este Mondragón también hizo su fusil. Que era un fusil automático.
2: De repetición automático.
0: Sí, automático.
2: Que se robaron la idea los gringos.
0: También.
2: Para hacerlo su propio.
1: Oye, ¿y de qué nacionalidad era este señor?
2: Mexicano.
0: Era mexicano. Aunque murió en San Sebastián, España.
1: Ajá, por eso me quedó la duda. La duda.
0: Yo no sé por qué se fue a vivir a España.
2: A lo mejor tendría ascendencia, ¿no?
1: O a lo mejor lo desterraron.
0: A lo mejor iba huyendo de alguien o de algo. Y allá muere. Bueno, así está la cosa.
2: Bien.
1: Sergio.
3: El 1 de junio de 1933, el Fuerte de Loreto fue declarado Monumento Nacional y a las 10 horas del 5 de mayo de 1936 se inauguró oficialmente como museo.
4: Ok, mira, la ceremonia oficial consistió en un programa ad hoc, piezas de música, reseña histórica de la batalla del 5 de mayo, poesías alusivas al hecho, canto a la bandera por 500 alumnos de la Escuela Venustiano Carranza, lectura del acta de inauguración del Museo de Historia Guerrera, así como una reseña de los trabajos de adecuación.
0: Pues quiere decir que echaron
2: la Escuela Socialista de Venustiano Carranza.
0: Quiere decir que echaron la casa por la ventana, ¿verdad?
2: Sí.
0: ¡Qué maravilla! Todo esto, bueno, ya que terminó todo esto que dijo Adolfo, vino el encendido de la lámpara votiva por el niño Óscar González de la Llave y la comisión escolar y la entonación del himno nacional por elementos de la tropa del ejército mexicano y los conjuntos escolares.
1: Pues muchas personalidades asistieron a este magno evento. Entre ellas se pudieron contar al comandante de la 25 Zona Militar, el coronel Anacleto López, con la representación del presidente de la República, el general Lázaro Cárdenas del Río.
2: También estaba presente el gobernador del estado, general José Mijares Palencia.
3: Asimismo, el presidente municipal, don Ruperto E. Gutiérrez,

0: y el general Manuel Ballesteros, comandante de la guarnición de la Plaza de Puebla.
1: Otros más fueron los generales Manuel F. Enríquez y Espiridión Rodríguez, así como los regidores Pedro Guerrero y Antonia González.
0: Que hablábamos hace
1: rato. Habíamos, uh-huh.
2: Igualmente, el secretario del ayuntamiento, Manuel Rivera Naya,
1: sí.
2: ¿Verdad?
1: Uh-huh.
2: El magistrado del Tribunal Superior de Justicia, licenciado Miguel Espinosa, y numerosos funcionarios públicos, gorrones, lambiscones y demás autoridades.
3: ¿Cómo crees? Es lo que más cuerpo hacía.
2: Y no, público no. En general.
4: Oye, por cierto, ahorita que citamos el nombre del general Lázaro Cárdenas, su hijo acaba de cumplir 92 años.
2: Sí, sí.
4: Bueno, pues si hablamos de la conformación del Museo de Historia Guerrera, podemos decir que tenía cuatro salas. Amén del patio de artillería.
3: En el patio se hallaban tres cañones españoles con el monograma de Carlos IV, así como dos morteros, también españoles, con la inicial P de Philip, o sea, Felipe II.
2: Felipe II es un brandy, ¿no?
3: Muy rico, por cierto.
4: Bueno. En memoria.
3: Todavía existe.
2: Bueno.
0: En los bastiones y en el mismo patio de artillería se encontraban diseminados sendos cañones del sistema Chamón Mondragón. Hay que hacer mención que todas estas piezas de artillería provinieron del museo de esa arma ubicado en la Ciudadela de Ciudad de México.
2: Ah,
0: es decir,
2: mira.
0: Antes había un museo de artillería en la Ciudadela.
3: ¿No la sabía acá?
0: No, y el general Joaquín Amaro fue el que hizo las gestiones para que se trajeran a Puebla.
2: Mira.
0: Son los que están ahorita en el Fuerte de Loreto, y un mortero y un cañón que están en el Fuerte de Guadalupe.
2: Quiere decir que las personas que dicen que son de utilería, como tu servidor, no saben.
0: Pues
2: aquí entre nos.
0: Aquí hay que ir aprendiendo.
4: Pero hoy ya lo aprendiste.
2: Pero hoy ya aprendí que sí son de veras,
0: ¿sí?
2: Del
0: claro.
2: Museo de la Ciudadela. Ándale.
4: Pues te digo como decía mi abuelito, bueno. Pero adelante, Adolfo.
1: Las cuatro salas se denominaban así: entrada a la capilla, salón 5 de mayo, salón 2 de abril, donde se encontraba la imponente escultura de San Cristóbal de Todos conocida, y el salón de armas.
4: Que por cierto, ¿dónde quedó esa figura?
0: Esa está a la entrada del Museo Regional.
2: Que
0: está enfrente del Auditorio de la Reforma.
2: Claro.
0: En los dos fuertes. Ahí está mero la entrada, ahí está la escultura.
2: Sí,
0: de,
2: sí, sí, sí.
0: En un momento dado se la llevaron para allá.
2: Sí,
0: sí. Yo todavía claro. De niño lo vi en el Fuerte de Loreto, sí, pero ya después, en los 70 la llevaron para
2: bueno,
0: allá.
2: Bueno, la primera sala del Fuerte de Loreto contenía placas en honor a los defensores de Puebla en distintos combates, así como diferentes planos de la ciudad, y documentos relativos a la capitulación de 1821 por la fuerza realista, además de cuadros y una maqueta representando los movimientos de la tropa en la batalla del 5 de mayo y algunas vitrinas con uniformes militares.
4: De esa época. En la segunda
2: se exhibían
4: panoplias. O panoplias con sables, como también armas de diferentes calibres, óleos con decoraciones, fotografías, y entregues una de Joaquín Colombres, una maqueta y libretas de combatientes.
3: Fíjate que yo le pedí a mi abuelo, Atalo Maldonado Arango y Medina, que me prestara un clarín que tenía, francés, y me decía que era de la época de la revolución y demás. Entonces,
2: ¿cómo que un clarín francés de la época de la revolución?
3: Sí, él decía así, no que yo diga. Sí. Para mí que quién sabe cuándo fue, pero fue de 5 de mayo seguramente. Pues ya estaba muy viejito mi abuelo.
2: Bueno.
3: Entonces, yo se lo pedí porque yo estaba en la escuela Venustiano Carranza.
2: Ajá.
3: Y quería estar en la banda de guerra, pero no tenía yo clarín. Me decía, no hay clarín, pues que se lo pido a mi abuelito.
2: ¿La corneta?
3: La corneta, nomás que era más cortito. Ajá. Y ya no se lo devolví a mi abuelito. Y pasaron los años y que voy y que lo entrego al museo del Cerro de Loreto.
2: Entonces quiere decir que ahí está.
3: Ahí ha de estar.
4: Y hay una placa conmemorativa en tu honor.
3: Es que no lo necesito. En la siguiente...
2: En la siguiente sala, ¿verdad?

0: La siguiente sala, los retratos de presidentes. La escultura de San Cristóbal, ya referida. Un cuadro con el escudo imperial de Maximiliano, más otras fotografías, y el cuadro de bronce en relieve relativo a la toma de Puebla del 2 de abril de 1867.
1: Porfirio Díaz.
0: Y también la escultura de San Vicente Ferrer, de la cual se descolgó don Porfirio en su escape del edificio carolino, que ya hemos mencionado muchas veces.
2: Sí. Entonces, estas piezas están hoy en día en el museo. Ahí las pueden admirar. En el último salón, llamado Salón de Armas, se encontraban en exhibición más cuadros relativos a personajes, al igual que una colección de banderas de países del continente americano.
3: Así es. En cuanto al equipamiento del museo, es menester señalar que todas las puertas del mismo fueron donadas por don Jesús Cienfuegos.
1: Tío.
3: Sí, señor. Dueño del Cine Guerrero en aquel entonces.
1: Asesinado trágicamente.
4: Arteramente.
1: Ahí en la puerta.
4: Cobardemente. Sí,
1: Guerrero. Por unos mafiosos que, bueno, ¿para qué le platico a usted?
3: Sí, señor, así fue.
1: Mientras que la madera para la elaboración de las ventanas del museo, estamos hablando, las donó el señor Carreto.
4: Así es, a mucho orgullo.
1: Familiar tuyo, porque era empresario del ramo maderero, Gustavo.
4: Exactamente, mi tío Roberto.
1: Y la lámpara votiva de granito fue obsequio de la empresa Bonfigli, de que eran marmoleros.
4: Y que estaba en la Avenida Reforma, y uno de ellos fue alumno del centro escolar, el amigo Bonfigli. Bueno, desde esa fecha, el Fuerte de Loreto se convirtió en una zona de esparcimiento, además un lugar de culto cívico. Más allá de la riqueza que resguarda, el solo espacio transmite un área especial
1: aura.
4: Indefinible como un santuario patriótico. Y sí, entra uno al fuerte y se respira eso.
1: Sí.
0: Bueno. Sí, sobre todo el 8 de mayo de 1946, por acuerdo del presidente Manuel Ávila Camacho, se declaró Monumento Histórico Nacional el Cerro de Guadalupe, incluidos sus históricos fuertes.
1: O sea, los dos.
0: Sí, Loreto de Fuerte, de Loreto y Guadalupe. Sí, así es.
2: Más tarde, el 26 de diciembre de 1961, se decretó la rehabilitación de los fuertes de Loreto y Guadalupe, así construir el Centro Cívico y Cultural que actualmente existe, y obviamente el Museo del Fuerte de Loreto, de la nueva intervención, el 5 de mayo de 1962.
1: Sí, todo ello en esta zona que llamamos zona histórica, ¿no? Que está el Auditorio de la Reforma, hay un montón de cosas ahí. Sí.
4: El Planetario.
3: Así es. Bueno, pues hay que hacer mención que la colección del Museo de Historia Guerrera fue formada por las aportaciones de la gente común.
1: Como Gustavo, que regaló su clarín.
3: Exacto, ¿no? Gabriel, ¿no?
1: Sí.
3: Sí, muchas veces objetos de combatientes donadas por sus descendientes, más las recolecciones que habían hecho los hermanos Paz y Puente.
1: Es decir, es la misma que hoy puede usted admirar en el Museo de la No Intervención, a pesar de las distintas adecuaciones que se han hecho del mismo. Qué gusto nos da, qué gusto, qué buena investigación, Sergio.
4: Muy amplia, Sergio.
1: Sí, sí, qué buen trabajo.
4: Sobre todo bien fundamentada, Sergio.
2: Gracias, pues es el trabajo de uno, ¿no?
1: Sí.
2: Y sobre todo que, como comentaba hace rato Ricardo, hay muchas cosas que se tergiversan, hay muchas cosas que no se conocen. Realmente este es un resumen de lo que se ha escrito. Quien escribió y en el que me basé mucho, pues es de mi amiga, la doctora en historia Celia Salazar Exaire, que como investigadora del Centro INAH Puebla fue la curadora del museo del Fuerte de Loreto. Ella tiene, junto con el arquitecto Enrique Gómez, la antropóloga Margarita Piña, el doctor en historia Jesús Juel Peña, tienen un libro que se llama Entre la Fe y la Guerra. Entonces ahí hablan precisamente de la historia de la capilla y del fuerte.
1: Bueno,
2: más el folleto de don Melitón.
1: Bueno, qué interesante, Sergio, muchas gracias. ¿Tienes algún otro mensaje?
4: Sí, rápido. 6435. Ay, ya se hizo pelotas esto, o me hice yo pelotas. Claro que sí, amigo, con mucho gusto recordar muchos pasados de quienes... Está hecho un relajo esto.

0: Saludos y un fuerte abrazo de parte de Alejandro Ramírez Campos, tecladista invidente.
1: Ah, bueno. Ya nos vamos. Gracias a usted, a usted, a usted, a ti y a ti también por acompañarnos en Recuerdos de Puebla en el 105.9 de FM Sicom Radio, la estación regional más importante del estado. Gracias a nuestras estaciones hermanas del sistema Sicom en Teciutlán, Zacatlán, Huauchinango, Libres, Tehuacán, Acatlán e Izúcar, que nos permiten llegar a una parte importante de los vecinos estados de Veracruz, San Luis Potosí, Hidalgo, Tlaxcala, Estado de México, Morelos, Guerrero y Oaxaca. Saludos a todos y también un saludo muy afectuoso a quienes nos acompañan a través de la ventana de Puebla al Mundo, que es www.sicompuebla.mx/radio/ en vivo. Me despido de mis queridos amigos con los que hacemos esta charla tan interesante, Gustave Carrete y Borboe.
0: Gracias, Ricardo, y a ustedes que nos hicieron el favor de escuchar, buen día.
1: Gabriel Maldonado y Fernández del Lare.
2: Gracias, Ricardo. Posterior a lo que ya pasó, pero felicidades a los niños.
1: Gracias.
2: Y muchas gracias a las personas que nos escucharon.
1: A los papás de los niños y a los papás de los papás de los niños.
0: Mañana, el Día de la Cruz.
1: Sí, chocolate. También felicidades a los maestros. Bueno, Lalo Álvarez, muchas gracias.
2: Lali.
1: Sergio André de Covarrubias, gracias también.
3: Gracias a ti, Ricardo, y a nuestro
1: Adolfo. Adolfe Fiugemen Lépez, gracias también.
4: Gracias, Ricardo, excelente fin de semana para quienes nos escucharon.
1: Yo soy su servidor, Ricardo Menéndez Escobedi, y si Dios nos dispone otra cosa, ya nos escucharemos aquí, precisamente aquí, dentro de 8 días.
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7: Hola a todos amigos, gracias por sintonizar con nosotros. Te encuentras escuchando Hipersónicos. En esta sesión, música para despertar tus sentidos. Iniciamos con Aaron Fraser y su sencillo Over You.

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Pues los saludo como siempre con mucho gusto. Mi nombre es Marta Hernández Luna y estamos transmitiendo desde el 95.9 SICOM Libres, donde puede escucharnos cada 8 días, ¿verdad? Estamos en su programa En Sintonía con el Campo. Recuerden que en este programa hablamos de diferentes temas agrícolas que pues nos interesan, ¿verdad? A la región, al estado. Así que quédense con nosotros en los siguientes minutos. Estamos en Sintonía con el Campo. Muy bien, el día de hoy, así como los otros programas que nos antecedieron, estaremos hablando un poquito de nutrición. El día de hoy le toca a un nutriente, al potasio. La semana pasada estuvimos hablando de fósforo, la antepasada de nitrógeno, así que hoy nos toca el potasio. Vamos a ver qué funciones tiene dentro de las plantas, qué es lo que hace, cómo se mueven las plantas. Así que quédense con nosotros en los siguientes minutos. Recuerden que este es un programa que se transmite vía remota, así que bueno, estamos con ustedes en las diferentes regiones del estado, de algunos otros estados, ¿verdad? Así que vamos a continuar en su programa En Sintonía con el Campo. Bueno, entonces iniciamos, vamos a hablar el día de hoy, decíamos, de potasio. El potasio es un elemento de nutrición que encontramos dentro de diferentes vegetales, ¿verdad? Pero ¿cuáles son las funciones? Es un macronutriente esencial, ¿verdad? Ya habíamos dicho que los tres macros, nitrógeno, fósforo, potasio, este es un macronutriente esencial que regula las funciones vitales de las plantas. Ya habíamos hablado un poquito de la fotosíntesis, ¿verdad? Y en este caso, este nutriente actúa aumentando la calidad de los productos. Aumenta la resistencia al estrés, a enfermedades, mejora el tamaño de frutos, el color, el sabor, dentro de muchas otras cosas, ¿verdad? Entonces, dentro de sus funciones principales, vamos a hablar algo que se llama regulación hídrica. ¿Qué quiere decir eso? Nos dice que controla la apertura y cierre de estomas. ¿Qué son los estomas? Hagan de cuenta que son boquitas dentro de las hojas que hacen que exista la transpiración, es decir, que la planta regule su temperatura. Entonces, ¿qué es lo que hace? De pronto, si hay potasio, tiene esa opción, tiene esa función, por así decirlo, la planta, de apertura y cierre de estomas. ¿Eso para qué nos sirve? Para evitar la transpiración y que haya aumento o tolerancia a la sequía. Entonces es bien importante que haya potasio, porque el potasio nos va a ayudar a controlar esas características

el agua que hay en el suelo y que pueda utilizar la planta, ¿sale? Entonces, esa es una de las funciones. Otra de las funciones es la activación enzimática. ¿Qué quiere decir? Dice que activa a 60, por lo menos a 60 enzimas responsables del crecimiento vegetal, la síntesis de proteínas y almidón. Es decir,

cuando hay potasio, hay algo en la planta que le dice que crezca, que se desarrolle. Por eso es importante que haya potasio. Pero también otra de las funciones en las que actúa el potasio es en la fotosíntesis.

0: porque está dentro de la molécula, ¿verdad? Pero ahora también el potasio, ¿verdad? Porque nos ayuda a que exista esa energía y que esté presente en la planta. Pero también, fíjense, una de las funciones muy importantes y que de pronto pues no sabemos, ¿verdad? Es el transporte de azúcares, que hace el potasio, facilita el movimiento de carbohidratos de las, desde las hojas hacia los frutos, raíces y tubérculos. Les lleva eso que va a activar a las frutas, a las raíces y a, en el caso de algunos cultivos, los tubérculos, ¿sale? Entonces es bien importante el que exista el potasio, que haya potasio para que la planta lo pueda comer. Otra función es la resistencia estructural a enfermedades. Como el potasio es estructural, bueno, nos va a dar una capa importante para la calidad, la estructura de la planta, la célula, para que se haga más gruesa, por así decirlo, que tenga más consistencia, que tenga más estructura, y eso le va a dar mejor estructura al cultivo que sea, ya hablemos de tomates, de papas, de rábanos, de cilantros, lo que sea, le va a dar una mejor estructura, y eso que nos va a llevar pues a una mejor calidad, ¿sale? Entonces es importante que haya potasio en el suelo, ¿verdad? Para que la planta se lo pueda comer. Si de pronto no tuvimos la oportunidad de ponerlo al suelo, todavía podemos hacer algunas aplicaciones de corrección foliares y que nos pueden servir para apoyar a la planta, ¿sale? Pero el potasio es bien importante que esté presente en todas las etapas del cultivo. Entonces, es importante remarcar, ¿verdad?, que así como el nitrógeno tiene sus funciones, como el fósforo, son importantes, bueno, también el potasio, ¿verdad? Y algunos productores me podrán decir, pues yo no lo aplico y de todos modos cosecho, sí, pero finalmente se están acabando las reservas que hay en el suelo, ¿sale? Porque su suelo probablemente sí tiene potasio, pero se lo va a acabar en algún momento la planta, ¿sale? Pero bueno, vamos a ir a un corto. Nuestra producción, nuestro equipo de producción tiene preparados por ahí, por aquí, unas entrevistas y enseguida continuamos.
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2: ¿Qué es el potasio y para qué sirve? El potasio es un mineral que se encuentra en muchos alimentos. El organismo necesita potasio para casi todo su funcionamiento, incluso para el buen funcionamiento del riñón y del corazón, la contracción muscular y la transmisión nerviosa.
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quédense con nosotros, continuamos en su programa En Sintonía con el Campo. Recuerden que estamos hablando un poquito de nutrición, nutrición vegetal, nutrición en las plantas, ¿verdad? Las semanas pasadas hablamos un poquito de nitrógeno, las funciones del nitrógeno, las funciones del fósforo, y esta semana estamos hablando del potasio, así que quédense con nosotros los siguientes minutos para que platiquemos un poquito de las funciones de este nutriente tan importante para las plantas. Recuerden que estamos cada 8 días. Este es un programa, se transmite cada semana. Y bueno, pues continuamos en su programa En Sintonía con el Campo. Bueno, pues decíamos parte de lo que hemos estado platicando acerca de los nutrientes en las plantas. Pues estamos hablando del potasio, ¿verdad? Del potasio, ya hablamos un poquito en el bloque anterior. Es uno de los nutrientes que le llamamos macros en las plantas. ¿Por qué? Porque son de los que comen en mayor cantidad las plantas. Son varios esenciales, sin embargo, nitrógeno, fósforo y potasio se les considera macros por la cantidad de este elemento que come la planta para su desarrollo desde que nace hasta la cosecha, ¿sale? Entonces, el potasio tiene una función bien importante, bueno, varias, ¿verdad? Pero dentro de las más importantes es la relación planta-agua, ya que este nutriente, el potasio, es clave para esta relación. Ayuda a los vegetales a mantener altos niveles de turgencia, es decir, que estén bonitos, que no se marchiten. Eso es muy importante para nosotros. Entonces, el hecho de que esté, pues este nutriente se pueda dar como la indicación para que las plantas cierren, estoma se llama,

es la forma de cómo las plantas buscan balancear su humedad, sus niveles de humedad con el ambiente. Y pues ahorita ya ven, por ejemplo, empiezan los aires, los calores, y pues así durante el año, ¿no? Dependiendo de la zona donde estemos, pues tenemos esa presencia, ¿no? De pronto de mucho calor, de mucho aire, y resulta que pues tenemos esos contratiempos, ¿no?

0: al alcance, ¿no? Entonces, en el caso del potasio, el hecho de que haya presencia de potasio en las plantas, pues nos va a ayudar a controlar esos niveles decíamos, de humedad, ¿no? O sea, el que puedan salir esa humedad hacia el ambiente y no la pierden. Bueno, si es que no tiene potasio, pues vamos a tener que de pronto nuestras plantas se van a secar de una manera más rápida. Entonces, por eso es importante el potasio dentro de las plantas. Además de que el potasio es uno de los nutrientes que está dentro de la pared celular. El potasio, bueno, las plantas, recordemos que son organismos vegetales, entonces están constituidos por unas cositas bien pequeñitas que se llaman células. Todo ese conjunto de células va a estar dentro de las plantas. Entonces, en cada una de estas células va a tener algo que se llama pared celular. Esta pared celular es muy importante porque, digamos, es el límite de una con otra célula y es como, está como envuelta, pensemos. Y esta va a ser más grande o más chica de acuerdo a los niveles de potasio. Entonces, por eso es importante tener potasio. ¿Qué pasa si no lo aplico? Y muchos de nuestros amigos productores podrán decir, si yo no aplico potasio en mis plantas. Generalmente, o en algunos casos, pues el suelo tiene potasio. Y van a decir, entonces, ¿para qué lo aplico? La cuestión es que tenemos una reserva. Está ahí presente el potasio y de pronto si yo no lo pongo, pues va a haber un momento en que yo lo estoy consumiendo, mi planta se lo está come. Entonces háganme cuenta que nos vamos a quedar sin reservas y vamos a tener cierta problemática en algún momento porque no vamos a tener potasio. Y entonces, pues ustedes han visto, nosotros hemos visto, ¿verdad?, que año con año tenemos más problemas, ¿verdad?, más adversidades en cuanto al clima estamos hablando. Entonces, ¿qué pasa o qué va a pasar cuando tenemos esos problemas y sin potasio? Pues resulta que las plantas no van a poder abrir o cerrar esos estomas y se nos van a morir más rápido. Entonces, eso es lo que nosotros tenemos que ver, ¿verdad? Eso es lo que tenemos que tomar en cuenta para que se haga la aplicación, ¿no?, del potasio de manera adecuada y que lo tengamos pues presente para que tengamos una planta sana, una planta que tenga esa capacidad de hacer la apertura o cierre de los estomas, ¿sale? Entonces, pues ya ven toda esta función que tiene el potasio, que de pronto decimos, bueno, pues no pasa nada si no lo aplico. Bueno, sí, realmente no pasa gran cosa, sin embargo, decíamos, nos estamos comiendo nuestras reservas y en algunos casos, pues estamos dejando a nuestras plantas como si fuera sin sus vitaminas, ¿no?, por así decirlo. Entonces, en el caso de que nosotros hagamos un análisis de ¿qué cultivo voy a poner? Ah, bueno, pues voy a poner frijol, voy a poner maíz. Todos estos nutrientes los consumí independientemente del tipo de cultivo que tengamos. El potasio va a estar presente en todos los cultivos. Entonces, es importante. Y si de pronto pues no lo podemos aplicar, bueno, en algún momento sí hay que hacer pensar que lo vamos a tener que aplicar, porque el que tiene el suelo, bueno, pues lamentablemente no va a ser para siempre, ¿no? Entonces, pues así esta cuestión del potasio. Quédense con nosotros, nos quedan dos bloquecitos todavía por ahí para platicar con ustedes del potasio, pero vamos a escuchar por el momento lo que nuestro equipo de producción tiene preparado para nosotros y enseguida continuamos.
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0: papas, espinacas, tomates y brócoli, en lentejas, frijoles rojos, soya y nueces, leche y yogur, carnes, aves y pescado.
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¿Qué alimentos proporcionan potasio? El potasio se encuentra en muchos alimentos. Se puede obtener cantidades adecuadas de potasio consumiendo una variedad de alimentos, como frutas, en albaricoques secos, ciruelas pasas, jugo de naranja y plátanos. En verduras como la calabaza de bellota,

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1: Continuamos en su programa En Sintonía con el Campo. Quédense con nosotros. Recuerden que estamos en el 95.9 Sicom Libres, donde nos escuchamos cada semana a esta misma hora. Este es un programa que se transmite cada semana. Y recuerden que estamos hablando de temas agrícolas de la región, del estado y a nivel nacional. Estamos hablando de nutrición vegetal. Quédense con nosotros. Quédense con nosotros para escuchar un poquito de el potasio en las plantas. Bueno, pues continuamos, ¿verdad? De su programa En Sintonía con el Campo. Recuerden que estamos hablando de un poquito de nutrición. En este caso estamos hablando del potasio, ¿verdad? Ya dijimos un poquito de qué es lo que hace, cuáles son sus funciones, ¿verdad? Pero fíjense que hay algo bien importante dentro del potasio, ya que desempeña un papel fundamental en la síntesis y la activación de una enzima, que se llama nitrato reductasa, y esta es considerada una enzima clave en el proceso de asimilación del nitrógeno. Recuerdan que cuando hablamos de nitrógeno decíamos que el nitrógeno no va solito. Bueno, pues resulta que en este caso el potasio mantiene una relación, es decir, son cuates el potasio, ¿no? Tiene una relación bien estrecha con la absorción y traslocación

átomos de nitrógeno, decíamos, bueno, las plantas comen dos formas de nitrógeno, nitratos y amonios. Entonces, en este caso, el potasio es muy amigo de, por así decirlo, del nitrato. Entonces, resulta que si nosotros no tenemos potasio, no va a haber asimilación de nitratos. ¿Qué va a pasar? A lo mejor, por más que nosotros tengamos las características adecuadas para que los nitratos estén disponibles, pues va a resultar que tendremos algunos problemas, ¿verdad? Si es que no tenemos potasio. Entonces, realmente el potasio va a ser la materia prima para la formación de proteínas. ¿Por qué es importante tener proteínas? Porque aquellas plantas que tengan esta generación de proteínas van a ser unas plantas. Entonces, así el potasio pues va de la mano con el nitrógeno. Otra de las funciones que tiene el potasio es la elongación celular. ¿A qué le suena la elongación? Alargar, ¿verdad? Hacer grandes las células, a que crezcan. Y si las células crecen, ya dijimos que las plantas van a ser un conjunto de células. Entonces, en el momento en el que la célula crezca, haya elongación celular, bueno, mi planta va a crecer. Entonces, es importante que se dé la presencia de potasio en la nutrición. Y saben que no solo la planta las células no están presentes solo en las hojas. Resulta que si nosotros tenemos potasio, también la raíz va a crecer. ¿Y qué dijimos de la raíz? Hemos dicho que la principal boca de la planta es la raíz. Entonces, si tenemos una raíz adecuada, una raíz sana, con esas características, bueno, seguramente nuestra planta va a ser una adecuada planta, ¿no? Si tenemos una buena raíz, vamos a tener una buena planta. Entonces, es importante que nosotros hagamos conciencia, ¿verdad? De que el potasio no es como ponérselo a aquellos cultivos que valen mucho. Entiendo que de pronto, pues, de acuerdo a la producción que tenemos, al lugar donde estamos, a los ingresos que tenemos como productores, pues a veces no alcanza, ¿no? Pero pues a medida del nivel de cada uno de nuestros productores, si estén sus posibilidades de aplicar potasio, pues deberíamos de hacerlo, ¿sale? Entonces, ya dijimos, está presente. Es importante que esté presente porque si no hay asimilación de nitratos. Es importante porque está presente para la elongación celular, es decir, el crecimiento, desarrollo de nuestra planta, tanto en raíz como en tallo, hojas, etcétera, dependiendo de la especie de la que estemos hablando. Pero vamos a ver que todas estas funciones pues están presentes si es que nosotros estamos colocando potasio en nuestra planta. ¿Sale? Entonces tendremos una raíz adecuada, una raíz sana, una raíz que puede comer los demás nutrientes. Entonces, recordamos por ahí un poquito del fósforo, que decimos el fósforo tiene una función importante en la raíz porque nos da energía, ¿verdad? Para que la planta se desarrolle de manera adecuada. Ahora el potasio nos va a ayudar para que tengamos más raíz, tengamos una adecuada raíz y que crezca. Y por lo tanto puede explorar ya sea en el suelo o sea en el sustrato, ¿no? Dependiendo de dónde esté presente nuestro cultivo, ¿sale? Entonces, fíjense qué interesante que toda esa información que tenemos del potasio, nada más del potasio, ¿sale? Recuerden que hemos estado hablando en temas anteriores del nitrógeno, del fósforo, y la siguiente semana, Dios mediante, estaremos hablando de micronutrientes, ¿sale? De todos los micros, cuáles son sus funciones, cómo están presentes en la planta, cómo los debemos poner y cuáles son las fuentes adecuadas, ¿verdad? Así que fíjense qué interesante está todo esto de nutrición. Es bien bonito porque si de pronto nosotros empezamos a entender un poquito la lógica que tienen estos nutrientes en las plantas, pues vamos a ver que va a haber desarrollo adecuado.

0: de, pues ya sea de raíz, de tallo, de hoja, y por lo tanto si es fruto lo que vamos a cosechar, pues también de nuestro fruto. Y entonces vamos a tener una adecuada producción, ¿no? Pero vamos a irnos a un corto que nuestro equipo de producción tiene y enseguida continuamos.
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0: ¿Puede el potasio ser nocivo? No se ha demostrado que el potasio de los alimentos cause daño alguno a las personas sanas que tienen una función renal normal. El exceso de potasio se elimina en la orina.
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1: Quédense con nosotros, estamos en nuestro último bloque de su programa En Sintonía con el Campo. Recuerden que estamos en el 95.9 SICOM Libres, que es un programa vía remota, donde pues nos da mucho gusto, ¿verdad?, que nos estén escuchando desde las diferentes regiones del estado y de los diferentes municipios, ¿verdad? Por ahí nos habían comentado que nos escuchaban de Tlaxcala. Un saludo por ahí a toda la gente bonita de Tlaxcala y pues sobre todo a nuestros paisanos, ¿verdad?, aquí en Puebla. Esperemos que le estén pasando muy bien, ¿no?, toda aquella bonita gente trabajadora. Sabemos que es tempranito, pero pues aquí estamos dándole duro, ¿verdad?, a todo, a toda la chamba que se nos pone enfrente. Vamos, estamos continuando, ¿verdad?, con el potasio. Estamos hablando un poquito de potasio, pero bueno, quédense con nosotros, es nuestro último bloque. Vamos a finalizar este nutriente, ¿verdad? Ya dijimos que la siguiente semana estaremos hablando de los micros y estaremos concluyendo la parte de nutrición, ¿sale? Entonces ya dijimos, dentro de nuestras funciones del potasio, ¿verdad?, elongación celular, es decir, que crezcan, que desarrolle tanto la raíz como la planta. También nos sirve para la síntesis enzimática. También si el potasio está adecuado en el suelo, vamos a tener un adecuado desarrollo, no vamos a tener tanto estrés abiótico. No vamos a tener ese estrés, no por falta de agua, porque hay apertura y cierre de algo que se llama estomas, ¿verdad?, que la planta de alguna manera controla para que se pueda desarrollar de manera adecuada. Decimos, también es importante para el desarrollo adecuado de la raíz, porque al haber elongación de células, también hay elongación de esas mismas células en la raíz, ¿verdad? Entonces vamos a tener crecimiento adecuado de nuestra especie vegetal, lo que sea que estemos sembrando, ¿verdad? Maíz, frijol, jitomate, aguacate, lo que ustedes piensen. Bueno, el potasio va a estar ahí. Ahora, ¿qué fuentes tenemos de potasio? Bueno, en el caso de fertilizantes granulados, los que usamos en el suelo, tenemos un KCl, K de potasio y Cl de cloro, entonces es un cloruro de potasio. ¿Qué fórmula tiene? 000060, pero puede variar de acuerdo a la empresa, ¿no? Entonces, ¿cómo vamos a nutrir nosotros con potasio? A través de esta fuente, en el caso de cultivos a cielo abierto. En el caso de nutrición en invernaderos, bueno, ya tenemos varias fuentes ahí que podemos utilizar. Por ejemplo, el NKS, que viene en una fórmula, o podemos usar algún otro que tenga potasio, ¿verdad? ¿Qué tenemos que hacer? Ver cuál es la fuente que está disponible para nosotros a nuestro alcance y cómo está formulada, ¿sale? Entonces, es importante que nosotros pues ubiquemos, ¿no?, las funciones, decíamos en este caso del potasio. Ya vimos cómo es que está presente en muchos procesos fisiológicos, ¿verdad? Es decir, son procesos importantes para el desarrollo de la planta. Entonces, ¿qué nos resta? Pues en la medida de lo posible poner potasio a los diferentes cultivos y no pensar que es una mala inversión, no, que voy a gastar y no le voy a poner potasio. Realmente ya escuchamos, por ejemplo, incluso nos ayuda a la sequía, ¿no?, porque la planta se regula un poquito más, y si de pronto ya sabemos cómo va a estar el clima, pues podemos pues ahí hacer algunas acciones, ¿verdad? Es importante que tengamos potasio en todas nuestras producciones. Van a quedar semillas, granos más macizos, que van a pesar más, y eso es lo que al final al productor le interesa, ¿verdad? Porque lo que vendemos en maíz, en frijol, en algunos frutos son kilos. Entonces, si nosotros logramos

0: de resultados, no nada más con potasio, ¿verdad? En este caso estamos hablando de potasio, pero puede ser que es la combinación, o más bien es la combinación de todos los nutrientes, ¿no? Porque decíamos, de pronto, si el nitrógeno en forma de nitrato se lleva bien con el potasio, entonces si va potasio, resulta que también va nitrógeno en forma de nitrato. Entonces ya ven cómo es toda esta relación, ¿no? De pronto, de unos nutrientes con otros, cómo se vienen desarrollando y cómo de alguna manera pues se va a hacer un compendio al final, ¿no? O sea, ya estando los nutrientes en el suelo, cerca de la planta se los va a comer, aquellos que esté en posibilidades de comerlos. Entonces, hay que siempre estar al pendiente de qué es lo que le ponemos a nuestras plantas, y también en medida de lo posible, si podemos ponerle nutrición, pues es importante, ¿no? Estamos hablando hoy, el día de hoy, de potasio. Entonces, ya dijimos, también es importante este nutriente para la apertura y cierre de estomas, que nos van a ayudar a que la planta no genere un estrés hídrico, es decir, que no pierda agua, que al rato se nos esté secando, ¿verdad? Tenga un problema por secar sus hojitas y ya después no pueda ni darle de comer a sus animalitos, ¿no? Entonces, es importante que tengamos en cuenta todo esto. Pues ya estamos por concluir su programa En Sintonía con el Campo. Recuerden que estamos cada 8 días en 95.9 Sicom Libre. Mi nombre es Marta Hernández Luna. Un gusto estar con ustedes. Y pues no me queda más que decirles que tengan un excelente día. Y nos vemos en la próxima. Hasta luego.
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0: ¿Cómo saber si estoy obteniendo suficiente potasio? Las dietas alimenticias de muchas de las personas en los Estados Unidos proporcionan menos cantidades de potasio de las recomendadas, aun cuando se combinan los alimentos con los suplementos dietéticos. El consumo total de potasio de la mayoría de las personas está por debajo de las cantidades recomendadas.
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Con 2 minutos, muy buenas tardes. Iniciamos Tejua Noticias a través de esta frecuencia correspondiente a este inicio de semana. Mucha información precisamente para todos ustedes. Y bueno, pues el pasado viernes en Monte Chiquito se realizó el concurso de escoltas y del himno nacional de la zona 418. Y Panyahuipla, viernes, Calzamaxtique, Monte Chiquito, Mowí, concurso escolta y guahimno nacional. A partir de hoy lunes pronostican altas temperaturas hasta los 40 grados y que va a continuar a lo largo de esta semana, dice Protección Civil. Asha lunes, Iguanonoxequime, Tonatime, Satlágulo, Machiles, Miac, Tlatotónale, Quistoa, Tequihuasque. Hoy tendremos un reportaje especial para hablar acerca de la cobertura del sector 05 de educación indígena y sus 5 zonas escolares. Asha nomechtlapowisque, nomechilisque, tlen, quistosneki, tlanahuati, sector 05, Ixtlamachtilistimasehuale. La escuela es nuestra, es un programa de apoyo para todos los servicios en infraestructura, dice la Secretaría de Educación. Caltlamachtique, Toasha, Tlamantle, Quistoa, Nochtenoncati, Textualtepec.

Yehua Huiletisque, Kin Yectalisque. La nueva escuela mexicana, a 3 años de su creación, se fortalece en todos los centros educativos en el país. Yanquiquistamastiles de Mexica Tlalpa, Kipia, Eyeshiwil, Pompayoneski, Mowaitilia, Ocachi, Ichninshiwil, Itestlaltikpaklim. Los 4 sectores de educación indígena de la región de Tehuacán se fortalecen principalmente con los pueblos originarios, Caltamastique, Maseual, Tenuncate, Tepetliwic, Iguatehuaca, Talpa, Satlahuel y Patimiac. Hoy, 28 de abril, bueno, mañana 28 de abril será el Día Internacional de la Seguridad en el Trabajo. Además, un reportaje especial, entrevista de hoy, avisos comunitarios, Tehua Noticias, Social, Cultural, Educativa, Música, en el programa de Educación Indígena que se transmite por XHCP-FM, 93.1 FM, Sicón Radio Tehuacán, y que nos escuchan en Acatlán, Huauchinango, Izúcar de Matamoros, Libre, Texmitlán, Zacatlán y Puebla Capital. Por favor, no se vaya, quédese con nosotros y entérese sin tener la vista fija. Panoltitzino, Dalí, Geta, Datu y Tuani, el saludo matinal en las 4 lenguas maternas que se hablan y se leen, así como se escriben en Ingigua, Mixteco, Mazateco y el Náhuatl. Les saludo con mucho gusto en este inicio de semana, lunes 27 de abril. Agradecemos a Miriam Rodríguez, que se encuentra en los controles técnicos, y aquí en el micrófono su servidor, Héctor Ramírez, Tehua Noticias. Iniciamos, sean bienvenidos y gracias por su preferencia. Con gran éxito, el pasado viernes 24 de abril, en la Escuela Primaria Bilingüe Emiliano Zapata de San José Monte Chiquito del municipio de Santiago Miahuatlán, zona 418 del sector 05, se realizó el concurso de escoltas e himno nacional con la participación de las escuelas del nivel primaria. Escolta, primer lugar, Monte Chiquito; segundo lugar, San Isidro Vistahermosa; y tercer lugar, Santiago Miahuatlán. En lo que respecta a la interpretación del himno nacional en lengua indígena y en español, primer lugar, Santiago Miahuatlán; segundo lugar, San Isidro Vistahermosa; y tercer lugar, Monte Chiquito, por lo que los ganadores van a representar a la zona 418 en el concurso del sector 05 que se va a realizar el próximo 7 de mayo en San Marcos, Tlacoyalco. En otra información, con el programa La Escuela es Nuestra, las comunidades escolares cercanas y las más alejadas participan directamente en las mejoras de sus planteles educativos. Así que madres, padres, maestras y maestros deciden cómo utilizar los recursos para transformar sus escuelas. Para este año 2026, 72 mil planteles de educación básica y media superior serán intervenidos en todo el país para que millones de estudiantes cuenten con mejores espacios equipados, seguros y adecuados para su aprendizaje. Sin duda alguna, se beneficiarán los centros educativos. En otra información, ante el pronóstico de temperaturas de 40 grados en diversas regiones del estado durante esta semana y los próximos días, bueno, la Coordinación General de Protección Civil reforzó medidas preventivas y exhortó a la población seguir recomendaciones oficiales, puesto que a partir de hoy lunes al miércoles 29 de abril prevén temperaturas entre 27 y 33 grados en valles centrales, 30 a 40 grados Celsius en Sierra Norte, Nororiental, Negra y la Mixteca Poblana. En los primeros días de esta semana se esperan también lluvias ligeras, moderadas, acumuladas de 5 a 25 milímetros, actividad eléctrica y caída de granizo. Autoridades mantienen monitoreo constante del sistema anticiclónico ante la alta probabilidad de la ola de calor que se extiende hasta el fin de semana. Protección Civil informó, se pronostican vientos de sur y sureste de 20 a 30 kilómetros por hora, rachas de viento de hasta 45 kilómetros por hora en gran parte del estado. Se recomendó a la población mantenerse informado y seguir medidas preventivas.

En otra información, fíjese que la nueva escuela mexicana, 3 años, realizará un foro denominado Recuperación, Diálogo y Construcción Colectiva desde la experiencia. Abre una oportunidad para que agentes educativos, maestras y maestros frente a grupo de educación inicial, preescolar, primaria, indígena y secundaria del país participen compartiendo sus experiencias relacionadas con los procesos pedagógicos desarrollados en el aula, la escuela o comunidad en el marco de la implementación del Plan de Estudios 2022. Participen en este espacio de diálogo juntas y juntos vamos a reconstruir nuevas formas de enseñar y sobre todo aprender. Favor de consultar la convocatoria en https://experienciasmanuales.mx. Fecha límite para compartir experiencias será el 30 de abril. En más información, los 4 sectores de educación indígena de la región de Tehuacán Sur y Norte, Ajalpan y Alcomunco, ubicado en el corazón de la Sierra Negra, montaña, valle mixteca poblana, tuvieron diversas actividades socioculturales y cívicas. Tal es el caso de los concursos de escolta, Olimpiada del Conocimiento e Interpretación del Himno Nacional, tanto en lengua indígena como en español, donde participan alumnos y alumnos de nivel primaria. Desde aquí un saludo y una felicitación. Señoras y señores, estamos transmitiendo el programa Nosotros Tejo a través de esta frecuencia y como siempre hemos seleccionado una serie de melodías y vamos a escuchar el primer tema de esta tarde.

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3: De abril de 1862, el conde Lorenzes, al frente del ejército francés de invasión, después de haber violado los tratados de la Soledad, se movilizó desde Orizaba hacia las cumbres de Aculcingo, camino hacia Puebla y la capital de la República, ciudades que pensaron tomar con facilidad, dado que eran calificados como los mejores soldados del mundo. En 1867, se escribió la lección patriótica de disciplina dada por el soldado mexicano Damián Carmona, en el sitio de Querétaro, último bastión del Imperio de Maximiliano. En 1867, fuerzas imperialistas mandadas personalmente por Maximiliano, Miramón y Mejía pretendieron romper a toda costa el sitio de Querétaro, impuesto por los republicanos. Atacaron entre la hacienda de Callejas y el cimatorio. Él fue rechazado victoriosamente por una sección de la Brigada del Sur, comandada por el coronel Ignacio Manuel Altamirano, quien

Hola, soy la doctora Leticia Lino Pérez, directora médica en el Hospital General de México, doctor Eduardo Lisiaga. El día de hoy, 28 de abril, celebramos el Día Mundial de la Salud y la Seguridad en el Trabajo. Esta fecha es muy importante porque actualmente reconocemos que la situación de salud en el trabajo representa un problema mundial muy serio en el cual se tiene que poner dentro de la agenda global para abordar esta situación de la seguridad y salud en el trabajo por la Organización Mundial del Trabajo. Sin embargo, se estima que cada 15 segundos un trabajador muere a causa de accidentes o enfermedades relacionados con el trabajo y 153 trabajadores tienen un accidente laboral. Cada día mueren 6.300 personas a causa de accidentes o enfermedades relacionadas con el mismo y esto es más de 2 millones de muertes por año. Anualmente ocurren más de 300 millones de accidentes en el trabajo que en gran medida resultan en ausentismo laboral. En México, durante 2016, se registraron 516.734 accidentes de trabajo y 12.622 personas enfermaron a causa de las labores que realizan. Dentro de los factores que contribuyen a esto, la Organización Mundial del Trabajo considera que la globalización y la naturaleza cambiante del trabajo están generando una mayor presión para las y los trabajadores, por las exigencias laborales que asociadas a diversos factores de riesgo psicosocial como sedentarismo, tabaquismo, alcoholismo, nuevas destrezas y requisitos de aprendizaje, presión por una mayor productividad, así como menor tiempo para socializar y conciliar la vida laboral con la familia, entre otros, contribuyen a generar un medio ambiente de trabajo cada vez más estresante. Como parte del devenir institucional y de acuerdo a la normativa internacional, el día 28 de abril celebramos el Día Internacional por la Salud en el Trabajo. Esto debe de concientizarnos para que día a día formemos una cultura en donde el trabajador, los patrones, la sociedad y el gobierno fortalezcamos este tipo de acciones y sensibilicemos a la población para que aprenda cómo cuidarse y evitar riesgos que finalmente comprometen su vida en el trabajo.

Regresamos, señoras y señores, para continuar con el programa Nosotros de Juan. Hoy hablaremos acerca de una investigación que hemos hecho para hablar acerca de la cobertura de lo que tiene el sector 05 de educación indígena. Fíjese que el sector 05 de educación indígena se encuentra ubicada al norte de la ciudad de Tehuacán, cuyo titular es la maestra Doralicia Guerrero Bonilla, y que atiende 5 zonas escolares. Por ejemplo, la zona 402 con sede en Tehuacán, y ahí está al frente el supervisor Juan Filemón Alba. Zona 418, Tomasa Gómez Pérez, y la supervisión se encuentra en San Marcos Tlacoyalco. Zona 411, la oficina se encuentra en Zapotitlán Salinas, y cuyo encargado del despacho es el maestro Pedro Rafael. La zona 418 se encuentra en Santiago Miahuatlán, y al frente está el maestro Fernando Toral. Y finalmente la zona 723, al frente el maestro Francisco Martínez Zubiri, que están distribuidas en 8 municipios: Chapulco, Nicolás Bravo, Santiago Miahuatlán, Tepanco de López, Tlacotepec de Benito Juárez, Caltepec, Zapotitlán Salinas y desde luego el municipio de Tehuacán. Abarcan 4 lenguas maternas: el náhuatl, lingüa, mixteco y mazateco. Pero tomar en cuenta que existen niñas y niños que emigran de otros lugares y que se integran en las escuelas de estas zonas, es decir, al sector 05. Así que las y los maestros son totalmente profesionales, titulados y hablantes de una lengua materna. Los planes y programas son los mismos de la Secretaría de Educación, solo se agrega la lengua materna. Y son atendidos desde educación inicial, preescolar, primaria y casa escolar del niño indígena, por ejemplo en San Pedro Atzumba y Reyes Metzontla, así como Santana Telóstoc, además de un centro de capacitación para el niño indígena Porfirio Cordero Pérez, cuya directora es la licenciada Lilia Ramírez Tenorio. Cabe hacer mención, recientemente en todo el sector 05 se realizaron diferentes eventos para fortalecer la nueva escuela mexicana y una muy buena coordinación, sobre todo con las autoridades educativas, presidentes municipales, presidentes auxiliares e inspectorías, así como las rancherías. Desde luego con los 3 protagonistas de la educación, alumnos, maestros y los señores padres de familia. Y bueno, el total de alumnos del nivel primario son 4,730, en preescolar 2,633, docentes y directores son un total de 318 maestras y maestros, que elaboramos, porque me incluyo, allá en el sector 05. Bueno, y también pues logramos saludar a varias directoras técnicas. ¿Qué quiere decir directoras técnicas o técnicos? Que están al frente por lo menos 6 maestros y hay un director. Bueno, pues fíjese, la maestra Mirna Briones Solís es directora de la escuela primaria

Ricardo Flores Magón de Santiago Miahuatlán, y que ella es la directora, pero tiene al frente arriba de 6 maestros, al igual que el maestro Luis Telles González, que es director de la escuela primaria Nezahualcóyotl de San Isidro Vistahermosa, lo mismo que la maestra Conchita Leiva. Ella es directora de San José Montechiquito, en la cual estuvimos ahí la semana pasada. Y bueno, y así podemos seguir mencionando el maestro. Y hay varios maestros. Por ejemplo, es el director de la colonia San Rafael de preescolar. En otros programas vamos a ampliar la información de los nombres completos de las y los directores, tanto en preescolar como en educación primaria, porque la población escolar en el sector 05 pues ha aumentado notablemente. Así que en la próxima o en los próximos programas ampliaremos esta información. Vamos a ir, señoras y señores, a nuestra siguiente pausa musical.

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0: Regresamos, señoras y señores, a la tercera sección del programa Nosotros Tehua y tenemos la entrevista de hoy. Vamos a escuchar al maestro Fernando Toral, supervisor de la zona escolar 418, en el momento de dar una breve introducción y la inauguración del concurso de escoltas e himno nacional. Escuchemos.
1: Muy buenos días a todos los presentes que hoy nos reunimos en este espacio educativo. Saludo con mucho aprecio a los que hoy nos acompañan y que hacen posible estos actos educativos. Hoy es un día especial, un poco caluroso, pero de gran relevancia en algo que nos mandata nuestra Carta Magna, que es el amor a nuestros símbolos patrios, como lo es el himno nacional, nuestra bandera, el escudo nacional. Por eso, mi gratitud hacia todos los que hacen posible este evento. Así también a los que nos acompañan. Gracias a la regidora de Educación, a la regidora de Grupos Vulnerables, el saludo especial a nuestro presidente municipal, Omar Eulogio Toledo, que desde esa comunidad de Monte Chiquito, perteneciente al municipio de Miahuatlán, estamos siempre en el momento del desarrollo del amor a estos símbolos patrios. Así también agradezco a los jueces que en unos momentos hoy nos van a apoyar en este magno evento y de la misma manera a mis compañeros directivos, docentes, que todos los días dentro de las aulas escolares y en cada una de las instituciones ayudan al desarrollo de estas habilidades artísticas que conllevan al amor a los símbolos patrios. Así también no podría faltar el reconocimiento especial a los padres y madres de familia. Mi saludo afectuoso, ya que ellos son el pilar de la educación y desde luego el fomentar esos valores hacia nuestra identidad mexicana. Y bueno, vamos a dar el acto inaugural a este evento de escoltas e himno nacional de la zona escolar 418 de ese ciclo escolar 2025-2026. A nombre de la Secretaría de Educación Pública del Estado de Puebla, de la Jefatura del Sector 05, con sede aquí en la ciudad de Tehuacán, y específicamente de la zona escolar 4.

0: ¿Qué le pareció este interesante mensaje del supervisor? Pero también logramos platicar con la regidora de educación del municipio de Santiago Miahuatlán. Y vamos a escuchar lo que ella mencionó el pasado viernes.
1: De la escuela primaria de Santiago Miahuatlán. Y pues, regidora, muy buenos días. Si es tan amable, me da su nombre, por favor, y su cargo.
2: Buenos días, Marcela Ramírez Nájera, regidora de Educación Pública, Eventos Culturales, Deportivos, Sociales y Turismo de Santiago Miahuatlán.
1: Qué bueno, regidora, sea usted bienvenida a esta comunidad. Sin duda alguna es una de las participaciones más emblemáticas porque es el concurso de escoltas e himno nacional. ¿Qué nos quiere decir al respecto?
2: Bienvenido usted, porque yo vivo aquí, soy de aquí, de la comunidad de San José Monte Chiquito. Y pues estamos muy contentos de recibir a las escuelas de la zona 418 aquí en la escuela. Aquí yo estudié en esta primaria cuando solo había dos salones, y entonces es un orgullo que nos tomen en cuenta para este tipo de actividades y pues acompañar a toda la zona, a la escuela de San Isidro, Nezahualcóyotl, y a la Flores Magón de la cabecera, y la sede que es aquí, Emiliano Zapata.
1: ¿Qué siente usted al haber sido alumna y hoy como responsable de una área tan importante dentro del ayuntamiento?
2: Bueno, en primera me siento muy emocionada, porque pues yo cuando estaba chiquita y andaba en estos salones, pues nunca me imaginé estar tal vez aquí, pero también me siento con mucha responsabilidad, porque soy la primera regidora de aquí de la inspectoría, entonces con una responsabilidad muy grande de hacer lo que se pueda por la comunidad, por las escuelas. En esta comisión que me tocó, pues tratamos de tener mucha cercanía con las diferentes instituciones del municipio, porque son 37, desde las que están en el Carmen, la Inspectoría del Carmen, en las minas, San Isidro, aquí en Monte Chiquito, y las colonias y la cabecera.
1: Todas las instituciones del municipio pues tienen carencias, tienen diversas actividades que realizan, pero también hay necesidades. Como regidora, ¿qué es lo que ha notado usted?
2: Sí, hay muchas necesidades. Fíjese que, por ejemplo, hay escuelas que yo veo que ya están con infraestructura, y hay otras escuelas que les hace falta que un salón, que los baños, que la dirección. Entonces sí, ahorita, por ejemplo, el programa de la escuela es nuestra, ha venido a ayudar mucho, porque los mismos comités son los que se hacen a cargo del recurso, y así se construyó, por ejemplo, creo que un salón de acá y varias cosas en esta escuela, y ya en otras se han construido salones, se ha hecho el techado. Entonces sí hay muchas necesidades, pero creo que esos programas han venido a reforzar, y también alguna necesidad que nos piden a nosotros, que colaboremos con pintura, con alguna situación que les haga falta, pues también hemos apoyado.
1: Finalmente, regidora, como responsable de esa área, ¿qué les quiere usted decir a los niños, a los maestros y a los señores padres de familia?
2: Pues a los niños, que se sigan preparando, porque alguna vez hubo una niña aquí ilusionada con ser profesionista, y ahora estoy aquí, ¿no? A los padres de familia, agradecerles muchísimo el esfuerzo que hacen, porque así como mis padres se esforzaron por mí, y creo que los padres el día de hoy se esfuerzan por sus hijos, y agradecerle mucho a los maestros ese liderazgo, esa motivación, porque a veces los niños ya no quieren estudiar, y a veces el maestro es el que te jala y que te impulsa y te dice, vamos, tú puedes, ¿no? Entonces, todo el amor y todo el compromiso que tienen los maestros con los alumnos, pues agradecerles.
1: ¿Me repite su nombre y su cargo, por favor?
2: Marcela Ramírez Nájera, regidora de Educación Pública, Eventos Culturales, Deportivos, Sociales y Turismo de Santiago Miahuatlán.
0: ¿Qué le parece de esta interesante entrevista con la regidora de Educación de Santiago Miahuatlán? Vamos a continuar en la parte musical.

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5: Regresamos, señoras y señores, a la última sección del programa Nosotros, Tejua. Va a escuchar también a la maestra Concepción Leiva Flores, quien dio la bienvenida en ese evento.
6: Compañeros directivos, maestros, jueces, que el día de hoy nos están acompañando en este evento tan importante, el concurso de escoltas

0: escuela nacional de nuestra zona. Zona escolar 418 con cabecera en Santiago Miahuatlán. Deseando que su estancia en este concurso y en estas instalaciones de la escuela primaria Emiliano Zapata sea de su agrado. Sean bienvenidos. Gracias.
1: ¿Qué le pareció de esta importante recepción que tuvo la maestra Concepción? Pero seguimos con más entrevistas con otra de las regidoras.
2: Madelia de Jesús Martínez, regidora de grupos vulnerables, personas con discapacidad y juventud.
3: Al acompañar a su compañera originaria de esta inspectoría y estar presentes en estas actividades que realiza el sector 05 Educación Indígena a través de la zona escolar 418 con cabecera allá en Santiago Miahuatlán, ¿qué les quiere decir a todas las personas que nos escuchan a través de la radio?
2: Bueno, principalmente a la ciudadanía de Santiago Miahuatlán, pues que sigan apoyando a sus hijos. De verdad que cada logro que nuestros hijos hacen nos hace sentirnos más orgullosos, pero los ayudamos más a ellos a crecer en el ámbito educativo, social, y de verdad que esas actividades a ellos les entusiasma mucho, a nuestros niños.
3: Al hablar de esta regiduría vulnerable, pues sin duda alguna Montechiquito está dentro de este proyecto.
2: Sí, claro que sí. Hemos visto que hay mucha necesidad y es por ello que en conjunto con los compañeros de Cabildo hemos logrado pláticas en las cuales se han destinado proyectos para la comunidad de todo Santiago Miahuatlán.
3: Sabemos que tienen un gran presidente municipal que escucha a la ciudadanía. Últimamente, pues he escuchado de que tenemos que hacer actividades, menos escritorio y más territorio. ¿Qué nos quiere decir?
2: Pues efectivamente es lo que él hace. Mucha ciudadanía va, le toca la puerta, él los escucha, ve las necesidades que tiene y gracias a Dios y a él que tiene la fortuna de escucharlos, los ha apoyado. Hemos recibido mucho apoyo en ese aspecto por parte del licenciado Omar.
3: ¿Cuál es el siguiente apoyo o proyecto para este centro educativo de la escuela primaria Emiliano Zapata?
2: Mire, bueno, en mi regiduría hemos estado en pláticas con los profesores y tenemos programas para dar pláticas, en este caso para las chicas de temas de embarazos, drogadicción y muchos temas más que tenemos en conjunto con dirección, y con ello ayudar a la ciudadanía y darles el tema para conocer y pues ayudar a nuestros jóvenes y a nuestros niños de toda la sociedad de Santiago Miahuatlán.
3: Yo creo que este proyecto, hablar de la drogadicción en una etapa infantil, ya sea para las instituciones, creo que es de gran valioso para la escuela.
2: Sí, mucho. Mire, la verdad es que en esta época tenemos un gran problema, no nada más en Santiago Miahuatlán, sino en toda la región y yo creo que a nivel país, pero obviamente debemos concentrarnos en lo que nos importa ahorita, que es Santiago Miahuatlán. Esperemos que con estas pláticas podamos ayudar a nuestros jóvenes, niños, y estamos en toda la disposición de las personas que quieran acercarse con nosotros, poderles brindar el apoyo que específicamente cada persona necesite.
3: Pues regidora, fue un placer haber platicado con usted. No, repite por favor su nombre y su cargo.
2: Sí, Almadele de Jesús Martínez, regidora de grupos vulnerables, personas con discapacidad y juventud. Y de verdad, hacerle el llamado a la comunidad que si necesitan algún apoyo o alguna asesoría, estamos para servirles con mucho gusto.
3: ¿Dónde se puedan dirigir algún número?
2: Estamos en el ayuntamiento, ahí en sala de regidores, y si no, al 238-228-4395, número personal, con mucho gusto los atendemos.
3: Pues regidora, muchísimas gracias. Usted no es profeta en su tierra porque no es de esta inspección.
2: No, aquí venimos a acompañar a la compañera, la licenciada Marcela Rimelio Zagra, con muchísimo gusto, y lo que se necesite, estamos para apoyar.
1: ¿Qué le parece de esta interesante entrevista? Y con esto ya nos vamos. Se acabó el tiempo de nosotros, Tejua. Ah, soy yo, Tlanquinín, Tlatale, Pomparomés, la Buda Techonca, Kikan, ni miércoles, Ayatios, y esto es Okachi, Cualtzi, Tiklazo, Kamati, Mía. Agradecemos a Miriam Rodríguez en controles técnicos. Y aquí en el micrófono se despide su servidor Héctor Ramírez. Vamos a escuchar el siguiente tema musical. Y con esto, pues nos despedimos. Gracias. Buenas tardes, Tlazo, Kamati, Mía.

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5: ¿Alguna vez te has detenido a pensar que no solo el calzado importa, sino también las calcetas que usas? Elegir bien no es un detalle menor. Conocer sus características puede marcar la diferencia para tomar una mejor decisión de compra. Hoy, en Revista del Consumidor Radio, te contamos todos los detalles.
0: Revista del Consumidor. Caminar, correr o realizar actividad física durante largos periodos puede poner a prueba algo que muchas veces pasamos por alto: las calcetas. Y es que su elección no es un detalle menor. Funcionan como una barrera inteligente entre la piel y el calzado, ya que ayudan a reducir la fricción y a distribuir mejor la presión de zonas clave.
5: Sus materiales y estructura están diseñados para favorecer la transpirabilidad, el ajuste anatómico, la resistencia y la estabilidad, lo que brinda seguridad y una mayor sensación de control durante el movimiento.
0: Se clasifican principalmente por su largo, invisibles, tobilleras, media caña o altas, y por su funcionalidad técnica, como compresión, acolchado para alto impacto o materiales sintéticos que favorecen el control de la humedad. Para el día a día o entrenamientos ligeros, los pines invisibles o al tobillo son una buena opción, ya que son frescos y protegen el talón sin afectar la estética. Si realizas actividades de mayor exigencia, como el senderismo, las calcetas de cuarto de caña ofrecen protección adicional contra rozaduras. Y para deportes de alto impacto o de conjunto, como el básquetbol o el fútbol, las calcetas largas o de media caña brindan mayor estabilidad, soporte muscular y protección.
5: Por eso elegir las calcetas adecuadas hace la diferencia. Para saber cuáles cumplen mejor con lo que prometen, el Laboratorio Nacional de Protección al Consumidor analizó 56 modelos de calcetas deportivas, 34 tines, 10 cortas y 12 largas. Se realizaron pruebas para verificar que la información comercial cumpliera con la normatividad vigente, que la composición coincidiera con lo declarado en el etiquetado, que no presentaran defectos, así como su resistencia al desgaste, peso, elasticidad, dimensiones, variación tras el lavado, suavidad y resistencia al reventamiento.
0: ¿Cuáles fueron los resultados? En el caso de las calcetas tipo Teen, las marcas UFC, Wilson, Extreme Force, Under Armour, Adidas y Nike incumplen la norma al no presentar su información comercial completa. Los modelos que calificaron con excelencia al promediar todas las pruebas fueron Champion, Sporting, Under Armour y Yorkshire Polo Club.
5: En las calcetas tipo cortas, las marcas que no cumplen con la declaración de fibras que indican en su etiqueta son Nike, Puma y Simple Fashion. Los modelos mejor evaluados al promediar todas las pruebas son Shaq, Simply Basic y Wilson.
0: Y en el caso de las calcetas tipo largas, Gap, Everlast y Wilson no son veraces con la composición de fibras. Las que calificaron como excelentes fueron Champion, Hanes y Tessa. Elegir calcetas adecuadas para tu actividad ayuda a cuidar tus pies y mejorar tu desempeño.
5: Por eso te recomendamos adquirirlas en establecimientos formales que garanticen condiciones de higiene. Verificar la talla, ya que en algunos casos no hay cambios. Elegir el material según la actividad y el clima. Seguir las instrucciones de lavado. Lavarlas por separado para evitar que la fricción con otras prendas pueda acelerar el desgaste. Y reemplazarlas cuando presenten deterioro para evitar molestias.
0: No olvides que una vez que tus calcetas hayan llegado al final de su vida útil, debes desecharlas de forma responsable, conforme a las disposiciones ambientales de tu localidad.
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6: Bienvenida, bienvenido, gracias a usted, a usted, a usted, a usted, también a usted, a ti y a ti también por acompañarnos en Recuerdos de Puebla. En el 105.9 de SICOM Radio, que es la estación regional más importante del estado de Puebla. Y también muchas gracias a quienes nos acompañan a través de nuestras estaciones hermanas del grupo SICOM Radio en Teciutlán, Zacatlán, Huauchinango, Libres, Tehuacán, Acatlán e Izúcar de Matamoros, donde tenemos muchas personas que nos escuchan. Y estas estaciones al mismo tiempo hacen llegar nuestro programa a diversos estados muy bellos como Veracruz, San Luis Potosí, Hidalgo, Tlaxcala, Estado de México, Morelos, Guerrero y Oaxaca. Y también muchas gracias a quienes nos hacen el favor de sintonizarnos a través de la ventana de Puebla al Mundo, que es www.sicompuebla.mx/radio/radio en vivo. Ese es el internet, donde usted nos puede escuchar en cualquier lugar del mundo, donde muchas personas nos oyen desde, no me lo van a creer, hay una persona que nos oye encantada de la vida cerca de Minneapolis, Minnesota, o sea, pegada a Canadá, doña Denia.
7: ¿Qué se ha reportado?
6: Doña Denia nos escribe de allá de repente. Y otras personas que nos oyen en Nueva Zelanda.
8: Exacto, alguna vez se comunicó y ya no volvió.
6: Hay un poblano que trabaja en un lugar de ganado.
8: De borregueros.
6: Donde hacen la panza de res. Que luego la venden en cuadritos así congelados de... Y uno la compra ahora en las grandes tiendas, ya no en la carnicería, sino en los grandes almacenes, y ya viene sin aroma, viene muy bien preparada.
7: Y además la recomiendan como carne blanca muy buena.
6: Sí, muy buena la pancita, para hacer el famoso mole de panza.
7: O el mondongo.
6: O los callos.
7: Los callos.
6: En el norte de la República que le llaman menudo, nada más que allá le agregan maíz. O sea, es uno como pozole, ajá, con panza, ¿verdad, Adolfo?
7: Oye, ¿y los callos en España?
8: Con garbanzo.
6: ¿Y los callos en España y aquí?
8: Sí. Acá, con garbanzo.
6: También muy ricos, muy ricos. Chabochos. Bueno.
8: Además tiene mucha queratina.
6: Saludo con mucho gusto a mis amigos de tantísimos años y aprovecho para agradecerles. Para agradecerles que llevemos tantos años juntos en este proyecto, que lo único que nos une es el cariño por Puebla.
7: Así es.
6: Así que muchas gracias, Gustavo. Bienvenido.
7: No, nada que agradecer, Ricardo. Con mucho gusto aquí estoy.
8: Siempre a la orden.
6: Muchas gracias, Gabriel, y gracias por participar tantos años. Lalo, también a ti muchas gracias desde tantos años que nos conocemos.
7: El que nos conduce.
6: Sí. Sergio Andrade,

0: igualmente, que se acaba de unir recientemente al
1: pero
0: programa,
1: siempre ha cooperado con
0: pero
1: nosotros,
0: que tiene muchos años de que somos amigos también y ha colaborado en diversas
2: y ha colaborado
0: ocasiones.
2: También
0: claro, gracias Sergio.
3: No, a tus órdenes Ricardo.
2: Ahora en presencia a mejor.
0: Bueno, y qué les digo de Adolfo Fugueman López, desde que era niño ya venía al
1: pantalón
0: radio.
1: Corto.
0: Bueno, pues adelante Sergio.
3: Bien, pues gracias por la introducción, Ricardo.

0: Ricardo, pues podemos decir que el próximo martes 5 de mayo celebraremos el 90 aniversario de la inauguración del lugar histórico y cultural por antonomasia de Puebla, el Museo de Historia Guerrera, hoy Museo de la No Intervención Fuerte de Loreto, que fue inaugurado un 5 de mayo de 1936.
1: Ah, no me digas.
2: Ok.
1: 1930, lo voy a anotar porque ese dato no lo tenía.
3: O sea, 10 años antes de que yo naciera.
0: Mira.
1: 5 de mayo.
2: Ok.
1: Oye, bueno, que entre paréntesis les comento, hace como un año, año y medio, me tocó ir a grabar ahí y me quedé con el ojo cuadrado de la calidad de museo, de la limpieza, del orden, cómo está ahora este lugar, ¿verdad, Sergio?
0: Sí, así es, pues gracias al trabajo de los compañeros de custodia, sobre todo que están ahí al pendiente de atender al turista y de mantenerlo, como tú dices, en condiciones realmente
1: espectaculares.
0: A pesar de muchos problemas, ¿no?, financieros, económicos, que pues desgraciadamente han sucedido.
3: Oye, Sergio, pero tú formas parte de eso.
0: Yo estuve 8 años a cargo del museo. Exacto. Me tocó, por suerte, la reconformación del mismo en el 2012, cuando se cumplieron los 150 años de la batalla del 5 de mayo, que se hizo un nuevo guión museográfico. Es la exhibición que está ahorita, la exhibición permanente, así como el arreglo del mismo, del edificio en sí, el inmueble.
1: Adolfo.
2: Bien, este museo fue instituido gracias a la labor titánica de dos insignes poblanos, amantes de la cultura y de la historia de nuestra ciudad, los hermanos Carlos y Ángel Paz y Puente.
1: A ver, una...
2: Este Ángel no fue sacerdote.
1: A ver, una pregunta. Sí. Una pregunta, Sergio. ¿Estos Paz y Puente tienen que ver algo con los hermanos Cerdán? ¿Esos son de esas familias?
0: Bueno, los Paz y Puente tenían una ferretería sobre la 2 Norte, entre la 4 y la 6 Poniente, es decir, a la vuelta de la llamada casa de los hermanos Cerdán. Y uno de ellos, un chamaco de 14 años, que creo que era Francisco Paz y Puente, fue de los que murieron en el asalto del 18 de noviembre de 1910.
1: Ándale.
0: Era un jovencito, pero...
1: Por eso se me hacía... Sí, entonces sí tenían que ver.
0: Sí, porque eran vecinos, vivía a la vuelta.
3: ¿Fallece porque él interviene o por...?
0: ¿Perdón?
3: ¿Fallece porque él interviene
0: sí,
3: en eso?
0: Claro.
3: Ese...
0: O sea, estaba ahí. Sí, estaba dentro de la casa de los Cerdán cuando es atacada por las fuerzas.
3: Ahora, como está muy de moda lo del fuego cruzado...
1: Bueno, ¿sí? Debido a la tingencia desarrollada por estos personajes, los Paz y Puente, y al apoyo dado por el entonces comandante de la zona militar, el general Lázaro Cárdenas del Río, se pudo cristalizar este proyecto para beneficio de Puebla y el país entero. Pero quiero aclarar que también se pudo constituir este asilo que estaba a la vuelta del hospitalito. ¿Te acuerdas? Que a la vuelta del hospitalito del templo, uh-huh, había un asilo.
0: ¿Sí?
1: Al costado de la fragua.
0: Sí, sí, sí.
1: Y ahí hay una placa, o había una placa, que escribía que en esas fechas también el general Lázaro Cárdenas colabora para que se funde ese...
0: Para que se funde el...
1: ese asilo.
0: Ah, mira.
3: Cuando dices hospitalito, te refieres al templo.
1: Al templo.
0: Al templo, sí.
3: Ah, sí.
1: Que así le llamaban.
3: Dos sur y siete oriente.
1: Exactamente.
2: El hospitalito.
3: Bueno, asimismo, contando con la participación del entonces gobernador del estado, general José Mijares Palencia, y para su creación final, con la del presidente municipal del Ayuntamiento Obrero, don Ruperto Gutiérrez.
1: Oye, una pregunta, ¿por qué llamas Ayuntamiento Obrero?
0: Bueno, porque estaba conformado precisamente por trabajadores sindicalizados. En 1935 gana la elección, aunque originalmente el candidato era Filomeno Escamilla, que lo han de recordar ustedes como un dirigente sindical importante. Pero Filomeno Escamilla comete un crimen en defensa del honor de su

0: hermana mata a un individuo que la molestaba. Y entonces a Filomeno lo separan de la candidatura y ponen a don Ruperto Gutiérrez. Don Ruperto Gutiérrez era músico, era integrante de también una famosa banda de jazz, los Bombines Negros.
1: Muy famosa en Puebla.
0: Muy famosa en Puebla.
1: Donde formó parte el papá de Alfonso Montiel.
0: Exactamente. Entonces,
2: ¿De qué cosas nos estás enterando? ¡Qué barbaridad!
0: Entonces, toda la planilla que gana la presidencia municipal de ese entonces estaba conformada por obreros de diferentes ramas. Y entre ellos aparece la primera mujer regidora de Puebla, en la historia de Puebla, Antonia González, que era una obrera de la fábrica de William Jenkins. Ella es la primera mujer regidora en la historia. Y su suplente era Arcelia Yáñez, que era una periodista de La Opinión.
2: A ver, ¿Antonia qué?
0: González.
2: O sea, quiere decir que era obrera de la fábrica, donde después es de la fábrica de calcetines.
0: Bonetera, exactamente.
2: Que estaba donde después estuvo la Comercial Mexicana.
0: Uh-huh, ahí en el Rancho de Toledo.
2: Exactamente, en la 5 Sur.
1: Y 21.
2: Entre
1: 19 y 21.
2: 19 y 21, donde hoy es una tienda Soriana.
0: Exactamente.
2: ¡Qué barbaridad! ¡Qué buen
1: ¿Me permite hacer un comentario?
0: Claro.
2: Sí.
1: Ahorita que citamos el nombre del general José Mijares Palencia, debo decirles o comento que fue el quien instituyó la Academia Militarizada Ignacio Zaragoza.
2: Sí, exactamente. Claro, uh-huh. Claro.
0: Sí, sí, sí.
2: Oye, entonces Toña González, ¿qué chamba tenía allí en el ayuntamiento?
0: Era regidora.
2: Ah.
0: Porque el secretario del ayuntamiento era otro famoso dirigente obrero que era Manuel Rivera.
3: O sea, Manuel Anaya.
0: Uh-huh, el segundo de a bordo de Ruperto Gutiérrez. Uh-huh. Y todos los regidores eran, como decía yo, obreros o trabajadores de diferentes ramas. Había tipógrafos, había...
2: Qué interesante,
0: Obreros de la rama textil, etcétera.
2: Qué interesante.
3: Muy buena nota.
2: ¿A quién te toca, verdad, Gabriel?
3: Sí, pero antes de relatar los hechos de la inauguración a que se referían, hagamos un recuento histórico del lugar donde está asentado hoy el Museo de la No Intervención, o sea, el Fuerte de Loreto, antiguamente llamado Museo de la Historia Guerrera.
0: Segundo Melitón Salazar Monroy, el año de 1529, dos años antes de la fundación de nuestra ciudad, se construyó una ermita dedicada a la Virgen de Loreto en la cima del cerro llamado Acuellamatepec. Es decir, hoy el cerro de Loreto y Guadalupe.
2: Mira nada más. Bien. Y, o sea, dos años antes de la fundación de Puebla.
0: Eso decía don Melitón.
2: Esto es cuando andaban revisando el valle de Cuetlaxcuapan, ¿no?
0: Sí, sí, se podría decir. Sí.
2: Que andaban viendo dónde iban a...
0: A
2: fundar una nueva ciudad que quedara a la mitad del camino entre Veracruz y la Gran Tenochtitlan, ¿no?
0: Ajá. Uh-huh.
2: Mira nada más, pues sí. ¿De qué cosas me vengo a enterar ahora?
4: Nos venimos enterando. Al mismo tiempo y al lado de dicha ermita se levantó una cabaña con funciones de lugar de vigilancia para evitar asaltos y robos en el camino entre Tepeaca y Tlaxcala.
2: Mira. Sin embargo, informaciones más veraces cuentan que la construcción de la capilla de Loreto se debió a la solicitud de un arriero. O sea, ¿quién era un arriero? Un arriero es el que traía su recua.
1: De mulas.
2: Exactamente. Y no te me quedes viendo feo, Gustavo.
1: Yo nomás digo.
4: No te digo.
2: Bueno, que exactamente, el arriero es el que traía su recua de mulas cargadas con un montón de artículos que iba vendiendo de acá para allá y de allá para acá, ¿verdad? Este arriero se llamaba José de la Cruz Sarmiento, quien en 1656, o sea, un poco más de 100 años de la fundación de Puebla, pidió licencia para erigir dicha capilla y agradecimiento a la Virgen por haberle salvado la vida. Sí, ¿verdad?
0: Sí.
2: Un poquito más de 100 años después de la
0: fundación. Un poquito más de la... 120 años, digamos.
2: Claro, uh-huh. De Puebla, claro.
1: Pues la licencia fue concedida en el año 1659.
2: O tres años se tardaron.
1: Exactamente. Y a partir de ahí comenzó la erección de la capilla siguiendo el modelo de la Casa Santa de Loreto, allá en Italia, que según...

0: La tradición es donde ocurrió la anunciación a la Virgen María.
1: Ándale.
2: Tal traducción nos habla de que un grupo de ángeles, para proteger la casa de la invasión musulmana, la trasladó a Terzato, actual Croacia, y posteriormente, para mayor seguridad, a un bosque de laureles, que le decían Laurentum
1: en latín, eso,
2: cerca de Ricanti, Italia.
1: De Racanti, con
2: Racanti, así es. Donde hoy se encuentra la Casa Santa de Loreto.
1: Mira.
3: Okay. Sí, nada más quiero hacer un comentario. Si se fijan en el arco de Loreto, la imagen vista hacia arriba es precisamente traslado de la Casa Santa de Loreto.
1: Ándale.
3: En el centro. Bueno, los encargados de llevar a efecto la obra en la ciudad de Puebla fueron el presbítero Baltasar Rodríguez Zambrano y don Benito Ordaz Ordóñez Guerrero, acompañándolo de una casa para el capellán y un aljibe para regar sus huertas.
1: Mira, o sea que había agua ahí.
3: Sí.
1: Había una fuente con agua.
3: De hecho, en la parte trasera del fuerte se ven dos, bueno, un depósito de agua.
0: Sí.
3: Y algo que suponemos que era para, ¿cómo le llaman? Para machacar granos.
1: Un molino.
0: De ese hueco que se ve como pozo, se decían que era parte de un túnel.
4: Bueno, pues su culto duró poco más de un siglo, ya que hacia el año de 1789 las autoridades virreinales la comenzaron a utilizar para resguardo de la ciudad y como prisión militar.
1: Sí, porque quedaba arriba, ¿verdad?
3: Sí.
1: Quedaba elevada.
3: Quedaba elevada, sí.
1: Posteriormente, debido al levantamiento insurgente, se vio la necesidad de contar con un sitio estratégico, lo que estamos diciendo, desde el cual se pudiera avizorar o vigilar los avances del enemigo y así poder plantear la defensa de la ciudad. Se pensó entonces en la capilla de Loreto.
0: Bueno, pues en febrero de 1815, un incendio acaecido en el polvorín ubicado en el céntrico edificio carolino aceleró la decisión de fortificar la capilla de Loreto a fin de que ahí se resguardara la pólvora y se instalara un cuartel militar.
2: Así, en junio de ese mismo año de 1815, el gobernador de la Mitra, doctor José Ignacio de Arancibia, ordenó desalojar los objetos de culto que aún existían en la capilla, para que las autoridades del ayuntamiento pudieran trasladar la pólvora.
1: Ah, mira, entonces ahí dejó de ser capilla con culto, ¿verdad?
3: Sí, ya para transformarse en un edificio militar. Las obras de fortificación quedaron bajo las órdenes del comandante de artillería Manuel Varela Ulloa, siguiendo los modelos en vigencia de los edificios de defensa, cercando la construcción por cuatro muros muy gruesos de 2.5 metros de altura.
4: Estos largos muros quedaron unidos a sendos muros circulares o bastiones de la misma altura donde se colocarían las piezas de artillería. Cada uno de estos bastiones recibieron su nombre correspondiente: San José, Santa Bárbara, El Carmen y Guadalupe.
1: Quiere decir entonces que este fuerte tenía cuatro esquinas.
3: Las tiene, son los, ¿verdad?, cuatro baluartes.
1: Y en cada esquina, ahí está, en una San José, en otra Santa Bárbara, en otra El Carmen y en otra Guadalupe. O sea, que había como unos pasillos entre un bastión y otro, ¿verdad?
3: Claro, y bueno, nada más para comentar, Santa Bárbara es la patrona de los artilleros.
1: Ándale.
3: Por eso es cuando
1: Bárbara.
3: Cuando se habla de algún depósito de pólvora, se habla del Santa Bárbara, porque ahí se guarda, y ella es la protectora de los artilleros.
1: Además, toda la fortificación, estamos hablando del fuerte de Loreto, quedó rodeada por un ancho foso que impedía el asalto de las fuerzas enemigas, quedando como un medio poderoso de defensa, debido sobre todo al espesor de los muros, así como la altitud del fuerte, que lo convertía en un sitio estratégico en las batallas. Sí, claro, porque te queda el muro muy alto y

0: Pinado, y entonces llegas a querer subirte, clarean desde arriba.
1: Pues, un botellazo, una piedrada.
0: Desde ahí, sí.
2: Bueno, pues a partir de ahí, el fuerte de Loreto se convirtió en un punto central, y yo diría estratégico, en la historia nacional, comenzando por la rendición del último bastión en tierra de las fuerzas realistas ante el ejército trigarante, comandado por don Agustín de Iturbide.
3: Esto ocurrió, hay que recordar, entre julio y agosto de 1821. La rendición del fuerte, donde estaban las tropas realistas, y como decimos, era el último fuerte en tierra, todavía en poder de las fuerzas realistas, se entrega el 28 de julio de 1821.
0: Oye, esto es cuando Iturbide regresa de firmar los tratados de...
3: No, antes. Antes, estamos hablando de...
0: Ah, firmar los tratados.
3: Estamos hablando de julio de 1821.
0: Cuando va a firmar con el virrey Odonoju.
3: Ese ya es más adelante.
4: Córdoba, sí.
3: Sí, porque es la primera entrada de Iturbide a Puebla el 5 de agosto de 1821.
1: ¿Y era emperador para entonces?
3: No.
2: Todavía no.
3: No, aquí es donde viene a firmar el acta de independencia. Más bien el plan de Ayutla.
1: Entonces, ya no estaban en plan bélico, ya iba para Córdoba, para los tratados.
3: No. Aquí él... digamos, estaba terminando
1: la estancia de los...
3: La guerra de independencia, aquí estaba terminando.
1: O sea, ¿no? Ya no estaban en plan B.
3: Ya estaba el plan que había firmado con Guerrero, ¿no? Uh-huh. Y que tenían que firmar todas las ciudades, ¿no?
0: Uh-huh. A ver, entonces, Sergio, una duda. Estás hablando de agosto de 1821 cuando pasa Iturbide por Puebla, cuando va hacia Córdoba.
3: No, aquí antes llega a que se firme el Tratado de Independencia. Aquí, o sea, es la Declaración de Independencia, mejor dicho.
2: O sea,
3: dicho,
2: 11, 12 años después del movimiento de independencia.
3: Exactamente. Bueno. Sí, entonces, ya que una vez que se firma esta Declaración de Independencia por Puebla y las demás ciudades importantes de aquel entonces, es que ya espera la llegada de Odonoju, que ya no era virrey, ya según la Constitución Liberal de España ya no eran virreyes, ya eran jefes de departamentos. Es que espera la llegada de Odonoju y en el veintitantos de agosto es que firman los tratados de Córdoba. Ya viene de regreso vuelve a entrar a Puebla, pero de regreso hacia Ciudad de México para hacer su entrada en Ciudad de México en septiembre de 1821.
0: A ver, entonces en agosto de 1821, tú sácame de la duda, es cuando empieza el chisme, que nomás es un chisme, de lo de los chiles en nogada.
3: Sí, ahí es donde empieza el chisme, exactamente.
0: Que tú me platicaste alguna vez que cuando fuiste director del Museo de Santa Mónica,
2: lo encontró.
0: Te cansaste de buscar un documento, una receta, algo que dijera que ahí se prepararon los chiles en nogada y puro cuento chino.
3: Exactamente. A alguien se le ocurrió en un momento dado juntar el santo de Iturbide con las monjas Santa Mónica, ¿no? Y hacer el famoso chile en nogada por los colores de la bandera, ¿no?
2: Yo diría que hasta fue como un movimiento mercadológico.
3: Exactamente. Y eso ya es siglo XX totalmente.
0: O sea que no es cierto.
3: No es cierto eso, ¿no?
0: No es cierto. Mírate nada más cuántas cosas están saliendo y todo lo que sabes tú, Sergio. ¡Qué barbaridad!
1: Así es.
2: A ver, entonces, ¿en qué año es emperador Agustín de Iturbide?
3: En el mismo 1821, pero es hasta septiembre.
1: Sí, pero después, sí.
3: Después.
2: Bueno. Lo hacen ahí en la profesa.
3: Perdón, 1822. No, 1821 es el regente de lo que sería México independiente, y en 1822 él se nombra emperador.
0: Oye.
3: Pero es posteriormente.
0: Y también hay que añadir a la plática que al viejito Odonoju en esos tiempos le da pulmonía y se muere. Sí,
3: exactamente.
0: ¿Verdad?
1: Sí.
0: Que le
1: fue
0: da
1: el último virrey de la Nueva España.
0: Una pulmonía
1: mala altura.
0: Una pulmonía fulminante y que se va para el
1: pulmonía
0: otro
1: cuata.
2: Pinta de colores.
0: Sí.
1: Pues bueno, varios fueron los acontecimientos militares que tuvieron efecto en el fuerte de Loreto a lo largo del siglo XIX. Solo hay que contar los ataques contra la ciudad por parte de las tropas de Antonio López de Santana en 1833.
0: ¿Ese era el Quinceuñas?
1: El 15.
0: Ese, mero.
1: El pata de palo.
3: A esto siguieron otras acciones por parte del mismo personaje en 1845, además del sitio ejercido el mes de septiembre de 1847

0: contra las tropas norteamericanas acantonadas en el mismo fuerte.
1: Mira.
2: A esto hay que agregar los tres sitios de 1856, sufridos por la ciudad entre las tropas conservadoras y liberales, que dieron como consecuencia el triunfo de las fuerzas de estas últimas.
1: De los liberales.
2: De los liberales. Cada acción contraria fue ganada por Ignacio Comonfort y Antonio de Haro y Tamariz, ambos poblanos.
1: Sí, Comonfort era de Amozoc, ¿verdad?
2: Claro.
1: Y Haro y Tamariz creo que era de acá, ¿verdad?
0: No, Comonfort, bueno, hay quien dice que nació en Puebla, ahí en la 2 Poniente, entre la 5 y la 7, está una placa, y otro que dicen que es de
1: Amozoc.
0: De Amozoc, ajá. Uh-huh. Y Haro y Tamariz y totalmente poblano.
3: Este Haro y Tamariz es el que le pone nombre a un hospital
0: de sus descendientes. Uh-huh.
2: Parientes, sí.
4: Sus parientes. El UPAEP de hoy.
3: El UPAEP.
4: Que hoy también Cristos Muguerza.
3: Exactamente.
4: Es el mismo.
1: Eso.
4: Inicialmente fue Haro y Tamariz.
1: Qué buenos comentarios, qué bárbaros. Sí. ¿Cómo saben?
3: ¿Quién va?
1: ¿Quién va? Creo que yo, ¿verdad?
0: Sí.
1: Por estar de metiche hasta. Bueno. Una anécdota poco conocida es que estos dos personajes, Ignacio Comonfort y Antonio de Haro y Tamariz, fueron compañeros y grandes amigos entonces en el Colegio Carolino. Colegio Carolino, ¿cuál es? El que está en la 4 Sur, entre Juan de Palafox y Mendoza.
3: Tres Oriente.
1: Y Tres Oriente.
5: El templo de la compañía.
1: Exactamente. A la larga, cada quien siguió su curso en bandos contrarios, sin que se perdiera la amistad y el respeto.
3: Pues así llegamos a la famosa batalla del 5 de mayo de 1862, en la que el fuerte de Loreto únicamente sirvió como apoyo de artillería, sin ser atacado y mucho menos dañado por las fuerzas invasoras. Gracias a los fusileros, que no macheteros, del Batallón de la Sierra Norte, mejor conocido como por los Acapuastras.
1: A ver, aclaremos, Sergio.
0: Sí.
1: ¿Por qué dices que no macheteros? Cuéntanos.
0: A ver, en primer lugar porque el Batallón de la Sierra Norte estaba resguardando una zanja o trinchera que estaba entre el Fuerte de Guadalupe y el Fuerte de Loreto.
1: Ajá.
0: Y ellos eran especialistas en el manejo del fusil, por una simple y sencilla razón natural, porque la forma de vivir en la Sierra Norte era cazando. Entonces ellos eran muy buenos en la cacería y por lo tanto en el manejo del fusil, y defendieron junto con un batallón de Veracruz y otro de Puebla la llegada de los franceses hacia Loreto. O sea,
1: bueno,
0: no los dejaron pasar, pero por fusil.
5: Así que en los desfiles deberían ponerle sus fusiles y no todos
0: y no
5: enmachetados.
0: Sus machetes.
1: Entonces quiere decir que es un cuento.
0: Otro cuento más.
1: Lo que alguien platica de que la filaduría Camarillo, que estaba ahí, me parece que en la 6 Norte.
3: Frente a la Casa del Fañique.
1: Que ahí llegaron a afilar los machetes. ¿Te acuerdas que se decía?
0: Sí, pero...
1: O sea que es un otro cuento
4: mito,
1: chino.
4: Otro cuento chino.
0: Sí, en realidad ellos defienden la llegada de los franceses, y a un lado de Loreto estaba la caballería, que es la que sale en persecución de los mismos,
1: de porque, los franceses. Porque hay que tomar en cuenta que Ignacio Zaragoza estaba en el Templo de los Remedios.
3: En la 20 Norte, entre 6 y 8 Oriente.
1: ¿Verdad?
0: Así es.
1: Uh-huh. Desde ahí daba órdenes
0: de movimientos de la tropa según iban avanzando los franceses.
1: Oye, ¿sería cierto que daba órdenes, se daban órdenes con banderas?
0: Pues yo creo que más bien era a caballo que alguien
1: subía.
0: Subía y sí.
1: Porque está muy cerquita.
0: Uh-huh.
1: Bueno, fíjate nomás qué de cosas. ¿A quién le pues, toca?
5: El sitio sufrido por la ciudad de marzo a mayo de 1863...
1: Ya estamos hablando no, de un año después de la batalla del 5 de mayo.
5: Así es. No supuso ningún ataque al fuerte de Loreto, aunque el mismo sirvió como lugar de aprovisionamiento. O sea, el sitio de Puebla que fue tan dramático acá.
1: Sí, qué bárbaro.
0: Sí. Sin embargo, en 1867, la finalización de la guerra de intervención tuvo su culmen o su culminación con la entrega de los fuertes de Loreto y Guadalupe, recién construido, ante las tropas del general Porfirio.

0: Salinas. ¿Por qué pongo recién construido el Fuerte de Guadalupe? Porque como conocemos el Fuerte de Guadalupe, fue construido entre septiembre y diciembre de 1862.
1: Mira.
0: Por el ingeniero Emilio Rodríguez Arangoiti. Y ahí está la placa, la pueden ustedes visitar, cuando se construyó el Fuerte de Guadalupe.
1: Oye, okay. Que también se dice que todos los cañones que están ahí son de utilería, ¿verdad?
0: Más adelante podemos ver esto.
1: Bien, eso, bueno, okay. Muy bien.
2: Entonces, partir de ahí...
1: Espérate. Sí, claro. Vamos a hacer una pausa, Adolfo.
2: Ok.
1: Porque ya hay varias llamadas, ya bastantes, tenemos que enviar saludos. Y entonces ahora seguimos con esa plática tan interesante. Adelante, Gustavo.
3: Bueno, de la 2562, Plinio nos dice: buenos días, caballeros de la mesa redonda poblana. Pregunta: la ferretería que hizo mención don Ricardo, ¿era la sorpresa propiedad de don Otón de Necochea? No.
1: ¿Cuál?
3: Se habló primero de una ferretería de Paz y Puente.
4: No es diferente.
1: No, esa estaba en la 2 Norte.
0: Estaba en la 2 Norte entre 4 y 6.
1: Que era
3: pero entonces no es lo mismo.
0: Era de los Pasipuentes, no.
1: Era de los Pasipuentes, otra cosa.
3: Nos felicita todo un compendio de cultura. Ojalá los maestros docentes en actividad actual los escucharan para que se salpiquen de sapiencia. Gracias.
1: No, ¿cuántos piropos tú? Ya ves cómo te quieren, Gabriel.
3: Gabriel Carrasco, muchas gracias y nos felicita por el programa. Andrés Ramos. Hola, mis estimados amigos de Recuerdos de Puebla, muchas felicidades, bellos recuerdos, gracias, estupendo día, gracias. Es Andrea Ramos. De la 1424, buenos días, puntual a la cita con la pandilla de Recuerdos de Puebla. Me uno a lo dicho por don Ricardo, miren, nada más de lo que me voy enterando. Saludos para todos, Andrés Hernández, muchas gracias. De la 3416... está muy interesante el programa, saludos muchachos, gracias. Tony Bravo.
1: Nuestro primer actor.
3: Sí, y amigo y un compañero abrazo, Escolapio.
1: Un abrazo.
3: Federico Muñoz, que sea estar asando en Monterrey. Dice Federico Muñoz Jiménez: un bendecido sábado, saludos de Monterrey a la pandilla de Recuerdos de Puebla. Un gran día. Y además aprovecha para saludar a su papá, el doctor Federico
1: Muñoz Flores. Un abrazote, doctor.
3: Y nos dice que está muy interesante el programa.
1: Gracias.
3: 3289. Ricardo, muchas felicidades al grupo por el programa realizado con el cariño de nuestra querida Puebla, Miguel Osvaldo Jiménez.
1: Gracias. Sí, ahí está.
0: Sí.
3: Bueno, pues rápidamente a Manuel Juvencio Moya, Tintorería Princes, Guillermina Vidal Herrera, a su esposo Roberto de la panadería de la Casa del Perro.
1: La panadería, qué buen pan, ¿eh?
3: A mi hermana Gabriela, que ya mañana regresa a Chihuahua, a Paco González, a Jorge González Salazar, a Pedro Montes Páez, a Tete, Lili, Carmelita, a mis primas, ya nos saluda. Oye, a Pilar Ramírez, que está un poquito malita, ya está mejor.
1: Oye, hacen ahí unos panes que le llaman baile, que son como...
3: con canela.
1: No, con anís.
3: Ah, pues yo los he comido de canela.
4: Pastas con anís y a veces le ponen canela. De
1: pues estos no llevan canela.
3: Yo digo que sí.
1: Nomás llevan anís.
3: Yo digo que sí.
1: Bueno.
3: Georgina Riverol, Nancy Zafra, llamemos a su esposo.
1: Oye, esos bailes remojaditos en un café con leche, Gustavo. Ah, qué
3: mierda. Con chocolatito.
1: Ay, no, no.
4: Ciraditos.
3: Y si además le pones...
4: Hay unos que son aguados, que parecen conchas.
1: No, ese es durito.
4: Venan.
1: Sí.
3: Oye, si a ese baile le pones un poquito de nata, ay, bocato di cardinale.
1: Qué delicia.
3: A Carlos Gutiérrez y Conchita, su esposa, que están en Veracruz, a Poncho Lascarro, a Gustavo Vargas, a Mariana Carreto, a mi tía, a Ricardo Flores, a Facundo Martínez, Gabriel Martínez, Víctor Acatitla, Lolita Nava, la maestra, y a mi hermano Armando, que ya está mejor, a mi esposa que nos está escuchando, y a mis hijos y a mis nietos, saludos, gracias.
1: Qué gusto.
4: El señor Genis nos saluda desde el Carmen, muchas gracias, señor Genis.
1: Gracias, señor Genis.
4: Aquí nos dice que nos felicita por el programa y saludos a todo el panel. Y también Juan Carlos y Patricia dicen saludos a Sergio y a todo el panel. Seguramente
1: claro,
4: te conocerá a ti más, Sergio. Bueno, mis saludos, como siempre, cada 8 días para el almirante Marco Antonio Perot González, para su esposa.
1: Oye, ya dio señales de vida.
4: No, pero yo quiero que viva, ya sé que vive, pues bueno, que viva muchos años más.
1: Claro.
4: A mi prima Araceli Carrillo, también a Honorato Ávila, Porfirio Pérez,

0: a mi amigo Federico Tamayo, a Mario Zabaleta Juárez, a Fernando Pérez Martínez de La Paloma en San Francisco Totimehuacán, a Miguel Ángel Flores, Leonardo
1: Ferretería, Santana. ¿Verdad?
0: No, La Paloma rivaliza con las dos grandes tiendas de tanto de Chedraui como la de...
1: Ah, es una barrotera grande.
0: Sí, y tienen, es más, creo que tienen más gente cautiva que los demás, que son los de paso.
1: Pero es entonces un almacén grande.
0: Es grandecita la tienda.
1: La Paloma.
0: Lo que no tiene son refrigeradores y cosas de esas. Así, no,
1: ni nos vender. Interesa eso.
0: Ni nos interesa.
2: Es abarrote. Es
0: abarrote. Abarrote.
1: Eso es.
0: Así es. A Miguel Ángel Flores, a Leonardo Santander, a José Luis, a José María Yedra, a Gustavo Guevara Montaño, como cada 8 días.
1: A abogado, Espinazo, abogado, Montaño, Gustavo claro. Guevara.
0: Y a Jorgito Rodríguez.
1: Oye, Jorgito Rodríguez acaba de cumplir...
0: 82.
1: 85.
0: Ya 5.
3: Sácale.
1: Joven. Ya tiene el Jorgito 85. Un abrazo, Jorgito.
3: Pero no invitó para nada.
1: Es que no hizo pachanga esta vez. Bueno.
0: Ahí va.
1: Sergio, te toca.
4: Sí. Ah, bueno, pues también saludos en primer lugar a los compañeros del Fuerte Loreto, precisamente, que nos están escuchando. Doña Pati Flores, que tiene muchos años trabajando ahí en el museo, manda saludar a todos.
0: Muchas gracias.
4: Por el programa. Bueno, igualmente a mi amiga Lourdes Maldonado, que nos escucha cada 8 días, al arquitecto Jorge Bucio y demás compañeros del Pereira, a mis compañeros también de la Facultad de Administración
1: Pública de la UAP.
4: Administración Pública de la UAP, así es.
0: Bien.
1: Qué bien. Adolfo. Bien,
5: yo saludo como siempre a mis hermanos Aurora y Arturo. Aurora desde Rochester nos está escuchando.
1: Aurora,
5: y nos
1: un abrazo.
5: Un gran saludo. También hasta
1: oye,
5: dónde llega.
1: Un abrazote hasta Rochester para Aurora. Gracias.
5: Sí, nos dice, es muy grato que a la distancia este maravilloso programa me acerque a nuestra Puebla querida. Claro. Y al mismo tiempo, ella, tanto ella como un servidor, mandamos una felicitación de cumpleaños, pues al que fue nuestro jefe, amigo de la familia. Al licenciado Francisco Adame Díaz, que el día de ayer...
1: ¡Hombre, cómo está!
5: Está bien, el día de ayer...
0: Fue mi maestro. Mayo,
5: así es, mi maestro de muchos de nosotros.
1: ¿Cuánto mentor, cumplió?
5: Cumplió 87 años.
1: Mira nomás.
3: Ya, ya no se oía de él, ¿eh?
5: Una vida.
0: Y su hermano Max, muy amigo mío también.
1: Un personaje de Puebla, el maestro
5: Efectivamente.
1: Adame.
5: Efectivamente.
1: Un abrazo, claro.
5: Una persona sencilla, limpia, de veras.
1: Sí, de veras, mucho. De veras.
5: Por lo que fue como nuestro mentor y como amigo de la familia.
1: Claro.
5: Sí. Saludo también a nuestros amigos que fielmente nos escuchan cada 8 días, Mari Carmen Islas y Miguel Ángel García, que a la vez nos mandan también saludos y felicitaciones por este gran programa. Gracias, amigos. A Alejandro Cañedo, Alejandro Raña, Pepe Albizúa y Miguel Ángel Martínez Escobar.
1: Me dijo Albizúa, Gustavo, para sí, que sí, te vayas.
0: Saludos a mi amigo Miguel Ángel Martínez Escobar.
5: Miguel Ángel Martínez, claro. Sí,
3: rápidamente. Qué bueno era, qué agradable era o es platicar con el licenciado Adame.
5: Sí, ¿tuviste oportunidad de platicar con él?
1: ¿Cómo no?
3: Sí. Qué bueno. Uno o dos veces. Muy
1: padre. Fíjate,
5: el jefe de trabajo.
1: Sí, claro. Yo le mando saludos al ingeniero veces, Ricardo Santillana Morales, a mi amigo Miguel Espinosa de los Monteros y Golzarre, a Pati Vázquez y a la señora Tere.
3: Ay, del museo. Oye, les digo y les comento, el Museo Regional Casa de Alfeñique está cumpliendo 100 años.
1: Sí, qué maravilla del lugar.
3: Precioso, y Pati que lo tiene.
1: No, no, esta Pati es ejemplar.
3: Ey, ey,
1: es una persona súper profesional, está pendiente, es una joya ese museo.
3: Sí. Y pues ya está cumpliendo 100 años.
1: Qué padre, hay que visitarlo.
0: Los libros que nos obsequió.
1: Claro.
0: El lugar.
1: Le mando un abrazo a Pepe Arminio, a Saturnino Núñez Rodríguez de los Núñez, de Deportes Núñez, a Roberto Vega Lerina, a Emma Díaz Cermeño, a Betty Gómez Durón, a Roberto Martínez Otero, a Gerardo Rodríguez y familia, a José Ángel Rodríguez y familia, a Juana Cebes y a su mamá, la señora viuda de Juana Cebes Saucedo, a Dante Navarro y a Coca Castillo, a Pepe Rueda y familia, a Nacho Denetro y familia, a la señora Begoña Gaña y Sánchez y familia, al doctor Subino Belgaranava, a Juan Comillas Pando, un abrazote, al Bobby de la Garza Igual, a Miguel Blanca, que está ahí en Cerezotra, otro abrazo, a Miriam Vázquez, a Edgar Vázquez de la Librería Alemana, a Marta Molina, Mauricio García León, y a mis primos Lupita y Nacho Escobedo Ayala, que nos hacen favor de escucharnos aquí en Atlixco de las Flores, donde reina la hermosura. También a mis hermanitos Fausto e Ignacio Menéndez de Escobedo, que nos oyen en los Estados Unidos, y a mis nietos Pablo, Pedro y Andrea, a todos un gran abrazote. Y somos, ¿a quién le va? ¿A quién le toca?
3: Pero no, nada más quiero el último del día. Saludos a todos especialmente.

0: especialmente a don Ricardo Menéndez de Pepe Ábalos Jr. y de la familia.
1: Ah, claro, el hijo de Pepe Ábalos. Te mando un abrazo. Bueno, igual, y dale un abrazo a tu padre con mucho cariño.
0: Adolfo.
2: Bien. A partir de ahí, las instalaciones del Fuerte de Loreto quedaron sin uso militar.
1: ¿A partir de ahí cuándo estamos diciendo? Hay que ver
2: atrás. Lo de las tropas...
3: de 1867.
2: En 1867, la Perfecto. Finalización de la guerra de intervención. A partir de ahí, las instalaciones del Fuerte de Loreto quedaron sin uso militar.
1: Ándale.
2: Siendo así que en 1882, el Fuerte de Loreto fue convertido en observatorio por una comisión científica francesa con el objetivo de observar el paso del planeta Venus en su órbita por el Sol. Acontecimiento de resonancia mundial.
1: Mira, en 1915, ya estamos hablando del siglo XX, el Fuerte de Loreto es ocupado en algún tiempo por las fuerzas zapatistas. Y en 1923... se convierte en el primer objetivo militar en la historia del país al ser bombardeado desde el aire durante la asonada dirigida por Adolfo de la Huerta. Sí, en esos tiempos el gobierno de Obregón consiguió unos aviones de Haviland, gringos. ¿Y saben quién vino a bombardear la ciudad de Puebla? Un piloto aviador que se llamaba Luis Farel Cubillas. Uh-huh. Que era hermano del que después fue hermano de Arsenio
0: Farel Cubillas,
1: que ya ves que eran violentitos.
2: Sí, cómo no.
1: Entonces Luis Farel viene a bombardear la ciudad de Puebla, pero ¿sabes cómo bombardeaban? Traían las bombas en el piso,
3: abrían la compuertita por
1: abajo. Compuertita, a un lado. Agarraban la bomba, ya tenían calculada más o menos la velocidad y aventaban el fregadazo. Así fue.
0: Pues abandonadas las instalaciones de los fuertes, supusieron un atractivo para personas interesadas en darles un valor turístico, ante lo cual los hermanos Paz y Puente comenzaron sus gestiones en 1932 y 33, y el general Cárdenas entregó las instalaciones a la junta organizadora del museo, presidida por el coronel Miguel N. L. Anaya.
1: Eso.
3: El 5 de mayo de 1933, el general Manuel Ávila Camacho, en representación del general Cárdenas, izó la bandera en el Fuerte de Loreto e hizo entrega de los cañones tipo Chamón Mondragón, que habían sido utilizados contra los zapatistas el 5 de enero de 1915. A este respecto diré,
1: oye,
3: ¿quién era Manuel Mondragón?
1: Espérame. Quiere decir que sí eran cañones de a de veras.
3: Ah, claro.
1: Exactamente. En esa época.
3: Es que Manuel Mondragón era un genio en cuestión de armamento.
1: Claro.
3: Él era, proyectaba cañones, rifles y todo lo demás.
1: Oye, no, pues hace...
3: Incluso,
1: sí.
3: Cuando los gringos querían apropiarse del istmo de Tehuantepec.
1: Sí.
3: Antes de que fuera Panamá.
1: Sí.
3: Amenazó a Porfirio Díaz y le dijo, ¿me lo das? Por las buenas, como le dijo, a Irán, o por las malas.
1: Sí.
3: Y entonces Mondragón diseñó un cañón Navarone se lo mandó a hacer a Alemania.
1: Oye, pero era una cosa escandalosa ese cañón Mondragón, que cuando los gringos lo vieron...
3: Se fruncieron. Bien, cuando oyeron el cañonazo primero, dijeron, ¿a bárbaro?
1: Sí.
3: ¿Cómo van a tener eso?
1: Es que era una cosa, para que usted lo ubique mejor... Tenía que estar instalado, por ejemplo, sobre un vagón de ferrocarril.
3: Uh-huh.
1: O sea, o dos vagones. Era tan grande, de tal calibre el cañón, que aventaba un fregadazo y salía volando kilómetros.
3: Pues en el primero se arrugaron y en el segundo pusieron en marcha el barquito y vámonos.
1: Oye, y luego este Mondragón también hizo su fusil. Que era un fusil automático.
3: De repetición automático.
1: Sí, automático.
3: Que se robaron la idea a los gringos.
1: También.
3: Para hacerlo su propio.
0: Oye, ¿y de qué nacionalidad era este señor?
3: Mexicano.
1: Era mexicano. Aunque murió en San Sebastián, España.
0: Ajá, por eso me quedó la duda. La duda.
1: Yo no sé por qué se fue a vivir a España.
3: A lo mejor lo desterraron, ¿no?
0: O a lo mejor lo desterraron.
1: A lo mejor iba huyendo de alguien o de algo.
3: Ajá.
1: Y allá muere. Bueno, así está la cosa.
2: Bien.
0: Sergio. Bueno, el

0: 1 de junio de 1933, el Fuerte de Loreto fue declarado Monumento Nacional y a las 10 horas del 5 de mayo de 1936 se inauguró oficialmente como museo.
1: Ok, mira, la ceremonia oficial consistió en un programa ad hoc, piezas de música, reseña histórica de la batalla del 5 de mayo, poesías alusivas al hecho, canto a la bandera por 500 alumnos de la Escuela Venustiano Carranza, lectura del acta de inauguración del Museo de Historia Guerrera, así como una reseña de los trabajos de adecuación.
2: Pues quiere decir que echaron
3: la Escuela casa. Socialista de Venustiano Carranza.
2: ¿Sí? Quiere decir que echaron la casa por la ventana, ¿verdad? Sí. ¡Qué maravilla! Todo esto, bueno, ya que terminó todo esto que dijo Adolfo, vino el encendido de la lámpara votiva por el niño Óscar González de la Llave y la comisión escolar y la entonación del himno nacional por elementos de la tropa del Ejército Mexicano y los conjuntos escolares.
4: Pues muchas personalidades asistieron a este magno evento. Entre ellas se pudieron contar al comandante de la 25 Zona Militar, el coronel Anacleto López, con la representación del presidente de la República, el general Lázaro Cárdenas del Río.
3: También estaba presente el gobernador del estado, general José Mijares Palencia.
0: Asimismo, el presidente municipal, don Ruperto E. Gutiérrez, y el general Manuel Ballesteros, comandante de la guarnición de la Plaza de Puebla.
1: Otros más fueron los generales Manuel F. Enríquez y Espiridión Rodríguez, así como los regidores Pedro Guerrero y Antonia González.
0: Que hablábamos hace rato.
2: Igualmente, el secretario del ayuntamiento, Manuel Rivera Naya, ¿verdad? El magistrado del Tribunal Superior de Justicia, licenciado Miguel Espinosa, y numerosos funcionarios públicos, gorrones, lambiscones y demás autoridades.
3: ¿Cómo crees? Es lo que más cuerpo hacía.
2: Y no, público no. En general.
4: Oye, por cierto, ahorita que citamos el nombre del general Lázaro Cárdenas, su hijo acaba de cumplir 92 años.
2: Sí, sí.
4: Bueno, pues si hablamos de la conformación del Museo de Historia Guerrera, podemos decir que tenía cuatro salas, amén del patio de artillería.
3: En el patio se hallaban tres cañones españoles con el monograma de Carlos IV, así como dos morteros, también españoles, con la inicial P de Philip, o sea, Felipe II.
2: Felipe II es un brandy, ¿no?
3: Muy rico, por cierto.
4: Bueno. En memoria.
1: Todavía existe.
2: Bueno.
0: En los bastiones y en el mismo patio de artillería se encontraban diseminados sendos cañones del sistema Chamón Mondragón. Hay que hacer mención que todas estas piezas de artillería provinieron del museo de esa arma ubicado en la Ciudadela de Ciudad de México.
2: Ah,
0: es decir,
2: mira,
0: antes había un museo de artillería en la Ciudadela.
3: ¿No las había acá?
0: No, y el general Joaquín Amaro fue el que hizo las gestiones para que se trajeran a Puebla.
2: Mira.
0: Son los que están ahorita en el Fuerte de Loreto, y un mortero y un cañón que están en el Fuerte de Guadalupe.
2: Quiere decir que las personas que dicen que son de utilería, como tu servidor, no saben.
0: Pues
2: aquí entre nos.
0: Aquí hay que ir aprendiendo.
4: Pero hoy ya lo aprendiste.
2: Pero hoy ya aprendí que sí son de veras,
0: ¿sí?
2: Del
0: claro.
2: Museo de la Ciudadela. Ándale.
4: Te digo como decía mi abuelito, bueno. Pero adelante, Adolfo.
1: Las cuatro salas se denominaban así: entrada a la capilla, salón 5 de mayo, salón 2 de abril, donde se encontraba la imponente escultura de San Cristóbal de Todos conocida, y el salón de armas.
4: Que por cierto, ¿dónde quedó esa figura?
0: Esa está a la entrada del Museo Regional. Que está enfrente del Auditorio de la Reforma.
2: Claro.
0: Los dos fuertes. Ahí está mero la entrada, ahí está la escultura.
2: Sí.
0: En un momento dado se la llevaron para allá.
2: Sí.
0: Yo todavía claro. De niño lo vi en el Fuerte de Loreto, sí, pero ya después, en los 70 la llevaron para
2: bueno,
0: allá.
2: La primera sala del Fuerte de Loreto contenía placas en honor a los defensores de Puebla en distintos combates, así como diferentes planos de la ciudad y documentos relativos a la capitulación de 1821 por la fuerza realista, además de cuadros y una maqueta representando los movimientos de la tropa en la batalla del 5 de mayo y algunas vitrinas con uniformes militares.

0: de esa época. En la segunda se exhibían panoplias o panoplias con sables, como también armas de diferentes calibres, óleos con decoraciones, fotografías, y entre ellas una de Joaquín Colombres, una maqueta y libretas de combatientes.
1: Fíjate que yo le pedí a mi abuelo, Atalo Maldonado Arango y Medina, que me prestara un clarín que tenía, francés, y me decía que era de la época de la revolución y demás. Entonces,
2: ¿cómo que un clarín francés de la época de la revolución?
1: Sí, él decía así, no que yo diga, sí. Para mí, que quién sabe cuándo fue, pero fue de las de 5 de mayo seguramente. Pues ya estaba muy viejito mi abuelo. Bueno. Entonces, yo se lo pedí porque yo estaba en la escuela Venustiano Carranza.
2: Ajá.
1: Y quería estar en la banda de guerra, pero no tenía yo clarín. Me decía, no hay clarín. Pues que se lo pido a mi abuelito.
2: ¿La corneta?
1: La corneta. No más que era más cortito. Ajá. Y ya no se lo devolví a mi abuelito. Y pasaron los años y que voy y que lo entrego al museo del Cerro de Loreto.
2: Entonces quiere decir que ahí está.
1: Ahí ha de estar.
0: Y hay una placa conmemorativa en tu honor.
3: Sí, es que no lo he dado
1: baja. Necesito. En la siguiente sala,
2: ¿verdad?
1: En la siguiente sala, los retratos de presidentes, la escultura de San Cristóbal ya referida, un cuadro con el escudo imperial de Maximiliano, más otras fotografías y el cuadro de bronce en relieve relativo a la toma de Puebla del 2 de abril de 1867.
2: Porfirio Díaz.
1: Y también la escultura de San Vicente Ferrer, de la cual se descolgó don Porfirio en su escape del edificio carolino, que ya hemos mencionado muchas veces.
3: Sí. Entonces, estas piezas están hoy en día en el museo. Ahí las pueden admirar. En el último salón, llamado Salón de Armas, se encontraban en exhibición más cuadros relativos a personajes, al igual que una colección de banderas de países del continente americano.
4: Así es. En cuanto al equipamiento del museo, es menester señalar que todas las puertas del mismo fueron donadas por don Jesús Cienfuegos.
2: Tío, a nuestras estaciones hermanas del sistema SICOM, en Teciutlán, Zacatlán, Huauchinango, Libres, Tehuacán, Acatlán y Izúcar, que nos permiten llegar a una parte importante de los vecinos estados de Veracruz, San Luis Potosí, Hidalgo, Tlaxcala, Estado de México, Morelos, Guerrero y Oaxaca. Saludos a todos y también un saludo muy afectuoso a quienes nos acompañan a través de la ventana de Puebla al Mundo, que es www.sicompuebla.mx/radio/ en vivo. Me despido de mis queridos amigos con los que hacemos esta charla tan interesante, Gustave Carrete y Borboe.
0: Gracias, Ricardo, y a ustedes que nos hicieron el favor de escuchar, buen día.
2: Gabriel Maldonado y Fernández del Lare.
1: Gracias, Ricardo. Posterior a lo que ya pasó, pero felicidades a los niños.
2: Gracias.
1: Y muchas gracias a las personas que nos escucharon.
2: A los papás de los niños y a los papás de los papás de los niños.
0: Mañana el Día de la Cruz.
2: Sí, también felicidades a los maestros. Bueno, Lalo Álvarez, muchas gracias.
1: Lali.
2: Sergio André de Covarrubias, gracias también.
3: Gracias a ti, Ricardo, y a
2: nuestro Adolfo. Adolfe Fugemen Lépez, gracias también.
4: Gracias, Ricardo, excelente fin de semana para quienes nos escucharon.
2: Yo soy su servidor, Ricardo Menéndez Escobedi, y si Dios nos dispone otra cosa, ya nos escucharemos aquí, precisamente aquí, dentro de 8 días.
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0: Hola, ¿qué tal? Muy buenos días, viajeros a bordo. Gracias por sintonizarnos este sábado. Es un gusto estar nuevamente aquí compartiendo micro y sobre todo porque tenemos unas invitadas de lujo, así como viajeros que ya tenía un ratito que no veía. Yo soy Miriam Cuecuecha y les doy la bienvenida a este gran programa. Gracias a todos los que ya nos están viendo a través de Facebook y a todos los que nos sintonizan a través del 105.9 SICOM Radio. El día de hoy, pues vamos a hablar de un tema increíble, porque vamos a hablar desde el hogar de viajeros a bordo, justamente desde donde estamos transmitiendo ya. Platicábamos apenas que justamente cumplimos un año de transmisiones desde esta cabina, desde nuestra cabina, el vagón de la radio, que se encuentra en el Museo Nacional de los Ferrocarriles Mexicanos. Así que hoy, pues vamos a hablar de un museo que cuenta su historia, y ese museo es nuestro museo. Les doy la bienvenida a los viajeros que hoy nos acompañan. Luz, ¿cómo estás? Tenía mucho tiempo que no te veía.
1: Sí, mira, ya tenía algo de tiempo que no nos veíamos, pero muy emocionada por estar aquí en este nuevo programa. Y viendo este tema tan interesante.
0: Y es muy bonito porque Luz es de, pues prácticamente de los primeros viajeritos, ya llevas un ratito aquí y también ya conoces, somos parte de la historia también de este museo, entonces pues qué bonito que nos acompañes. También tenemos a Víctor. Hola, Vic.
2: Hola, feliz estar.
0: No te, más fuerte.
2: Hola, pues feliz de estar en un nuevo programa. Para hablar de hasta el origen de nuestro hogar.
0: De nuestro hogar, ¿verdad? ¿Y a ti te causa curiosidad saber cómo surge este museo?
2: Sí.
0: Sí. ¿Ya estás listo con tus preguntas?
2: Sí.
0: También le doy la... Gracias, Vic. También le doy la bienvenida a Leo, que al igual que Luz, ya casi no los vemos porque ahora sí aplica el que sus agendas ya están muy, muy llenas, las actividades de la secundaria, ya. No los dejan, no les dejan tanto espacio libre, ¿verdad?
3: Pues sí, pues estoy feliz, Miri, de estar acá en este programa, pues que está muy interesante y pues que le vamos a dar a la gente de cómo se trata este tema y pues ya tiene tiempo que no venía.
0: Bienvenido, pues bienvenidos viajeros. Y pues también le doy la bienvenida a Belén Recoder, que va a estar acompañándome aquí en los micrófonos. También parte del equipo de producción de viajeros. Belén, ¿cómo estás?
4: Hola, Miri, muy bien. Oye, la verdad es que no coincidimos en la conducción, porque ya saben que en Viajeros a Bordo, pues estamos ahí alternando en las conducciones. Ha estado Miri, luego se avientan también los chicos que están aquí en producción, Lupita, Nancy, Cris, Leo, a la conducción, y otros sábados también entro yo a la conducción, pero pocas veces coincidimos y hoy es uno de esos días porque... También para quienes nos están siguiendo la transmisión del programa, tanto en Facebook como en el 105.9 FM de SICOM, este es un programa grabado. Estamos desde las instalaciones del Museo Nacional de los Ferrocarriles Mexicanos en la ciudad de Puebla. Y como decía Miri, arrancamos este mes con un programa que es de celebración y de doble celebración, porque en mayo celebramos el aniversario del Museo Nacional de los Ferrocarriles Mexicanos, como bien dicen, la Casa de Viajeros a Bordo, pero también celebramos el Día Internacional de los Museos. Entonces vamos a estar también ahí platicando un poquito con nuestras

0: invitadas y Miri, quienes nos acompañan hoy.
1: Pero a ver, Belén, cuéntales quiénes nos acompañan como invitadas, pues, para platicar de este tema.
0: Pues nos acompaña la arquitecta Patricia Albores. Ella es nuestra jefa de museología y museografía, que nos va a platicar porque tiene una experiencia, sí, desde el trabajo museográfico, pero también ha sido en un momento parte de la historia de los proyectos radiofónicos infantiles con los que empezamos allá hace varios años con el vagón de la radio. Hola, Pati, bienvenida.
2: ¿Qué tal? Buenas tardes, buenos días. Me da mucho gusto acompañarlos y, como dice Belén, yo soy bueno, empecé en el museo desde el 88, se inauguró el museo en mayo y yo entré en agosto del 88, así es que me
0: vas con la historia del museo.
2: Con la historia del museo y también del vagón de la radio. Cuando se llamaba vagón de la radio, mis hijos fueron
0: de la primera generación.
2: Sí, estaban más chiquitos que ellos y ya.
0: Pues vamos a estar platicando de toda tu experiencia, desde el trabajo, desde tu expertise en el tema de la museografía y la museología en el museo. Y nos acompaña también Rosa María Licea, es, además de la jefa de servicios educativos y extensión, fue la mente que craneó, que se inspiró y que dijo, nos vamos a aventar a hacer un proyecto de radio en el museo. Y no nada más eso. También dijo, nos vamos a aventar a hacer una cabina, talleres, y pues de ahí nace toda esta historia del proyecto radiofónico y aquí estamos. Ella es Rosa María Licea. Bienvenida, Rosy.
3: Hola, muy buenas tardes. Días.
0: Es que estamos grabando en la tarde.
3: Porque bueno, ya anunciaron que es un programa grabado. Entonces, buenos días y tardes también. Pues también bien contenta de estar aquí. Gracias por la invitación.
4: Qué bonito que hoy podamos compartir varias compañeras de trabajo este espacio. Entonces, bienvenidos. Y pues para arrancar este viaje, vamos a subirnos a nuestro primer vagón.
5: ¡Vámonos!

0: la estación, el tren partirá.
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2: El vagón historiador vamos a abordar.

Hola viajeras y viajeros, en nuestra efeméride de hoy vamos a recordar una fecha de gran importancia para la ciudad de Puebla. Este martes 5 de mayo es el aniversario de la victoria del ejército mexicano sobre el ejército francés. Una fecha histórica para conmemorar a quienes lucharon junto a Ignacio Zaragoza, en lo que hoy conocemos como el Cerro de Loreto y Guadalupe. El ejército mexicano apenas tenía cerca de 2.000 hombres, entre los que había pocos soldados, una gran cantidad de indígenas y guerreros de ascendencia mixta, dispuestos a defender su suelo. Sin preparación alguna y con una escasa administración, los mexicanos se dirigieron al frente de batalla. El día 5 de mayo de 1862, los franceses intentaron subir el cerro, pero ese día llovió mucho y se resbalaban con el lodo. Los mexicanos se defendieron en todo momento, así que los franceses terminaron por retirarse, marcando la victoria para los mexicanos. Esa tarde Zaragoza escribió un mensaje que hoy todos recordamos. Las armas nacionales se han cubierto de gloria. Conmemoremos este día con respeto y orgullo.

0: que platiquemos un poquito del aniversario del Museo Nacional de los Ferrocarriles Mexicanos, pero desde la parte humana, desde la parte que sostiene a este museo y desde el trabajo que las y los compañeros que forman parte de él hacen y han dedicado. El museo se inauguró y estamos celebrando también un 5 de mayo de 1988, pero bueno, el museo en estos 38 años de historia ha ido cambiando porque no es el mismo, Patty, Rosy. No es el mismo museo en el que ustedes empezaron a trabajar. A ver, Rosy, ¿qué año entraste a trabajar aquí en el museo?
1: Ah, bueno, yo entré en el año 2000, en febrero del año 2000, o sea, ya hace un buen. 26 años cumplí este febrero. Y pues la verdad, yo venía de Puebla. No estaba en mis planes mudarme.
0: Venías de Veracruz.
1: Ah, perdón.
0: Estabas en Veracruz y llegaste a la ciudad de Puebla.
1: Más bien, llegué a Puebla, venía de Veracruz. Y pues a mí me invitaron para venir a conocer el museo, para ver si me animaba a trabajar aquí. Y pues yo vine por curiosidad, la verdad. No tenía intenciones de moverme en ese tiempo. Tenía un trabajo también muy bonito que me llenaba de mucha felicidad, pero dije, bueno, pues voy a conocer, no pierdo nada. Y pues me enamoré del museo. O sea, desde el primer día que yo vine, nada más a conocer, yo ya ese mismo día dije, sí, de aquí soy, me quedo en el museo. Y aquí sigo después de casi 26 años. Y bueno, la verdad es que ha sido una aventura extraordinaria. Creo que este espacio es maravilloso por la historia, por sus colecciones, pero también por la gente, ¿no? O sea, yo creo que la mayor riqueza que yo he tenido de trabajar aquí es la cantidad de gente que he conocido, los públicos. A mí me encanta trabajar con los públicos de la mano y pues me siento muy honrada, la verdad me siento muy feliz de esta gran oportunidad y pues de todos los proyectos que se han podido hacer, porque somos un equipo maravilloso, ¿qué puedo decir? Todos y todas. Y desde un principio pues yo tuve todo el apoyo de las compañeras, de Patty, ¿no? Con mis ideas locas que siempre que tengo miedo de no poderlas concretar voy y le digo, oye, ¿me ayudas? O sea, me haces fuerte para ver si ya entre las dos, si entre las dos convencemos, ¿no? De la idea y pues me das ahí el espaldarazo, o al revés también ha ocurrido, ¿no? También al revés. Ella me ha dicho, oye, pues ahora tú éntrale acá, ¿no? Sí. Entonces creo que ha sido maravilloso, 26 años extraordinarios, y efectivamente pues ya vamos a ir desglosando ahorita, pero pues sí, el museo es otra cosa, ¿no? De cuando al menos yo llegué, y pues Pati tiene más que yo, así es que también tendrá ahí su punto de vista muy importante.
2: Así es, bueno, yo llegué a Ferrocarriles Nacionales de México, llegué en el 88. Se inauguró el museo en el 5 de mayo, como ya bien dijo Melén, y yo entré el 1 de agosto al museo. Pero yo no, digo al museo, a Ferrocarriles Nacionales, yo estaba en la Ciudad de México, pero sí teníamos que ver con el museo, porque nosotros estábamos en la asesoría de la dirección, mi jefe era un diseñador industrial que hizo unos muebles y yo fue los primeros que vine a ver aquí al museo, que habrá sido en septiembre, una cosa así, o sea, o en mediados de agosto del 80, entonces yo conozco el museo, y compartíamos cubículo ahí en la Ciudad de México con el director que estaba del museo, por eso tenía yo mucha relación con el museo, que era el arquitecto Enrique Lastra, en aquel entonces, el primer director fue Edmer Santín y luego fue el arquitecto Lastra. Cuando se va el arquitecto Lastra, entra Lorena Cedillo. Entonces ya cuando entra Lorena Cedillo, a mí me invita a trabajar acá al museo, porque yo trabajaba ahí en México y me encargaba primero del diseño de las ferias promocionales de ferrocarriles, los stands y eso empecé a hacer allá en México, y mi primer trabajo fue que luego veía yo que casi promocionaban ferrocarriles, una mesa con un paño y un letrero de uniciones y todo chueco que siempre se caía por lo pesado, ¿no? Y entonces yo empecé a diseñar ahí stands, ¿no? Y entonces por eso tenía yo también mucha relación con el museo, porque me prestaban cosas, etcétera, ¿no? Entonces

0: Y luego yo tenía allí en México, mi trabajo era remodelar los. Yo tengo una especialidad y una maestría en diseño de interiores. Entonces yo entré a Ferrocarriles porque iba a remodelar varios coches privados, ¿no? De los funcionarios. Y entonces ahí me empezaron a enseñar los trabajadores, oye, ahí está un cochecito de los que le gustan, los viejos, porque estaba remodelando un coche privado, un vagón de los que como el ¿cómo se llama? El rojo, el Ávila Camacho, así de los privados que tienen camarote y esto. Y entonces resulta que me dice me faltaban unas lamparitas y me dice, ay, fíjense que allá en los talleres están por chatarrear, por cortar, sí, uno que se fuera y tiene las lamparitas que usted tiene, que le gustan. Y lo voy viendo, pues no, pues era el Ávila Camacho. Bueno, en aquel entonces el primero que me enseñaron fue uno que se llamaba el Wasabi. Y entonces dije, no, ¿yo cómo le voy a cortar las piezas? ¿Cómo se las voy a quitar, no? Entonces ya conocía yo porque ya sabía yo de la existencia del museo y ya acababa de entrar Lorena. Y entonces fue cuando le digo, oye, Lorena, ahí está un cochecito, ¿no? Y entonces, bueno, ya le dijo, y nos... Ese finalmente no llegó al museo por X razones, no, porque al que se lo ofrecí fue al Astra primero. Y entonces, se lo dejé ya para que se lo trajeran, nunca se lo trajeron. Pero luego ya contra Lorena, ya me invita a trabajar al museo y entonces ya llego yo. Pero el museo primero... Cuando yo llego en el 88 no había barda, no había nada.
1: Sí, era como un espacio
0: abierto
1: que se acababa de recuperar, ¿no? Porque recordemos que cuando la estación del Ferrocarril Mexicano, que es la sede del museo, pues deja de funcionar como un servicio de pasajeros, hay un espacio, hay unos años donde pues esto que ahora es el museo no existía, ¿no? Estaba, digamos, en unas malas condiciones, entonces empieza el trabajo de rescate para proponer un museo, y bueno, Pati casi lo inauguró. Pero bueno, aquí nuestros viajeros tienen preguntas. ¿Qué quieren preguntarles a nuestras invitadas que prácticamente han formado gran parte de esta historia del museo? A ver, Víctor.
2: A ver, ¿cuál fue para las dos su primer acercamiento al Museo Nacional de los Ferrocarriles Mexicanos?
0: Pues como les comentaba, mi primer acercamiento fue cuando entré allá en la Ciudad de México, que compartíamos
1: Sí, que venías de Ferrocarriles Nacionales de México.
0: Ferrocarriles Nacionales de México, yo estaba allá en la ciudad y te digo que mi primer jefe era un diseñador industrial muy bueno, e hizo unos muebles y hizo una exposición para el coche, el 401, y ahí hicieron una exposición y él hizo unos muebles y me trajo a enseñar. Era una exposición de libros, una cosa así, y los libreros que tenemos nosotros, que tenemos, eran de esa exposición, porque era una exposición
3: de buena madera.
0: Y ese diseño lo hizo Agustín.
1: Bueno, Patty sí tuvo un acercamiento a los ferrocarriles y por el trabajo que desempeñaba se vinculó con el museo, pero Rosy no, por ejemplo.
3: No, pues yo no, yo andaba en otros temas. De hecho, les estaba comentando, bueno, yo vivía en la ciudad de Jalapa, en Veracruz, y mi primer acercamiento al tema y al mundo de los ferrocarriles fue a través de otro compañero que tenemos, que es Toño Ruiz. Él es jefe de museología, trabaja en el equipo de Pati Albores, que está aquí con nosotros. Y bueno, yo empecé a conocer el tema del ferrocarril porque además Toño es un apasionado del ferrocarril, como historiador también. Y yo recuerdo que coincidimos con él en un trabajo allá en Jalapa, en Culturas Populares, y él me platicaba un montón del museo, ¿no? Me empezó a platicar del museo, me empezó a platicar de los trenes, de que hacían exposiciones. Él así muy, muy entusiasmado. Claro, ninguno de los dos nos imaginamos que algún día, pues, íbamos a estar los dos en el museo, porque él entonces no trabajaba en el museo, había hecho proyectos con el museo, pero él trabajaba también para Culturas Populares aquí en Puebla. Y bueno, no pasó mucho tiempo, yo creo que un año, en que él regresa a Puebla, lo invitan a trabajar al museo, luego pasó otro poquito más de tiempo y un día él me llama y me dice, oye, ¿sabes qué? Están buscando a una persona que cree

0: el área de difusión, porque el museo no tenía área de difusión. Eso es una de las cosas que, pues, aquí en el museo, como lo conocemos ahora, no existía. No, había un trabajo impresionante que ya estaban haciendo, pues, el equipo, pero, pues, no llegaba la gente, ¿no? Porque, pues, se hacía la actividad y todo, y, pues, no había como alguien que se encargara de difundir las actividades, de invitar y seducir al público para que se acercara. Y pues yo vine a eso. A mí me invitaron para esa labor titánica, porque además pues era yo solita y mi alma. Yo llegué y en mi escritorio no había ni un papel, no existía nada de nada, y pues fue empezar de cero. Yo recuerdo muy bien que la hermana de otra compañera, que es Judith Castro, me regaló un directorio de medios de comunicación de aquí, y esa fue mi plataforma para despegar, ¿no?
1: Héctor les va... Leo.
2: Ay, es que...
3: es que son hermanos.
2: Es que iba a venir Héctor.
1: Sí, iba a venir Héctor y llegó Leo en su representación. Justo hacia eso va la pregunta de Leo.
4: Ok. Cuando ustedes iniciaron su labor en el museo, ¿a qué departamento pertenecían?
1: Bueno, si fueron cambiando.
0: Pues yo pertenecía, o sea, yo llegué aquí para crear, porque no existía el área, ni el departamento, ni nadie que tuviera esa responsabilidad. Entonces yo entré para crear el departamento de difusión. Y después, bueno, pues fuimos creciendo con los proyectos, hubo cambios en el museo cuando pasamos a formar parte de entonces lo que era el Consejo Nacional para la Cultura y las Artes, el CONACULTA, y ahí iniciamos con una nueva estructura donde pues había una subdirección de servicios educativos, de la cual el Departamento de Difusión pasó a formar parte, ¿no? Y pues con los años ya, pues también fue cambiando ahí la situación, y creció y fue creciendo el departamento, porque también creo que es bueno mencionar que a la dirección le dio mucho impulso, tanto al departamento de difusión como después a la subdirección de servicios educativos, como que sí hubo un reconocimiento de la dirección de la importancia que tenía promover el conocimiento y la valoración de la cultura y la historia de los ferrocarriles, ¿no? Creo que eso sí vale destacarlo, porque no en muchos museos el área de difusión o el área educativa tiene la importancia, la solidez que ha tenido aquí en el museo, ¿no? Y eso siempre lo he dicho y siempre lo voy a reconocer.
2: Sí, yo como les platicaba, yo estaba en la Ciudad de México. Entonces, en un principio, ya cuando me invitan a trabajar en el 92, entré a trabajar al museo ya, empiezo con a hacer las exposiciones que se hacían fuera del museo, que se hacían en la Ciudad de México o en los diferentes estados como Aguascalientes o Querétaro o así, ¿no? Entonces, me invitan a seguir trabajando en esto, hago varias exposiciones allá, pero cuando ya ferrocarriles, pero para esto, trabajando allá en el museo, entro cuando se termina el censo de estaciones. Es un primer proyecto muy importante para el museo, porque así, aunque no lo crean, ferrocarriles no sabía qué tantas estaciones ni dónde estaban, tenían una y en qué condiciones estaban. Entonces el museo se encarga de hacer un censo de estaciones
1: en todo el país
2: a nivel nacional, y conforman un grupo de especialistas y que van toda la república, ¿no? Terminan ese proyecto y es cuando ya se empieza a visualizar la venta de ferrocarriles, a privatizarla. Entonces el director en aquel entonces tiene muy buena visión y dice, no, pues hay que rescatar, esto es parte de la historia de México, y entonces hay que hacer un rescate de los bienes, ¿no? Eso fue en el 94, y empieza en el 94, 95 y esto, y entonces me invitan a mí, y yo ya soy parte de este equipo, y luego me toca a mí la parte logística. O sea, yo estaba en la Ciudad de México, y entonces movíamos de allá, o sea, yo hacía la parte de mover la gente se iba a hacer los registros y a mover, y a mí me tocaba mover las piezas desde un clavo hasta una locomotora, de las diferentes, en los diferentes estados, pero yo hacía el trámite administrativo.

0: administrativo.
1: Ah, o sea, el trasladar la pieza.
0: La pieza.
1: Pero pues, ¿hacia el museo o hacia la Ciudad de México?
0: Primero fueron varios lugares, porque se supone que no iba a ser solo el museo, iban a ser varios museos regionales, uh-huh. y se hicieron como centros de acopio, uh-huh. en Monterrey, en Guadalajara, en Ciudad Juárez, así, ¿no? Se fueron haciendo centros de acopio y se llevaban. Primero se hacía todo una... Bueno, el PRONAR es todo un
2: otro proyecto. Lo que está platicando Patty es muy interesante, el Programa Nacional de Rescate, porque hagan de cuenta que había ya un museo sin colección.
0: Así es.
2: ¿No? O sea, ya se había rescatado el espacio, ya estaba establecido dónde iba a ser el museo aquí en la Ciudad de Puebla, pero no había colección. Entonces, compañeros que muchos siguen todavía, bueno, algunos trabajando actualmente en el museo, se dieron a la tarea de ir de norte, centro, sur a rescatar estas piezas, documentos, archivo, foto, todo, no nada más coches y locomotoras, vagones, todo lo que se puedan y no imaginar de la historia de ferrocarriles. Todos estos compañeros se dieron a la tarea de ir por esas colecciones y formar la colección del museo. Por eso es muy interesante. Ya platicaremos, dedicaremos otro programa las colecciones. Porque aquí nuestros viajerillos tienen también más preguntas para nuestras invitadas, desde que nos cuenten su experiencia.
3: Pero antes de continuar con esa pregunta, pues vamos a este pequeño corte que es importante y vamos a escuchar ahora sí un poco acerca de la historia, ya con año y datos más precisos, de la inauguración de nuestro museo. Así que
4: ¡vámonos!

Hola viajeros y viajeras, hoy te vamos a compartir una fecha muy importante para nosotros. Te hablaremos del hogar donde habita Viajeros a Bordo. ¿Sabes cuál es? Claro, el Museo Nacional de los Ferrocarriles Mexicanos. Este 5 de mayo estaremos de fiesta, ya que el museo celebra su 38º aniversario. Te contamos un poco de su historia. El museo está ubicado en la antigua estación del ferrocarril mexicano, en la ciudad de Puebla. Una estación que fue inaugurada el 16 de septiembre de 1869 por el entonces presidente Benito Juárez. Después de varios años de servicio, la estación cerró sus puertas en 1974. Y fue hasta 1988 que se rescata este espacio y se inaugura el Museo Nacional de los Ferrocarriles Mexicanos, con el objetivo de resguardar valiosos bienes de la historia del ferrocarril, al igual que se conserva, estudia y difunde el patrimonio cultural ferrocarrilero. Actualmente, el museo cuenta con una valiosa exposición de locomotoras de vapor, diésel y diésel eléctricas, coches de pasajeros, dormitorios, carros, grúas y armones que se utilizaban para los viajes y el trabajo en ferrocarriles. Ahora que ya sabes un poco más de la historia de nuestro hogar, te invitamos a conocerlo. Disfruta.

Muchísimas gracias a todos los que nos están escuchando a través de SICOM Radio del 105.9, a todos los que nos están viendo en Facebook, muchísimas gracias, déjenos sus comentarios. ¿Han visitado el museo? Si lo han visitado, a ver, cuéntenme, ¿cuál es

0: favorito, cuál es su pieza favorita, ¿tienen algún recuerdo en esta estación? Yo estoy segura que muchos de los que nos están viendo han de tener un recuerdo que hayan vivido aquí en la estación cuando todavía no era museo y después de que se convirtió en museo, ¿ustedes cómo lo vivieron? Sería muy bonito poderlos leer, poderles responder, así que háganos saber qué es lo que piensan. Yo, por ejemplo, tengo una historia muy particular. Mi tío abuelo me comentaba que él se venía a la estación a vender las revistas y los periódicos de niños, se trepaba y lo andaban correteando luego, pero que era su forma de trabajar y se acuerda mucho de mí por la estación, por el trabajo que él llegó a desarrollar aquí como vendedor de periódicos. Entonces, yo creo que como esa historia, muchos tendrán historias que los ligan a la historia de nuestro museo aquí en la ciudad. Vamos a continuar porque la verdad es que el tema es muy interesante. Tener a las compañeras y escuchar cómo es que llegaron me da mucho, mucho gusto escucharlas con esa misma emoción que a como creo llegaron, porque hemos tenido también aquí a otras compañeras y todas hemos dicho una
1: Hablan con
0: cosa.
1: mucha pasión.
0: Hablan con mucha pasión, aman su trabajo porque realmente se enamoraron del tren. Y eso, que cuando llegaron aquí por una invitación, por un proyecto temporal, porque pues de allá te mandaron, todas dicen, me enamoré. Y aquí me quedé, y aquí sigo, y aquí seguiré hasta donde el tren nos lleve, ¿no? Y es un caso particular también, es
1: Sí.
0: historia personal. Víctor, tú querías preguntar algo. Dime qué.
2: Ah, sí. Bueno, para recordarnos que ¿por qué la estación de Puebla se convierte en museo?
3: Bueno, primero les voy a contar la historia, que aquí no estaba asignado este espacio como museo. El primer espacio que se pensó como museo fue la estación de San Lázaro, ahí enfrente de donde está la Cámara de Diputados,
1: En
3: eso
1: la
3: allá
1: Ciudad de
3: en la
1: México.
3: Ciudad de México. A raíz del temblor del 85, el gobierno federal pensó en descentralizar todas las instituciones, ¿no? Las más que se pudiera sacar del DF. Entonces empezaron a buscar dónde pudieran hacer un museo grande, porque además lo que quedaba de la fachada de San Lázaro
1: Me cayó.
3: se cayó en el 85, ¿verdad? Entonces, empiezan a buscar y bueno, y se acuerdan que está este museo que estaba fuera de servicio. En el 85, 86 por ahí, el INAH lo restaura y lo convierte en monumento histórico, lo declara monumento histórico, porque es la primera, para empezar, es la primera estación en el país que es construida con material propiamente ya con un diseño de estación, ¿no? Esta es una estación, es terminal, pero no es de las importantes porque esto era un ramal. Pero la importancia es históricamente que Benito Juárez la inaugura, ¿no? Y la inaugura porque es la cuna de los conservadores y él llega con la modernidad, ¿no? A Puebla. Por ejemplo, salen de Buenavista. Buenavista ya tenía más tiempo funcionando, la de la Villa también, pero no eran estaciones de material, eran de madera, ¿no?
1: No
3: Entonces,
1: resistentes,
3: no,
1: ¿no?
3: no, resist, no, no, no permanentes, digamos, porque eran de madera. Entonces, esta es la primera estación que se construye ya con un diseño de estación, con todos la sala de espera, las taquillas y todo. Además, ahí había vivían en las estaciones, normalmente había la casa del jefe de estación, ¿no? De un lado era la parte de oficinas y todo esto, y luego la casa
0: Del jefe.
3: del jefe de estación. Pero por eso se hace museo, porque lo ven y además todo lo que implicaba, aparte de que tenía el espacio para recibir el equipo rodante y todo esto, y todas las colecciones, pues el inmueble en sí, esa es la importancia.
1: Este dato que comenta Patti es muy importante porque muchos de los museos nacionales pues se encuentran en la Ciudad de México y más en ese momento, ¿no? Entonces, es una clave importante saber que por las características de la estación, también históricas, pero de arquitectura, de lo que representaba la estación, es que se decide hacer o se vota, ¿no? Por hacer el Museo Nacional de los Ferrocarriles en Puebla, cuando muchos nacionales están
3: Los
1: en
3: nacionales
1: México.
3: todos están, nada más es este y el

0: y el del que está en Tepoztlán.
1: Ahí está el dato para que sepan, visítenos.
0: Ese es el del virreinato, creo que es el que está en
2: Tepoztlán. Víctor tiene otra pregunta.
3: Bueno, esta pregunta es general, es para Miri, se me ocurrió.
1: Ay, caray.
3: A ver, ¿por qué consideras que el museo, este museo, es como el hogar de viajeros a bordo? ¿Por qué lo consideras?
4: Esa más bien sería una pregunta que yo te haría a Víctor, o que le haría a Luz, o que le haría a Leo. Luz quiere contestar y ahorita yo les comento por qué.
5: Pues mira, yo creo que es un lugar muy bonito porque aparte es muy grande y igual que a todos los viajeros que ya somos como una familia, es ya como nuestro hogar, nuestro gran hogar, que así empezó y creo que todos traemos una pequeña anécdota que nos hace recordar alguna parte o incluso de nuestra infancia que hemos venido aquí y pues yo creo que sí, por eso.
4: Claro, porque si ustedes recuerdan, todos los viajeros y viajeras, su primer contacto es venir a un taller y no es y no necesariamente a radio, venir a un taller aquí al museo, ¿no? Y ya después se empiezan a enterar de lo que hay y ya después empiezan a participar y luego ya están aquí y luego no se pueden bajar del tren.
6: Bueno, yo también, pues mis anécdotas, así como dice Luz, pues fue a través de talleres. Yo y mi hermano nos empezamos a integrar a través de talleres y pues fue muy divertido porque pues estaba Miri, Belén y fue como cuando me empecé a adaptar con ellas y con los chicos que les ayudaban. Y pues fue como que mi gusto al tener acá los trenes y una vista muy hermosa al estar en el pasto, los trenes, los talleres y las preguntas que nos hacían como, que eran, ¿cómo se puede decir? Ay, se me olvidó la idea, pero sí.
0: Por ahí va.
4: Y bueno, ¿por qué? Pues porque el proyecto radiofónico de Viajeros a Bordo surge en esta cabina, aquí se dan los talleres y porque muy felizmente actualmente pues ya estamos transmitiendo desde nuestra cabina de radio. Entonces, el museo es nuestro hogar y va a seguir siendo nuestro hogar por siempre.
2: Bueno, y aquí también yo esa pregunta que hace Víctor se la pregunto a Rosy porque Rosy dijo, ¿por qué no nos aventamos a hacer un proyecto radiofónico en el museo? Primero como una idea, si no me equivoco, Rosy, para testimonios con los y las ferrocarrileras, muchos de la era del vapor, muchos que nos dejaron grandes historias y que hoy ya no están con nosotros, pero parte también de esa inquietud de comunicóloga de Rosy, de crear un espacio que tuviera otra cercanía con los públicos, ¿no, Rosy?
7: Sí, bueno, pues ya les platicaba yo cómo llegué aquí al museo y bueno, dos cosas. Una, me enamoré del museo, pero también me enamoré de él imaginándomelo sonoramente. Yo cuando vine aquí ya era una radialista apasionada. Me encantaba hacer radio, había tenido ya varias experiencias en producciones radiofónicas en Jalapa y la última de ella también con niños y niñas. Entonces, pues yo venía como con esa motivación muy grande de poder impulsar algo aquí y pues me imaginé mil cosas que se podían hacer aquí radiofónicamente. Al principio no pude porque tenía otras prioridades el museo, sobre todo en el tema de la difusión que ya les comenté. Entonces sí tuve que aguantar un poquito en mis impulsos por querer echar a andar este proyecto. Pero bueno, pues conforme fue pasando el tiempo y ya la cuestión de la difusión fue agarrando un poquito como su ritmo, le propuse a nuestra directora, la maestra Tere Márquez, un proyecto. Le dije, oye, yo quiero hacer aquí un proyecto de radio, no un programa, un proyecto de radio. Y ese proyecto tenía tres fases. La primera, pues era hacer los talleres con niños y niñas, que hasta la fecha pues se mantiene cada año, se abre el taller para las infancias, el taller de producción radiofónica. Ese sería como el primer paso. El segundo paso es a partir de los talleres generar o diseñar una serie de radio para las infancias. Y pues ahí vino este gran proyecto que fue el vagón de la radio, que pues ustedes son ahorita, ya son viajeros a bordo, pero pues en realidad este proyecto era el vagón de la radio y pues empezamos transmisiones en el año 2005, imagínense, ya son 21.

0: 21 años de que inició este proyecto. Y ya platicaba Patty que incluso empezamos con nuestros hijos, ¿no? Porque decíamos, bueno, sí, queremos hacer los talleres, pero pues ¿de dónde vamos a sacar a las criaturas?
1: A las 7 de la mañana en vivo.
2: Y porque la transmisión era
0: a las 7 de la mañana, entonces sí necesitábamos ciertas condiciones de, pues, de sumarnos así, con toda la pasión a este proyecto. Y pues empezó con los hijos de las trabajadoras de aquí, ¿no? Entre ellas Patty, también otra compañera, Estela Cuellar, Paz, Bruno, ¿no? También mi hijo Sebastián fue de los primeros que entraron. Y pues ahí arranca esta segunda etapa del vagón de la radio con el programa que se transmitía en Sicoma a las 7 de la mañana, ya se imaginarán. Digo, ustedes ya lo vivieron también un poquito, pero pues no es lo mismo a las 9 que a las 7 de la mañana, ¿no?
2: Y pero era tan bonito que
0: era
2: mis hijos la semana más.
0: Sí, para la escuela no podíamos pararlos, sí, pero para el vagón era maravilloso. Y ya la tercera etapa, que pues fue un poco más complicada y nos llevó un poquito más de tiempo, fue que pudiéramos tener esta cabina de radio. Y además todo fue tan mágico, ¿no? Como dicen, serendipity, ¿no? Como que esta magia que de repente se da con, pues, cuando hay tanta bonita vibra. Pues es que ahí había un, tenían ahí, aquí en el museo, en una oficina, una bodega. Y un día nos metimos ahí a curiosear qué había en esa bodega, y pues ahí encontramos toda la materia prima de lo que fue el primer equipamiento de esta cabina de radio, que era un equipo que se iba a utilizar para un auditorio, un proyecto que nunca se llevó a cabo. Y yo le dije a la directora, oye, pues ¿qué hace todo eso ahí arrumbado? ¿Por qué no lo llevamos a hacer una cabina de radio? Y pues ya surgió la idea de que fuera aquí en un vagón, para darle también esa identidad tan hermosa que tiene, ¿no? De viajeros a bordo, o el vagón de la radio, cuando fue el vagón de la radio, pues todo a bordo del tren, ¿no? Que esa era como la idea. Entonces, bueno, pues creo que de ahí, pues este ha sido un proyecto de largo aliento, que ha generado muchísima participación, porque imagínense, desde el 2005 a la fecha, ¿cuántos niños y niñas
3: no han estado?
0: Han estado aquí, profesionistas que ahora ya son. Ya. Y también ha sido un espacio que ha generado vocación, claro. Porque muchos de los chicos que han estado aquí, chicos y chicas, pues se fueron a comunicación, otros músicos,
1: o relacionados con el arte,
0: en fin, creo que ahí ha sido pues una de las cosas más hermosas, ¿no?
4: Sí, y como mujeres, ¿a qué retos se han enfrentado durante esta trayectoria?
2: Uy, pues mira, a mí me tocó muchos retos en la Ciudad de México, porque Ferrocarriles era un medio, y es un medio básicamente de hombres. Entonces, como me mandaban a mí a montar las exposiciones, en algunas ocasiones monté una. La primera que monté fue en San Luis Potosí, en los talleres. Y entonces, pues yo estaba jovencita, flaquita y así todo. Y entonces era puro señor que, cuando yo les preguntaba cuántos años tenía, yo creo que yo tenía como 6 meses de haber entrado cuando hice esa exposición. Y todos me hablaban, no, yo tengo 25 años, no, yo tengo 40 años de servicio y así. Entonces, pues sí era, y luego no me hacían caso, pues entonces me tuve que poner ahí las pilas para poder, que me hicieran caso, porque pues una chavita, ¿cómo le iban a hacer caso, no? Pero ya cuando veían el resultado del trabajo, pues ya todos querían participar. Entonces eso fue, aquí en el museo prácticamente no, porque además somos, la mayoría somos mujeres, desde la directora, que es mujer, en todas las áreas, trabajamos muchas mujeres, ¿no? Pero
0: pues yo, reto sí, tal vez le quitaría así como el elemento de como mujer, porque efectivamente creo que tenemos un espacio de trabajo muy inclusivo, donde hay mucha equidad de género, y además pues nosotras lo promovemos también hacia los públicos, ¿no? Entonces creo que hemos generado un espacio bastante cordial, bastante agradable, respetuoso. Entonces creo que no, pero en otro ámbito, pues claro que ha habido muchos retos, desde, bueno, haber iniciado con de cero, ¿no? De no tener, pues, yo llegué aquí y mi escritorio no había ni un papel, pero tampoco tenía una computadora para trabajar, por ejemplo.

0: ejemplo. Entonces sí fueron cosas muy difíciles, pero creo que lo más, también un reto que yo siento al que me he enfrentado mucho aquí es como a romper la idea de que el museo debe concentrarse en el cuidado de sus colecciones o solo en el tema de las exposiciones, ¿no? Como que romper esa idea de que, o más bien introducir una perspectiva distinta en el sentido de que el museo es por el público, ¿no? Que la colección, por supuesto, es valiosa y es uno de los propósitos fundamentales del museo, pero si no procuramos su conocimiento, y más allá de su conocimiento, su aprovechamiento social, pues pierde mucho el sentido, ¿no? Entonces, introducir también temas que no tienen solo que ver con los ferrocarriles, pues también a veces ha habido ahí como un poco de resistencia, de decir, bueno, ¿por qué tenemos que hablar de migración? ¿Por qué tenemos que hablar de medio ambiente? ¿Por qué es importante trabajar el tema de la promoción del libro y la lectura? ¿Por qué tenemos que hablar de inclusión? ¿Por qué tenemos que hablar de derechos humanos, de cultura de paz? También de cualquier tema, pues porque el museo tiene una responsabilidad social que cumplir, ¿no? De hecho, pues ahora el lema justamente de este año para el Día Internacional de los Museos está muy vinculado con eso, ¿no? Porque dice, ¿cuál es el papel del museo ante una sociedad dividida, ¿no? No sé si es específicamente el tema, pero es el enfoque, ¿no? O sea, ¿Cuál es el papel que debemos de cumplir los museos o que deben de cumplir los museos frente a todo lo que estamos viviendo, ¿no? Y digo, no vamos a abordarlo porque es triste en algunas cosas, pero ahí es donde yo siempre digo, el museo tiene desde su parte educativa una función social que cumplir y un compromiso con la comunidad. Eso es lo que, ese es para mí el reto, ¿no?
1: Bueno, pues Qué linda charla. Desafortunadamente se nos va el tiempo muy rápido, ¿no? La charla se convierte en algo tan acogedora, tan rica, ¿no? En cuanto a información, que se nos va el tiempo súper rápido.
2: Oigan, pero antes de que se nos vaya el tiempo súper rápido, pues tienen que decir cada uno lo que les gusta de este museo. Tienen una colección, una pieza, un espacio. A ver,
1: Luz. Tienen un minuto.
2: Porque aquí los niños han crecido. A ver.
3: Pues más que nada, los vagones, que son cada uno diferentes de a lo que uno está como viendo, como acostumbrado a ver. Okay. A lo que uno piensa, pero no, la verdad no, es que sí son muy diferentes a como un estereotipo, por decirse así, de un tren común y corriente, son muy diferentes.
1: Ok.
2: Víctor.
4: Bueno, pues más que nada los vagones y el vagón específico en el que, bueno, me gustó mucho por esto y que ahorita estoy acá, que fue el vagón en donde tomé el taller de la radio, creo.
1: Ah, el coche bar.
4: Sí.
1: Porque yo le di el taller justamente a
2: el coche bar. Ok, esa es tu pieza favorita.
4: Porque, bueno, me gustan igual los trenes porque yo de chiquito era muy fan. O sea, se me hacían como literalmente coches, pero gigantes.
1: Muy bien, Vic.
5: Leo. Y bueno, a mí lo que más me ha gustado de acá, pues, es el paisaje con los trenes. Y pues una vez que también vivimos en un taller, fue que nos llevaron a la bodega en donde había varias piezas. Y pues una de las piezas que más me gustó fue la linterna, que tenía varios colores, que servía para los trenes y que les señalaba lo que tenían que hacer y lo que no tenían que hacer.
2: Pati.
6: Ah, caray. Es que todo me gusta, pero a mí los que me siento muy orgullosa de tenerlos aquí, pues es el Ávila Camacho, como les dije, que me ofrecieron, y otro que me ofrecieron en Aguascalientes y que me llevaron. Acá tenemos uno escondido, el 4964.
2: Ese el también, de asientos rojos.
6: El de asientos rojos, ese lo restauramos allá, pero porque lo tenían escondido los trabajadores, porque ya lo querían sacar, ¿no? Chatarra.
2: Rosy.
0: Ah, pues para mí, definitivamente, y no lo dudo, es el coche correo. Es mi favorito. Es maravilloso. Siempre que estoy ahí me imagino miles de cosas de cómo iban los trabajadores a bordo de esa oficina de correos, porque en realidad era una oficina de correos, organizando

0: La correspondencia, con los paquetes, pasando por los pueblos, por las ciudades, entregando las cartas, ¿no? Digo, ahora pues todo ha cambiado, ¿no? Tan rápidamente que pues ya ni conocemos en estas nuevas épocas las cartas, pero definitivamente para
1: El
0: mí el
1: coche
0: coche correo.
1: correo.
2: Miri.
1: Ay, adivinen cuál. Definitivamente el vagón de la radio. Entré justamente un año, un poquito antes de que se inaugurara la cabina como tal. Me tocó a mí trabajar con el primer equipo, así que pues aquí estoy. Ya no me pude bajar.
3: Todos estamos aquí, a mí de las piezas. Hay muchos espacios y rincones que me encantan a mí. Me encanta que las piezas descansan hoy entre árboles, entre jardín, entre esto, en este bello parque ferroviario. Me encantan los espacios de las áreas verdes, pero mis piezas favoritas es nuestro traje de buzo, se me hace impresionante,
4: Sí,
3: y
4: ¿lo han
3: nuestro coche
4: visto?
3: Sonora, que es un ejemplo de una casa elegante y confort con el que viajaba la gente en ferrocarriles.
1: Y con estos datos, chicos,
3: Nos despedimos.
1: escúchenos el próximo sábado en punto de las 8:50 de la mañana en Facebook y 9 de la mañana en SICOM Radio.
5: ¡Vámonos!

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0: Día Mundial de la Risa. Es una celebración dedicada a promover la paz, la felicidad y el bienestar. Se celebra el primer domingo de mayo, teniendo su origen en 1998, gracias al médico indio Madan Kataria. Su idea fue sencilla pero poderosa: unir a las personas al reír y mejorar la salud global. La risa es importante porque reduce el estrés, mejora el estado de ánimo, fortalece el sistema inmunológico y fomenta la conexión social. Se celebra con sesiones grupales de yoga de la risa, shows de comedia en parques o espacios públicos, o simplemente reír con amigos y familia. Un día sin reír es un día perdido. Charles Chaplin.
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8: Solo les voy a decir el apellido de mi amigo. Era Avaroa. No tenía más de 15 años. Avaroa padecía magnetismo. Esto es, los objetos de metal se le pegaban a su cuerpo. En una ocasión acompañamos a nuestras madres a hacer algunas compras al centro. Llegamos a la Cedería París, que estaba en la 2 Oriente, muy cerca de donde hoy está ubicado Sambors. ¿Y cuál sería nuestra sorpresa? Que cuando la empleada colocó sobre el mostrador alfileres y seguros metálicos, inmediatamente estos brincaron, pegándose en los brazos de mi amigo Avaroa. Ver para creer.

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0: La Dirección General y SICOM Radio lamenta profundamente la sensible pérdida de nuestro querido colaborador René Díaz Moreno, conductor y titular del programa Qué Chules Puebla. Durante 16 años nos acompañó con su talento y profesionalismo, dejando una huella imborrable en esta casa radiofónica y en el corazón de quienes tuvimos el privilegio de conocerlo y trabajar a su lado. Su voz y dedicación e inspiración por su familia y ayudar a la gente en Estados Unidos siempre estará en nuestra memoria. Expresamos nuestras más sinceras condolencias a su familia, amigos y seres queridos. Vuela alto, mi querido René. Descansa en paz.
1: Un 5 de mayo de 2010 inicia un reto llamado Qué Chules Puebla, encabezado por René Díaz en su afán de ayudar a las familias de migrantes poblanos y con el objetivo de tener un vínculo con la comunidad para llevarles toda la información necesaria del estado de Puebla y permaneciera esa cercanía con su municipio de origen. René conectaba con la gente, dejó huella en el corazón de muchas personas. Muy buenos días, estimado público. Es un gusto para mí, Elizabeth Nolasco, hoy 3 de mayo de 2026, iniciar este programa con este bonito recuerdo para René. René, fundador de Qué Chules Puebla, este bonito espacio que conecta a la comunidad migrante con sus familias que están en Estados Unidos. Me voy a permitir, con mucho respeto para la familia de René, para Claudia, para sus amigos, leer esta breve semblanza en su memoria, con mucho cariño, a nombre de todo el equipo de Qué Chules Puebla. René fue una figura relevante en el ámbito social y de representación civil en Puebla, destacándose principalmente por su labor con la comunidad migrante. René, defensor de la comunidad poblana en el exterior, se consolidó como un enlace fundamental entre el gobierno del estado y los ciudadanos que residen en el extranjero. Su labor se centraba en la protección de derechos, la identidad y el fortalecimiento de los lazos familiares de los migrantes. Fue director binacional de la Unión de Poblanos en el Exterior. Desde esa posición, lideró esfuerzos para coordinar políticas públicas que benefician a los poblanos en Estados Unidos, facilitando servicios esenciales como el acceso a documentos de registro civil. En materia de gestión en políticas migratorias, fue una pieza clave en la interlocución con diversas administraciones estatales para dar continuidad a programas sociales de alto impacto. También tuvo contribuciones destacadas a través del programa Raíces de Puebla, colaborando activamente en la promoción del programa, el cual permitió que adultos mayores de la entidad viajen a Estados Unidos para reencontrarse con sus familias, a quienes no han visto en décadas. En materia de vinculación institucional, su enfoque se caracterizó por generar puentes entre las asociaciones de migrantes, la iniciativa privada y los organismos académicos, buscando siempre una atención oportuna a las necesidades de la comunidad que radica fuera de México. Fue reconocido y es reconocido por su capacidad de gestión binacional y su compromiso con la atención ciudadana. Su trabajo subrayó la importancia de que el Estado mantenga una presencia activa y solidaria con su población ausente, asegurando que los derechos de los poblanos no se limiten por las fronteras geográficas. Y esta es una semblanza y en el tema profesional, público de René, pero sobre todo, René fue una persona muy querida por sus familias, por sus amigos, conocidos, clientes, proveedores. Y también pues tengo el honor de poder compartir con ustedes esta breve semblanza de René. Nacer en la Ciudad de México, esta semblanza que fue por Dafne Hernández, autora, reconocemos a Dafne Hernández como autora de esta semblanza de la persona que fue René. Nacer en la Ciudad de México no fue solo el inicio, porque el destino ya tenía preparado para él un camino que lo llevaría a la bella ciudad de Puebla, donde construiría su historia, su familia y su legado. Hijo de la señora Telma Moreno, una mujer fuerte, guerrera, que con amor y carácter formó a cuatro hombres,

Toño, Miguel Ángel, quien hoy lo recibe, quien lo recibió en el otro plano, Adrián y por supuesto René. Curiosamente, la vida tejió una conciencia profunda. Ella partió un 15 de abril, hace 14 años, una fecha que este 15 de abril vuelve a resonar. No solo como casualidad, sino como un lazo invisible que los vuelve a unir. En su infancia, René fue feliz. Felicidad sencilla que deja huella para siempre. Solía decir con una sonrisa, éramos pobres pero muy felices. Y en sus recuerdos vivían esos sábados o domingos de labores en casa, que terminaban con un pan en la mesa y una familia reunida, disfrutando lo verdaderamente importante. El valor que su madre sembró fue claro. La unión, una hermandad tan fuerte que incluso entre bromas la familia decía, ¡ay sí, los hermanitos! Y es que ese lazo nunca se rompió. Toño, su hermano, fue más que eso, fue una figura de padre, amigo, compañero de vida y socio. Un pilar que acompañó a René en muchos de sus caminos. La escuela no fue su lugar favorito, pero la vida sí. René era hábil, intuitivo, trabajador. Desde muy joven, a los 16 años, comenzó a forjar su camino, al mismo tiempo que la vida le regalaba uno de sus roles más importantes, ser padre. Llegaron sus hijos, Pau, Yamil y Sabdi. Y aunque fue un papá regañón y preocupón, lo era porque los amaba profundamente. Quería verlos bien, quería verlos de pie, quería verlos fuertes. Era directo, sí, pero también tenía ese humor tan suyo, incluso para bulear con cariño a sus yernos. Y cuando llegaron los nietos, su corazón simplemente se expandió. Ser abuelo fue una de sus grandes alegrías y entonces llegó el amor. Muchas gracias a René también por ser esta persona que nos motivaba, aquellos que aunque no éramos de su familia, siempre tuvo palabras, consejos para que creyéramos en nosotros mismos y siempre tenía palabras que regalar a toda la persona, a todas las personas que tuvieron el placer de conocerlo y conversar con él, aunque sea por unas horas. Te recordaremos, René, con mucho cariño y esperamos que este legado que estamos haciendo en Quechula es Puebla, todo el equipo, el maestro Carlos de Castilla, Rafa Sorcia, la maestra Arcelia, el maestro Saúl, con esto podamos seguir tu legado en este bonito programa. Muchas gracias a SICOM, a la dirección también general, por este espacio que nos permiten para poder hacer este legado para René. Un abrazo muy fuerte, Clau, sabes que siempre estaremos contigo. Y querido público, con esto seguimos con su programa Qué Chula es Puebla. Los invitamos a seguirnos durante esta hora de 8 a 9 de la mañana, este domingo 3 de mayo. 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No olviden etiquetarnos en sus historias, comentarnos, mandarnos sus saludos y bueno, también felicitaciones para aquellos que están cumpliendo años, a los teléfonos también en cabina, el 2222-7377-16, 2222-7377-17 y al WhatsApp 2215-875657. Mándenos sus saludos, mándenos sus comentarios, felicitaciones. Y sobre todo también aprovechar este espacio porque hoy tenemos, empezamos mayo, ¿no? Empezamos ya el viernes, el primero de mayo, este quinto mes ya de 2026. Vamos muy, muy rápido realmente. Y bueno, un mes que se caracteriza por tener muchas festividades y celebraciones, pero también un mes importante porque conmemoramos el primero de mayo, Día del Trabajo. No solamente en México, sino que es un día que se conmemora a nivel internacional. Tiene tal relevancia porque a través de esta conmemoración, pues se busca poner en la mesa los derechos de los trabajadores, el sector trabajador. Entonces, es importante, es un día festivo, es un día inhábil, ¿no? Es un día festivo, pero más allá del descanso tiene más significado, ¿no? Como poner sobre la mesa el derecho de los trabajadores, los derechos de los trabajadores, ¿no? Que nuestra propia ley contempla, pero también visibilizar aquellas áreas en las que es necesario trabajar más.

aquellos oficios, actividades que todavía faltan por ser bien remuneradas, por reconocer los derechos que tenemos como trabajadores. Y para esto, para conversar sobre este tema, en este primer bloque tenemos al

0: También vamos a mencionar pues el día del albañil, que es hoy 3 de mayo, ¿no? También para reconocerles ese trabajo tan importante que hacen nuestros compañeros también albañiles, que bueno, su trabajo es muy relevante aquí en México, pero también en Estados Unidos, ¿no? Es un sector y una fuerza laboral bien remunerada en los Estados Unidos y muy necesaria. Entonces, el trabajo que también realizan en el país vecino, pues es muy importante. Entonces, pues como escuchan, tenemos muchos temas de qué platicar hoy, un programa muy extenso, muy nutrido. Y bueno, auditorio, los invitamos a que continúen con nosotros hasta las 9 de la mañana. Buenos días, doctor Sergio, ¿cómo se encuentra?
1: Gracias, maestra Elizabeth. Igualmente, gracias por la invitación a SICOM. Y bueno, un saludo a todo el municipio de Juan C. Bonilla, a todas sus juntas auxiliares, a la cabecera municipal, gracias por la invitación. Y estamos listos para compartir sobre el 1 de mayo y el 3 de mayo un poco de historia, datos anecdóticos, cómo surgió esta fecha, por qué se conmemora y, como usted decía, para visibilizar ese tema tan importante que no es exclusivo de México, sino también a nivel internacional. Quiero comenzar con un dato histórico. El 1 de mayo se conmemora, no se celebra, se conmemora porque un 1 de mayo de 1886 hubo una represión obrera. Los obreros se manifestaron allá en Estados Unidos, concretamente en Chicago, en Estados Unidos. Y hubo una represión, el saldo fue trágico y de ahí a nivel internacional esto se ha compartido. Varios países, como usted decía, conmemoran este 1 de mayo para subrayar a los derechos de los trabajadores, que tengan seguridad social, que tengan derecho a un mejor salario, que tengan prestaciones, tanto para ellos como su familia. Y de esta manera también cabe resaltar que en este mes de mayo, que es un super mes para todos los poblanos, que por cierto mandamos saludos a los 217 municipios de nuestro gran estado de Puebla, va de la mano también el 3 de mayo, precisamente esta fecha. Y les voy a compartir otro dato importante. El 3 de mayo se celebra porque la primera vez en la que toma lugar fue que la emperatriz Helena, que fue la madre del emperador Constantino, en el año de 326 después de Cristo, la emperatriz va al monte del Gólgota a buscar las tres cruces donde fue crucificado Jesucristo. Ella va con una misión, con un objetivo de rescatar la cruz de Cristo. Entonces las encuentra, para sorpresa de todos las encuentra, y dice, bueno, ¿cuál será la de Jesucristo? Entonces toma las tres cruces y va a ver a una señora enferma que iba a fallecer. Le acerca a cada una de las tres cruces, las dos primeras no tienen efecto, ¿y qué creen? A partir de la tercera cruz, la persona que estaba enferma se sana. De ahí, esta cruz es tomada como bendición. De hecho, es una de las celebraciones más popularizadas en nuestro país. Y bueno, también coincide con el calendario de lluvias para temas de agricultura, abundancia, cosecha y los alimentos.
0: Así es, y justo esta, digamos, cuando se combinan las tradiciones, ¿no? El catolicismo, que ahorita lo reconocemos como una fiesta católica, ¿no? Este 3 de mayo, reconociendo también el Día de la Santa Cruz, se coincide, ¿no? Como bien dice el doctor, coincide con las fechas en las que también en las culturas prehispánicas se hacían estas ceremonias para el tema de las lluvias y comenzar un periodo de agricultura.
1: Sí, efectivamente es importante rescatar el campo de nuestro querido México para soslayar toda esa importancia, porque no es casualidad que en el mes de mayo empiece la temporada de lluvias. Entonces es ahí donde los agricultores, rescato mucho el tema de los alimentos, agricultura, porque la gente que está en el campo, no me va a dejar mentir, también les enviamos un cordial saludo. Tienen que pararse muy temprano, 4 o 5 de la mañana, para desenyerbar, arar la tierra, sembrar, se hacen ceremonias. Y bueno, ahora con este calor que está tan intenso, bueno,

0: el trabajo que hacen es increíble. Y bueno, llevan sus productos a los diferentes mercados, a la central de abasto, y bueno, rescatar todo este sincretismo y también valorar a nuestros campesinos, a toda la gente que trabaja en el campo, porque gracias a ellos también tenemos alimentos. Y bueno, un consejo, una recomendación, no le regaten. Lo que piden estos productores, estos agricultores, esos campesinos es muy valioso, porque reitero, se madrugan y bueno, todo el trabajo que no se valora y que también va de la mano con este primero de mayo, para que tengan mejores condiciones y se le valore su trabajo de todas ellas y ellos, los poblanos.
1: Así es, trabajo como el de campesinos, que realmente su labor es importantísima, ¿no? Si no, no tendríamos alimentos todos los días en nuestras mesas. Entonces, tiene un significado muy importante, como decíamos, ¿no? A partir de, como bien dice, una conmemoración el primero de mayo, ¿no? Reconociendo las luchas que hicieron personas, trabajadores en el pasado, que gracias a eso hoy podemos contar con algunas características, ¿no? Prestaciones, el respeto de una jornada laboral de no más de 8 horas, también de pago de horas extras, días de descanso, entonces entre otro tipo de beneficios que como trabajadores debemos tener, ¿no? Y poder visibilizar aquellos sectores que todavía hace falta por trabajar, ¿no? Como el sector campesino, como también la actividad de los albañiles, ¿no? Y cómo surge, es importante mencionar que se va ligando la celebración, ¿no? Porque se menciona que la celebración de la fiesta de la Santa Cruz, pues tiene el origen, como bien mencionó, en la religión cristiana.
0: Correcto.
1: Y como propósito, pues venerar la cruz como máximo símbolo de cristianismo católico. Entonces, cada 3 de mayo, hoy 3 de mayo, se conmemora el Día de la Santa Cruz. Y en principio, pues como ya comentamos, fue una festividad religiosa que se relaciona con los trabajadores de la construcción. Y es por eso que se adopta este día como el Día del Albañil. Por este motivo es que actualmente se acostumbra a colocar una cruz de madera, y bueno, ya hay otras también, otro tipo de representaciones, ¿no? Como de acero, de alambre.
0: Diferentes materiales.
1: De diferentes materiales. Entonces se acostumbra a colocar la cruz en las construcciones y también a hacer una comida para agradecer el trabajo de los albañiles. Y bueno, el trabajo de un albañil es fundamental en la construcción de casas, edificios y otras estructuras. Su labor toma gran importancia, teniendo en cuenta que se requiere de habilidades y conocimientos técnicos para garantizar la seguridad y la estabilidad de las edificaciones. Entonces, según la tradición, se coloca esta cruz para poder justo garantizar esa seguridad en cada obra. En este sentido, con el objetivo de reconocer el rol de los albañiles, cada 3 de mayo se conmemora en México el Día del Albañil. Entonces, pues es común ver cruces adornadas con flores, listones, en las construcciones que se encuentran todavía en obra negra. Y bueno, también muchos patrones pues acostumbran a ofrecer una comida, fiesta en algunos casos, ¿no? Muy grandes, a todos los albañiles que elaboran en alguna obra. Y bueno, también hoy en día hay concursos, ¿no? Doctora, aquí en Puebla los hemos visto, en municipios también, que también organizan este tipo de concursos, y bueno, es ya una actividad en la que cada año, pues van participando más personas.
0: Sí, correcto. Esta celebración de la Santa Cruz, recuerden que toma lugar en nuestros 217 municipios de nuestro gran estado de Puebla, y también en varias partes de México, al norte, al sur. Y como dice la maestra Elizabeth, bueno, estos concursos que se realizan es para ver la creatividad que tienen los maestros de la construcción. Efectivamente hay cruces de acero, de paja, diferentes materiales. También se hace en ocasiones alguna misa, va al sacerdote a oficiar una celebración eucarística a las obras para dar esta bendición y que la estructura, la casa, la vivienda tenga este soporte. Y bueno, se mantenga de pie durante todo esto. También cabe destacar y felicitar a todos los albañiles, a los maestros de la construcción que hacen posible que tengamos estos grandes viviendas, edificios y edificaciones. Y por último, desear lo mejor, felicitarlos este 3 de mayo, agradecer a SICOM que abre este espacio y también a la gente que está fuera de Puebla, fuera de México.

0: México, en Estados Unidos, en Canadá, que también nos están escuchando, que ahí también celebran el 3 de mayo, e incluso en otras latitudes, en el viejo continente, en Asia, que también ahí es donde están los mexicanos.
1: Así es, pues es una actividad, un oficio muy solicitado en Estados Unidos y que de acuerdo a las estadísticas de las mismas oficinas de los Estados Unidos, pues se paga 6 veces mejor, ¿no? Entonces también es un oficio muy importante y una actividad muy importante en los Estados Unidos y en la que muchos de nuestros connacionales pues participan. Pues agradecerle, doctor Sergio, su participación y sus comentarios respecto a este tema de el primero de mayo, Día del Trabajo, y también sobre esta tradición que ya se ha vuelto una tradición del 3 de mayo, el Día del Albañil. Felicitar a todos los albañiles, los maestros de la construcción que hoy nos escuchan, que hoy también es día de descanso, que puedan disfrutarlo con sus familias, puedan celebrarlo también. Muchos ya celebraron el día de ayer, el día viernes, ¿no? En los diferentes lugares de trabajo, y bueno, que sigan festejando hoy a todos los maestros de la construcción aquí en Puebla, en México, y a, como bien menciona, quienes nos escuchan en Estados Unidos y en todo el interior del estado. Muchas gracias por su participación hoy.
0: Gracias, maestra Elizabeth, y quedamos a sus órdenes y los invitamos a visitar el municipio de Juan C. Bonilla, al igual que los 200 municipios, 217 de nuestro gran estado de Puebla.
1: Así es, y mandamos un saludo, aprovechamos también para mandar un saludo a las estaciones que nos escuchan, a las estaciones hermanas de Sicomacatlán, Huauchinango, Sicomizúcar, Libres, Tehuacán, Teciutlán y Zacatlán, y por la señal de internet, pues también nos escuchan en todo el estado de Puebla. Y bueno, con esto pasamos a nuestro segundo tema, y para esto nos acompaña un joven universitario muy talentoso, José Ramón Silva, con el tema ¿cómo convertir tus mayores miedos en tu superpoder? Entonces, él nos va a platicar un poquito sobre el diagnóstico de cáncer de su mamá que lo hizo darse cuenta de que su generación no está rota, solo está dormida. No hay límites, entonces desde una beca de 100% para Harvard hasta ser autor de un libro, pues ha identificado que el único límite que existe es el que cada uno se impone. Muy buenos días, José Ramón, bienvenido a Qué Chula es Puebla.
2: Así es, Eli, mucho gusto y muy buenos días a todos. Estoy muy emocionado de poder compartir este testimonio porque más que nada lo siento imprescindible para nuestras juventudes. Como tú decías, cuando a mi mamá le diagnosticaron hace 3 años cáncer de mama, tiroides y clavícula, yo era un chavo, por así decirlo, promedio en la prepa. Ahí, pues, mi vida cambió de un segundo al otro y dije, o me quedo con los brazos cruzados o me pongo a actuar. Es ahí donde no solo vi por mí, sino también sobre mi sociedad. Y desde publicar mi primer libro con The Family Watch Foundation en España, a ser aceptado en Harvard en un programa de Aspiring Institute y demás, pude sobre todo igual compartir como mi visión con los jóvenes. ¿En qué sentido? En el de que no estamos rotos, sino que estamos dormidos. ¿Dormidos a qué? A la acción. No tenemos esa hambre ahorita y necesitamos más jóvenes que juntos podamos hacer un gran equipo para poder armar mejores proyectos.
1: Así es, y también sé que eres, vas a ser ponente en Tech Talks. Para quienes no conozcan este formato, nos podrías platicar en qué consiste. Y es un formato que te permite pues platicar sobre esta experiencia profesional, perdón, pero también sobre una experiencia personal, ¿no? Que te ha llevado pues a construir proyectos, iniciativas de gran relevancia para jóvenes como tú, pero también para otros públicos, ¿no? Entonces, si nos puedes platicar en qué consiste en este formato de TED Talks y cuál va a ser tu participación en él.
2: Claro que sí, Eli. Aquí le queremos aportar mucho valor a tu audiencia y a ustedes también. Muchas gracias por este espacio. Y miren, TEDx o TED Talks es una plataforma global de que comparte ideas que inspiren y sobre todo tengan una perspectiva disruptiva. Aquí yo me estaré presentando desde las 12 de la tarde, el 25 de mayo de este mes, en la Universidad Politécnica Metropolitana del Estado de Puebla. Habrán diferentes ponentes, diferentes perfiles, y están más que invitados para que puedan asistir, ya sea que te manden un mensaje a ti, Eli, desde sus redes sociales, WhatsApp y demás, pero sobre todo para que

0: también puedan tener diferentes perspectivas a nivel no solo estatal o nacional, sino una perspectiva internacional, porque vendrán diferentes de diferentes ámbitos.
1: Así es, ¿y pueden asistir de forma presencial o solo virtual?
0: Mira, las TED Talks se van a ir publicando en la plataforma de YouTube con más de 500 mil seguidores en este canal, pero también va a ser de forma presencial, así que están invitados a cualquiera de estas dos modalidades, ya solo que te puedan pasar su nombre completo para que los pueda agregar a mi lista de invitados con mucho gusto, y pues esperemos vernos pronto. También se acerca una fecha muy importante, que es el 10 de mayo, conmemoramos a todas nuestras mamás y estamos muy contentos por eso. También les hago la gran invitación a un evento que se llama Más que Mamá. Agradecemos mucho a la Secretaría de la Mujer, que también nos ayudará a estar presente en este evento. Y pues va a estar la presidenta de Coparmex, Betty Camacho, Omi Choda del Cepozani. Y sobre todo vamos a tener esta sede el 7 de mayo de 10 a 2 p.m. en la Talavera Uriarte, junto con el artista chingón como Imagen Pública, la Universidad IEU, y como verán es un evento muy pues completo, junto con Fundación Eco, A Florear, Cóctel Inmobiliario, Estambre Cérica y, como lo había dicho, Secretaría de la Mujer, siempre ayudando también a estos jóvenes como nosotros para poder seguir impactando.
1: ¿Y esta actividad cuándo tendrá lugar? ¿El 10 de mayo? ¿El próximo domingo?
0: Tendrá lugar este jueves 7 de mayo, okay, de 10 a 2 p.m. en Talavera Uriarte.
1: Muy bien. Y bueno, ¿cómo se pone a enterar para participar en este evento? ¿En qué redes sociales?
0: Sí, aquí tenemos una red social principal que sería Talavera Uriarte, uh-huh, o también Deschichada más No Desdichada. Que si ustedes aquí ya se enteraron que vino la Feria de Puebla y demás, también tenemos aquí eventos para tu público de cualquier tipo.
1: Así es, mayo, abril, ¿no? Que en el mes en el que inició la Feria de Puebla, pero mayo todavía sigue siendo un mes de intensas actividades del estado, del municipio. Entonces, una de ellas es este evento que tendrá lugar en Talavera Uriarte, ¿no? Y sobre, José Ramón, sobre el tema de TED Talks, me gustaría que platicaras con el público, por ejemplo, ¿quiénes, qué personalidades han estado en este formato para que puedan identificar que no solamente artistas, sino también políticos, alguien que tenga algo que compartir con un público y dejar una enseñanza de cualquier sector, puede participar en estos formatos? Entonces, este es un formato que ha tenido también grandes representantes. ¿Nos pudieras mencionar alguno de ellos?
0: Claro que sí. El que más tengo referido y se me quedó marcado de que, mira, este es mi sueño, es Steve Jobs. Okay. Esto fue hace aproximadamente unos 15 años su TED Talk. Pudo compartir la visión detrás de cómo pudo construir Apple y pues es el fundador de Apple y inspiró a muchas grandes generaciones. Y algo que también le quiero compartir a tu público es que no se pongan trabas mentales, no se pongan límites. Si dicen, ok, yo he hecho tal cosa, tal proyecto, yo conozco a tales personas, no se hagan menos, nunca hay límites y pues chicle y pega de cualquier oportunidad como a mí se me está dando.
1: Ok, el límite nos los ponemos nosotros mismos, ¿verdad?
0: Así es.
1: Pues muchas felicidades, José Ramón, por estos logros. Invitar al público a que pueda escucharlo, a seguirlo también, ya sea participar en su TED Talk el
0: 25 de mayo.
1: El 25 de mayo, ya sea en un formato virtual o presencial, mandándonos sus datos o también mandándote sus datos a tus redes sociales. ¿Puedes compartirlos?
0: Claro que sí. En Instagram sería joserra.ia, joserra.ia.
1: Así es, y bueno, también lo pueden encontrar ahí en nuestra publicación justo de nuestro programa de hoy de Qué Chula es Puebla. Y pues con esto terminamos con estos grandes invitados, terminamos este primer bloque y los invitamos a continuar con nosotros hasta las 9 de la mañana. Vamos a una pausa informativa y regresamos a su programa Qué Chula es Puebla.
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0: Muchas gracias por seguir con nosotros en su programa Qué Chula es Puebla. Recuerden que pueden seguir el programa en vivo, la transmisión en vivo por Facebook, como SICOM Radio 105.9 FM. Nos encuentran también en Instagram, en SICOM Radio 105.9, y en TikTok también, como SICOM Radio. Recuerden que pueden mandarnos sus mensajes al WhatsApp 2215-875657. O a los teléfonos en cabina al 2222-737716 y 2222-737717. También aprovecho el espacio pues para felicitar al doctor Sergio, que hoy nos acompaña también por su cumpleaños el día de ayer, 2 de mayo. Y también a Liz Mejica, que bueno, fue nuestra anfitriona ayer en el primer programa, en el primer Fuck Up Nights de
1: mayo.
0: De mayo en Casa Mexica, ahí en frente del Zócalo. Están, pues es un lugar muy recomendado para que puedan ahí probar auténtica comida mexicana, ¿no? En frente del Zócalo, en la 16 de septiembre. Entonces, pues mandarle un saludo también por su cumpleaños a Liz.

0: y agradecer la anfitrionía que tuvo allá en el primer Foco Next, ¿no, maestro?
1: Sí, gracias también a Casa Mexica, Liz, a todas las personas que fueron. Recuerden que la entrada a Foco Nights es sin costo, ¿sí? Regalamos boletos a todos. Y sobre todo, cultivar todo este tema del 5 de mayo, lo hecho en Puebla, porque ahora que viene el maestro Jesús Torreblanca, bueno, seguramente tendrá mucho que compartir.
0: Así es, y bueno, es un lugar que tiene muy buena ubicación, buena vista para todas las actividades que se llevan a cabo en el Zócalo, como el pasado Festival de las Luces, ¿no? La vista de la catedral es muy buena. Ayer las actividades que estaban con este primer festival 5 de mayo de bandas de música, ¿no?
1: De sí, las de las marching bands.
0: De las marching bands ensayando. De las escuelas en su ensayo para el desfile, pero también en esta muestra del talento de los jóvenes, de las niñas que están en los equipos de banderas, panderos. Y bueno, ayer también tuvieron la oportunidad en el escenario de justo este Festival 5 de Mayo, de primer Festival 5 de Mayo que se llevó a cabo en el Zócalo, pues de presentar diferentes melodías al público que se encontraba en el Zócalo el día de ayer. Y pues está bien porque el tema del ensayo se aprovecha y se pueden presentar al público, ¿no? Y bueno, terminaron con una banda monumental en la que tocaron Qué Chula Es Puebla. Entonces, pues fue muy bonito ver a todas las universidades, no, preparatorias sobre todo, sí, secundarias y preparatorias juntas. Universidades, pues recordemos que la UAP tiene su banda también, su marching band. Entonces, pues ver a todas estas escuelas juntas para tocar Qué Chula Es Puebla, pues fue muy bonito y emocionante para quienes estaban en ese momento en el Zócalo de Puebla. Y bueno, pues como mencionamos, mayo es un mes de muchas actividades, de intensas actividades, porque festejamos también, recordamos también la batalla del 5 de mayo. Y para esto, pues tenemos el honor de contar con la presencia del maestro Jesús Torreblanca Guzmán, quien nos va a platicar sobre las actividades que tendrán lugar, y ya tienen lugar, ¿no?, en Estados Unidos con motivo de la conmemoración del 5 de mayo. También nos va a platicar sobre los programas para la reinserción económica de migrantes poblanos en retorno. El maestro Jesús es director de la Unidad de Gestión para el Desarrollo Integral del migrante poblano del Instituto Poblano de Asistencia al Migrante. Y bueno, ya nos ha acompañado en programas anteriores y agradecemos nuevamente que hoy esté con nosotros.
2: Muchas gracias, Elizabeth. Pues un gusto poder estar con ustedes. Y permítanme antes que nada comenzar con una frase del general Ignacio Zaragoza, conmemorando precisamente un año más de aquella histórica batalla en defensa de la patria. La frase dice así: nuestros enemigos son los mejores soldados del mundo, o sea, refiriéndose a los franceses, pero nosotros somos los mejores hijos de México. Entonces, con esa frase y todo lo que encierra, pues compartirles a todos quienes nos escuchan aquí en el interior del estado y más allá de nuestras fronteras, que efectivamente el 5 de mayo se celebra con mucho ímpetu y con mucho honor allá en los Estados Unidos de América por parte, obviamente, de nuestra comunidad mexicana, especialmente para Puebla. Los poblanos que se encuentran radicados en lugares como Los Ángeles, California, Nueva York, Nueva Jersey, festejan con mucho honor, con mucho orgullo, lo que es la batalla del 5 de mayo. Y para ello, pues se han organizado, son comunidades organizadas, diferentes festividades. Por ejemplo, el día viernes ya se empezó con festividades en el condado de Clark, en Las Vegas, Nevada. La comunidad que se encuentra por allá, bueno, pues también vibra y orgullosamente pues trae sus bailes folclóricos, la comida, la ceremonia cívica, con la participación de autoridades norteamericanas. El día de ayer también se llevaron a cabo los premios de los Zaragoza Awards, que ya llevan muchos años. Un saludo a la Unión de Poblanos en el Exterior, que bueno, pues también hacen lo propio en Los Ángeles, California, y concentran a muchos, es un reconocimiento a muchos luchadores que bueno, pues participan con la comunidad.

0: y que se han esforzado en que la comunidad cada vez sea mejor. Y el día de hoy, por ejemplo, estamos en la ciudad de Nueva York, en un parque muy famoso que está en Brooklyn, donde se hace un maratón, un pequeño maratón de 5 o 10 kilómetros, donde participan todas las familias. El amigo Adam Lázaro de Camney, pues ya lleva años organizando precisamente la carrera del 5 de mayo. Pero bueno, pues después de ahí también en Brooklyn hay desfile, un desfile conmemorativo de la batalla del 5 de mayo. Y también en el área de la 116, conocida como el Barrio Mexicano, en Manhattan, pues hay también un festival, que es un festival pues musical, de folclore, de danzas, de grupos, pero también su ceremonia, porque van autoridades, y bueno, pues al final se hace una convivencia familiar muy emotiva, conmemorando precisamente lo que es nuestro 5 de mayo. Y bueno, pues cerramos, hay otras más festividades a lo largo y ancho de los Estados Unidos, particularmente en Nueva York, pero cerramos con el día martes, una ceremonia en la ciudad de Passaic, en donde la alcaldía de esa ciudad, junto con el consulado de México en New Brunswick, hacen una ceremonia muy emotiva, también muy formal. Allá tenemos una réplica del caballo de Zaragoza en el parque Prospect Park, y que bueno, pues conmemora precisamente la importancia que tiene para la comunidad mexicana el 5 de mayo, la importancia cultural, y también porque hoy por hoy pues es un símbolo muy importante para los migrantes.
1: Así es, y siempre pensamos que 5 de mayo solamente es una fecha importante en Puebla, ¿no? Pero como bien menciona, es una fecha muy importante, relevante también a nivel cultural y a nivel histórico para los Estados Unidos.
0: Sí, fíjate, bueno, felicidades, Sergio.
2: Gracias, mi estimado Jesús, se te aprecia.
0: Antes de seguirme de corrido, fíjate que uno de los investigadores, David Case, de la Universidad de Los Ángeles, California, documentan que precisamente al año siguiente la batalla, es decir, estamos hablando, la batalla fue en 1862, un año después, pues se riega como pólvora pues la noticia está importante de que pues Puebla había detenido al mejor ejército del mundo, y bueno, pues los mexicanos que se quedan por allá, pues ya recordemos que ya se había anexionado esos lugares Estados Unidos, pues encuentran en esa batalla del 5 de mayo ese símbolo y lo empiezan a festejar, empiezan a decir eso, qué bueno, México con todas sus pues limitaciones pudo defender la patria, qué bueno, pues, y se empieza desde entonces a festejar con mucho respeto lo que es el 5 de mayo. Y pues incluso se festeja antes allá que acá. Entonces, pues en ese estudio que documenta este investigador, pues da cuenta precisamente de cómo se empezó a festejar el 5 de mayo allá en Estados Unidos. Entonces, obviamente, pues hoy por hoy ha sido una festividad tan importante que incluso en la Casa Blanca lo llegan a conmemorar. No sabemos este año qué vaya a pasar, pero en la misma Casa Blanca llegan a conmemorar lo que es el 5 de mayo. Y bueno, pues también la relevancia histórica, porque si no hubiese sido por el ejército mexicano que detiene el avance francés, pues estamos hablando que en ese año también estaban en conflicto allá en Estados Unidos y había el riesgo de que podrían haber llegado a apoyar pues a los contrarios con armamento, con dinero, ejército, etcétera, etcétera. Y bueno, pues a lo mejor otro hubiera sido el camino de la historia. Pero bueno, es hoy una fecha, es un símbolo. Es un símbolo donde salen, repito, pues a bailar, salen con nuestra comida, con el folclor, con la cultura y orgullosamente también a decir, somos de Puebla.
1: Así es, pues recordar, ¿no?, que Puebla es uno de los estados que tiene mayor presencia en los Estados Unidos y en Nueva York, por ejemplo, ¿no?
0: Así es.
1: Entonces, conocido como Puebla York.
0: Comúnmente. Sí, no hay un restaurante o un lugar de servicios donde no haya un poblano, que es pues gente de mucho trabajo, nuestros migrantes, como lo ha dicho el gobernador del estado, el doctor Alejandro Armenta. los poblanos

0: Son gente de mucho trabajo allá en Estados Unidos y de veras, dos, tres turnos y de veras pegándole todo el tiempo allá en Manhattan, verlos cómo mueven también la economía, cómo mueven los lugares, los servicios y cómo a lo largo de los años se han ido haciendo ellos mismos empresarios, dueños de sus propios negocios, de veras es algo para reconocerles y precisamente en el entorno del 5 de mayo, pues motivarlos todavía más, ¿verdad?
1: Así es que se ve impregnada la cultura poblana, ¿no? La comida, las cemitas incluso en algunos espacios, como eso ya se lleva, ¿no? Ya también es una característica.
0: Sí, claro, pues nuestro embajador gastronómico, pues ya entre la cemita, el mole poblano,
2: Chalupa.
0: obviamente, las chalupas, allá en Estados Unidos, bueno, pues no hay quien nos gane, yo creo, con tanta gastronomía tan rica, ¿no? Y sí, tenemos una comunidad muy grande, muy grande. Nosotros calculamos desde el Instituto Poblano de Asistencia al Migrante que tendremos entre los poblanos de primera generación y los que hemos llegado a contabilizar de segunda generación, ya con la doble nacionalidad, un universo de unas 3 millones de personas. Entonces, pues 3 millones de personas son muchos. Comparando, bueno, diciendo, pues acá somos en el estado 7 millones, ¿no? Entonces, no, pues sí, es una población bastante fuerte.
1: La tercera parte, vamos a decir así, si estuvieran aquí.
0: Así es, una tercera parte y bueno, pues ya saben que con su esfuerzo contribuyen mucho a la economía tanto aquí como allá en los Estados Unidos. Entonces, bueno, pues sí, es una comunidad y obviamente, pues cómo no va a festejar el 5 de mayo, pero bueno, los americanos también festejan mucho el 5 de mayo, ¿eh? No saben a lo mejor de todo, pues este contexto histórico o lo que estamos platicando hoy, pero saben que es una fiesta de México y vaya que si celebran con el guacamole, ¿verdad? Y la cerveza que
2: también
0: dicen.
2: nos gusta.
0: Y que también entonces dicen, ah, oh, México, México, sí, 5 de mayo. Y por todos lados hay 5 de mayo, ¿no? En Las Vegas particularmente, pues sí llegan a hacer peleas luego de box o algún tema, ¿no? Relacionado con México, que es súper, súper importante, pues poder seguir esto, los pasos conmemorativos. Y bueno, pues lo que hemos siempre hecho es informar bien a la comunidad sobre la trascendencia del 5 de mayo y hoy por hoy, pues también todo lo que significa para esa gran población como un símbolo de unidad, de fuerza, de resistencia y de mucho orgullo.
1: Así es, y que se sienten pues ligados, ¿no? Identificados con sus raíces, aquellos que ya son, como bien dice, ya son de segunda generación o tercera
0: Sí,
1: generación.
0: así es, hay que ellos pues irles inculcando poco a poco lo que son las tradiciones. Ya los he visto cada que tenemos la oportunidad de estar en los Estados Unidos, que pues salen a bailar, ¿eh? Los muchachos se ponen de repente pues estos atuendos que les conocemos como los tecuanes, entre otras, muchas de las danzas importantes, tradicionales, históricas que tenemos en Puebla, y salen con los atuendos, salen de chinelos y van bailando, recuperando y conservando estas tradiciones inculcadas por sus padres. Porque vienen, bueno, pues recordemos de todos los lugares del estado de Puebla, pero particularmente pues donde son originarias pues estos bailes, danzas folclóricas. Y por ejemplo he visto en Nueva York tecuanes, muchachitos de ya de segunda generación, que van orgullosamente con lo que les enseñó los papás. Y en Los Ángeles, por ejemplo, ni se diga, ¿no? También los grupos que hay de chinelos, de tecuanes, vaya, es muy, muy importante eso. Y ellos mismos les gustan porque se identifican, les pone una característica muy especial en medio de toda esa complejidad multicultural en Estados Unidos. Pues ellos dicen, no, sí, somos mexicanos orgullosamente, también mis padres, mis abuelos, y ahí van danzando en los festivales, en los desfiles conmemorativos de México.
1: Y es muy grato ver, ¿no? Que esta cultura y tradiciones se transmiten generación con generación.
0: Es correcto, así se va haciendo una transmisión verbal, pero muy importante y muy significativa.
1: Y la importancia que tienen, ¿no? Instituciones como Mi Casa es Puebla.

0: para que estas estas tradiciones y estas fechas importantes y transmitir el verdadero significado, pues pueda tener buen resultado.
1: Tenemos tres oficinas de representación instaladas y una que está instalándose en estos momentos. La primera está, pues obviamente, en la ciudad de Nueva York, Puebla, York. La segunda está también en Passaic, Nueva Jersey. La tercera está en Los Ángeles, California, particularmente en el este de Los Ángeles. Y la otra, pues, es en Chicago. Ya está instalando una oficina más en Chicago también, pues, para atender a toda la población, no solamente de Illinois, sino todo lo que hay por allá en el norte, en lugares como Minnesota, como Wisconsin, Indiana. Bueno, pues está lleno de poblanos, la verdad. Y también, bueno, pues lo que involucra, ¿verdad?, también a la parte de las autoridades norteamericanas, que bueno, pues festejan también el 5 de mayo. Se me ha olvidado también que en la ciudad de Yonkers también se festeja el 5 de mayo mucho. Y sí, no, por todos lados, Yonkers, Nueva York, sí. Sí, no, muy, muy, muy particular. Y desde estos micrófonos decirles, pues, que viva el 5 de mayo, que chulas Puebla.
0: Chulas Puebla.
1: Y que bueno, pues estén contentos. Son unas fiestas para conmemorar y estar muy orgullosos de lo que somos como mexicanos.
0: Así es, realmente, pues una fecha muy relevante para nosotros como poblanos. Yo no soy de nacimiento poblana, pero toda mi vida he estado en Puebla. Y ya de corazón soy poblana. Exacto. Pero pues para todos los mexicanos, ¿no? Porque finalmente un hecho histórico que impactó a todo el país y, como bien menciona, pues es reconocido en otros países.
1: Sí, fíjese que para este año vienen migrantes, los invitamos, de nuestros migrantes poblanos, algunos poquitos, aquí a presenciar el desfile del 5 de mayo. Y hay toda la intención de los migrantes de participar el próximo año con un carro alegórico para el desfile del 5 de mayo. Entonces, bueno, pues vamos a hacer todas las gestiones, los permisos necesarios y sobre todo que sea muy emotivo, pues también el carro alegórico que los va a representar, pues también para que muestre, pues, el orgullosos que tienen el 5 de mayo allá en Estados Unidos. Y obviamente, pues, los embajadores son culturales y son nuestros migrantes.
0: Así es, pues, ya es una tradición, ¿no? En muchas comunidades que los migrantes, la comunidad migrante, aún estando lejos, apoyan a sus comunidades, ¿no? En tema de construcciones, en tema de proyectos y también en tema de festividades. Es una tradición como muy, muy general en todas las comunidades que tienen una población alta de migrantes. Entonces, qué mejor que la fiesta poblana, ¿no? El 5 de mayo, sí, los podamos ver.
1: Totalmente. Sí, recordemos la importancia que tienen para, pues, prácticamente todos los municipios, las comunidades del estado de Puebla. En los 217 municipios hay una presencia de migración muy importante desde hace muchas décadas, y bueno, pues obviamente tiene una importancia particular, pues todo el tema de sus remesas, todo lo que significa, implica para la entidad de Puebla, el tema de las remesas, que bueno, pues la economía de Puebla es grande, es fuerte, tenemos industrias fuertes, pero también el tema que aportan los migrantes a esas comunidades es sumamente importante y es algo que lo valoramos, los cuidamos y los queremos mucho.
0: Así es, pues maestro, muchas gracias, maestro Jesús. Realmente la información muy importante y muy interesante que nos comparte hoy sobre lo que está haciendo el gobierno del estado a través del instituto, ¿no? Para poder conmemorar, pero también para poder transmitir y tener esa presencia en los Estados Unidos y dejar ese mensaje de que están con ellos, están trabajando para ellos en Estados Unidos y también aquí en Puebla.
1: Es correcto, definitivamente es algo muy trascendente, es algo muy importante, y bueno, pues el gobernador del estado, pues, lo sabe, lo ha visto, lo ha palpado, y él ha participado en los 5 de mayo por allá, y bueno, pues obviamente nos instruye para decir, bueno, estén muy cerca de la comunidad, atender sus necesidades, pero también darle su apapacho, ¿no? Hoy por hoy, pues es una una comunidad que

0: que queremos y que significa mucho para el Estado de Puebla, significa mucho para México.
1: Así es realmente importante, ¿no? Y una gran parte de la población que se encuentra en los Estados Unidos. Maestro, y para que nuestro público, quienes se encuentran aquí en sus familias, pero también quienes están en los Estados Unidos, para que pueda conocer de los programas que tiene el instituto, ¿cómo pueden comunicarse? ¿Cómo pueden
0: claro.
1: enterarse de ellos?
0: Miren, estamos ubicados en el CIS de Angelópolis. Estamos aquí en el CIS de Angelópolis, en el edificio ejecutivo segundo piso. Ahí están nuestras oficinas del Instituto Poblano de Asistencia al Migrante, pero también nos pueden localizar o contactar a través de sus municipios. En las diferentes presidencias municipales hay siempre un enlace con nosotros. Hemos firmado con prácticamente todos los ayuntamientos convenios de colaboración y tenemos un enlace que, bueno, mes con mes los estamos capacitando, los estamos brindándoles la información sobre los programas que tenemos. Si hay algún tema relacionado con algo de protección, como pudiera ser la localización de algún detenido, o alguna cuestión de alguna redada, que quieran que los apoyemos para localizar a los familiares, o repatriaciones, con mucho gusto, pero también programas que van dirigidos al emprendimiento de los migrantes, como es la capacitación para el trabajo, Migrante Emprende, para darles un capital semilla, o vincularlos con diferentes cámaras empresariales o instituciones para que pues puedan facilitarse la reinserción, no solamente económica, sino también educativa. Y que, bueno, pues ellos o sus hijos de aquellos migrantes en retorno, pues tengan toda la confianza de que hay un gobierno del Estado cerca de ellos y que pues estaba también muy consciente de cómo están las cosas.
1: Así es, pues realmente muy importante, maestro, lo que nos comparte, y siempre agradeciendo el espacio para Qué Chula es Puebla en SICOM Radio.
0: Gracias, Elizabeth.
1: Y muchas gracias también a nuestros invitados de hoy, doctor Sergio, José Ramón Silva. Invitarlos a que nos escuchen en el siguiente programa en Qué Chula es Puebla, cada domingo a las 8 de la mañana. Los saludo, Elizabeth Nolasco, y nos escuchamos en un próximo Qué Chula es Puebla. Muchas gracias.
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10: En SICOM Tijutlán son las 9:02.
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0: 4.
1: Sí. Hola, ¿qué tal? Sean todos bienvenidos a Mente Sana en Cuerpo Sano, el espacio para entender nuestra mente. Y bueno, es un gusto poder saludarles en esta tarde de miércoles, aquí desde el municipio de Teciutlán, Puebla, y bueno, obviamente la región. Estamos ya disfrutando un calor agradable. Decía la SIC semanas atrás que apenas como que estábamos empezando a ver la llegada de la primavera por acá. Y bueno, esperemos que cada uno de ustedes pues esté tomando sus medidas necesarias para, pues bueno, para protegerse del calor y bueno, para al mismo tiempo pues ir aprovechando.

0: Aprovechando esta temporada porque sabemos que la mayor parte del tiempo tenemos frío o lluvia. Les habla la psicóloga Ana Guerrero y bueno, quiero platicarles que hoy hemos tenido de entrada esta canción de Si tú no estás aquí de Rosana, que es una canción bastante intensa por lo que narra, por esa conexión con el sentir. Pero sobre todo es una canción que nos habla mucho de melancolía, de añoranza, del no poder seguir adelante. Y bueno, se preguntarán por qué hemos escuchado esta canción, este pequeño fragmento. Bueno, pues es que la hemos escuchado porque es una canción que va a conectar mucho con nuestro tema del día de hoy. Me voy a guardar tantito el título del programa, porque también quiero pasar a saludar a la SIC Karen León, que ya se encuentra aquí conmigo. SIC, ¿qué tal? ¿Cómo estás?
1: Hola, SIC, buenas tardes a nuestros radioescuchas. Pues bien, contenta. Como iniciabas hablando de del clima, del sol, del calor, apenas empieza, por fin se ve la primavera, de repente escuchamos que nos quejamos un poquito, que no queríamos sol, pero sí queríamos sol. Y bueno, hay que agarrarle el gusto a todo, incluso al clima. Y pues muy contenta de saludarlos y acompañarlos esta hora. Vamos a estar con ustedes de 5 a 6 de la tarde aquí en Psicom Teciutlán 90.9 FM. Y pues tenemos un gran tema el día de hoy, como cada uno de los temas que les compartimos cada 8 días. Y por supuesto queremos que ustedes se pongan en contacto con nosotras para poder escuchar su opinión, sus preguntas, su retroalimentación acerca del tema. Y pues bueno, queremos comentarles que estamos en Antigua Estación del Ferrocarril, Avenida Hidalgo, sin número, Colonia El Pinal, aquí en Teciutlán. Y nuestros medios de contacto son, el número en cabina es el 231-31-329-73. O si prefieren contactarnos a través de un mensaje, pueden regalarnos un mensaje SMS o un WhatsApp al 231-116-0401. Estos programas pueden encontrarlos en Facebook y en Twitter. Pueden poner ahí Psicom Teciutlán 90.9 en el buscador e inmediatamente les saldrá toda la información, toda la página de Psicom Teciutlán. Si lo que ustedes desean es escuchar este programa después, en formato podcast, pueden escucharlo en iVoox o en Spotify. También lo colocan ahí en el buscador, Psicom Teciutlán 90, bueno, entran a Spotify o entran a iVoox y colocan Psicom Teciutlán 90.9 y saldrá toda la barra programática y podrán elegir el programa que más sea de su agrado, el título que más sea de su agrado. Y también estamos, por supuesto, en la página, en el buscador de su preferencia. Lo colocan como psicompuebla.mx Radio Teciutlán en vivo y ahí podrán encontrar esta transmisión y escucharnos a través de su ordenador o de su móvil, si así les parece más cómodo. Entonces, pues bueno, ahí están nuestras plataformas, nuestros medios de contacto. Y ahora, sin más, pues creo que tenemos el tema para ustedes.
0: Sí, es correcto. Gracias por compartir los medios de contacto, SIC. Y bueno, querido público que nos está escuchando en vivo, pues bueno, ahí tienen la invitación para ponerse en contacto. Pues bueno, el tema que les reservé el título, pues bueno, ahí va. Vamos a hablar de la relación con el pasado, la nostalgia, la rumiación, arrepentimientos, y vamos a ir cerrando con la liberación del hubiera. Ese es el tema del día de hoy. Si se dan cuenta, pues son varias cosas en un mismo título, está algo cargado, pero pues les hemos dividido el tema en algunos bloques para que ustedes vayan recibiéndolo de poquito en poquito, y como siempre en cada programa pues vamos cerrando con las recomendaciones, las herramientas para que ustedes vayan aplicándolo a su día a día si es que se van identificando. Bueno, de entrada, como introducción, me gustaría comenzar a plantear que cuando hablamos de la relación con el pasado, pues nos referimos cómo de manera individual nosotros vamos creando justo esa interacción, esa relación con las experiencias que ya vivimos antes, por eso es pasado, lo que ya ocurrió. Y bueno, como hablamos de que pues,

Puede ser tan variado, tan subjetivo y tan particular para cada persona, pues bueno, quiere decir que el pasado puede ser totalmente distinto al de otro individuo. Pero generalmente el pasado puede estar cargado.

0: pues principalmente la nostalgia, esto que en programas pasados hablábamos de rumiación, de estarlo sobrepensando. Y bueno, obviamente vendrá después el arrepentimiento del hubiera, del quisiera, de por qué no lo hice. Entonces, ese es un poquito la introducción de lo que estaremos hablando, Zik.
1: ¿Tenemos un corte ahorita? Sí, ¿verdad?
0: Sí, en unos minutos estaremos yendo a un corte.
1: Porque veo que tenemos 4 bloques, el primer bloque y para saber como qué es lo que tengo que comentarles ahorita, no sé qué va a ayudar.
0: Sí, ahorita vamos a ir a nuestro primer corte cultural y ya regresamos para entonces ir entrando en cada uno de los puntos del tema.
1: Vale.
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2: En SICOM Teziutlán, son las 9. Con 16 minutos.
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0: Bueno, estamos de vuelta en Mente Sana, en Cuerpo Sano, el espacio para entender nuestra mente. Y bien, ya lo presentamos, el tema de hoy, relación con el pasado, la nostalgia, rumiación, arrepentimientos y liberación del hubiera. Ya antes de irnos a este primer corte cultural que hoy justo estamos implementando, pues habíamos planteado ya esta introducción hacia el tema, hablando justo de la relación con el pasado, Zik. Y bueno, vayamos ahora con el comprender la relación con ese pasado.
1: Pues justo esto que nos decías hace un momentito, ¿no? Que nos comentabas estos tres conceptos sobre la nostalgia, la rumiación y el arrepentimiento. A mí me parece un tema amplio cuando tocamos la relación con el pasado, que cada uno de nosotros tiene un pasado, tiene una historia, y dentro de eso lo vamos a vivir de formas distintas. A veces con una nostalgia es con esta añoranza de querer volver a vivir, de revivir, no sé, la relación con alguna persona, el vivir en algún lugar específico, no sé, algún cumpleaños o convivir con una persona que ahora ya no está,

o algún viaje, algo. Entonces esa nostalgia es como el deseo, la añoranza de querer estar en ese momento, aun cuando sabemos que ya ha pasado. Y también se puede vivir desde la rumiación, que es lo decíamos justo en programas anteriores, es este sobrepensamiento, es darle vueltas a lo mismo, pero entrar en ese bucle es marearte a ti mismo, es no poder vivir ni aquel momento que deseas, que piensas, que anhelas, y tampoco vivir el momento en el que estás ahora. Entonces es como estar en una especie de cápsula del tiempo intermedia donde no estás ni allá ni acá. Y eso creo que no termina siendo sano para ninguna persona. En cuanto al arrepentimiento, por supuesto que hay cosas que hemos hecho todos en nuestra historia de vida de las cuales podemos arrepentirnos, no sé, haber invertido en algún lugar y haber perdido ese dinero, haber confiado en alguien y que te haya traicionado, haber tomado una decisión de estudiar tal cosa y te saliste a los 3 años y no lo concluiste y por qué no lo hice, o por qué me casé con esta persona, o por qué no tuve hijos, o por qué no fui más precavida en lo que sea. Entonces, hay muchas cosas, porque si nos damos cuenta, son la vida del adulto es tomar decisiones. Es así todo el tiempo, todos los días. Algunas decisiones son más sencillas y otras son más complejas. Entonces, en el elegir un camino, tendremos que abandonar el otro. Así sucede. Pero sufrimos en ese pasado, en esa añoranza, sufrimos porque el camino que elegimos no nos afianzamos a él, no lo validamos y no lo reforzamos, no lo respaldamos. La verdad es que con cada decisión, en cada camino, habrá cosas que no salgan del todo bien, y nos traerán pues al presente, a donde estamos ahora. Entonces, caer como en este arrepentimiento es humano pensarlo, es humano pensar en nuestro pasado y sufrirlo, pero que sea humano no quiere decir que sea el camino más sano. Hay que aprender a validar la decisión que tomamos, que nos trajo al lugar en el que estamos ahora, y entonces hoy elegir diferente, construir hoy, caminar desde donde estás hoy, porque hoy eres el resultado de todos tus ayeres. Entonces, pensándolo un poquito más profundo, más existencial, no hay forma de equivocarse. La verdad es que la vida es una experimentación constante de todo, y en esa experimentación experimentaremos ciertas emociones y sensaciones y vivencias que son incómodas, desagradables, muy dolorosas o muy sufribles. Y es parte de experimentar la vida. Nadie puede salvarse de eso, ni aunque lo coloquemos en una cajita o en una casa y jamás salga. O sea, sufrirá por no salir, ¿no? Y el que sale sufrirá por salir. Y el que convive sufrirá por convivir. Y el que no convive sufrirá por no convivir. Entonces, es que toda la experiencia de la vida humana implica eso, que algo nos duela. Y está bien, lo que podemos hacer a partir de ello. No solo enfrascarnos en la rumiación, en la nostalgia y el arrepentimiento, que son tres tópicos que podemos elegir vivir desde ahí, pero también hay otros que pueden ser llevaderos y que nos pueden llevar a un crecimiento personal, humano, incluso como sociedad, podría yo decir. O sea, está bien, yo en este segundo bloque diría, no hay forma de equivocarse, la vida es una experimentación constante, experimentemos. Con ello, fíjense, entra algo bastante psicológico, con el experimentar y con el curiosear, activamos nuestra corteza derecha, activamos nuestro lóbulo, nuestro hemisferio derecho del cerebro, y ese lóbulo es el de la creatividad. Es el del juego, es el de la espontaneidad, es el de la creación. ¿Qué

0: creo a partir de esas decisiones que tomé en el pasado que me trajeron hasta acá? ¿Cómo puedo transformarlas yo? Y si bien es cierto que en muchas situaciones la situación, o sea, la gran situación, no sé, la pérdida de un familiar, no está en mi control, pero dentro de esa gran situación de seguro habrá pequeñas cositas que sí estarán en mi control, que sí tengo poder sobre ellas. Por ejemplo, vestirme hoy de cierta forma, ¿no? Ponerme ciertos colores que me den alegría. O elegir hoy ir a hacer ejercicio porque eso me hace sentir que tengo un cuerpo fuerte. Y pues sentir esa sensación ya me ayuda a sobrellevar ese día. Entonces, vean cómo dentro de una gran situación, la situación no está en tus manos, pero pequeñas cosas en el día a día sí. Entonces, o sea, ahí se conjuga el tema de la psicología, lo que neurológicamente estamos activando, y eso cambia las situaciones. Entonces, me parece un gran tema, pero hablar del pasado, recuerden que no es hablarlo para regodearnos o atascarnos en una especie de sufrimiento, sino más bien voltear a ver, aprender, elaborar nuestros aprendizajes a través de la reflexión y agradecer probablemente.
1: Sí, y dentro de todo esto que has dicho, justamente este otro planteamiento de entender que a través de la rumiación, la nostalgia y el arrepentimiento no es la única forma de relacionarnos con el pasado, también me gustaría recalcar que la nostalgia puede ser un recurso emocional para nosotros, para las personas, porque a través de vivir la nostalgia, pues podemos tener la asimilación de nuestro sentir, y esto nos puede permitir ir regulando nuestras emociones. Entonces hay personas que bien tú lo describiste, hay personas que pueden no sentir nostalgia, pero puede otras personas sí sentir nostalgia, esta parte de añorar, y hay a quienes no les gusta añorar el pasado, pero está ahí justo para permitirnos regular esas emociones. Cuando hablamos de la rumiación, pues también la rumiación nos puede ayudar a hacer algo, bueno, a que tengamos un sobrepensamiento más constructivo, es decir, el poder analizar de pies a cabeza todo lo ocurrido, analizar los pros y los contras, darnos cuenta nuestra accionar, nuestras decisiones, y a partir de ahí entonces, pues hacer un ajuste en cómo vamos a seguir pues desarrollándonos en nuestro presente y cómo podemos marcarnos esa diferencia hacia el futuro. Y también me gustaría recalcar que en el caso de los arrepentimientos, pues ahí sí es importante prestar atención a esto, a no quedarnos tanto en el arrepentimiento, porque el arrepentimiento nos puede generar un estado de bloqueo mental, donde vamos a simplemente no poder decidir, nos vamos a quedar enganchados con esta parte del hubiera, y bueno, es más difícil poder seguir avanzando. Entonces, esas son algunas cositas que quería recalcar para no dejar pasar justo en esta relación con el pasado. Y bueno, también es importante pasar a mencionar que la manera de cómo nos vayamos relacionando con nuestro pasado, con esa historia que traemos cada quien, pues bueno, también vamos a tener un impacto a nivel emocional. Y bueno, yo creo que ya está sobrado decirlo porque lo hemos estado abordando minutos antes, pero bueno, alguna de esas consecuencias pues es justo esto que la psic Karen ya había tocado, que en este caso es que dependiendo de cómo nos hayamos relacionado con el pasado, de acuerdo a esas elecciones y esas experiencias, pues es como vamos a ir construyendo una identidad, es decir, lo que me va definiendo, con lo que me voy identificando, con el cómo voy pues bueno, simplemente relacionándome, pero muchas veces cuando la vamos viviendo desde el arrepentimiento o la vivimos desde la nostalgia, pues puede que vayamos teniendo como cierta fragmentación de nuestra historia personal. ¿Por qué? Porque justamente cuando tenemos arrepentimientos hay una relación con un error, es decir, yo me identifico como en esta etapa de mi vida, en esta edad de mi vida, yo fallé, yo me equivoqué, y entonces yo voy generando como este bloqueo, como no quiero pensar en esto, como que

0: Bueno, se va quedando ahí como una laguna, y entonces por eso es que vamos fragmentando nuestra historia. Por otro lado, pues bueno, también pues podemos ir generando esta autocrítica constante, persistente en nuestra vida. De hecho, siempre me voy a equivocar, voy a fallar, por más que me esfuerce o por más que sea selectivo, selectiva, pues esto me va a ocurrir. Esto puede ir debilitando la identidad. Si no lo vivimos desde ahí, desde la nostalgia, la rumiación o los arrepentimientos, pues bueno, podemos ir construyendo, bueno, generando una narrativa personal distinta, que nos puede ir ayudando a fortalecernos y a ir trabajando otros elementos de nosotros, por ejemplo, como la resiliencia. Entonces es bien importante que vayamos dándonos cuenta de cómo vamos conectando con nuestra propia historia y cómo esta va construyendo nuestra identidad. También es importante hacer mención acá que, pues bueno, dependiendo de cómo nos esté impactando emocionalmente el pasado en nuestro presente, pues esto también puede tener efectos en nuestras relaciones actuales y en esta capacidad para poder proyectarnos en un futuro. Y aquí podríamos hacer mención de algunos ejemplos muy claves, como las relaciones de parejas fallidas, es decir, en una relación donde pues nos engañaron, nos fueron infieles, y entonces es muy probable que, bueno, volvamos a experimentar, bueno, comencemos a experimentar un miedo en nuestra próxima relación, y que entonces pues pensemos de que nos van a volver a hacer lo mismo, nos van a volver a engañar. Aquí entran creencias como todos los hombres son iguales o todas las mujeres son iguales. Es que si trabaja y sale a bailar todas las noches, pues entonces va a ser igual que mi anterior pareja y me va a dejar de querer, etcétera. Y entonces es ahí como esto va marcando la pauta en cómo nos vamos relacionando en la actualidad, chica.
1: Bueno, en cuanto al el impacto, del impacto a la reconstrucción, que es como volver a tomar las riendas de nuestra vida, aparte del impacto emocional, está el aceptar la historia personal. Si bien es cierto que hay historias personales bastante dolorosas, bastante accidentadas o bastante traumáticas, y bueno, cuando hablamos del pasado, pues en el pasado es infancia y adolescencia, que justo son dos etapas donde el individuo no puede elegir por sí mismo, porque está a cargo de sus cuidadores, de sus tutores, que son quienes eligen por ellos, o en su momento eligieron por nosotros, y a veces sus elecciones nos pasan a traer cuando somos niños. O no, o a veces no viene de las personas, a veces viene del contexto. Por ejemplo, no sé, un diluvio, una tormenta, algo, y entonces la pasan mal, ¿no? Las familias, e impacta en la historia. En ese momento, en su línea del tiempo, en su historia de vida, hay un sesgo fuerte, un impacto emocional, algo que no se pudo manejar en ese momento. Entonces, pasa el tiempo y tal suceso marca, deja una secuela, deja una huella en la mente, como una especie de cicatriz. Bueno, más bien como una especie de herida, porque se sigue activando en la actualidad. Y entonces, recordar el suceso implica tener cierto llanto, que se te cierre la garganta, que te paralices, que lo niegues, que digas, no, yo eso ni, a mí ni me afectó, ¿no? O eso ya lo tengo trabajado. Por ahí cuando dicen eso, en terapia hay que irles cobrando doble porque no es
0: No siempre es
1: cierto.
0: así.
1: Bueno, es un pequeño chiste. Y bueno, ¿por qué menciono eso? Porque va justo con el tema de aceptar la historia personal. Aceptar en lo que sea, en la historia, en lo que sea, aceptar no quiere decir que nos guste.

0: guste. Cuando yo acepto que hace sol, no quiero decir, ay, me encanta, estoy feliz de estar a 33 grados, ¿no? Que no lo es aquí en Teziutlán, pero en cualquier otro lugar que lleguen esos grados, pues lo será. Entonces, como digo, bueno, lo acepto. Ah, o sea, ¿que te gusta? No, o sea, yo digo que acepto el calor porque ya entendí que no tengo poder sobre ello. Mi control, hasta donde yo llego, no puedo modificar el clima. Entonces, eso acepta es aceptar, aprender a vivir con las condiciones en las que se está en ese momento. Y lo que dije hace rato, elegir lo que sí está en mis manos. Puedo darme dos baños al día o tres para refrescarme o vestirme con otra prenda que no me dé calor o recogerme el cabello o comprarme una paleta de hielo o si tomaba 2 litros de agua tal vez me tomo tres en la temporada de calor o me llevo una sombrilla para taparme. Las pequeñas cosas que sí puedo elegir las realizo y lo otro, la gran situación, el clima, pues eso no está en mis manos. Entonces, eso es aceptar. Lo mismo aplica en nuestra historia de vida, ¿no? Pues me pasó tal cosa, me hicieron tal cosa, o en mi infancia pasó tal suceso. Aceptarlo no quiere decir que te guste, que si podemos llegar a eso, o sea, integrarlo y darle una narrativa que tenga sentido, por ejemplo, ya pasándolo a la reflexión y creando un aprendizaje, es como, hacia mí algo me quedó grabado después de tal suceso, es que, y ya elaboras tu aprendizaje. Y entonces eso puede dictar un poco de lo que es tu vida en la actualidad y hacerte la persona que eres hoy. Yo dije la frase hace rato y yo la utilizo en varias ocasiones. Uno es el resultado de todos sus ayeres. Todos nuestros ayeres, todas nuestras acciones, las cosas que nos pasaron. Entonces, aceptemos nuestra historia, reconozcamos nuestro pasado como parte de una experiencia vital. Sin negarla, ni idealizarla, ni intentar cambiarla. Es lo que es. Y con eso, pues vamos integrando nuestros recuerdos que pueden ser dolorosos como elementos de aprendizaje y de resiliencia. Entonces, creo que este punto de la aceptación de la historia personal es vital.
1: Así es, y justo para ir complementando este aspecto, este punto de vista que has planteado respecto a cómo aceptar nuestra historia personal, pues vamos a ir a escuchar nuestra cápsula en la referencia de la literatura, donde tenemos un título que habla del tema, justo es el reto de soltar el pasado. El autor es Javier Hicks. Entonces, vamos a escuchar la referencia, tome nota y bueno, enseguida volvemos. También nuevamente vamos a ir a nuestro siguiente corte cultural y volvemos.
2: 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El escritor de esta obra literaria analiza con claridad y rigor cómo la memoria construye la historia que nos contamos sobre nosotros mismos y cómo ciertos episodios, creencias o heridas se conviertan en auténticas cárceles interiores. No se trata de olvidar lo vivido ni de negarlo, sino de comprender qué lugar ocupa en nuestra vida actual. A partir de su experiencia clínica, el autor disecciona las principales trampas del pasado, como son la culpa, el arrepentimiento, el resentimiento, la nostalgia o el victimismo. Y en su lugar propone 7 claves concretas para resignificar la experiencia, integrar la historia personal y generar nuevos recuerdos más acordes con quienes somos hoy en día. 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
4: En SICOM Teziutlán, son las 9:40.

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4: En SICOM Teciutlán, son las 9 con 41 minutos.
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7: Continuamos en Mente Sana, en Cuerpo Sano, el espacio para entender nuestra mente. Para quienes apenas están conectando en este momento, pues bueno, desde internet, desde las diferentes plataformas, bueno, más bien desde la plataforma de SICOM Teciutlán, porque ahí nos pueden escuchar en vivo. Y para quienes apenas nos están sintonizando a través de su radio, pues quiero decirles que hoy tenemos el tema de la relación con el pasado a través de la nostalgia, la rumiación y arrepentimientos. Y bueno, también vamos a finalizar hablando de la liberación del hubiera. Antes de irnos a nuestra cápsula de la referencia en la literatura y también a nuestro corte, la SIC Karen nos estuvo hablando acerca de este proceso de aceptación sobre nuestra historia de vida personal. Nos fue compartiendo algunos ejemplos para que, pues bueno, entendiéramos cómo podríamos ir transformando. Y justo ella nos hablaba de la aceptación de la historia personal, porque lo que buscamos es ir a esta parte de la reconstrucción, es decir, ya entendí cómo me impacta el pasado, si me relaciono desde la nostalgia, la rumiación y los arrepentimientos, pero pues bueno, también debemos verle este lado positivo y voltear a ver cómo lo podemos reconstruir. Así que para continuar con esto, con aportarles cómo seguirlo reconstruyendo, vamos ahora a plantear cómo ir haciendo un reencuadre positivo en nuestra vida. Y bueno, para esto, primero que nada, debemos aprender a cómo transformar nuestros errores en oportunidades de crecimiento.

crecimiento. Es decir, los errores, los podemos identificar en momentos donde sentimos esa culpa, en algo que ocurrió. Entonces, aquí lo que tenemos que ver y entender primero es que de cada aprendizaje, pues siempre vamos a ir obteniendo una información valiosa. En primera, sobre nuestro entorno, sobre las condiciones, sobre los factores que estuvieron, pero también nos va a permitir recabar información sobre nuestras capacidades y sobre nuestros propios límites. Es decir, aquí voy a entender en qué situaciones pues soy tolerante, en qué situaciones soy líder, en qué situaciones puedo elegir. Y en este caso, eso me puede ir generando esta oportunidad de crecimiento. Es decir, ya no me quedo enganchado con la culpa por haberme equivocado, sino en este caso aprendo a observar y a leer esa información que yo no conocía, y entonces hay un aprendizaje, porque ese nuevo aprendizaje que ya la SIC Karen había mencionado puede marcar entonces una diferencia de cómo nos seguimos desarrollando en un futuro. También lo podemos hacer desde la construcción de la resiliencia. En este caso es entender que cada tropiezo, cada equivocación, cada obstáculo que nos limita, que nos quita cierta agilidad en lo que estamos haciendo, pues bueno, puede también ayudarnos a fortalecer algunas habilidades en nosotros mismos, sobre todo habilidades que tienen que ver con la adaptación y con la mejora. Entonces, de aquí podría entrar en muchas ocasiones, por ejemplo, las personas que son papás o mamás, que pueden llevar varias cosas a la vez, como tener una vida profesional, tener un trabajo, cuidar las finanzas de casa, mantener a los hijos, todavía llegar y atenderlos, verlos, y además si surge una problemática que estaba fuera del contexto, que no se puede controlar, ya sea un problema del trabajo, un problema con los papás, con los suegros, con los vecinos, etcétera, y a pesar de todo ello, tienen esas habilidades para estar atendiendo todas esas demandas de responsabilidades y de funciones que les tocan. Entonces, a través de esto, pues podemos darnos cuenta de esas habilidades, de cómo, dependiendo de los contextos en los que nos encontremos, vamos a ir desarrollando propias habilidades que nos permitan hacia esa parte, hacia la mejora. Otro ejemplo, pues es lo que se nombra en algunos trabajos como, se pide que los empleados, que las personas, los colaboradores sepan trabajar bajo presión. Otra forma también de ir mejorando estos errores, transformar los errores en un crecimiento personal, pues es a través de ir generando una narrativa distinta con nosotros. ¿Y cómo la puedo desarrollar distinta? Bueno, desde el crecimiento. En este caso, que aprenda a integrar a mi historia de vida los errores que ya cometí, es decir, esas decisiones que no me gustaron, esas elecciones que dieron un giro distinto a mi vida y que quiero modificar. Entonces, a partir de ahí yo puedo ir generando esta narrativa de crecimiento, es decir, saber utilizar eso que no me gustó, saber utilizar eso que me genera incomodidad para poder cambiarlo, para poder transformar entonces mi presente. Entonces, si aprendo a hacerlo como ese motor, como ese impulso, y dejar de verlo como una condena, es decir, me equivoqué y soy la peor persona, soy la peor mamá, soy la peor psicóloga, etcétera, entonces no generaré una transformación a un crecimiento personal. Entonces, esas son las tres formas de cómo irlo haciendo. Y otra manera, justo de cambiar la perspectiva del hubiera como ese motor hacia el futuro, pues

0: bueno, en este caso es entender que lo hubiera, ya no lo podemos cambiar, y que bueno, en este caso lo que sí podemos hacer es orientarnos hacia tomar nuevas decisiones, y que también es importante que debemos aprender a ver que tenemos que tener una motivación para actuar. Es decir, no me gusta cómo estoy, no me gusta en donde me quedé, no me gusta las consecuencias de mi error que estoy viviendo ahorita, pues entonces debo moverme, debo de accionar y debo de hacer algo, ¿no?
1: Pues ahí está este reencuadre positivo que tenemos como una forma de reconstruir, de impactar de una forma distinta, de redireccionar esta historia de nuestro pasado y reacomodarla en nuestro presente. Pues estamos llegando ya al final de nuestro programa y en este momento queremos compartirles pues algunas estrategias de liberación y de transformación para que nuestra historia del pasado pues tenga una narrativa distinta, nos podamos permitir tener una vivencia y una experimentación en el presente de una manera placentera, de una manera ligera, llevadera. Y bueno, esta primera estrategia tiene que ver con una práctica de conciencia plena que conocemos como mindfulness. El mindfulness es una herramienta que nos va a ayudar a detener la rumiación. Hemos hablado en otros programas sobre esta herramienta y creo que nos puede ayudar para muchas cosas, entre ellas la técnica de respiración y atención enfocada para reconectar con el presente. En nuestro día a día podemos abrir un espacio para dedicarlo exclusivamente a nosotros. La atención plena quiere decir que estemos atentos, que nuestra atención, que nuestros sentidos estén entregados en ese momento, en el lugar en el que estás, con las personas con las que estás, en la convivencia que estás en ese instante, y entonces no te perderás de la vivencia. En el día a día, con nuestras actividades, con la cotidianidad, con nuestras demandas laborales y demás, de repente pausar puede ser incluso un acto rebelde porque el sistema nos arrastra y las responsabilidades y demás. Entonces, parar y darte un espacio puede ser en la mañana, iniciando tu día, donde puedas estar a solas y pensar, proyectar qué quieres para ese día. Eso ya es un ejercicio de atención plena. Combínalo con respiración. Puedes hacer una respiración que en yoga nos dicen que es la respiración cuadrada, que inhales en 4 tiempos, en 4 segundos, inhalas y cuentas 4, sostienes en 4 segundos, exhalas en 4 segundos, quedas en vacío en 4 segundos y repites el cuadrado. Eso lo puedes hacer 8 veces, 10 veces. Y después de eso enfocas cómo quieres que sea tu día con las actividades que ya tienes planeadas. ¿Con qué actitud vas a afrontar el día? ¿Cómo reaccionarás ante ciertas situaciones? Y esto nos da una idea de proyección de cómo queremos, de en qué sí podemos elegir. Y si este experimento tú lo realizas todos los días, con curiosidad, recuerden lo que dijimos en el primer bloque, hay que activar la corteza derecha, la de la curiosidad, la del juego, la de la flexibilidad. Entonces, ese ejercicio nos lleva ahí a no ser inflexibles, rígidos, cuadrados, y eso nos creará una tendencia en el día de menor sufrimiento. Entonces, bueno, ahí tenemos esta estrategia que viene desde el mindfulness. Apliquémosla y ustedes se van a ir dando cuenta si les funciona o no tanto, y pueden descartarla si no funciona y buscar alguna otra alternativa. También es bastante válido.
0: Sí, así es. Las prácticas de atención plena, pues sí, en efecto, nos ayudan a centrarnos en el presente. Y bueno, otra herramienta que nos puede ayudar

0: liberación del hubiera es soltar lo que ocurrió para abrir espacios a nuevas posibilidades. En este caso, pues es ¿cómo hacerlo? Pues desde reconocer que los escenarios alternativos, bueno, esos todos esos múltiples escenarios que han sido resultado de el sobrepensar, de los arrepentimientos, porque los arrepentimientos nos llevan también a esto, pues es aprender a que nosotros mismos nos digamos que, bueno, esos escenarios, múltiples escenarios justos son imaginativos, es decir, no pasaron, no sucedieron y tampoco van a suceder, y por supuesto que de nada van a cambiar el pasado. Entonces, para esto, pues aquí lo podemos ir trabajando desde la parte de la autorreflexión. Podemos ir haciendo algunas notas, escribir al respecto, pues bueno, de esto que ya vivimos y que no hemos podido soltar, ya sea pues bueno, una decisión, el trabajo, una pareja, una etapa de nuestra vida, así sea lo que sea, pues debemos aprender a ir trabajando esto. Y bueno, ¿cómo ir abriendo las nuevas posibilidades? Pues al dejar el hubiera, es que también debemos entender que la energía, perdón, que el hubiera nos está robando energía. ¿Por qué? Porque en este caso estamos dedicando tiempo, esfuerzo, pensamientos, emociones, en pensar en esos escenarios, y entonces estamos dejando de hacer cosas que deberíamos de estar haciendo, no sé cuáles, pero que tienen que ver con vivir nuestro presente. Entonces, si aprendemos a soltar el hubiera, pues entonces lo que vamos a ir recuperando es que pues haya energía que se libere, y que esa energía pues nos lleve a poder crear nuevas experiencias. Pero aquí lo clave es entender que esas experiencias pueden ser reales.
1: Es bastante común el hubiera. Personalmente en mi vida no suelo practicarlo. No digo que nada, porque sería una respuesta totalitaria, pero pocas veces lo digo. Y cuando utilizo la expresión, rápido me doy cuenta y digo, esto no me lleva a nada. Hacia adelante, entonces siempre hacia adelante, para atrás, nada, siempre hacia adelante. O sea, termino repitiendo eso y suplantando el hubiera. Pero cuando convivo, no sé, una fiesta, una reunión, hay mucha tendencia a eso, y es, yo no sé si lo dimensionan, pero es un estancamiento brutal. O sea, tiene muchísimo impacto en, pero tú hubieras hecho esto, pero ¿por qué no hiciste tal cosa? Si yo me hubiera dado cuenta antes, ¿por qué no te diste cuenta? Si hubiera evitado quebrar tal cosa, si tú... Y es como de... O sea, yo la verdad es que no le encuentro un sentido constructivo a eso. Porque no lo hay. Entonces es más como lo que decíamos hace rato, como regodearte en la queja, ¿no? Como el sentido este de victimez, de ay, si yo me hubiera sacado la lotería, ¿no? Uh-huh. Si yo no hubiera elegido este esposo y hubiese elegido al otro, que lo que sea, ¿no? Y es como de ¿a dónde caminas con esa narrativa? Entonces, si hacen el experimento, dense la oportunidad de hacer el experimento de no tejer esa narrativa en la situación X, y enfóquense en las propuestas de solución. O sea, ya pasó, ok, está bien. ¿Qué viene después? Si hacen ese ejercicio, después intenten sostenerlo. Y va a ser una vivencia distinta de esa acción, de esa situación, y los movilizará. Me gusta esto con lo que cerrabas de, como decías, soltar lo que no ocurrió para abrir espacio a nuevas posibilidades.
0: Sí, así.
1: Si tú no sueltas, si tú estás amarrado y agarrado de la situación X, no habrá un espacio. O sea, de verdad que el universo, o sea, el mundo, el planeta, la energía, las células, todo se mueve y se reacomoda cuando hay un espacio.

0: y una movilización. Entonces, que pase algo que no nos gustaba, o sea, es un pensamiento muy individualista, o sea, solamente estás pensando en ti y lo entiendo, pero lleva tu pensamiento más allá, es como, ¿a dónde me movilizaré o a dónde me llevará todo? O sea, tú eres parte de un todo. Entonces, ¿a dónde me moveré si yo acepto esta situación y me encamino con mi esfuerzo, con el que a mí me toca, hacia el futuro, hacia adelante? Y se te van a abrir un montón de puertas, pero tienes que activar esa parte para que la zona reticular ascendente, que es una parte que está en el cerebro, se active y que es como un escáner que empieza a sondear ciertas oportunidades. Pero si tú no lo activas, entonces no verás nada aunque pase enfrente de tus ojos. No lo verás. Me encantó, solamente quería como poner,
1: Sí,
0: agregarle un
1: sí.
0: poquito a esto que tú dijiste de la liberación del hubiera.
1: Sí, y qué bueno que has complementado de esta manera porque, bueno, a mí ya ahorita me has hecho pensar en varias cosas. Rápidamente menciono, yo, bueno, antes de trabajar en mí, en un proceso personal, pues sí, tenía este manejo del hubiera. Ahora sé que tiene que ver con la propia crianza, por ejemplo, de la que tuve, pero desde que he hecho ese trabajo personal, pues me va genial, porque como dices, ya me enfoco más hacia el presente y dejo o sea, me es más fácil soltar y entonces puedo adaptar y bueno, obviamente aprovechar todas esas oportunidades. Entonces, me ha gustado lo que has compartido, sí, te digo, a mí hasta me hiciste pensar en esto. Entonces, realmente, para ustedes que nos han estado escuchando, sí, pónganlo en práctica, bueno, tomen en cuenta estas sugerencias que la SIC les ha compartido respecto a la respiración, a detenernos, a hacernos esta pausa, porque de verdad que ayuda mucho.
0: Pues bueno, ahora sí, llegamos al final de nuestro programa. De verdad deseamos que les haya servido mucho, que haya sido grato y que deje un granito de arena de aprendizaje en sus vidas y por supuesto que lo practiquen, que ahí es donde verdaderamente impacta. Yo soy la psicóloga Karen León.
1: Y yo, la psicóloga Ana Guerrero, nos despedimos de ustedes. Gracias por habernos acompañado y les invitamos a escucharnos el siguiente miércoles en punto de las 5 de la tarde.
0: Y la repetición de los domingos a las 9 de la mañana. Que tengan excelente tarde.
2: 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La cinta Eterno Resplandor de una Mente sin Recuerdos, del año 2004. Joel recibe un terrible golpe cuando descubre que su novia, Clementine, ha hecho que borren de su memoria todos los recuerdos de su tormentosa relación. Desesperado, se pone en contacto con el creador del proceso, el Dr. Howard, para que borre a Clementine de su memoria. Pero cuando los recuerdos de Joel empiezan a desaparecer, de pronto redescubre su amor por Clementine. Es así como Joel, desde lo más profundo de su cerebro, intentará parar el proceso. 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
5: En SICOM Teciutlán, son las 10, con 4 minutos.
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10: Muy buenos días a todos. Estamos en una nueva emisión de su programa AgroWAP, compartiendo el saber del campo. Es un sistema de información y comunicación del Estado de Puebla, XHCPFF, SICOM Teciutlán 90.9 FM, por amor a Puebla, pensar en grande, la radio de las y los poblanos, con dirección en la antigua estación del ferrocarril, Avenida Hidalgo sin número, Colonia El Pinal, código postal 73890. A las personas interesadas para comunicarse con nosotros, teléfonos en cabina, el 231-313-2973 y al celular para mensaje de texto o WhatsApp, 231-116-0401. Somos una emisora integrante de la Red México. En redes sociales nos encuentran en Facebook y X, SICOM Teciutlán 90.9, en Instagram y TikTok, SICOM Teciutlán, en plataformas de podcast, en iVoox, Spotify y Amazon Music, SICOM Teciutlán 90.9. Nuevamente, muy buenos días. El día de hoy tenemos de invitada a la ingeniera Itzel Ochoa Viveros. Es ingeniera en industrias alimentarias por el Tecnológico de Teciutlán y tiene una maestría en ciencias en recursos fitogenéticos potenciales para la agricultura por la Benemérita Universidad Autónoma de Puebla. Es profesora del Tecnológico de Teciutlán y el tema que nos viene a hablar el día de hoy es de la fruta que se pierde en campo al valor que se genera. Muy buenos días, ingeniera.
11: Hola, doctor, muy buenos días, muy bien, muy buenos días a todos los que nos escuchan. Agradecer el espacio que nos prestan y esperemos se queden a la entrevista porque tenemos un tema muy interesante.
10: Muchas gracias, ingeniera Itzel. Quisiera que le platicara a todos los radioescuchas cuál es la importancia que tienen las frutas y las verduras tanto para la alimentación como para la industria.
11: Ok, muy bien. Bueno, desde la antigüedad las frutas y vegetales han sido de gran importancia durante nuestra alimentación, son parte de nuestra canasta básica y gracias a ella nos ofrecen nutrientes que pueden ser vitaminas, minerales, de acuerdo al color característico de la fruta, decimos que nos pueden ayudar a combatir diferentes tipos de enfermedades. Y hoy en día es muy importante incluirlas porque, como sabemos, ya existen más enfermedades crónico-degenerativas, por ejemplo, la diabetes, sobrepeso, hipertensión, y pues incluirlas dentro de nuestra dieta podía ayudar a mejorar

0: en nuestra alimentación.
1: En la zona de Teziutlán y la Sierra Nororiental, algunas de las frutas que conozca, que ayudan a mejorar la alimentación de las familias, ingeniera.
0: Bueno, aquí cerca podemos encontrar una diversidad muy grande de frutas. Somos una región que es enriquecida con muchos productos vegetales, por ejemplo, las manzanas, las ciruelas, los duraznos que podemos observar sobre todo ahorita en estas temporadas que son de primavera, y podemos darnos una vuelta a los lugares cercanos aquí al mercado y podemos observar toda la variedad que encontramos de estos materiales vegetales, y cada uno en mayor o en menor cantidad nos van a ofrecer nutrientes que son esenciales.
1: Muchas gracias, maestra. Desafortunadamente en algunas regiones del país y del estado de Puebla, las condiciones ambientales favorecen a que se pierdan grandes cantidades de cosechas, tanto en campo y también cuando la gente que se dedica a vender las frutas en las fruterías tienen condiciones cerradas, no tienen refrigeración, se pierden muchos kilos de fruta. ¿Cuáles serían las principales pérdidas de cosechas de vegetales y de frutas en el campo y en las tiendas de autoconsumo, maestra?
0: Bueno, principalmente cuando nosotros estamos en campo, tenemos que hablar y pues darle la importancia a aquellos productores, porque gracias a ellos tenemos los alimentos que consumimos todos los días. Sin embargo, muchas veces pues el productor trabaja mucho tiempo para obtener una cosecha y recibe precios muy bajos, mientras que otros pueden ganar más en cuanto a la cadena de distribución. ¿A qué me refiero con esto? A transformarlos en nuevos productos. Y como usted bien lo mencionó, el clima es uno de los factores que afectan a nuestros materiales vegetales, porque favorece el crecimiento de los microorganismos. En general, las frutas, al igual que nosotros, los seres humanos, tenemos en nuestro cuerpo agua. Y esta agua es la encargada del deterioro de nuestro alimento. Aunado a lo que es la temperatura, pues tenemos más pérdidas en cuanto a lo que es nuestros materiales vegetales. Quiero darles una pequeña introducción para que vayamos entendiendo más el tema. En cuanto a los materiales vegetales, se tienen dos tipos de agua. Una la vamos a llamar agua ligada y la otra la vamos a llamar agua libre. La primera, que es el agua ligada, como su nombre lo indica, va a estar unida a otras moléculas. ¿Qué moléculas podemos encontrar en los alimentos? Azúcares, lípidos, proteínas, y esta es la que se va a encontrar ligada. Mientras tanto, el agua libre va a ser la que esté en su estado libre y es la encargada del deterioro o en este caso de la pérdida de frutas. Entonces, ¿qué es lo que le interesa en este caso? Eliminar esa agua libre para poder conservar nuestro producto durante un mayor tiempo.
1: Muchas gracias, maestra. ¿Por qué se echa a perder la fruta tan rápido? A veces dice el ama de casa o el

0: de vida de anaquel, que es el tiempo que dura una fruta desde que se cosecha hasta que llega al consumidor, maestra.
1: Ok, retomando lo anterior que estábamos viendo de los tipos de agua, esta sería la respuesta ideal para esta pregunta, porque el agua libre, entre más agua libre tenga mi alimento, más rápido se va a echar a perder. Y esto lo podemos observar, un ejemplo claro que se me viene ahorita a la mente es cuando nosotros cortamos una sandía, cuando cortamos una naranja, podemos observar que se derrama un poco de agua. En cambio, si nosotros cortamos una manzana, no es la misma agua que se derrama al cortar las frutas anteriores. Entonces, ahí podemos nosotros determinar cuál va a necesitar una mayor conservación o cuál se va a echar más rápido a perder. En este caso, el punto clave aquí para conservar más las frutas es la conservación.
0: Existen algunas áreas dentro de la agronomía que se llama manejo post cosecha de frutas y verduras. Nada más para que el auditorio tengan idea, existen algunos frutales caducifolios como la manzana que se pueden almacenar hasta por un año con ciertas temperaturas y humedades. Hay otros frutales tropicales que a lo mejor en un mes, aunque se pongan en temperaturas bajas, se van a echar a perder porque, como usted bien dice, tienen mucha humedad. ¿Cuál sería el uso de la fruta que no se vende por los productores? Pero antes de que me conteste esta pregunta, sería importante que le dijera a los radioescuchas, ¿hay realmente diferencias entre una naranja pequeña, manchada, y una naranja completamente bonita, estética a la vista? ¿Hay diferencias o es lo mismo? ¿O podemos poner un ejemplo de un mango, de una zarzamora? Con la experiencia que usted tiene, ¿habría alguna diferencia aparte de la parte visual?
1: La diferencia es mínima. Cuando la fruta no se vende, cuando no podemos exportarla, principalmente la exportación se basa en normas. ¿Qué nos piden esas normas? Tamaño, color, peso. Y si no se cumplen, lo toman como una fruta que no es atractiva. Sin embargo, no significa que no sea una fruta que ya está en un estado de senescencia, que ya esté echada a perder, solo que necesita ser transformada. En este caso, es la fruta ideal que utiliza la industria alimentaria para la transformación a algunos alimentos. Y aquí es donde viene una palabra que muchas veces nosotros como consumidores satanizamos, ¿no? Los productos procesados. Sin embargo, cuando se llevan a cabo normas y cantidades elementales en los productos, no existe por qué tener una contra, en este caso, de esa palabra de procesado.
0: Muchas gracias, maestra. Y esos frutos que no se venden en ocasiones en el trópico. Nosotros vamos a una huerta y hay mangos tirados en el suelo. Mucha gente llega, levanta el mango, le quita la parte mala y se come la buena. Es una forma de consumir de una forma económica productos, pero mucha fruta que no se vende, ¿cómo qué se le puede hacer?
1: Bueno, decíamos que uno de los métodos principales es la conservación y usted mencionaba una palabra muy importante en este tema, post cosecha. ¿A qué nos referimos por post cosecha? Aquel periodo que pasa desde que yo cosecho mi fruto hasta que va a ser transformado y es aquí donde yo lo tengo que conservar. Y eso depende mucho de la región en la que se estén dando, en este caso, las frutas. ¿Por qué? Yo no puedo darle la misma conservación a una fruta que se desarrolla en un clima templado a una fruta que se desarrolla en el trópico. Porque aquí existe algo que se llama daño por frío. Muchas veces nosotros, como amas de casa, cuando vemos que algo se está echando a perder, ¿qué es lo primero que corremos a hacer? Meterlo al refri. Sin embargo,

0: tomamos el ejemplo de frutas que se desarrollan en trópicos y vemos que ya metemos nuestro mango, metemos nuestro plátano y en vez de conservarlo, ¿qué es lo que pasa? Se está deteriorando más. Ya lo sacamos, ya está negro. ¿Por qué? Porque sufrió un daño por frío, porque no es su ambiente natural. Entonces, ¿qué es lo que el productor puede hacerlo? Transformarlo en aquellas materias primas, en aquellos productos, perdón, que tengan un valor agregado, dándole otra presentación, en este caso una conservación ideal y nos va a durar más tiempo.
1: ¿Existen algunos frutales tropicales, maestra, como el zapote mamey, que cuando hay mucha abundancia en los árboles, algunos productores de manera para consumir ellos el fruto, le sacan la pulpa y la congelan y se puede a lo mejor conservar con medianas características de 30 a 60 días, pero lo ideal sería comerse la fruta fresca, ahí es donde sabe más rica, pero en ocasiones también la gente que se dedica a hacer paletas o algún otro tipo de insumos, congelan pulpa de mango, pulpa de guanábana y son algunas estrategias, no son las mejores, pero sirven para que la gente pueda comer agua y nieves fuera de la temporada. ¿Por qué el productor cuando tiene pequeñas superficies, porque grandes no serían, por qué productores con poca superficie ganan poco cuando venden la fruta fresca?
0: Principalmente porque ellos dependen de intermediarios, del coyote que le llaman, por así decirlo. El mercado ya tiene precios establecidos y cuando el productor cosecha al mismo tiempo esta fruta, ¿qué es lo que pasa? El precio de la fruta se reduce. Entonces, muchas veces el productor vende barato y el producto final se vende más caro. ¿Qué es lo que pasaba con el café hace unos años? La cosecha, supongamos que la pagaban a 2 pesos. En cambio, si nos vamos a una cafetería, ¿en cuanto nos venden una taza de café? En más de 60 pesos. Entonces, esa es la importancia de que los pequeños productores vean más allá de la cosecha, en transformarlos en otros productos, que no tengan miedo a que solamente sean industrias las que realizan estos procedimientos. Ellos pueden experimentar poco a poco y darse cuenta que también pueden sacar más precio, más valor, si lo transforman en otra cosa.
1: ¿Cómo los productores pueden mejorar sus ingresos al transformar sus productos en mermeladas o algún otro producto industrializado de manera artesanal, maestra?
0: Ok, un ejemplo podría ser el de los costos de las mermeladas, ¿no? Los costos de producción, supongamos, de alguna fruta. ¿Cuánto nos cuesta, en este caso, cosechar alguna fruta? Supongamos que mi costo de producción es de 10 pesos. Y yo al mercado lo vendo en 12 pesos. ¿Cuánto le estoy ganando por kilogramo de fruta? 2 pesos. En cambio, si yo lo transformo en una mermelada, supongamos que en lo que gasto fruta, azúcar, insumos, gas, porque también requiero gas, mano de obra, agua y un empaque ideal, supongamos que sumamos todos los gastos y tengo un gasto de 37.5, pero yo este producto no lo voy a vender a 37.5. Si ustedes están por aquí, por Teciutlán, y se dan una vuelta al centro, pueden ver que hay artesanos que están vendiendo sus productos, entre ellos las mermeladas, y las tenemos a un precio de 60, 70, 80.

0: 80 pesos. Entonces, tenemos una ganancia mayor a 22.5 pesos por cada kilogramo de fruta.
1: Es interesante cómo algunas prácticas de procesamiento le van a dejar mayores ganancias a los productores. Y dentro de este manejo agroindustrial de manera artesanal, ¿cómo qué productos puede estar generando los productores? Ya sea primero con frutas y después con vegetales, con verduras, maestra.
0: Productos que pueden ellos crear a partir de sus vegetales, mermeladas, ya mencionamos las mermeladas, ates, pulpas que se pueden vender al mercado, en restaurantes, tienen gran impacto en el caso de restaurantes que venden aguas, que crean otros productos, jugos, néctar, frutas deshidratadas también, porque estamos eliminando esa agua que decíamos que nos afecta, por lo tanto se van a conservar más tiempo. Incluso pueden elaborar vinos artesanales, yogur, algunos otros productos.
1: Una gran diversidad de subproductos se pueden estar obteniendo de las frutas y también de las verduras. En verduras serían conservas.
0: ¿Conservas? Ajá, podría ser conserva. ¿Cuál es la diferencia entre una mermelada y una conserva? La mermelada es el término que viene después de una cocción de una fruta. Y la conserva es la fruta entera y en ella trae, en el frasquito donde nosotros vamos a empacar nuestra fruta, podemos ver nuestra fruta entera y tiene un almíbar que la acompaña en su composición. Esa es la diferencia.
1: Para el caso de las frutas que se van a procesar, usted mencionó mermeladas, ates, pulpas, yogur, deshidratados y vinos. ¿Cuál sería el proceso más sencillo para que los productores empezaran a industrializar sus productos?
0: El producto que yo les recomiendo y que les recomiendo que empiecen para perder el miedo a hacer productos nuevos son las mermeladas, porque además de que requiere poco equipo, son fáciles para su elaboración, económicas y tienen una buena aceptación dentro del mercado.
1: Estamos hablando el día de hoy con la ingeniera Itzel Ochoa Viveros, que es ingeniera en industrias alimentarias por el Tecnológico de Teciutlán y tiene una maestría en ciencias en recursos fitogenéticos potenciales para la agricultura por la Benemérita Universidad Autónoma de Puebla y es profesora del Tecnológico de Teciutlán. El tema que estamos hablando es de la fruta que se pierde en campo, el valor que se crea. Algunos de los puntos que hemos abordado es la importancia de las frutas y verduras, pérdida de cosecha en campo y en mercado, por qué se echa a perder la fruta tan rápido, el uso de fruta que no se vende, por qué el productor gana poco y cómo el productor puede mejorar sus ingresos. Para las personas que nos están sintonizando, el teléfono en cabina es el 231-31-329-73 y el contacto por celular, por mensaje de texto o WhatsApp, el 231-116-0401. Maestra Itzel Ochoa Viveros, ¿nos pudiera dar su número de contacto por si a alguna persona le interesa saber más de este tema, por favor?
0: Claro que sí, me pueden mandar mensaje a mi número, con gusto les resuelvo dudas, algún procedimiento que les interese hacer en sus productos, algunas normas que tengan dudas de calidad de procesamiento, es el 231-232-0181.
1: Si nos pudiera hablar, maestra, un poco sobre qué es la industria alimentaria, por favor.
0: Ok, ¿qué es la industria alimentaria? Bueno, este es una...

0: Pregunta que muchas veces a mis estudiantes pues les causa un poquito de desánimo porque muchas veces confundimos a un ingeniero industrial en alimentos, en gastronomía o nutrición. Sin embargo, no es hacerlos menos, cada quien tiene su trabajo, sus tareas, pero la industria alimentaria es la encargada de transformar las materias primas, en este caso las frutas, en productos seguros, duraderos y listos para el consumidor. ¿Y cómo se hace esa transformación? Por medio de la estandarización. Y la estandarización es, si yo hoy me compro un paquete de galletas en la tienda, mañana ese paquete de galletas me tienes que saber de la misma manera. Y esto se realiza por medio de formulaciones. Y no solamente las grandes empresas pueden hacer esto, sino también los pequeños productores pueden aplicar estos principios y ellos hacer diferentes productos.
1: ¿Qué productos? Vamos a poner algunos ejemplos de frutales y después pasamos con hortalizas, maestra. Se pueden procesar fácilmente. Primero los frutales.
0: Frutales de nuestra región, vamos a agarrar de
1: Sí.
0: nuestra región. Manzana, ciruela, guayaba. Durazno.
1: Esos son los frutos.
0: Okay.
1: ¿Y de verduras o
0: De
1: vegetales?
0: verduras, hortalizas que podemos encontrar aquí, puede ser las acelgas, espinacas, tomates, podemos transformarlas en salsas, en mermeladas, ya decíamos en conservas.
1: ¿Cuáles son los productos más recomendables para que las personas que tienen un arbolito en el patio o dos arbolitos no se les pierda esa cosecha y los puedan transformar para iniciar?
0: Yo les recomiendo, en este caso hablábamos de las mermeladas, que es el producto para iniciar, que aparte de que requiere poca maquinaria, pues es fácil y tiene buena aceptación en el productor. Una mermelada que a todos nos gusta, por ejemplo, el mango, ¿no? A todos nos gusta el mango y podemos transformarlo, decíamos, tal vez. No lo puedo exportar porque mi mango ya está manchado de la cáscara. Sin embargo, cuando nosotros lo partimos, podemos observar que tiene una buena calidad. ¿Y por qué no hacer una mermelada de mango? En el caso de las hortalizas, los tomates pueden ser una elaboración de salsa de tomate, que también es un procedimiento sencillo y que podemos ponerlo en práctica.
1: ¿Qué beneficios puede tener una mermelada frente a una fruta fresca?
0: Decíamos en cuanto a los costos, tal vez me cueste un poquito más invertirle en el proceso de elaboración, pero yo puedo vender mi producto al doble. Y por lo tanto me va a obtener más ganancia, además de que voy a tener una mayor ampliación de mercado porque voy a poder vender a diferentes consumidores y voy a conservarlo durante un mayor tiempo.
1: Una mermelada que hace la abuelita, la mamá, la tía o algún productor, ¿qué tiempo nos puede durar sin refrigeración?
0: Si el procedimiento es el adecuado, aquí la clave está en siempre tener higiene, que nuestros utensilios, las materias primas estén correctamente lavadas, que nos lavemos nuestras manos antes de prepararlo. Y si seguimos tal cual las normas, el procedimiento adecuado, podemos obtener una mermelada que nos puede durar hasta 6 meses sin que pierda sus características.
1: Y si esta mermelada se conserva en el refri, ¿serían igual los 6 meses o un poco más de tiempo?

0: tiempo?
1: Un poco más de tiempo, sin embargo, la refrigeración no nos garantiza en este caso de que no haya un deterioro. Cuando nosotros utilizamos la refrigeración o la congelación y no realizamos un procedimiento de higiene, solamente estamos durmiendo a nuestras bacterias porque se encuentran en una menor temperatura. Pero cuando les damos las condiciones del medio ambiente, estas bacterias se vuelven a despertar, por decirlo así, y pues deterioran nuestro alimento. Entonces, sí, la refrigeración nos puede ayudar a conservarlo, pero dándole un buen procedimiento de elaboración y manteniéndolo en un lugar fresco y seco, podemos conservar sin problemas nuestra mermelada.
0: ¿Qué es una mermelada, ingeniera?
1: Bueno, ¿qué es una mermelada? Mermelada se define como aquella fruta que está pasando por un proceso de cocción y que se le añade azúcar. ¿Cuál es la diferencia entre una mermelada y una jalea? Porque muchas veces lo confundimos. La mermelada, por norma, tiene que tener trozos de fruta. Mientras tanto, la jalea solamente es un jarabe. Entonces, si nosotros queremos realizar nuestra mermelada, tenemos que añadir trozos de fruta y parte de la fruta de forma licuada o triturada.
0: Muchas gracias por estas respuestas tan amplias. Lo importante es que las señoras o todo el público en general que están escuchando esta mañana el programa, terminando este programa AgroBuap, compartiendo el saber del campo, vayan a su cocina y puedan hacer una mermelada. El objetivo es que los radioescuchas, aparte de aprender, puedan aplicar los conocimientos de este programa. De manera general, a las señoras que están escuchando el programa, ¿cuál sería el proceso de una forma rápida y muy clara para la elaboración de una mermelada?
1: Ok, el proceso básico para la elaboración de su mermelada es, primero que nada, seleccionar nuestra fruta. Seleccionar que la fruta no esté podrida, que nos sirva, no importa que esté madura, porque aún así nos funciona, pero que no esté podrida. Después de eso, lavar y desinfectar pues nuestros utensilios, nuestras materias primas. Y siguiente paso sería trocear, en este caso, nuestra fruta. Si hablamos con frutas que tienen cáscara, por ejemplo el mango, tenemos que quedarnos solamente con la pulpa. Una parte de la pulpa la vamos a trocear, vamos a hacer pequeños trocitos, y la otra la vamos a triturar. Entonces tenemos nuestra olla donde vamos a realizar nuestro procedimiento, agregamos la parte que nosotros trituramos y adicionamos, en este caso, el azúcar. Después pasa por un proceso de cocción. Y aquí algo bien importante, ¿qué es lo que hace que las mermeladas tengan esa consistencia gelatinosa de gel? La pectina. La pectina es una fibra natural que tienen los vegetales y que hace que cuando yo lo pongo en calor crea esa consistencia espesa. Pero tiene que ir, en este caso, en conjunto con un amigo, y este amigo es el ácido cítrico. Si yo no adiciono ácido cítrico, aunque mi fruta tenga pectina, nunca voy a tener esa consistencia que es característica de las mermeladas. Entonces, nos quedamos en que tenemos nuestra olla con nuestra fruta triturada, nuestra azúcar, y vamos a adicionar, en este caso, el ácido cítrico.
0: Si quisiéramos preparar un kilo de fruta, ¿cuáles serían más o menos las dosis? por favor, para que tuvieran mayor referencia los radio.

0: Escuchas, maestra.
1: Ok, a ver, si tenemos 1 kilogramo de fruta, ya sea manzana, guayaba, cualquier fruta que a ustedes sea su favorita, necesitamos el kilogramo de fruta y vamos a necesitar 900 gramos de azúcar. Yo sé que suena mucho porque pues hasta nos espantamos, ¿verdad? Pero esa es la formulación ideal de una mermelada, porque es lo que le va a ayudar a conservarla, el azúcar. El azúcar va a eliminar esa agua libre que decíamos que nos afecta tanto y se va a unir al agua con el azúcar y por lo tanto se va a conservar durante un mayor tiempo. Entonces, después del azúcar, tenemos que adicionar ácido cítrico. ¿Cuánto vamos a adicionar de ácido cítrico? Aquí lo podemos adicionar de forma sintética o lo podemos adicionar de forma natural. ¿Cuál es el fruto con ácido cítrico? El limón. Entonces agregamos aproximadamente 5 mililitros de limón. Dejamos reposar en el fuego y cuando agarre nuestra consistencia espesa que deseamos, apagamos.
0: Posteriormente sale ya la mermelada, se debe de enfriar y ¿cuál es el proceso de envasado?
1: El envasado es uno de los puntos importantes porque tenemos que utilizar frascos que estén limpios y previamente esterilizados. ¿Cómo podemos realizar esta esterilización? Ponemos nuestros frascos en una tina de agua hirviendo, los dejamos hervir unos minutos, los sacamos y esos son los frascos que vamos a utilizar para el envasado. Nuestro envasado tiene que ser en caliente. Una vez que ya tengo la consistencia que yo deseo de mi mermelada, lo paso a mi frasco, siempre dejando aproximadamente 1 o 2 centímetros abajo de la boquilla. La boquilla es donde va la tapa del frasco.
0: Nada más para que haya más precisión, maestra. A este kilo de pulpa, ¿cuántos litros de agua se le ponen?
1: Eso va a depender mucho de la fruta con la que estemos trabajando, porque si trabajamos con frutas que tienen mucha agua, no va a ser necesario agregarles en este caso más agua. Pero si trabajamos con frutas secas, yo les recomiendo que agreguemos entre 200 y 300 mililitros de agua.
0: Ya tenemos nuestro producto envasado. ¿Dejamos que pierda la temperatura para que se cierre o se cierre inmediatamente?
1: No, a la hora que nosotros agregamos nuestra mermelada en el frasco, cerramos, pero no hasta el tope. Cerramos un poquito que no se derrame nada y vamos a voltear nuestro frasco. Esa es una forma de garantizar en este caso la conservación en el empaque. Entonces cerramos nuestro frasco, lo volteamos y lo dejamos unos minutos. ¿Para qué? Para que todas esas burbujas, ese aire que se creó a la hora de envasarlo, se elimine y se pueda conservar durante un mayor tiempo. Dejo unos minutos y ahora sí, volteo mi frasco y cierro completamente.
0: Gracias por esta explicación. Pues ahora sí, señoras, señores, terminando el programa, ya tienen toda la metodología para hacerse una buena mermelada de mango, de fresa, de arándano, de zarzamora. Y recuerden que la ingeniera Itzel Ochoa Viveros es ingeniera en industrias alimentarias y nos va a volver a repetir su número para cualquier comentario que ustedes quieran o algo que se les ofrezca, los pueda sacar de su duda. Su número celular de nuevo, maestra, por favor.
1: Sí, claro, si tienen alguna duda, estamos para servirles. 231-232-0181.
0: Muchas gracias, maestra. ¿Y algún proceso de industrialización casera muy sencillo de alguna verdura, de papas, de chile que usted

0: recomiende a nuestro amable auditorio que sigue este programa de radio, maestra?
1: Uno que yo les recomiendo mucho, decíamos que es la elaboración de salsa de tomate, al igual que la mermelada, es un proceso que requiere calor, requiere pocos insumos y este va a depender del gusto de las personas, porque muchas veces algunos nos gustan los productos muy condimentados. Entonces primero, el procedimiento para realizar esta salsa de tomate sería, primero tenemos nuestros jitomates seleccionados, los jitomates que nosotros realizamos, queremos transformar, tienen que pasar por un proceso de escaldado. El escaldado es, yo pongo mis jitomates en una olla con agua caliente, los dejo 1 o 2 minutos para que este se ablande y los paso rápidamente a agua fría. ¿Qué es lo que va a hacer el escaldado? Va a eliminar microorganismos que estén presentes en mi material vegetal y aparte me va a ayudar a eliminar la cáscara que tiene el jitomate de manera fácil. Entonces van a ver que va a brotar la cáscara, la retiro y la meto a licuar. En este caso, la pulpa de jitomate. De ahí adiciono lo que son las especias, ajo, cebolla, pimienta, orégano, ahí les digo, depende del gusto. Y la clave aquí, que es lo que tiene la salsa de tomate característico, el sabor dulce. Entonces es importante que adicionen azúcar. Dejamos en una olla a fuego bajo y movemos constantemente hasta obtener, en este caso, la consistencia deseada de mi salsa de tomate.
0: ¿Y esta salsa se puede almacenar durante qué tiempo y ya se utiliza para los guisos convencionales?
1: Sí, la puedes almacenar igual que hicimos el procesamiento de la mermelada, así tenemos que envasar en este caso nuestra salsa de tomate, o la podemos consumir inmediatamente cuando nosotros la elaboramos.
0: Una manera que los radioescuchas pueden tener acceso a frutas y verduras cuando viven en zonas urbanas es tener pequeños huertos de traspatio. Aquí en la región de Teciutlán se pueden producir en maceta sin ningún problema lo que es la fresa, el arándano, la zarzamora, la frambuesa, que de un año para otro se pueden cosechar frutos, pero también algunos frutales en macetas como durazno, pera, manzana, en cubetas de 50 litros se le pone tierra. Y en un año o 2 años después de establecerlos, vamos a estar nosotros cosechando los frutos. Si tenemos la materia prima y tenemos los conocimientos del proceso para industrializar de forma artesanal las frutas y los vegetales, va a ser primero un ahorro para la familia, segundo se pueden vender o regalar y van a mejorar nuestra alimentación. Maestra, ¿pudiera dar algún mensaje a los productores, por favor?
1: Claro que sí, decirles que no necesitan empezar como una industria grande, pero sí pueden hacer productos seguros, productos que ustedes mismos pueden consumir o que pueden tener un mercado mayor. Solamente es cumplir con lo básico, ir creciendo poco a poco, usar bien los ingredientes que estamos que necesitamos, y la clave está en la higiene, en atacar los puntos críticos de control, decíamos higiene, esterilización, buen manejo y sobre todo tener una buena imaginación y decisión para transformar sus materias primas.
0: Pues agradecemos mucho la participación y todos los comentarios que nos ha hecho el día de hoy la ingeniera Itzel Ochoa Viveros. Muchas gracias, ingeniera. Nos despedimos de su programa Agropecuario.

0: WAP compartiendo el saber del campo. Se despide su amigo y servidor, doctor Raúl Verdeja Arbeu, y los esperamos el próximo domingo. Que todos tengan un buen día y recuerden, ya tienen la metodología para que hagan sus mermeladas. Un buen día a todos y muchas gracias, ingeniera. Muchas gracias a todos por escuchar su programa. Muy buen
1: Gracias.
0: día.
1: Gracias a usted, doctor. Fue un placer estar con ustedes en este día y estoy para resolverle sus dudas. Gracias.
0: Bonito día a todos. Hasta luego.
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8: En Sicomte-Sutlán son las 10 con 51 minutos.
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2: En SICOM Teciutlán son las 11 con 16 minutos.
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0: Hola a todos, ¿cómo están? Sean bienvenidos a un nuevo programa de Hashtag No Te Desconectes. Yo soy Adri.
1: Y yo soy Patti.
0: Y bueno, pues como ya saben, y siempre es costumbre por aquí, pues tenemos al principio el invitado musical, ¿no? Tenemos aquí pues lo que es la música en general. Y pues yo no conocía esta canción, si te soy sincero, ¿no?
1: Pues la verdad es una canción que pues a mí me gusta mucho y es de Rufus Du Sol. Se llama Rendezvous.
0: Rufus Du Sol, bueno, a él sí lo conozco.
1: Sí, sí.
0: Entonces, pues, ahí está, Rufus Du Sol. No, la verdad casi, o sea, sí lo conozco, pero no he escuchado mucho de él. Entonces, pues, hoy voy a culturizarme un poquito más.
1: Sí, vas a escuchar un poquito de lo que

0: canciones que a mí me gustan más de Rufus Du Sol, la verdad es que tiene canciones muy buenas y pues obviamente la más conocida que es la de Inner Bloom. Pero pues esa está muy larga, la verdad. Sí, sí. O sea, está muy buena, pero es muy larga.
1: Entonces, pero pues, sí. Ahora sí se podía poner y pondremos aquí unos 2 minutos, unos 30 segundos por el tiempo que tenemos. Pero, pues, ahí está. Muchas gracias, Pati. La verdad es que, pues, estas canciones son como más... Esos años, 2016, se siente como una vibra bastante curiosa. Y teniendo en cuenta que ahorita está haciendo tendencia a una persona que justamente tuvo su prime en esos años. Ajá. Pues va a ser bastante, pues, que compalma con esto, ¿no? Entonces, pues, vamos a escuchar lo demás, a ver qué es lo, cuáles son las canciones que también tenemos por ahí. Y pues también hay otros artistas que trajimos por aquí, ¿no? Porque, pues, a mí me gusta mucho también. Creo que lo que yo traje ya no tiene mucho que ver. O sea, es más como en el rock en español. Y una de las bandas más famosas, la verdad. Yo no soy muy como fan, pero me gustan una que otra canción. Entonces, pues, no, ya no les voy a decir cuál, porque, pues, a mí me gusta mucho, ¿no?
0: Sí.
1: Pero, pues, hay que esperar.
0: Esperen.
1: Entonces, pues, por ahí está. Espero que les haya gustado a todos, que, pues, si son fans de aquí Rufus Du Sol o que, pues, conocían esta canción, que, pues, ustedes hayan tenido la oportunidad de escucharla completa o no, pues, por ahí está. Y, bueno, pues, recuerden que si nos quieren mandar un mensajito, si quieren decirnos, si, pues, quieren que pongamos por aquí un fragmento de una canción, si, pues, nos quieren decir algún tema que están interesados en escuchar de nuestras voces, pues, lo pueden hacer a los números de contacto, que son...
0: Teléfono en cabina 231-31-329-73, mensajes vía WhatsApp al 231-116-0401, también en nuestras redes sociales, en Facebook, X, Twitter, y también en Instagram y TikTok, como Sicom de Citlán 90.9, y si se pierden algún programita y quieren volver a escucharlo, nos encontramos en ebooks y Spotify como Sicom de Citlán 90.9. Y bueno, aquí están nuestros medios de contacto, por si nos quieren mandar un mensajito, quieren recomendarnos un artista, alguna canción que les guste, quien que pongamos a un pedacito de la canción, pues aquí estamos pendientes.
1: Exacto, pues por ahí están nuestras redes sociales, como dice aquí Pati, también nuestros números de contacto para que nos manden un mensajito y nosotros los saludemos y les digamos hola. Entonces, pues, por ahí está. Y ahora vamos justamente con la primera sección del día de hoy. Una que tal vez no sea tan larga o no tengamos tanto en de qué abordar en todo eso, pero aún así tenemos por lo menos un temito por ahí. Así que, pues, vamos con ello. Vamos con Bitácora del Tiempo.
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0: Y bueno, pues el día de hoy solamente vamos a tener una efeméride tecnológica, pero pues me parece bastante interesante aún así. Porque tiene que ver con lo que estuvimos hablando en el programa anterior, si no me equivoco. Hablamos sobre lo que es el espacio y todo eso, o programas anteriores.
1: Sí, sí.
0: Hablamos sobre lo que era pues el día de lo que era la astronomía y todo eso. Entonces, pues esta cayó pues un poquito después, ¿no? ¿Y de qué se trata esto? Es que el 28 de abril de 2001, Denis Tito se convirtió en el primer turista espacial de la historia, que pues había pagado su propio vuelo en una estación espacial e internacional a bordo de una nave rusa. Entonces, pues, por ahí está, es como el título de eso. Y ¿qué es lo importante aquí? Pues, evidentemente que se convirtió en la primera persona en viajar al espacio, que no debe de ser, pues, alguien totalmente estudiado, que, pues, ya no dejó, el espacio ya no fue solamente como de que, ay, qué miedo, tengo que estudiar durante 20 años y saber mucho de matemáticas y física para poder ir, o sea, sí, ¿no? O sea, si quieres ser astronauta, pues, sí debes de saber de eso, pero, aún así, pues, es como el hecho de decir, yo no sé nada de eso, pero aún así puedo irme al espacio, viajar por ahí, ver la Tierra desde afuera, ¿no?
1: Ándale, es lo que
0: es lo que se piensa con esto, ¿no? Y pues esto hizo que muchas personas empezaran a decir, oye, el espacio no está tan lejos, no es tan como inaccesible como nosotros pensamos que podría llegar a ser, ¿no? Y pues lo importante aquí es que también pues hubo uno que otro conflicto por ahí, porque pues evidentemente fue lo ruso en esos tiempos y pues otros conflictos que tenían que ver con entre países, que pues son bastante más
1: complicados, más internos, ¿no?
0: Que pues hay que saber que eso hizo que fuera un poquito difícil darse este viaje, pero pues aún así se pudo, y que costó unos 20 millones de dólares.

0: ¡Hala! Estuvo bien caro.
1: Sí, de hecho, bueno, sí, o sea, eso yo te lo genero en 10 minutos.
0: Ajá.
1: No, 10 minutos, pero no, bueno, el punto es que
0: Siendo Elon
1: costó 20 millones de dólares
0: Ajá.
1: y pues obviamente lo pagó. Eso hizo que pues se diera, o sea,
0: Un gustito.
1: un gustito como tú dices, pero se diera el hecho de decir, oye, ¿ya es posible irme yo al espacio mañana? Sí, tienes el
0: Ajá.
1: dinero, sí. Seguramente pueden empezar a preparar todas las cosas ahorita, pero pues yo nada más traigo 20 pesos.
0: Sí.
1: Entonces, no, es más, no traigo nada, pero...
0: Imagínate decir, no, mañana me voy al espacio.
1: al espacio.
0: ¿Cuánto cuesta? 20 millones. Ok.
1: 20 milloncitos. Si me cuesta 8 pesos como la combi, sí me
0: Ajá,
1: sube.
0: como si fuera eso.
1: Pero no. Entonces, pues, eso hizo que muchas agencias, que pues la agencia más importante era la NASA de Estados Unidos, pues se opusieran rotundamente a lo que se estaba planeando, por lo mismo de que era ruso y no era de
0: Ajá.
1: Estados Unidos y todo esto. Y pues argumentaban que, pues, obviamente el que se iba a lanzar, que era Tito, pues no era un profesional, que su presencia pues sería una distracción muy grande y peligrosa, y que pues el entrenamiento que iba a tener en ese momento no era suficiente. Imagínate los astronautas cuántos años tienen que tener para poder
0: Sí.
1: ser lanzados a por lo menos la órbita de la Tierra y que él en unos meses o unas semanas ya pudiera salir, ¿no? Entonces sí,
0: Sí.
1: era algo totalmente comprensible porque decías, no, hombre, vaya a pasarle algo, vaya a pasar algo con la
0: Ajá.
1: nave y ¡puff!
0: Sí,
1: Explota.
0: no, y aparte, o sea, todos los astronautas que todo el tiempo que llevan estudiando y que de repente solo lleven a una persona normal que no tiene nada que ver como con ese trabajo y lo mandaban, ¿no? Entonces también como que le pensaban.
1: Sí, era muy peligroso.
0: Sí.
1: Entonces, sí, era por esa parte y también por otras cosas, ¿no? Entonces, pues eso hizo que muchas personas dijeran, no, es que no quieren por tal cosa, no, es que no quieren, pues ya sabes, las
0: Sí,
1: cosas en estos
0: la
1: momentos.
0: gente copia.
1: Ajá. Y pues incluso esta misma agencia, la NASA, intentó impedir que se entrenara pues en las instalaciones de la Estación Espacial Internacional, o sea que pues evidentemente no. No pudiera, pues, saber lo mínimo para poder ser lanzado, ¿no? ¿Y cuál fue cómo terminó este hecho histórico? Pues al final Rusia no, como que no cedió, no dijo, pues no, ya tienes razón, Estados Unidos, ya no lo voy a lanzar. Pues no, se mantuvo firme y
0: Ajá.
1: pues se entrenó en la ciudad de las estrellas, cerca de Moscú, más o menos, por
0: No,
1: ahí,
0: okay.
1: por Rusia. Y pues demostró una excelente condición física y aprobó todos los exámenes que se le puso. Ahí finalmente la NASA pues ya no tuvo nada que hacer, entonces dijo, no, pues ya lancen,
0: Pues ya qué.
1: ya me voy. Ajá, pues ya qué más que tenía que hacer y le impuso muchas restricciones pues severas, obviamente pues no podía hacer muchas cosas,
0: Sí,
1: imagínate a alguien que
0: claro.
1: no tiene casi experiencia ir allá y pues como pues, una de las más obvias es que no podía entrar en los módulos estadounidenses sin una escolta, que pues era, pues, no sé, cosas políticas. Yo
0: Sí.
1: no tengo mucho. Entonces, la nave en la que se lanzó, dato curioso, se
0: Okay.
1: llamaba Soyuz.
0: Soyuz.
1: Soyuz, con Z,
0: Okay.
1: con Y también. TM-32. Ese fue el nombre de la misión. La nave se llamaba Soyuz. Entonces, pues, es bastante curioso. Y
0: Sí.
1: pues, lo más específico es que partió desde un lugar en Rusia, está muy difícil el nombre. Entonces, pues esto es de dónde fue, quién tuvo aquí a los compañeros de viaje, que fue junto, otros rusos, que también tienen nombres raros, nombres rusos.
0: Sí.
1: Y pues ya, por último, aquí es que pasó 7 días, 22 horas y 4 minutos en el espacio.
0: Ala, es una semanita en el espacio.
1: Sí, la mayoría de ellos en la estación espacial, entonces pues
0: Okay.
1: internacional. Entonces, pues esto abrió las puertas a todas esas personas que en un principio, en esos años de los 1990, más o menos, que fue como el auge de decir, hoy ya nos vamos a lanzar para el espacio y todo eso, que pensaron que iba a ser imposible ser astronauta, pues ahí está, sí es posible.
0: Sí, sí es posible. Si él pudo,
1: Si él pudo, ¿por qué no?
0: porque tú no puedes.
1: Sácate un préstamo de 20
0: Sí.
1: millones, pero no, ahorita de estar como en 1 millón.
0: Sí, porque pues ahorita que se ha escuchado a más gente que va al espacio, no sé si habías escuchado, también creo que también fue Katy Perry y
1: Ajá.
0: los que acaban de pasar, que fue un grupo de estadounidenses, no me acuerdo si, pero fue un grupo de personas que también viajaron al espacio y también, o sea, no tiene mucho que pasó.
1: Sí,
0: Entonces,
1: ahorita un montón de gente está
0: ajá,
1: viajando al espacio y ya se están
0: ya es más
1: empezando a
0: cotidiano.
1: hacer ahora sí, el turismo espacial.
0: Ajá.
1: Imagínate poder ver literalmente todo el planeta.
0: Ay, sí,
1: Decir, wow,
0: estaría
1: qué
0: bien increíble.
1: increíble. Pues entonces, eso es lo que se abrió.

0: Se abrieron las puertas al decir, wow, sí se puede, nada más que necesito ser rico.
1: No o ahorrar un poquito. ahorrar un poquito. Todo de aquí hasta tus 30 y tantos.
0: Ajá. Ahorra un peso al día por un millón de días.
1: Y tendrás un millón de pesos.
0: Ahí está. Claro. Lamentablemente sí, sí, sí. Solo vivimos como 20 mil días, pero pues puedes ahorrar durante sí, un millón sí, de un días. Millón. Entonces, pues por ahí está. De hecho, era la única efeméride que teníamos el día de hoy. Bastante corta, pequeña, pero pues aún así nos dio de qué hablar. No más que nada porque habíamos hablado sobre lo de la astronomía la última semana, según yo. Entonces, pues, por ahí está.
1: Sí, se conecta.
0: Exacto. Entonces, pues, espero que les haya gustado mucho. Sí. O sea, por ahí hay un como minis datos para que ustedes sepan qué decir en algún momento. Uh-huh. Siempre por eso lo soltamos por aquí. Entonces, es la, pues, la meta que nosotros
1: sí, tenemos. O alguna tarea.
0: Exacto, una tarea.
1: Porque luego te dejan como temas de exposición y está muy amplio este tema para hablar de eso.
0: Exacto. Entonces, pues, por ahí está. Y ahora vamos a pasar a una siguiente sección para después, pues, ir a un pequeño corte. Pero justamente a esto, primero vamos con la palabra del día.
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0: Y bueno, hoy les traigo una palabra que, pues la verdad, no es tan conocida. Bueno, yo no la había escuchado todavía. Y es based. Es cuando alguien dice lo que piensa sin miedo, aunque los demás no estén de acuerdo. Es como decirle a alguien que es como una persona auténtica porque no tiene como esa tentación de decir lo que piensa o así como que no piensa lo que puede ocasionar, ¿no? Cuando habla, porque es muy sincero, ¿no? Entonces, pues, en pocas palabras, pues esta es la palabra. Bueno, es el significado de esta palabra de based. Así, por ejemplo, cuando
1: Based.
0: no quieres, o sea, no intentas quedar bien con alguien nada más porque, o sea, nada más como para fingir que no eres esa persona, ¿no?
1: Que no
0: Entonces,
1: tienes pelos en la lengua,
0: ándale,
1: vaya.
0: justamente.
1: Ah,
0: Justamente.
1: es bien based.
0: Based.
1: Based. Bueno, he conocido a muchas personas que pueden llegar a ser based.
0: Sí.
1: Pero en algún punto es bueno. En otro punto, si ya se llega a ser un poquito ya más
0: Sí,
1: como.
0: porque a veces se toma como alguien grosero, ¿no? O sea, puedes tomar como esta persona como que es grosera porque pues no tiene como este respeto hacia, o no sé, cuando se tiene que comportar en alguna
1: Con
0: situación
1: algo.
0: importante o más formal, ¿no? Entonces, pues hay que saber cómo ocupar. Bueno, si eres una persona así, hay que saber dónde sacar eso, ¿no?
1: Sí, hay muchas personas que son muy directas y que saben decir lo que piensan realmente cuando se necesita, ¿no? Hay otras personas que, como tú dices, pues sí llega a sentirse un poquito más como grosera en esta parte. Digo, cada quien es libre de hablar como quiera y decir lo que quiera prácticamente. Pero pues es solamente un análisis en lo que puede llegar a ser esto, ¿no? De pues que en algún momento sí es necesario que alguien diga tal cosa y en algún momento pues no era tan necesario que alguien
0: Como
1: hablara en
0: que
1: general, ¿no?
0: Como que se vuelve medio incómodo, ¿no?
1: Ajá, sí.
0: Entonces, no sé, o si eres así muy sincero, muy directo, como que hay que saber cómo decirlo, ¿no? O sea, no así como, no sé, pero que no suene tan grosero cuando es una ocasión que no.
1: Cuando,
0: Cuando no debe ser, ¿no?
1: cuando algo que no conlleva eso, pues es bastante difícil, ¿no? Y más que nada, tomando en cuenta que pues estas personas justamente son así porque llevan toda su vida haciéndolo. Entonces, a veces, hasta la misma familia puede que influya en todo esto, porque pues es como tú te crías y como todo es esto. Pero pues que en algún momento veas que realmente el comentario que hiciste puede que haya sido un poquito más
0: Sí, como más
1: pasadito,
0: fuera
1: tal vez. Es de sabios saber
0: reconocerlo.
1: reconocerlo.
0: Sí, no, y a veces pues las personas como no se dan cuenta que están siendo así porque ahora sí es muy normal en ellos, entonces pues es como de que no, pues así, es que así soy, no sé cómo expresarlo de otra forma, ¿no? Entonces como que también entra eso, ¿no? Pero pues sí, hay que saber también cómo decirle, de que no, pues calmado, cálmate.
1: O sea, de que sí está bien,
0: Tranquis.
1: sí lo puedes decir, pero hay que
0: Hay que
1: esperar,
0: esperar,
1: ¿no? Hay que
0: sí.
1: esperarlo a esto para que, pues aún así, y tampoco es como el hecho de cambiar a la persona, sino también de

0: Por ejemplo, si ya son muy amigos de alguien así, pues obviamente ya te vas a dar cuenta que él es así, ¿no? Y vas a
1: Sí.
0: empezar a, pues, tomar en cuenta que su actitud, aunque puede llegar a sonar extraña o fuera de lo normal en el aspecto de que, pues, es muy directa, pues vas a saber que realmente no lo está diciendo de mala forma.
1: Sí, no, porque pues ahora sí ya lo conoces y ya sabes cómo es su personalidad, entonces pues yo creo que también está la confianza como para decirle, no sé, de que no, pues bájale un poquito porque pues estás como incomodando a la gente, ¿no?
0: Sí, o
1: Así,
0: sea,
1: ¿no?
0: y más como personas que no lo
1: Ajá.
0: conocen, ¿no? Que no conocen a esa persona
1: Sí,
0: y
1: lo
0: cómo llega a
1: pueden.
0: ser. Entonces, pues, sí, si conoces a algún amigo que es based,
1: Base.
0: pues díganle, oye, ya sé cómo decirte ahora. Entonces, pues, por ahí están, ya saben, ahora un pequeño término por ahí, ya saben cómo reconocer a alguien que lo es.
1: Sí,
0: Y ahora es bastante curioso, ya saben sacar tema de conversación de que tú eres así. O tal vez no, no sé. Ahí ven ustedes cómo ocupan las palabras que nosotros usamos por aquí, ¿no? Entonces, pues por ahí está. Muchas gracias, Patti.
1: claro que sí.
0: Bastante interesante lo que se inventan
1: Sí.
0: los chavos de hoy en día. Cada
1: Nueva
0: término que sacan
1: palabrita.
0: es mejor que el anterior. Pero pues por ahí está. Espero que pues también a todos los que nos hayan escuchado les haya gustado por ahí. Y ahora vamos a una siguiente sección. Pero pues antes de todo esto, pues vamos a ir a un pequeño corte ya que pues por aquí tenemos como otra dinámica en el programa, ¿no? Ahora
1: Así
0: tenemos que
1: es.
0: poner pues algunos cortecitos por aquí. Espero que pues vayan a escuchar la canción que vamos a tener después de esto. Pero primero vamos a un pequeño corte.
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5: En SICOM Teciutlán, son las 11 con 42 minutos.
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0: Y bueno, ya regresamos de haber escuchado esta tercera cancioncita. Y bueno, seguimos con Rufus Du Sol. Pero pues antes del corte, pasó una canción que la verdad... Bueno, o sea, es de tu invitado, ajá, pero la verdad no la conozco. Entonces cuéntanos, Adri, un poquito sobre la cancioncita.
1: Esta canción es del Cuarteto de Nos. Okay. Se llama... Déjame buscar el nombre. Pero es una canción de las más famosas que existen. Se llama Algo Mejor Que Hacer. Okay. Y pues yo estuve bastante... Un tiempo bastante obsesionado, uh-huh, con esta canción. Me gustaba mucho más que nada el ritmo. Y pues es de las canciones que más me gustan de esta banda. Entonces, okay, pues... De hecho, es de las más famosas que tiene. Entonces, pues seguramente la han de haber escuchado por ahí, ¿no?
0: Sí, pues yo la verdad no conocí, o sea, como que me suena el nombre, pero no había escuchado la canción, pero sí me gustó, estaba así movidita, uh-huh, y está bonita la canción.
1: Sí, habla sobre, pues, algo mejor que hacer, sí, habla sobre alguien que, pues busca algo mejor que hacer. Entonces, pues, literal. Ajá, pues, por ahí está, de estas canciones que, pues, no es como que te empiezan a mover, uh-huh, un poquitillo por ahí, y pues espero que les haya gustado a todos los que la hayan escuchado.
0: Sí, a mí sí me gustó. Y bueno, continuamos con nuestro programa, vamos a una sección que la verdad es una de mis favoritas, porque nos pone, pues, como al corriente en todo lo que pasa, pues, en el mundo, en el planeta, y pues que también nos recuerda, pues, algunos días que son importantes, ¿no? Entonces vamos a tendencias.
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0: bueno, mi primer tendencia es el 30 de abril, que se celebró, pues, el Día del Niño. Sí. Pues, bueno, tan solo aquí en México, pues, es un día bastante bonito, bastante colorido, porque, pues, nos recuerda, pues, a cuando éramos niños, ¿no? Y, pues, nos llegan muchos, pues, recuerditos, nostalgia de cómo la pasábamos cuando éramos niños. Y, pues, tan solo tengo mi hermanito y, pues, sus convivios de la primaria y, pues, todo en general los festejos, ¿no? Y que también, pues, es un día para conmemorar, pues, el derecho de los niños, que, pues, todo su bienestar y que todos los niños merecen tener una vida muy feliz y muy plena.
1: Exacto, todos los niños merecen una infancia muy bonita, muy noble, pues, en todo esto, unos recuerdos memorables, súper increíbles, como, pues, la verdad, yo fui un niño bastante... Pues,
0: feliz.
1: Sí, medio malvado, pero...
0: ¿Eras traviesa?
1: Era muy traviesa, la verdad. No, no sé cuántas cosas habré roto, cuántas veces me habré caído. Muchas veces. Yo Y me acuerdo que tenía las piernas llenas de moretones, así. Ajá. De que me caía todo el rato, me pegaba por ahí, de que andaba ahí por ahí corriendo o andaba ideando cosas por ahí.
0: Es muy explorador.
1: Muy explorador, eso sí. Mi mamá dice que cuando yo era, pues, ya chiquitillo, como un bebé, cuando ya de gateas y todo eso, que me ponía mis mamelucos así completos y que cuando regresaba así que me dejaba así que andara y que cuando regresaba ya los llenaba así, que estaban todos sucios.
0: Ay, no. Estaba blanquito y regresaba negro.
1: De que andaba gateando y gateando y gateando. Sí, por ahí. Entonces, me pasaron muchas cosas y muchas anécdotas que solamente la niñez te puede
0: dar, ¿no? Sí, la verdad es que la niñez es una etapa muy bonita. Yo, la verdad, era muy tranquila. La verdad es que creo que no di problemas, así como... No sé, no era, creo que no era muy traviesa ni nada. Era muy tranquila. Pero sí, me gustaba jugar mucho. Y también luego me caí.

0: y ahí todo, pero pues era algo muy leve, ¿no? Pero sí, me gustó mucho mi infancia y me la pasé muy padre.
1: Sí, de las mejores cosas que puedas saber. ¿Y no tienes alguna anécdota así que digas, ay, me acuerdo mucho
0: Ah,
1: de
0: sí,
1: esta?
0: porque cuando, no sé si viste Soy Luna o no sé
1: Sí,
0: si, pues
1: conozco.
0: los Reyes Magos me habían traído unos patines.
1: Tienes de...
0: Y entonces estaba jugando con mi hermano porque a los dos nos gustaba. Y entonces estábamos jugando a que estábamos en Soy Luna y en eso me caí, o sea, me caí de, como de, o sea, me resbalé con los patines y me fui hacia atrás. Y mi mano, o sea, mi mano quedó atrás de, o sea, caí con mi hermano, o sea, y como que se me lastimó la mano y todo y me traumé con los patines y no los volví a ocupar.
1: No.
0: Entonces fue como que el
1: Así
0: recuerdo más
1: psicológico.
0: tengo, ajá, porque me lastimó, o sea, ni siquiera fue como una caída muy fea, pero me dolía mucho la mano y sí me la lastimé. Y de ahí fue como que me espanté y ya no volví a ocupar mis patines. Se fue el amor
1: Se
0: al
1: fue al
0: patinaje.
1: patinaje. Tu carrera como
0: Sí, como patinadora profesional, ahí
1: patinadora.
0: murió. Sí, de esa me acuerdo mucho. Y mi
1: Sí,
0: mamá también.
1: sí. Yo también una vez tuve unas patines. De hecho, también me caí y ya no las volví a ocupar. O sea, sí las volví a ocupar. Ahorita sí, las tres ahí creo que ya las vendieron. Pero pues, fue una buena etapa. De la anécdota que yo más recuerdo, de la que es más. Más como vista en general, ya se le he contado a una que otra persona por ahí, también te habla a ti, ya sabes a quién. Entonces, la voy a contar así a grandes rasgos, bueno,
0: Okay,
1: entre comillas, más o
0: story
1: menos. Story
0: time.
1: time. Yo estaba solito en mi casa, tenía como, ¿qué te digo? 8 años. Estaba solito en mi casa y estaba acostado sobre, ¿ves que están esas pelototas grandotas? Que luego te subías y empezabas a saltar en
0: Ah,
1: ellas,
0: sí.
1: esas. Pues yo estaba acostado así, pero como sobre mi pecho estaba bien. Es que haz de cuenta que adelante de mí había como un banquito con una tele. Una tele grande, o sea, era grande. Y yo estaba así como acostado, así como viendo la tele y me estaba mueve para adelante y
0: Ah,
1: para
0: con la
1: atrás, para
0: pelota,
1: adelante. Bien que me acuerdo que estaba pasando. Estaba pasando un show más en la tele y era un capítulo donde jugaban básquetbol o algo así. Y yo ya sabía cómo iba a... O sea, lo peor es que yo ya había visto el capítulo. O sea, yo ya sabía que obviamente iban a ganar los buenos y todo eso. Pero pues yo como un niño como de 8 años, estaba así y que ganan y me emocioné así, ah, de que según ganaron, pero yo ya lo sabía, yo ya sabía eso. Y entonces me hice para adelante, así como que ni cuenta me había dado, y empujé el banquito así hacia atrás y la tele pues me vino para adelante.
0: No inventes.
1: Sí, y entonces yo nada más ahí con mis brazos de niño de 8 años intenté agarrar la tele. ¡Ah! Así estuve como un buen rato hasta que empecé, no me acuerdo qué, creo que empecé a gritar de ayuda, obviamente no la podía cargar. Y ya llegaron hasta mis primos y mis
0: Bien
1: tíos para cargar, porque era
0: espantado.
1: una telesota, o sea, no sé cómo le hice para cargarla durante un buen rato, yo estaba así. ¡Ah! Y ya entonces llegaron y creo que yo ya la había dejado en el piso porque pues evidentemente ya me había cansado y le
0: Sí.
1: dije, no, es que mi mamá me va a
0: Tú no
1: regañar.
0: estabas preocupado por ti,
1: Yo
0: estabas
1: estaba
0: preocupado por
1: preocupada, ¿eh?
0: el
1: Que mi mamá me iba a
0: reggae.
1: regañar. Y no me acuerdo, creo que sí me... No, creo que eso ya es como una laguna mental. Tal vez sí me regañaron, pero el punto es que esa es la anécdota, el punto que se me cayó la tele encima
0: Ay, no.
1: y no me aplasto. Estoy bien
0: Qué
1: y estoy
0: bueno,
1: vivo. Entonces, pues por ahí está, cosas que solamente te dan las niñas.
0: Sí, porque, y a veces, o sea, ni siquiera te espantas por ti, te espantas
1: Porque
0: porque te van a
1: te van
0: regañar.
1: a
0: Sí, así nos
1: regañar.
0: pasa. Bueno, sí, me pasaba también varias veces y, o sea, no te espanta ahora sí lo que te pueda pasar a ti, o sea, te
1: Sí,
0: espanta
1: suelta
0: más
1: más.
0: cuando tu mamá dice, ya ahí viene o no sé
1: Jamie, no sé qué.
0: qué.
1: De que, ay, no, ya no tengo mano, me va a regañar mi mamá. ¿Sabes? O sea,
0: Sí, literal.
1: entonces, pues, no sé, la mente de un niño.
0: Del niño, sí, eso es
1: Entonces,
0: cierto.
1: otra felicitación para
0: Es
1: los
0: cierto, los
1: niños.
0: niños.
1: Siempre es día del niño. Y si tienen un niño muy travieso por ahí, díganle que ya no haga
0: Sí,
1: travesuras.
0: disfrútelo también.
1: Sí, disfrútelo. O sea que muchos van a decir, no, hombre, yo qué más quisiera, pero pues
0: Sí.
1: ahí, por ahí está, ¿no? Y bueno, pues ahora pasando a otra tendencia, ahora ya que pues hablamos sobre todo esto, sobre el Día del Niño y que a los niños les gustan mucho las caricaturas y todo esto, justamente se hizo pues un concierto para conmemorar y celebrar pues justamente el Día del Niño. Y pues qué mejor programa para conmemorar el Día del Niño que 31 minutos. Entonces, pues, justamente para estas fiestas se pues llevó a cabo un concierto de este mismo programa de 31 minutos en el Zócalo.

0: de la Ciudad de México. Okay. Y pues se organizó este concierto masivo de pues estos personajes tan reconocibles. Y pues todo pues fue hecho por exactamente la misma compañía chilena, o sea, fue el original. Y reunió a 230 mil personas.
1: Muy buen festejo para los niños, ya me imagino ahí sí, todos los niños.
0: De hecho, esa cifra superó a muchos artistas que ya también se han presentado en el Zócalo. Entonces, pues, fue bastante impresionante. De hecho, también fue entre niños y muchos ya adolescentes y otros más adultos. Porque, pues, es un programa que ya lleva tiempo al aire. Entonces, pues, fueron muchísimas generaciones que ya empezaron a crecer con él. La verdad, si te soy sincero, yo no vi 31 minutos. O sea, la verdad, es una muy buena caricatura, show en realidad, porque no es una caricatura, pero es un muy buen show, y veo que es muy querido, entonces pues es bastante gracioso, he visto muchos memes y clips, entonces pues les doy la palabra, les doy como la parte de que dicen que es bueno, entonces tiene sentido que se haya llenado tanto.
1: Pues yo la verdad no lo veía mucho, o sea, sí lo conozco, pero hace cuenta que lo veía cuando me despertaba para ir a la primaria, creo que pasaba, y lo veía como 10 minutos yo creo, pero sí era un programa entretenido, no era de mis favoritos, pero sí era entretenido, entonces sí me gustaba.
0: Sí, entonces esto hizo que pues se llenara más que nada por el hecho de la nostalgia, ¿no? Sí. O sea, porque muchas personas dijeron, ay, es que es 31 minutos. Y bueno, y aún así es 31 minutos.
1: Sí.
0: O sea, creo que la mayoría por aquí conoce a Bodoque, el conejo rojo con la camisa de rayas.
1: O el changuito.
0: Ajá, el changuito es el Tulio. Pues son de los personajes prácticamente más reconocibles y técnicamente casi los protagonistas del programa porque son los pues, que más se ven, ¿no?
1: Sí.
0: Entonces, pues, eso hizo que muchas personas les encantara el show, que muchas personas dijeran, no, es que fue muy bueno y todo eso. Y entonces, pues, eso hizo que hubiera muchas opiniones más positivas que negativas.
1: Pues sí, al final de cuentas, pues, es como te recuerdan, no sé, a las generaciones pasadas, no sé. Les recuerda cuando eran niños, cuando lo veían y todo eso. Entonces, como que es como este paso del tiempo. Y ya que ahorita también lo ven los niños, pues, es como es algo muy bonito.
0: Pues se va pasando de generación en generación y no se va a olvidar. Creo que, no sé si ya van a hacer una película o ya tienen una película de estos mismos. Pero, pues, aún así se ve qué tan famoso es y cómo es que pues sigue impactando en todos los chavos y ya pues, no, los no tan los chavos niños. Pero pues por ahí está, espero que pues si ustedes eran fan de 31 minutos o conocen a alguien que eran fan de 31 minutos, pues hayan tenido la oportunidad de ir y celebrar al niño interior. Entonces pues por ahí está, esta fue no la última tendencia, pero sí va a ser la última que vamos a tener antes de ir al corte y a las canciones que tenemos programadas por aquí, pero después de eso pues vamos con un poquito de pues otros temas, pero también las tendencias que vamos a retomar después del corte, así que vamos con invitado musical.
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0: Bueno, ya regresamos a ver de este pequeño corte y estamos con de haber escuchado la canción de You Were Right de Rufus Du Sol. La verdad es mi canción favorita de esta banda y me gusta mucho. Tiene una vibra muy buena.
1: Sí, en general estas canciones como que te dan una vibra,
0: Sí.
1: ¿sabes? Igual como ya dije, no soy como muy conocedor de esta banda, no soy muy fan. Bueno, no es que no sea fan, pero
0: Sí.
1: simplemente que no he escuchado mucho, ¿no? No he tenido la oportunidad, pero pues como aún así, como ya dije por aquí, pues hoy me vine a
0: Claro,
1: culturizar
0: siempre yo también.
1: musicalmente. Entonces, pues por ahí está. Y también, pues, una de las canciones que pasó, si no me equivoco, también fue mía.
0: Cierto.
1: Entonces, pues, esta canción tiene
0: Cuéntanos,
1: de nombre, de hecho,
0: cuéntanos.
1: creo que también, ahora sí, para que veas, es de la más famosa que tienen.
0: Ajá.
1: Y se llama Enamorado Tuyo, del Cuarteto de Nos.
0: Sí, esa sí la he escuchado, la verdad. Esa sí me la sé. Está muy padre. La verdad es que sí, está muy, muy
1: Sí, está muy
0: enamoradiza.
1: enamoradiza. Igual, no sé, hay como muchas personas que le dan otra interpretación de que puede ser tal cosa o tal cosa. La verdad, yo no sé, yo la tomo como romántico.
0: Sí.
1: Entonces, pues, ustedes nos pueden decir qué opinan, qué puede ser, qué realmente lo que significa esta canción. Ahí a los números de contacto que ya les dimos, ¿no?
0: Sí,
1: Entonces,
0: claro.
1: pues, espero que les haya gustado aquí la canción de Patty. También, pues,
0: Sí,
1: mi
0: sí.
1: canción. Y pues, si no me equivoco, todavía falta unas cancioncitas por ahí. Creo que
0: Sí.
1: una canción, dos, hay por ahí. Entonces, pues,
0: Pero
1: si
0: vamos a
1: todavía tienen
0: continuar con
1: ganas, pues
0: con las
1: esperan, ¿no?
0: tendencias.
1: Entonces, como ya lo dijo aquí Patty, como ya dijo, pues, lo que estábamos hablando hace ratito, vamos a continuar con las tendencias que dejamos un poquito cortadas. Así que, pues, sigamos con esto. Y una de las más importantes que tenemos por aquí y que se está sintiendo ahora mismo es lo que es la ola de calor y el frente frío. Y pues es algo bastante contrastante porque hace unos 2 días
0: Sí, la semana pasada tan solo.
1: estábamos derritiéndonos,
0: Asándonos.
1: estábamos así de que asándonos como
0: Como
1: te,
0: pollo
1: ajá, como pollo
0: rostizado.
1: rostizado, estábamos muriendo de calor y ya deshechos en mi cama, todo horrible, ya no podía dormir. Entonces, pues eso cambió cuando llegó el frente frío. Y pues es lo que estamos viendo justamente ahora. De hecho, este va a ser el último frente frío que vamos a tener.
0: ¿En serio?
1: Sí, en la historia del mundo ya.
0: Ah, bueno.
1: No,
0: Puro calor.
1: ajá, ya es el último frente frío en este aspecto ya de México, si no me equivoco.
0: Okay.
1: Entonces, pues por ahí está. Espero que lo hayan disfrutado mucho. Y ya nos vienen un poquito más las fechas de calor. Y pues
0: Sí.
1: después de la ola de calor que fue bastante alta, que llegó en algunos lugares con unas temperaturas de 45 grados centígrados en
0: Sí.
1: México, pues vino este frente frío a calmar un poquito, ¿no? Pero pues solamente nos vino para poder prepararnos, para que después ya podamos estar con pilas,
0: Sí, para el
1: porque
0: calor.
1: ya empiecen a preparar sus pistolas de agua o algo.
0: Sí, sus globos de agua, sus... No sé. Bueno, no, globos no, porque contaminan al
1: Contamina,
0: planeta, ¿no?
1: exacto.
0: Eso no. Pura pistolita de
1: Pura
0: agua.
1: pistolita de agua.
0: Sí. Y poquito, porque también hay que cuidar el
1: Hay que
0: agua.
1: cuidar el agua, pero pues con que no lo ocupes demasiado así, pues
0: Sí.
1: no creo que sea tan malo. Que se evapore con el sol y ya después vuelve a caer.
0: Sí.
1: Pero tiene microplásticos.

0: Entonces, pues hay que cuidar, aún así hay que cuidar el agua y también hay que cuidarnos en lo que son estas mismas temperaturas. En lo que es el mismo cambio de clima puede causarnos uno que otra alergia. Hay muchas personas que son muy alérgicas a lo que es el cambio de clima, que cuando pues hace mucho calor y de repente hace frío les da la gripa y todo esto, o al revés.
1: O que les empieza a sangrar la nariz y todo eso también.
0: Sí, sí, sí. Hay que tener bastante cuidado. Ahorita que pues está el frío, pues salgan con su chamarrita, también con su paraguas y todo esto, porque pues hay mucha amenaza de que vaya a llover, ¿no?
1: Sí.
0: Y pues en unos días guarden ese mismo paraguas porque va a servir para el sol.
1: Pero uno oscuro, por favor, si no, no les va a tapar nada.
0: El mismo transparente, sí, que van a ocupar, no creo que les ayude mucho. Pero pues ya también váyanse comprando por ahí su bloqueador solar. Y
1: sus
0: pues
1: botellas de agua.
0: Tomando en cuenta que va a empezar a hacer calor otra vez. Entonces, pues por ahí está, váyanse preparando y si ahorita salen, pónganse una chamarra.
1: Sí, porque hace un poquito de frío. Y bueno, pasando a una siguiente tendencia que no tiene mucho que ver con el clima, pues estamos en la feria, bueno, estamos en épocas de la Feria de Puebla. Entonces, pues es época de estos conciertos que son muy, muy importantes y que la verdad son muy entretenidos. Y el día de hoy se va a llevar a cabo el de Calvin Harris, que creo que es el que más impactó en la Feria de Puebla, o el que más se ha hecho como esta propaganda. Y yo creo que se va a poner muy cool.
0: Sí, hecho tengo un primo justamente que está subiendo sus estados, que ya se fue y de hecho hay mucha gente formada.
1: Sí, ya hay mucha gente formada.
0: Sí, más que nada tomando en cuenta que pues, es esta parte.
1: Sí, gratis. Es Calvin Harris. Bueno, o sea, cuesta creo que como 50 pesos el boleto. Es la entrada. Y pues ya hay mucha gente formada, ya está esperando pues a Calvin Harris y ojalá que el clima esté un poquito mejor que aquí, porque aquí ya está muy nublado y ya está como hasta queriendo llover. Pero espero que no sea un impedimento para que se lleve a cabo el concierto. Y pues también la feria se acaba creo que el 11 de mayo, entonces todavía habrá pues bastantes conciertos. Ayer se presentó Ozuna y en el Palenque hoy se presenta la banda MS y mañana se presentan los vocalistas de La Arrolladora. Bueno, los que fueron de La Arrolladora. Entonces, pues si tienen ganas de ir, vayan, porque se va a poner muy padre.
0: Hay muchas cosas muy pues, muy chidas en todo esto. Hay muchas cosas que van a ser muy buenas para todos gustos, para todos colores, por ahí.
1: Todos sabores.
0: Y yo si pudiera ir, quisiera que tocara, que cantara esta canción de My Way.
1: Ay, sí, yo creo que sí la va a tocar. Me va a dar mucho FOMO.
0: Pues las más famosas, ¿no?
1: Sí.
0: Entonces, pues, yo sí querría ir. Pero, sí, pues, yo tampoco soy mucho de este ambiente. Ajá. O sea, de que sí me gusta la música. Sí. Pero, pues, así de que ir y estar entre tantas personas y todo eso, como que sí llega a ser un poquito más tedioso en cierto aspecto, porque, pues, llegas a que te empujen y todo.
1: Sí, o sea, es como algo más, ay, no sé, como cansado también. Ajá. Así como hartante, ¿no? Estresante.
0: Sí.
1: Pero sí para, o sea, yo creo que ahora sí nada más como que es ir a disfrutar bien la música, porque no es como que quieras verlo ahí bien, bien de frente. Entonces, nada más es como disfrutar la música y estar bailando.
0: Entonces, pues, a todas esas personas que quieran ir, que te hubieran tenido la oportunidad, nos pueden mandar un mensajito, nos pueden decir si ustedes querían ir, si ustedes ya están por allá. Nos pueden decir, ay, oye, les estoy escuchando desde la fila de Calvin Harris.
1: Sí, ya desde la fila.
0: Ajá, ya desde la fila, ya desde ahorita, porque y creo que por allá sí hace sol. Entonces sí vi a muchas personas con sus sudaderas así.
1: Ajá, sí, y tan solo ayer que también estuvo un poquito caluroso. Entonces yo creo que

0: Ya todos asados.
1: todos asados, así, sí. Piel tostada. Entonces, pues, tengan mucho cuidado, chavos. Uh-huh. Si van a ir o si conocen a alguien que ya fue, díganle, oye, ponte tu bloqueador. Oye, por lo menos ponte la chamarra encima, sí, para que no te dé tanto el sol. Conozco, entonces, pues.
0: Son sus precauciones.
1: Exacto. Entonces, pues, ahora pasando a otra sección, que, bueno, no sección, a otra tendencia, que, pues, tal vez no tiene mucho que ver justamente con, bueno, sí tiene que ver, ¿cómo de que sí, no? Sí. Porque es música.
0: Ok.
1: Y, pues, Calvin Harris fue impulsado por ahí, fue, pues, a un principio como que no se conocía tanto, y fue muy impulsado, y que también fue impulsado por otros puntos, el jazz, no tiene mucho que ver, pero es música.
0: ¿Es música?
1: Es música y tiene que ver con todo eso, y, pues, tiene que ver con justamente este género tan famoso, sí, pero siento que no hay mucha gente que conozcas que escuche jazz.
0: No, la verdad es que es un género ahora sí como para muy cultos.
1: Para muy
0: cultos. O sea, cultos. Más así muy, muy elegante.
1: Una copa de vino. Ajá. Mi monóculo y mi bastón.
0: Sí.
1: ¿Sabes? Sí puede
0: tu
1: ser.
0: Tu trajecito.
1: Mientras hablas de negocio.
0: Sí.
1: La moneda. Política. Entonces, pues, siento que se puede llegar a ver así el jazz, pero hay muchas películas que han tratado de llevar en alto el nombre del jazz, ¿no? Y no solamente se trata de la música lenta que conocemos, o sea, el jazz sí se caracteriza por ser jazz un poquito lento, pero pues eso es como una rama del mismo, ¿no? En general, el género puede ser bastante más versátil y, como ya les dije, pues hay muchas películas que demuestran esto, ¿no? ¿Y por qué se celebra el 30 de abril, el mismo día que el Día del Niño? Pues es que, pues, la UNESCO lo promueve con una, por la herramienta de unidad, el diálogo, la cooperación, entre lo que, pues, puede ser los pueblos que hicieron este mismo género. Porque, pues, fueron para allá de Estados Unidos, que se habló sobre todo esto. Y, pues, tiene mucho que ver con lo que es la conmemoración de este mismo invento, ¿no? Como ya lo dije, muchas películas que lo tienen en cuenta. Y estas son, por ejemplo, La La Land y Whiplash.
0: Sí, La La Land, la mejor película.
1: Sí.
0: Bueno, sí, es una película muy, muy bonita y que también pone muy en alto como este género musical. Que, pues, como que se ha ido como olvidando, ¿no? Entonces, como que le da este reconocimiento y eso está muy padre.
1: Sí, una película de terror.
0: Sí, bueno. Está horriblemente hermosa.
1: Pues, la verdad, a mí me gustó mucho La La Land. O sea, el final tiene como el, no, la verdad, no me gustan esas películas en las que el mensaje es saber dejar. Que se queden juntos.
0: Sí, es que ¿qué les costaba?
1: Si el destino no los quiere juntos, fuércenlo.
0: Sí.
1: Entonces, pues, es lo que te da toda esta parte. Creo que para todas esas personas que no vieron La La Land, creo que ya se comieron el spoiler.
0: Sí.
1: Pero, pues, aún así, véanla. Es buena, sí, tiene muy buena música y se ganó un Oscar, creo. Entonces, pues, es bastante buena. Ya hablando de la otra película que también habla sobre jazz, que es Whiplash. Me gustó mucho Whiplash. ¿Ya has visto Whiplash?
0: Me suena, pero creo que no la he visto.
1: Pues se trata, aquí doy una pequeña sinopsis.
0: Sinopsis.
1: ¿De qué se trata Whiplash? A ver, vamos a ver. Narra la intensa relación entre Andrew Neyman, un ambicioso baterista de jazz de 19 años, y Terence Fletcher, un instructor brutalmente exigente en un conservatorio de élite en Nueva York.
0: Okay.
1: Bueno, este es como el específico, lo en general, pero pues lo que lleva es como el hecho de la obsesión, el hecho de qué tanto que estás dispuesto a dar para poder lograr lo que tú quieres, y eso se da en cuenta como lo mismo de que llega a ser el mismo baterista, de que tiene tanta obsesión por ser el más mejor, por ser el mejor, que a veces cuando hace esta parte de que practica y todo eso, le llegan hasta sangrar los dedos por seguir con las baquetas.
0: ¡Ala!
1: Y tal. Y nada más se pone cinta y se le sigue. Y lo mismo con el instructor, que pues llega a ser tan estricto con él que, pues, y con otros alumnos, que llega a tener consecuencias muy malas con ellos.
0: ¡Ala!
1: Y también creo que en esta misma película hay un accidente, y aunque haya tenido el accidente, va a tocar. Y es como que se da en cuenta de la obsesión que puede llegar a tener, ¿no? Que al final puede llegar a verse como si fuera un final feliz, pero realmente te das cuenta que puede ser que no, o sea, que no haya tenido algo bueno, porque la obsesión en ningún punto es bueno.
0: Sí, no, o sea, llega a ser bastante tóxico. Ahora sí, literal, obsesivo. No, pero muy tóxico, como muy, no sé, muy cansado. muy cansantino. Entonces, pues, la verdad no he visto la película, pero sí me suena.

0: como el nombre, pero suena que está muy padre. Entonces la veré, yo creo, despuesito.
1: Sí, o sea, la recomiendo mucho, vela. Okay. Y seguramente te va a dar un poquito de como dolor en el pecho de decir, ay, pobrecito, pero pues aún así, como te digo, el final feliz, estoy haciendo comillas con los dedos, el final feliz, sí es como extraño, ¿no? Entonces, pues por ahí está. Ahí te la recomiendo.
0: Bueno, y bueno, pues ya hablando también de cosas que nos dan tristeza, pero también nos dan risa, pues este 3 de mayo, hoy, se celebra el Día Internacional de la Risa. Entonces, pues, la risa es algo muy, muy bueno, la verdad. Yo creo que reírte es de las mejores cosas que te puede pasar en la vida. Y pues que tiene muchísimos beneficios a la salud mental, a la física, o sea, te pone de buenas, te cambia los ánimos. Entonces, también, si no mal recuerdo, te ayuda también como a bajar calorías, algo así, pero reírte también te ayuda como a bajar calorías. Y la verdad es que la risa es algo muy algo que te beneficia mucho para la salud y para en general todo, ¿no?
1: Sí, o sea, en general si te ríes por algo te puedes sentir un poquito mejor. Hay muchas personas que hasta cuando están enfermas llegan a reírse y como que se empiezan a sentir mejor.
0: Sí.
1: Y de hecho, pero es bastante contradictorio porque yo sí me río cuando estoy enfermo. Mi mamá me dice, ¿no que estabas enfermo?
0: Sí, o sea, como que te quieren ver todo
1: deshecho, sí, ahí, moribundo. Ándale, en tu cama. Ajá. Para creerte que sí estás enfermo.
0: Sí, sí.
1: Pero no es cierto. ¿O sí?
0: No sé. No, y aparte es como, no sé, como algo, como una medicina, o sea, natural así de la vida, o sea, que te pone pues contento y con más ánimos de la nada, ¿no? Entonces yo creo que reírte así con alguien que te la pasas bien o que disfrutas su presencia, yo creo que es algo muy bueno.
1: Entonces, si ustedes conocen a alguien que se está sintiendo un poquito mal, háganlo reír. Cuéntenle un chiste, sí, aunque sea malo.
0: O tú tan solo ponte a ver una película que te haga reír.
1: Acuérdate de tus chistes.
0: Sí.
1: ¿Qué le dice? No tengo.
0: No, nada. Yo tampoco. A no ver, me sé chistes. A ver. Recuerda, saca tu CPU.
1: Ah, sí, ya. ¿Qué es verde y pica?
0: ¿Qué?
1: Una rana con un tenedor.
0: No, <manches. risa> bueno, malo, pero bueno.
1: Como, ¿qué come piedras y vuela?
0: ¿Qué?
1: El come piedras volador.
0: Ay. No, en serio. Para chistes buenos con Adri.
1: Entonces, pues por ahí está. Si ya le sacó una risa, chance y ya se sienten mejor. O me están diciendo que ahora se sienten peor por haber escuchado tan malos chistes.
0: Me deprimí.
1: Entonces, pues, por ahí está.
0: Sí.
1: Y, pues, ¿qué más se necesita en el trabajo que la risa, no?
0: Oh, sí,
1: ¿qué más,
0: claro,
1: se necesita en esta parte de que estás trabajando o estás haciendo esto? Y dices, ay, no, ya, qué triste es,
0: sí,
1: todo. Y ya te ríes, jaja, y ya ves la vida otra vez, ¿no? Y, pues, justamente por eso es que también se tiene que conmemorar y celebrar el Día del Trabajo, porque a veces no hay muchas risas en eso, pero aún así sigues ahí.
0: Sí.
1: Y es que esperemos que muchas personas puedan reírse más a menudo, ¿no?
0: Sí.
1: Y que más que nada en este 1 de mayo, que justamente fue, pues, el día de lo que es el trabajo, pues fue uno de los días en los que normalmente les dan a todas estas personas que pues llevan su día a día trabajando y que pues se la hayan pasado muy bien, ¿no? Que les hayan sacado una risa por ahí, que hayan tenido pues un buen día de descanso en general.
0: Sí.
1: Y pues muchas gracias a todas las labores que hacen en general, a todas,
0: sí,
1: a todos las personas,
0: los trabajadores, ¿no? Sí, también hablando de trabajos, pues hoy también se celebra el Día del Trabajador de la Construcción. Unas personas increíbles, la verdad, yo las admiro mucho por todo el trabajo que hacen. El estar cargando un montón de cosas pesadas que construyen un montón de monumentos
1: y cosas
0: en general. La verdad es que es un trabajo bastante de admirar, la verdad, yo los admiro mucho. Y bueno, este día es algo muy, como que se conecta también, porque es como llega al origen del, se originó después de la conquista española y también tiene como un significado religioso porque es lo del día de la Santa Cruz. Entonces pues los trabajadores pues lo toman como algo que les ayuda a cuando construyen, ¿no? Entonces ya ves, no sé si te das cuenta que ponen como cruces con flores, las cruces adornadas. Entonces pues también eso es como que se conecta con el Día del Trabajador y lo hace muy muy importante, ¿no? Y muy colorido, muy muy bonito, la verdad. Es un día muy bonito.
1: Sí, de hecho ahorita están haciendo mi cocina. Entonces
0: sí.
1: Están haciendo una que otra cosilla. Les voy a agradecer. Muchas gracias. Voy a decir muchas gracias.

0: llévales una coca.
1: Oye,
0: o
1: una
0: algo.
1: Una coquita, sí. Por ahí. Con este frío ya no se aguanta.
0: Bueno,
1: no
0: sea, un cafecito. No sé. Ajá, un café. Cafecito y un pan, porque también es algo que comen mucho. Y yo creo que la coca y el café con pan nunca les faltan, ¿no? Entonces, yo creo que es un muy buen regalo para darles y reconocer a estos increíbles, a estas increíbles personas que son los trabajadores de la construcción.
1: Exacto, por ahí está. Si conocen a alguien, ya denle su abracito, que fue el día que justamente hoy. Entonces denle su abrazo si conocen a alguien que sea un trabajador de la construcción.
0: Sí.
1: Entonces pues por ahí está, y está ya. Vamos a cerrar las tendencias del día de hoy. Fueron muy pues variadas, bastante largas, de hecho nos tardamos bastante, pero pues aún así ya cubrimos todo con esto, ¿no? Ya hablamos de todo lo que pasó, ya los pusimos pues
0: en contexto
1: de lo que pasó esta semanita. Y esperamos que todos ustedes ahora sepan un poquito más, igual que nosotros. Y bueno, pues ahora vamos con otra sección que justamente trata de eso. Trata de temas, trata sobre cosas que seguramente no sabían, cosas que tal vez sí saben. Y tal vez se puede llegar a sentir un poquito más pesado, pero como ya saben, a mí me gusta mucho, ya que aún así aprendo mucho, ¿no? Siempre que la digo por aquí, siempre que investigo un poquito más sobre ello, pues hace que diga, wow, qué increíble. Entonces, pues vamos justamente con esto, vamos con tecnología.
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0: Piensa en esto. Estás en tu cuarto, tal vez acostado o haciendo tarea. Pones música en tu celular y sin conectar ningún cable, el sonido aparece directamente en tus oídos con total claridad. Puedes moverte, cambiar de lugar o incluso dejar el celular lejos, y la música sigue contigo como si nada. Durante mucho tiempo, escuchar audio implicaba estar atado a un cable, pero ahora todo funciona de forma casi invisible. Justo aquí es donde entran los audífonos y la tecnología Bluetooth, algo tan cotidiano y normal, pero que nunca nos habíamos preguntado. ¿Cómo es que funciona? Y por eso es que hoy te vengo a hablar un poco sobre ello. Primero, te hablaré de algo que usamos más normalmente, los audífonos. Unos audífonos funcionan convirtiendo señales eléctricas en sonido. Dentro de ellos hay una pieza llamada driver, que básicamente es un pequeño altavoz. Cuando la señal eléctrica llega, hace vibrar una membrana muy delgada. Esa vibración mueve el aire y crea ondas sonoras, que son justo lo que tus oídos interpretan como música, voces o cualquier sonido. Ahora, lo que todos conocemos, el Bluetooth. El Bluetooth es una forma de enviar información sin cables usando ondas de radio de corto alcance. Es como si tu celular y tus audífonos hablaran en un idioma secreto por el aire. El proceso va más o menos así. Tu celular toma la música, que en realidad es información digital, unos y ceros, y la comprime para poder enviarla rápido. Luego, usando Bluetooth, la transmite en forma de ondas de radio. Los audífonos reciben esa señal, la traducen de nuevo a datos digitales y después la convierten en señal eléctrica. Esa señal llega al driver y otra vez, vibración, movimiento de aire y sonido. Todo esto pasa en milisegundos, por eso es que no notas un retraso. Un detalle interesante, el Bluetooth no envía el audio tal cual lo comprime usando códecs, sino lo usa paquetes como SBC o ACC. Por eso, aunque suene muy bien, no siempre es exactamente igual a un cable, pero la diferencia cada vez es más pequeña. Y todo eso ocurre mientras tú solo presionas el play.
1: Entonces,
0: por ahí está. Es muy algo que puede que se me ocurrió porque dije, o sea, siempre ocupamos el Bluetooth, o sea, siempre ocupamos los audífonos y nunca nos habíamos preguntado, oye, ¿cómo funciona? O sea, yo sí me lo había preguntado, me lo pregunté ayer. Y dije, oye, ¿cómo funcionan mis audífonos? Ajá. O sea, los ocupo diariamente, los ocupo y se conectan solitos a mi celular. Y ya pongo play y se escucha la música directamente en mis oídos. O sea, ¿cómo funciona eso?
1: Ajá, sí.
0: Entonces yo dije, lo voy a investigar. Y ahí está.
1: Oh, sí, la verdad yo no sabía también cómo funcionaba nada más. Como que de la nada así te conectas al Bluetooth y ya no se escucha ahora sí como que de tu celular, ya se escucha como que en otro dispositivo. Y también es impactante cómo funciona, o sea, todo el proceso que tiene, que se lleva a cabo y para que tú puedas escuchar algo y...

0: Y no sé, se me hace muy, muy impactante.
1: Sí, o sea, es
0: Muy
1: bastante, es muy, muy
0: tecnológico.
1: interesante, y ya que pues también se como que se hizo la labor de explicarlo lo más básico posible,
0: Sí.
1: porque pues sí les explicaba de que no, y los datos de tal cosa y la RAM y 1001, no, pues sí, va a ser como más aburrido, pero pues tomando en cuenta pues prácticamente lo que es la música se hace en código, que es el código binario de 1001, y se hace en música, y bueno, se hace la música en eso. Como ya se comprime en el paquete, como que se hace, pues, como que se lleva todo esto, la información, y esta información, pues, viaja por las ondas, ¿no? Como que por el aire, prácticamente, hasta tus audífonos, y ya tus audífonos tienen un mini chip por ahí, chiquitito. De hecho, lo abrí la otra vez y sí tiene un mini chip. Y
0: Es
1: pues,
0: real.
1: ajá, es real. Y ya llegan ahí, como que se decodifica con todo lo que, cosas tecnológicas que hay, y pues ya empieza a sonar en tu celular. En tus audífonos.
0: Oh, la verdad sí, está muy interesante.
1: Sí, de hecho, a mí me gustó
0: N
1: mucho, o
0: nunca.
1: sea, sí me pareció bastante interesante porque,
0: Sí.
1: pues, el Bluetooth ya es algo que tenemos desde,
0: Sí, es algo ya muy cotidiano y nunca, nunca nos hemos preguntado
1: Sí, o sea,
0: cómo pasó.
1: por lo menos cuando éramos chiquitos veíamos cómo conectaban una bocina por Bluetooth o todo esto y decías, ¿cómo lo habrán hecho? ¿Es magia? O sea, y eso también da pie a muchas teorías y muchas personas que creen que pues las ondas Bluetooth pueden llegar a ser cancerígenas. O
0: ¿En
1: sea, sí,
0: serio?
1: o sea, igual como lo decimos siempre aquí, las creencias son totalmente libres.
0: Sí.
1: Pero pues solamente para pues dar un pequeño aviso de como de tranquilidad es que pues estas el celular y los audífonos usualmente generan ondas pues casi siempre, pero pues son totalmente inofensivas para los seres humanos y pues necesitarían una gran cantidad o una exposición increíblemente gigante como unos, ¿qué te digo? Un millón de años, unos
0: Sí.
1: 100.000 años para que te empiece a afectar en algo, pero pues solamente son ondas, de hecho no te harían nada de daño y pues son lo suficientemente fuertes como para llegar entre sí, ¿no? Por eso es que tu
0: Sí.
1: celular también puede ocupar y llegar a detectar otros dispositivos Bluetooth.
0: Ah, okay. No, pues sí, sí está muy padre todo esto del Bluetooth. Y bueno, yo creo que si de verdad fuera como verdad, como estas teorías, ni siquiera estarían
1: Sí, o
0: como
1: sea, sí.
0: tan cotidianas o tan vistas en todo el mundo, porque literal todos ocupamos Bluetooth. Bluetooth.
1: El Bluetooth.
0: Bluetooth.
1: Bluetooth
0: Bluetooth.
1: que viene del literalmente diente azul. Tiene que ver con un
0: Justo.
1: origen nórdico.
0: Oh,
1: Viene también el
0: Diente azul.
1: símbolo. Es de una bandera nórdica.
0: Porque yo siempre digo que es una B.
1: Sí, de
0: Es una
1: Bluetooth.
0: B, pero de Bluetooth. Pero sí, no sabía que era una bandera nórdica.
1: Sí, de hecho es un origen vikingo y pues por aquí te lo tengo, ¿no? Y el nombre y el logotipo de la tecnología Bluetooth tienen un origen vikingo basado en el rey danés del siglo X, Harald Blåtand, traducido al inglés como Bluetooth o diente azul.
0: Azul.
1: Ajá. Y pues así como Harald unificó las tribus de ese momento, las escandinavas de Dinamarca y Noruega, la tecnología fue diseñada para unir dispositivos de forma inalámbrica.
0: Muy bien, muchos
1: ¡Pum!
0: datos.
1: Ahí está.
0: Ahí está todo
1: Exacto, por si
0: completito.
1: ustedes ya no sabían qué significaba Bluetooth, de
0: Sí.
1: dónde viene la bandera, ahí está todo. Ustedes ya lo saben y saben muy bien cómo funcionan los audífonos que tal vez tienen puestos ahora o que van a tener puestos al rato.
0: Sí, muy bien,
1: Mañana.
0: Adri.
1: Entonces, pues
0: Muy
1: ahí
0: buen
1: está.
0: tema, la verdad.
1: Sí, sí,
0: Sí, me
1: sí.
0: gustó.
1: Hay mucho que sacar por
0: Sí.
1: aquí, tomando en cuenta que todo tiene Bluetooth hoy en día. Hasta para
0: Sí.
1: mandar fotos ocupas Bluetooth. Entonces, pues por ahí está. Espero que les haya gustado
0: Sí,
1: mucho.
0: la verdad, sí.
1: Muchos, muchos datillos por aquí que les traje. Y pues otras cosas que te pueden ser más explicadas, pero pues espero que aún así hayan entendido lo más
0: Sí, le
1: básico.
0: entendí más o menos.
1: Entonces, pues por ahí está. Espero que les haya gustado mucho, pues que la hayan disfrutado, ¿no? Siento
0: Sí.
1: que pues cuando es tecnología es un poquito más pesado, pero pues aún así intenté hacerlo lo más ameno. Entonces, pues por ahí está. Ya saben que si ustedes nos quieren mandar un mensajito, nos quieren decir si no sabían cómo funcionaba el Bluetooth o de dónde venía el nombre, lo pueden decir a los números de contacto que son.
0: Teléfono en cabina 231-31-329-73. Mensajes vía WhatsApp al 231-116-0401. Y también en nuestras redes sociales, en Facebook y X Twitter. Y ahora también en Instagram y TikTok como Sicom Tizutlán 90.9. Bueno, aquí

0: Están nuestros medios de contacto por si nos quieren mandar pues algún mensajito, nos quieren recomendar algún tema de tecnología, o nos quieren decir si ya conocían cómo funcionaba el Bluetooth, si tienen también algún otro datito curioso sobre el Bluetooth, pues nos lo pueden comentar.
1: Exacto, entonces pues ya que justamente estás aquí, te vamos a dar la palabra después con la sección que sigue. Sí. Vamos con esto, vamos con recomendación.
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0: Si estás buscando una forma de estudiar que sí sea útil y nada aburrida, tienes que conocer Simiotágoras. Es un canal de YouTube de divulgación dedicado a las matemáticas y física, pero con una vibra muy diferente y creativa. Se enfoca en temas que a veces parecen imposibles, como el cálculo, las derivadas o las integrales, pero que los explica de forma muy fácil para que realmente se entiendan. Lo que hace muy especial al canal es su método de las bananas. Usa plátanos para explicar los problemas y conceptos, así que todo se vuelve muy visual y hace que te entretengas mientras entiendes, no solo memorizas. Es un canal perfecto para estudiar sin estresarte, porque es fluido, tiene buen humor y te ayuda a perderte el miedo a esos temas que se sienten más complicados. ¿Y tú, crees que aprenderías mejor con ejemplos así?
1: Sí, claro, claro. La verdad es que estos canales últimamente están saliendo mucho de los simios y las bananas. Anda. Y todo eso. Supongo que también es como un chiste entre que simio tener bananas.
0: Sí, sí, la verdad es un canal nuevo. Ha de tener como un año que salió y tiene todavía poquitos videos, ha de tener como unos 15 videos. Y la verdad lo vi en YouTube porque estaba viendo algo de... Bueno, estaba viendo temas de derivadas y todo eso. Entonces dije, no les entiendo nada. y me salió un video de un changuito y como, ¿qué son las derivadas? Y me lo puse a ver y no, me encantó. La verdad es que te lo explica muy bien, te explica con bananas que... No, pues es que ¿cómo decía? El viejito banana hizo esto y investigó. Y así le ponían todos los nombres y así. Y todo con plátanos y así, se me hizo muy cool, muy visual, sí, y sí lo entendí.
1: Sí, o sea, es que estos canales son como, aparte de los dibujitos, es como el hecho de cómo te lo explica.
0: Ajá.
1: Y es tan básico, o sea, de que sí suena chistoso porque te lo dicen hasta como de tener tal cosa. Y eso, ¿sabes? Pero aún así lo entiende.
0: Ajá, sí, de que changuito tiene una banana, simio tiene una banana y la aventó hacia arriba y eso hizo que se descubriera la derivada de no sé qué y sí, me gustó.
1: Entonces, o sea, es estos canales que buscamos, ¿no? El contenido de calidad.
0: Sí, esos son los meros meros.
1: ¿Sabes? A veces es como el hecho de que lo básico, de que imagínate que vas siempre a la escuela y todo esto y te enseñan con un método obviamente de que se ponen enfrente y empiezan a escribir y ya no entiendes nada y después llegas buscando algo en YouTube y el maestro del video hace lo mismo. Entonces, pues, no entiendes ninguna de los dos, ¿no? Entonces, esto llega a ayudar mucho. Más que nada a las personas como yo también, que necesitamos más como algo más visual para ver.
0: Sí.
1: Algo más físico, algo más como dibujitos y todo esto.
0: Sí, o no tan como con tecnicismos, sino no tan técnicos, o sea, sin con palabras de nuestro día a día. Entonces, como eso nos hace, bueno, eso hace que yo lo entienda mejor y que no sea tan tedioso para mí, o sea, que sea más entretenido y todo eso.
1: Entonces, sí, sí. Y he visto muchos canales que ocupan esta misma, no sé si son del mismo, literalmente ocupan el mismo estilo de dibujo, le salen igual los dibujos. O sea, no sé si todos dibujamos igual, no sé.
0: Ocupan la misma aplicación.
1: Ocupan la misma aplicación, como tú dices, este que trata sobre matemáticas. También creo que por aquí ya hablé uno que trataba sobre finanzas y economía. De lo mismo, igual de los simios. Hay otro que se me hace que les voy a recomendar por aquí. De hecho, qué bueno que lo dijiste. Ahora ya sé que voy a recomendar.
0: Ya.
1: Bueno, se trata de un que ocupa la misma estética, pero habla sobre, pues, el fitness. Sobre rutinas y todo eso. Y hay un montón más.
0: Oh, entonces hay que esperarlo. Hay que esperar esa

0: recomendación que yo creo que también va a ser muy buena.
1: Sí, entonces pues la verdad, para todas esas personas que tal vez tienen un poquito de dificultades al tener los métodos tradicionales de estudio o de enseñanza en los que alguien se para enfrente y empieza a enseñar en un pizarrón, todo esto, digo, no tiene nada de malo, hay muchas personas que les funciona eso, ¿no? Pero pues también puede ser que te funcione más a ti el hecho de ver a un simio con una banana diciendo que es una derivada.
0: Ajá. Entonces, o una integral, o un límite.
1: Exacto, entonces pues por ahí está, bastante útil, me gusta mucho este canal y esta recomendación en general. Entonces pues, para todas esas personas que, como ya lo dije, están un poquito más así como yo, yo que no soy tan afín a lo que es el estudio, pues que necesitan un poquito más de...
0: Otro plus, necesitan algo que los ayude, que los motive a...
1: Un incentivo, ¿no? De que si no, el mono estará...
0: Triste.
1: Decepcionado.
0: Simio triste. Simio triste. Simio triste. Sí, la verdad es un canal que te puede ayudar. Como te digo, es nuevo, ha de tener como un año, entonces solo es como pura teoría todavía. Uh-huh. Entonces como que te explica el origen de las cosas. No te explica así como tal ejercicios, pero pues yo creo que es un... O sea, entender desde el origen es algo que te puede ayudar mucho para ya después entender todo lo que lleva los ejercicios y todo eso, ¿no? Entonces es un canal muy bueno y la verdad es que sí, se los recomiendo mucho.
1: Sí, entonces pues por ahí está. ¿Nos puedes repetir el nombre para que no
0: se... Claro que sí, se llama Simiotágoras.
1: Simiotágoras. Uh-huh. Pitágoras, pero en simio.
0: Pitágoras, pero
1: perfecto.
0: Entonces, un nombre muy creativo.
1: Ajá. Por ahí está. Muchas gracias, Pati.
0: Creo
1: de estos, de estos canales que sin duda voy a visitar porque ya se vienen los exámenes de admisión.
0: Sí, justo yo también por eso les quise traer este canal, porque estoy en esta... Pues estamos en estas épocas, estas etapas que hay que estudiar, hay que repasar todo lo que hemos visto desde el kinder. Ajá. Entonces, pues, es un canal que sí nos puede ayudar muchísimo para todos los que se encuentren en las mismas...
1: En
0: las mismas situaciones que nosotros, un poquito pesado, pero sí. Ojalá que les sirva.
1: Entonces, pues por ahí está. Espero que todas las personas que ya lo necesitan tengan la oportunidad de verlo, de tomar ahí en cuenta sus apuntes.
0: Sí, sí.
1: Ay, ya no quiero estudiar. Está bien. Ya me dio ansiedad.
0: Ya no hay que preocuparnos.
1: Sí, no hay que preocuparnos por cosas del futuro. Mejor hay que preocuparnos por el ahora. Hay que vivir ahora, respirar. Sí. Uno, dos. Entonces, pues, por ahí está. Muchas gracias, Pati.
0: Claro que
1: y,
0: sí.
1: Pues, ahora vamos a pasar a una siguiente sección. Bueno, no es una sección realmente. Bueno, técnicamente sí, después de esto va a venir la última sección que vas a tener por aquí por el programa. Pero antes de eso, vamos a un pequeño corte, ya que, pues, tenemos que tener todo esto, ¿no? Tenemos que cortar, tenemos que hacer eso. Y, bueno, antes de que vayamos justamente al corte, les voy a dar una mini sinopsis de qué es lo que... Es más, ustedes lo tienen que adivinar.
0: Ok, en este momento.
1: Voy a hablar en la siguiente sección sobre una serie muy famosa, sobre una que, o sea, sé que hay muchísimas, ¿verdad? Pero, o sea, que sí les digo de qué. Se trata sobre, ¿cuántos? Uno, dos, tres, cuatro, bueno, no es que así va a ser mucho. Sobre un protagonista muy inteligente.
0: Ok.
1: Ahí ya va, ya volvamos fácil. Ahí tiene muchos hermanos.
0: Ajá.
1: Bueno, no tantos, bueno, no sé si son muchos. Y tiene dos papás. Bueno, ni modo que nomás tenga uno. Ajá. O sea, sí, pues también debe tener uno, pero tiene dos papás que están presentes.
0: Ok.
1: Y tiene un amigo que está enfermito.
0: bueno.
1: No está mal decirlo así porque la serie literalmente lo trata así. Entonces, pues, es cuestión de que lo vean de esa parte, ¿no?
0: Ok. No sé, no se me ocurre
1: nada. ¿Nunca
0: la
1: has visto? Y es una de las más famosas que existe y que mucho, que todo México la vio cuando estaba chiquillo. Según, yo nunca la vi, pero según todos la vieron.
0: A ver. Tendremos que esperar.
1: Mientras
0: pienso.
1: Sí, mientras piensa, a ver cuál es la siguiente. Y bueno, pues ahora justamente como ya lo dije, como ya habíamos hablado sobre esto, pues vamos al pequeño corte después de esto. Entonces, pues antes de eso, recuerde que si ustedes nos quieren mandar un mensajito, nos quieren decir si...
0: Sí,
1: pues,
0: ya adivinaron.
1: Si ya adivinaron o si no tienen ni idea de lo que trata, pues ahí están las medidas de contacto, ¿no? Así que pues como ya lo dije, vamos primero a un pequeño corte.
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6: En SICOM Teciutlán, son las 12 con 46 minutos.
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Si cuando eras pequeño no tuviste la suerte de crecer con los clásicos de la comedia en televisión, así como yo, seguramente el nombre de Malcolm el de en medio solo te sonará por alguna que otra mención. Pero esa popularidad tan remarcada no es por nada, siendo una de las sitcoms más reconocidas en todo el mundo y prácticamente convirtiéndose en un hito de la cultura pop actual. Entonces, para que todos estemos en la misma página y tengas material del cual conversar, hoy te voy a hablar sobre Malcolm el de en medio. Esta serie no solo se hizo famosa por su humor y chistes elaborados, que cuenta con demasiados de estos, sino por lo fácil que es sentirse identificado con lo que te está presentando la pantalla. La familia que se refleja en el show es prácticamente un caos, con problemas cotidianos, discusiones, situaciones económicas un tanto complicadas y una dinámica entre hermanos que mezcla conflictos y cariño, siendo el desarrollo e interacción de estos lazos lo que hace aún más atractiva esta serie. Malcolm, nuestro protagonista, al ser un genio en la familia, no tiene una vida más sencilla. Su inteligencia hace que sea más consciente de lo que ocurre a su alrededor, lo que lo lleva a frustrarse.

0: frustrarse y a cometer errores. Eso lo vuelve un personaje creíble, alguien con errores y varios defectos visibles. Un punto bastante importante y reconocible es la forma en que Malcolm se dirige directamente al espectador, rompiendo la famosa cuarta pared. Esto genera una conexión más cercana y real con el personaje, permitiendo entender mejor su forma de pensar con un toque de ironía constante. Los demás personajes también aportan mucho. Hal es un padre exagerado pero genuino, Lois es estricta y firme, y sus tres hermanos son prácticamente la cereza del pastel, que hace esta serie una joyita muy buena y reconocida, dando a cada uno de estos una personalidad que podrías encontrar en cualquier lugar, encajando como si de unas piezas de rompecabezas se trataran. Malcolm, el de en medio, es una serie que mantiene su frescura con el tiempo y que logra equilibrar el humor con momentos sinceros. Funciona tanto para reír como para identificarse con lo que muestra. Así que, si tú eres de esas personas que no saben qué hacer, qué ver este domingo, o simplemente quieres recordar esos magníficos tiempos, esta serie sin duda es para ti, encontrándose disponible en la plataforma de Disney Plus.
1: ¡Oh! Ay. Pues sí, la verdad es que ya después capté. Pues fíjate que yo no vi esta serie, la verdad.
0: Yo tampoco.
1: O sea, sí, así bien, bien sincera. O sea, sí, obviamente sí la conozco, pero es así como que nada más la veía cuando no había nada que ver en la tele. Porque, bueno, o sea, no así tanto, pero no me llamaba mucho la atención, la verdad. Entonces, yo veía más como caricaturas, no sé, ni no veía mucho esta serie, pero sí he visto que es muy chistosa.
0: Uh-huh. Uh-huh. De hecho, sí, hay muchos memes que, de hecho...
1: Y hay muchísimos memes.
0: Cada capítulo es un meme, cada capítulo tiene un meme y ves, o sea, hay un montón, la primera temporada tiene un montón de esos, de hecho te digo, veía un capítulo y cada uno había un meme, o sea, literal. Sí. Ya decía, wow, ¿cómo le hicieron para esta? Y si ves las calificaciones en cualquier página de críticos o lo que sea, vas a ver que es una serie muy, muy bien calificada.
1: Sí.
0: Y que muchas personas la aman y que la quieren. Y yo recién la estaba viendo y porque llevo creo que como 5 capítulos de la final, y sí, todos son muy graciosos, todos son muy buenos.
1: Sí.
0: Y van en un muy buen como rumbo, ¿no?
1: Sí, yo creo que casi me he visto la serie por los memes.
0: Ajá.
1: Creo que así medio le he entendido. Y la verdad sí se me hace muy chistosa y no sé, como que ya me está llamando la atención.
0: Sí, de hecho.
1: Sí, está muy chistosa.
0: Y más que nada ahorita se hizo más famosa por el hecho del revival, del famosísimo... Como, bueno, es un revival de que ya juntaron a todos los personajes otra vez y que ahora ya, pues, crecieron y tienen sus vidas y todo eso. Pues, es lo que se esperaba, ¿no? Es lo que se veía porque, pues, ya no, tal vez no se siente la misma vibra, pero es porque ya no son niños pequeños. O sea,
1: sí, ya son adultos, ya tienen hasta sus hijos y todo. De la misma edad de cuando hicieron la serie, ¿no?
0: Entonces, pues, por ahí está. Una serie que, pues, marcó a muchas personas y que espero que ustedes también hayan sido marcados.
1: Sí.
0: Entonces, pues, ahora vamos con la última sección que vamos a tener por aquí. Tal vez un poquito cortado, pero aún así es bastante importante para nosotros, ¿no? Así que vamos con ello, vamos con el libro del día.
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0: Hoy te quiero recomendar Caraval, de Stephanie Garber. Es una historia que sigue a Scarlett, una chica que siempre ha soñado con asistir a Caraval, un juego mágico del que todos hablan, donde nada es lo que parece. Cuando por fin tiene la oportunidad de ir, todo se vuelve más intenso de lo que imaginaba, porque su hermana desaparece y el juego resulta ser mucho más real y peligroso. A partir de ahí, Scarlett tiene que seguir pistas, tomar decisiones y confiar en personas que tal vez no son lo que dicen ser. Lo interesante de Caraval es que todo el tiempo estás dudando de lo que es verdad y lo que no, porque el juego está lleno de ilusiones, secretos y giros inesperados. Eso hace que la historia se sienta muy entretenida y te mantenga con intriga todo el tiempo. Es un libro muy fácil de leer, con mucha magia, misterio, te hace sentir e imaginar casi como si estuvieras en el juego. Caraval, de Stephanie Garber, es perfecto si te gustan los libros que atrapan y te hacen preguntar todo. ¿Y tú te atreverías a entrar a Caraval?
1: Suena bastante interesante, de esos libros que me gustan porque sí, son como más vistos, así de que, como esta fantasía curiosa.

0: curiosa como, ¿cómo se dice?
1: Fantasiosa.
0: No, es ciencia ficción.
1: Ajá.
0: Sí, de eso yo soy muy fan.
1: Sí, la verdad a mí también me gusta mucho este género de libros, de fantasía y todo eso, porque siento que son de los que atrapan más. O sea, como que desde el primer capítulo te atrapan por todo cómo te describen el lugar, las personas, todo lo que pasa, ¿no? Entonces, a mí me gusta mucho este tipo de libros y yo creo que es un libro muy, muy cool. La verdad, lo vi en TikTok y también estuve a punto de comprarlo en la feria del libro, pero ya de ahí se me fueron las fechas, la verdad. Y ya no lo compré, pero lo voy a leer, la verdad es que sí. Me gustó mucho como desde que lo había visto en la feria del libro, todo ya ves esta parte de atrás, la sinopsis. Entonces me gustó desde ahí y bueno, se los recomiendo si quieren leerlos o si ya lo leyeron.
0: Sí, es de estos libros que pues es que hay muchos que son más complicados por el hecho de que son de época y todo.
1: Anda.
0: Hay muchos libros que se ambientan mucho en eso de que los años 1800 y todo esto, y esto que es un poquito más, más diferente, es como algo más contemporáneo, como que se siente raro, ¿no?
1: Sí.
0: Sí, siento que todavía hay una parte de mí que relaciona los libros con el 1800.
1: Sí, como todos aburridos y todo eso, pero no, o sea, los libros son muy amplios, la verdad es que hay una muy buen, siempre ahí, habrá libros
0: ahí está
1: de
0: Wattpad.
1: Que leer. Ajá. Y hay un montón de aplicaciones y un montón de cosas que puedes encontrar de géneros literarios, la
0: sí,
1: verdad.
0: O sea,
1: siempre habrá algo que leer, nunca vas a quedarte sin leer, o sea.
0: Géneros literarios para aumentar para arriba.
1: Uh-huh.
0: Entonces, pues, este libro sin duda no se va a quedar atrás. Y de hecho, si tuviera la oportunidad, de hecho todavía me estoy leyendo porque me regalaron toda la colección de Dune.
1: ¿En serio?
0: Sí,
1: ay,
0: de
1: qué
0: mi,
1: bueno.
0: De cumpleaños. Entonces todavía me estoy leyendo esos. Seguramente lo voy a poner en la fila porque también tengo otro libro. Tengo muchos libros últimamente. Ay, me he
1: qué bueno,
0: en,
1: que abunden los libros.
0: En alguien muy,
1: muy culto.
0: Muy culto. Pero pues, por ahí está. Se me hace que sí lo voy a ver por ahí. Entonces nos puedes repetir el nombre
1: que
0: para
1: sí.
0: que...
1: Caraval de Stephanie Garber.
0: Caraval. ¿Con V? ¿Con B?
1: Ajá, con V. Con
0: Caraval.
1: V. Caraval.
0: ¿Doble
1: con
0: L
1: C.
0: o con...?
1: No, con una. Caraval.
0: Okay. Caraval.
1: Sí, la portada es así negrita, con verde. Tiene como unas ramitas verdes. Y ya el nombre es blanco. Así
0: es
1: como
0: blanco.
1: En letras, este...
0: Bueno, igual depende de la presentación.
1: Sí, creo que sí. Y... sí, ese es el nombre del libro. Y la verdad, se los recomiendo mucho.
0: Sí, a mí, bueno, suena bastante interesante. Como ya lo dije, soy muy fan de la ciencia ficción. Entonces, lo voy a estar buscando por ahí. Por lo menos el PDF.
1: Sí, también.
0: Entonces, pues, hay muchas páginas que hablan, bueno, que te dan toda esta parte de los libros. Y si está por ahí, pues seguramente no voy a perder la oportunidad de leerlo.
1: Sí, claro.
0: Entonces, muchas gracias, Patty. Fue una buena recomendación. Y en general, un buen programa, ya que lastimadamente, fue... la última sección del día de hoy, fue lo último que abordaremos el día de hoy. Pues hablamos de muchas cosas.
1: Sí, la verdad, sí.
0: Series, palabras.
1: Tendencias, muy variado.
0: Una sola efeméride, pero pues aún así. Unos invitados musicales curiosos entre sí, pero aún así me gustó mucho.
1: Sí, el entretenimiento, la recomendación, muy bien.
0: Entonces, pues,
1: me gustó mucho.
0: Espero que les haya gustado mucho también a ti, Pati. Espero
1: sí,
0: que
1: claro
0: te haya
1: que sí,
0: mucho.
1: Sí, me gustó mucho. Que siempre, todos los programas, mis favoritos.
0: Entonces, pues, por ahí está. Así que ustedes también, ya recuerden por ahí los medios de contacto, pues, nos pueden mandar los mensajitos. Y, pues, este fue el programa del día de hoy. Espero que todos tengan una bonita semana y nos escuchen en otra, pues, emisión de hashtag No Te Desconectes. Yo soy Adri.
1: Y yo soy Pati.
0: Y nos escuchamos en un próximo programa. Hasta la próxima.
1: Adiós.
0: Adiós.
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0: Ya estamos de nuevo acá en Memorias Poblanas, pero otra vez en la feria. ¿Se está usted deshaciendo, don Ernesto?
1: Es que el calor está muy hermoso y muy agradable.
0: Judith, ¿cómo estás?
2: ¿Qué tal, Carlitos? Muy buenos días, tardes ya. Aquí estamos listos para nuestro programa.
0: Bueno, pues ya estamos acá en Memorias Poblanas, en la feria, en esta feria tan bonita. Y estamos enfrente de un lugar que está dedicado a los niños, que está maravilloso, ¿verdad?
2: Pueblita.
0: En mi pueblita. Pero bueno, ya estamos acá para hablar de muchas cosas. Pero antes que nada, vamos a comentarles algo sobre esta zona. Esta zona, la zona de los fuertes de Loreto y Guadalupe, tiene mucha historia en Puebla.
1: Sí.
0: A ver, Judith, ¿cómo se llamaba esta zona antes de que fuera habitada por españoles?
2: Pues mira, antes de que fuera se llamaba Acuellametepec, que era la zona conocida de los cerros que estaban antes de llegar al Valle de
0: Acuellametepec. ¿Y sabes qué significa?
2: No, pero tú no.
0: Significa lugar del maguey, a donde hay mucha agua. Si tuviera Beto Rentería sabría mucho, porque él le sabe mucho al producto del maguey.
2: No, pues fíjate que había mucha agua aquí en las faldas del cerro. Está Xanenetla, que era donde estaban las cascadas y el río.
0: Bueno, pues ahí está el agua y los magueyes, que eran precisamente los que le dieron el origen al nombre de Acuellametepec. ¿Y después qué pasó aquí?
1: Pues que en el siglo XVII llegaron los señores o los religiosos bletemitas.
0: Bueno, antes de que llegaran los religiosos, aquí hubo un milagro.
2: Sí.
0: A ver,
2: fíjate que venía un campesino que venía hacia la ciudad, y al atravesar por esta zona, resulta que ven que aquí llueve mucho y cayó un rayo, y varias personas que venían con él murieron, y él fue el único que se salvó. Entonces él pensó que estaba destinado pues a hacer algo grande, y entonces se comunicó con las personas, los funcionarios eclesiásticos,
0: y les pidió que construyeran una ermita de Belén.
2: Una ermita.
0: Que estuvo a cargo de los betlemitas, que es una orden religiosa. Pero hay mucha historia. Pero antes de continuar con la historia, sí, yo quiero que invitemos aquí a una de las personas que exponen en la feria, que la verdad a mí me impresionaron. Y en este momento quiero invitar a don Alberto Tolama. Don Alberto, venga usted por acá, pásele. Siéntese. Acá don Alberto Tolama nos está mostrando algo de lo maravilloso que hace. Yo traigo una guayabera de Cuba, esa, pero hay otras guayaberas maravillosas en el sur, pero ahorita vi de aquí hay guayaberas. Cuéntenos, ¿qué es lo que hace?
3: Bueno, tenemos un producto de altísima calidad, venimos de la ciudad de Atlixco, estamos trabajando con los mejores materiales, con los mejores diseños, haciendo una propuesta totalmente diferente a lo que comúnmente vemos.
0: ¿Cuál es la diferencia?
3: ¿Qué? La diferencia es el estilo.
0: A ver, véndame una.
3: Pues así, mire, tengo una guayabera de lino 100%, hecha manualmente, digamos, es 100% artesanal, ¿verdad? Es originaria de Atlixco, de manos completamente calificadas.
0: ¿Es lino 100%? Es
3: lino 100%, trabajamos fibras naturales totalmente.
0: Sí. Yo he visto guayaberas muy bonitas en Mérida, pero esta está hermosa. A ver, ¿me permite?
3: Sí, claro.
0: ¿Qué le preguntaría a usted, don Ernesto y Judith?
1: Pues lo hermoso aquí es el bordado que tiene a la izquierda.
0: Ah, es bordado, yo pensé que era de ahí.
3: No, es un bordado.
1: Es un bordado.
3: Digamos que ya no es a mano, es un bordado computarizado. Podemos decir que es una guayabera híbrida, que tiene todo lo tradicional,
1: exacto,
3: con lo nuevo, lo moderno, y causa un impacto bastante...
0: Bueno, yo en principio lo voy a comprar una, ¿eh?
3: Sí, pues...
1: Aparte, la diferencia es la tela. En Mérida, las guayaberas de Mérida son más ligeras,
3: sí,
1: y esta es un poco más gruesa la tela.
3: Como todo, hay diferentes tipos de lino, y este obviamente... digamos que es de altísima calidad.
0: Es don Ernesto Contreras.
3: Muy bien.
0: A mí me encantó.
3: Es un producto muy bonito.
2: Creo que son propios para el clima de Puebla.
1: Sí.
2: Estas camisas están preciosas, guayaberas, y los bordados las hacen lucir muchísimo.
1: Sí.
2: Es un toque de distinción y muy elegante. Este tono de azul está precioso.
3: Así es.
0: Pues ya...
3: Tiene una gran aceptación en el mercado.
0: ¿Dónde se puede encontrar?
3: Estamos en la ciudad de Atlixco, en la zona centro. Ahí fabricamos, tenemos nuestra sala de exhibición,

0: Tenemos el taller y donde pueden llegar nuestros clientes a probarse las guayaberas que gusten.
1: ¿Y esta guayabera es la misma? No, esta es
0: 100% algodón la que tengo.
1: Es que también está muy padre la de algodón.
0: Sí, es 100% algodón, lino 100%, y también tenemos mezclas de algodón con poliéster para que las guayaberas no se deformen, no se encojan, no se arruguen tanto.
2: No se arruguen.
0: Y duren mucho más de lo común que una guayabera tradicional, con todo respeto.
1: ¿Cuánto tiempo tiene haciéndola, don Alberto?
0: Aprox de la pandemia sacan.
1: ¿Ah, sí?
0: Sí, fue, digamos, un parteaguas en la carrera del diseño.
1: Va a tener mucho éxito porque están preciosas.
2: Sí, están preciosas. Sí.
1: Al salir de aquí voy a ir por la mía.
0: Sí, toca yo.
1: Y es una hecha, ¿eh?
0: Sí, okay. Yo estoy esperando. Quiero agradecer al gobierno del estado la apertura que nos da a los artesanos para promover nuestro producto. Porque sin este apoyo, pues obviamente no pudiéramos llegar, pues, a este público tan amplio.
1: No, hombre, qué bueno. Pues gusto conocerte, Beto.
0: Gracias, Tocayo, por ahí.
1: Dígame, ¿algo quieres comentar?
3: No, pues que qué bueno que promuevan esto. Y que le vaya muy bien.
0: Muchas gracias.
1: No, le va a ir muy bien porque están muy bien hechas.
2: Muchas están muy gracias. Bonitas. Gracias.
0: ¿Sí? Y siempre hace falta la buena vibra.
1: Eso.
0: Gracias.
1: Hasta luego.
3: Además, déjame decirte que yo sé de costura.
1: Ah, ya sabes costura, ¿eh?
3: Y están muy bien hechas. Felicidades.
1: Claro que sí, nos vemos.
2: Y yo sé de viajes y viví 6 meses en Mérida y conocí muy bien las guayaberas. Claro. Y sucedió algo raro porque antes de irme a Mérida, yo quería comprarme una guayabera aquí en México pensando que estaban más baratas en Mérida y fue al revés. En Mérida están más caras las guayaberas que en el DF.
1: Bueno, yo uso mucha guayabera y me encantan. Entonces...
3: Fíjate que en Mérida hay de todos los precios, porque si vas al mercado están un poco más económicas.
1: Pero es que don Ernesto compra
3: si
1: de
3: te la
1: top.
3: Compras en la boutique, sí. Pues obviamente son más caras. Pero qué bonito que las artesanías estén expuestas aquí en la feria.
1: Claro.
3: Está muy bien. Fíjate que ya recorrimos los pasillos, pueden encontrar los muéganos de Tehuacán, el café de la Sierra Negra, el café.
1: Y ahorita vamos a hablar de café, pero antes de pasar a nuestro siguiente invitado, les quiero comentar algo. ¿Ustedes aquí sabían que había 2 ermitas, una dedicada a la Virgen de Loreto y otra dedicada a la Virgen de Guadalupe?
3: Claro. Sí.
1: Bueno, pues las dos son del siglo XVII. En el siglo XVII había una devoción muy grande a la Virgen de Loreto y a la Virgen de Guadalupe. Y estaban distanciadas por 928 metros. O sea, casi 1 kilómetro entre una y otra. Poco tiempo después de ser ermitas, se convirtieron en fuertes. A ver, ¿quién sabe en qué año se empezaron a construir los fuertes?
3: ¿A construir los fuertes?
1: No van a saber. No,
3: que
1: no.
3: Se hicieron en 1800...
1: Casi.
3: 7.
1: No, don Ernesto... Éjele, está buscada.
2: En el siglo XVII.
1: No, los fuertes empezaron a construir en 1815. Y fue como resultado del movimiento independentista que surgió en Guanajuato y por si las dudas se empezó a fortificar Puebla. Bueno, pues ahorita que hablabas de lo que hemos visto acá, acabo de probar un café delicioso. Hay muchos cafés ricos,
2: sí.
1: Pero probé un café delicioso y los quise invitar acá.
2: A ver.
1: A ver, véngase para acá, háblenos de su café. Aquí, siéntese, por favor. A ver, denos un nombre. Siéntese.
4: Buenas tardes. Gracias por el espacio. Mi nombre es Rolando Aco Cortés.
1: ¿Rolando qué?
4: Rolando Aco Cortés.
1: Aco, que sí, con el ruido de la... Ajá.
4: Pues...
1: Y este es el café.
4: Exactamente.
1: Yo ya lo compré hace un momentito, entonces por eso es que lo invité. ¿Qué tiene de particular? ¿Por qué es bueno este café?
4: Bien, nosotros venimos de la Sierra Nororiental, Huitzilán es nuestra comunidad de origen, Huitzilán de Cerdán. Huitzilán se ha destacado en los últimos años por ser, yo creo que el municipio con mejores cualidades, con mejores condiciones para producir café de especialidad. Huitzilán de Cerdán hoy en día está reconocido ya como seguramente la capital estatal y nacional de producción de café de especialidad. El café que usted tiene en sus manos es un café que supera los 86.5 puntos en una prueba de catación. Y bueno, está catalogado.
1: A ver, ¿cómo es eso del programa de catación?
4: Sí, los cafés de especialidad son aquellos que superan en una prueba de capacitación por un catador certificado Q, que le otorga una puntuación determinada. Todos aquellos cafés o granos que superan más de 80 puntos se consideran cafés de especialidad.
1: ¿De dónde es?
4: Este café es de Huitzilán de Serrán, está cultivado entre 1000 y 1200 metros sobre el nivel del mar.

0: Es un café de altura auténtico, pero además por las condiciones organolépticas, sobre todo, es considerado como un café de especialidad. Los productores de nuestra microrregión han avanzado bastante en sus procesos.
1: ¿A dónde lo podemos conseguir?
0: Miren, nosotros estamos en la nueva Antequera. Tenemos un establecimiento que es una proveedora.
1: A ver, a todos los que nos escuchan, que es un público muy, muy intenso. ¿Dónde nos oyen, Judí? Ah, ahorita se va a acordar, pero nos escuchan en muchos lugares.
0: Sí, estamos ahora en la ciudad de Puebla con una sucursal en la Nueva Antequera, la colonia Nueva Antequera, en la diagonal Benito Juárez, número 28, en la zona del Triángulo. Creo que cualquiera puede ubicar zona esa zona.
1: A ver, ¿a dónde nos escuchan, Judí, para que sepan de este café?
2: Pues para que sepan todos, estamos escuchándonos desde Acatlán, Huauchinango, Izúcar, Libres, Tehuacán, Teciutlán, Zacatlán y obviamente desde aquí de Puebla para todos nuestros radios.
1: ¿Podemos conseguirlo entonces en dónde? A ver si captó usted, don Ernesto, ¿a dónde se vende?
3: La Nueva Antequera.
0: Es correcto, la Nueva Antequera es la colonia, la calle es diagonal Benito Juárez, número 28. Estamos en la zona del Triángulo de las Ánimas.
1: ¿Y el nombre?
0: El nombre es Barista Home, el nombre de nuestra compañía. Y bueno, nos abocamos a desarrollar productos e insumos para cafetería, además de promover este café de especialidad, que es una delicia.
1: Pues muchas felicidades.
0: Al contrario.
2: También tienen unas bebidas muy ricas.
1: Ya saliste, Judita, es que no hay que hablar aquí.
2: Un licor de café muy sabroso.
1: Ay, Dios mío. Sí. Y luego, ¿por qué él dice que me
2: una crema de café?
0: En efecto.
2: No, es que eso para las reuniones. Bueno,
1: ahorita vamos
2: muy
1: a ir para
2: rico.
1: Allá, porque tengo que ir por mi café.
2: Claro, ahorita nos llevamos una botellita.
0: Por supuesto, todo el mundo que pase a degustar, estamos aquí junto a la zona militar, en la Expo Militar, y ahí pueden degustar una gran cantidad de bebidas que hemos desarrollado con nuestros insumos, realmente lo van a disfrutar.
1: Gracias, muchas gracias por estar con nosotros, y ahorita nos vemos allá.
0: Claro que sí, ahí lo esperamos.
1: Hasta luego. ¿Cómo ven esto que se vende aquí en la feria?
2: No, pues es que, de verdad, yo invito a todas las personas a que vengan. Los pasillos están amplios, pueden andar caminando, recorriendo, viendo toda la artesanía. Hay unas cazuelas de barro vidriado, una cosa hermosa, moderna.
1: ¿Usted qué ha visto?
3: De todo, pero yo veo que ahora siempre ha estado muy bien la feria, pero ahora está más organizada, mejor, los pasillos más amplios, las ubicaciones por temática. Así es que es muy fácil llegar a encontrar lo que uno busca rápidamente.
1: Ah, qué bueno. Pues tenemos otro invitado que quiero que participe con nosotros ahora, porque nos va a hablar de una invitación que nos va a hacer. Y esa invitación, quiero saber a dónde y cómo. Rafa, por favor, acompáñanos. Gracias, aquí un gusto saludarte, Rafa.
4: ¿Cómo están?
1: Muy bien, contento.
4: Buenos días.
2: Buenos días.
4: Buenas tardes. Tardes.
1: Cuéntanos, ¿qué es lo que nos vas a...?
4: Gracias, hermano. Gracias. Gracias por permitirme estar con ustedes unos momentos. Fíjense que el sábado 9 de mayo, el próximo sábado 9 de mayo, a las 18 horas, voy a tener el gusto enorme de cantar a todas las mamás poblanas en el Auditorio de la Reforma, dentro del marco de la Feria del 5 de mayo y las fiestas, y su música y su cartelera. Para todas las mamás poblanas con la Sinfónica 5 de mayo.
1: Oye, ¿qué va? Perdón. ¿Tú vas a cantar?
4: Yo soy tenor.
1: A ver, échanos.
4: Y voy a cantar con la Orquesta Sinfónica, la OSEP, 5 de mayo.
1: Oye, qué honor. ¿Qué vas a cantar?
4: Y con el coro normalista del Estado de Puebla. Y me va a acompañar la soprano María Salazar, bajo la dirección del maestro David Hernández Bretón.
2: ¿Y a qué hora
4: para todas
2: es?
4: Las mamás, a las 18 horas.
2: A las 18 horas.
4: Muchas gracias. Mira, es una gala de ópera, de zarzuela, de canciones napolitanas y de música mexicana.
2: ¡Qué bonito!
4: Pero les voy a dar una primicia. Voy a cantar Granada, voy a cantar Cor Ingrato, voy a cantar un popurrí de José Alfredo Jiménez.
1: ¿A qué hora va a ser?
4: Todo. A las 18 horas.
1: No, tenemos que venir,
4: por favor.
2: ¿Nos repites tu nombre, por favor?
4: Soy Rafael Moreno Valle Buitrón. Rafa Moreno Valle, aquí.
2: Tenor.
4: Tenor, dentro del marco de la feria.
1: Tenor, y qué honor.
4: Gracias, hermano.
1: Ya vamos a estar ahí.
4: Me gustó. Tenor, un honor.
1: No, hombre, nos vemos el 9 de mayo a las 18 horas.
4: Sábado 9 de mayo. Se las dejo.
1: Sí,
4: se las dejo.
1: Repite el lugar, por favor.
4: Auditorio de la Reforma, aquí en la zona de los.

0: fuertes, un recinto histórico, hermoso, precioso, maravilloso para 1400 personas.
1: A ver, trivia, ¿inaugurado cuándo?
2: El Auditorio de la Reforma.
1: Tú sí sabes.
0: Yo sí sé, yo también sé.
1: Ay, ¿usted sabe?
0: Yo también sé.
1: No, a ver, sí,
0: a ver, pues mi abuelo tomó protesta ahí como gobernador del estado.

0: Cuauhtémoc.
1: Ay, Dios mío, también tuvo que ser en el 68, porque fue en el 70.
0: Exactamente. ¿Y cuándo se empezó? 68. En el 63.
1: Exactamente.
0: Se inauguró para las Olimpiadas.
2: Para las Olimpiadas del 68. ¿De acuerdo?
0: Mi padre estuvo en el comité organizador. Y luego en el 72, el estadio de béisbol Hermano Serrano.
1: Claro que sí. ¿Y el Miguel Hidalgo?
0: Debe ser de los 78.
1: Ah, bueno, por ahí eres experto en
0: debe
1: todo
0: ser
1: eso.
0: De los 78, todo eso era la
1: no
0: zona.
1: No tiene nada que ver con los pericos, ¿verdad?
0: Me gusta mucho el deporte, Es claro una zona muy bonita, la zona de los estadios.
1: Por supuesto, Rafa, nos vamos a ver ahí.
0: Muchas gracias. Gracias por la oportunidad.
1: A las 18.
0: Por favor,
3: gracias. La información.
1: A ver.
3: Gala por amor a Puebla en honor de las madres poblanas, Rafael Moreno Valle Buitrón, con la tenor y con la soprano María Salazar, con la participación de la Orquesta Sinfónica del Gobierno del Estado de Puebla, dirigida por el maestro David Hernández Bertón. En el
1: una auditorio de la
0: allá los espero.
3: Una sábado 9 de mayo a las 18 horas, evento gratuito.
0: La ópera del maestro Penella, El Gato Montés, es un dueto maravilloso. La ópera hay un área, una romanza que se llama Amor, Vida de mi Vida, la vamos a cantar. Y María va a cantar De España Vengo. Eso es paso doble, zarzuela, es muy bonito. Entonces,
1: ahí vamos a estar.
0: Los esperamos, amigas, amigos. Muchas claro, gracias. Precioso. Gracias por la oportunidad.
1: Gracias, Rafa.
0: Gracias. Con permiso.
1: Pasa.
3: Saludos. Saludos. Arriba, Rodi Camacho. El beisbolista.
1: Ah.
2: Pues mira qué interesante que recordemos la historia de todo lo que se ha construido en esta zona histórica.
3: Sí.
1: Porque ese auditorio de la Reforma. De a ver, dime un personaje que hayas visto en el auditorio de la Reforma, que te haya impactado.
2: Bueno, realmente impactado te voy a decir, vi la obra de Maine con Silvia Pinal, que ya perfecto. Era una mujer
1: ahí la
2: adulta.
1: ¿Usted?
3: Yo no estuve aquí.
1: En usted no estaba en Puebla. Yo vi ahí los coros y danzas de Ucrania en los conciertos universitarios y a Nacha Guevara. Maravilloso espectáculo, el doctor de la Reforma. Bueno, hemos invitado a gente que está aquí en los stands. Exacto. Pero a mí me gustaría invitar a uno de nuestros radioescuchas de todos los lunes. Los lunes tenemos nuestro programa de 8 a 9 de la noche en la estación. Y ahorita saludando me encontré con uno de nuestros radioescuchas, que es precisamente don Mario Rico. ¿Cómo está, don Mario? Siéntese aquí.
4: Hola, mucho gusto. En primer lugar, gracias por la atención. Son idénticos a como me los imaginaba.
2: Ah, qué bueno.
1: A ver cómo los imaginaba.
4: Alegre, dicharachero, el señor un poquito más serio. Y la señora muy guapa, la señora Judith, muy gracias. Guapa, muy, muy elegante. Los tres muy elegantes.
3: Don Alberto.
1: Okay, gracias.
4: No, Beto, no está.
3: No, pero ¿qué le parece, don Beto, por radio?
4: Ese señor es una
1: vacilada. Es que es muy famoso, don
4: Beto. Sí, cómo no, lo conozco.
2: Sí,
4: de sus lugares que ha tenido, de donde ha trabajado.
2: Ah.
4: Y es una bala ese señor, usted sí. Es una bala. Y por lo que ustedes dicen es medio travieso, ¿no? Porque
2: un rockero.
4: He oído que dice que
1: es un hombre muy prudente, muy mesurado, que tiene 11 hijos de 5 señoras.
4: Sí.
1: Ay, no debería de haberlo dicho. Y ya lo dije. Bueno, ya ni modo.
4: Sí, oí lo que la otra vez estaban comentando de...
1: A ver, don Mario, díganos, ¿qué le gusta de nuestro programa?
4: En primer lugar, que trae muchos recuerdos. Yo tengo 64 años y pues me recuerdan muchas cosas ustedes. Todo de lo que ustedes hablan me trae recuerdos. Y eso es lo que a mí más me gusta. O sea, sí. La cultura que tienen, usted, doctor, se ve que es una gente muy vivida, muy viajada. Por
1: eso,
4: lo que he escuchado. Bueno, ha viajado mucho, tiene mucha cultura. La señora Judith igualmente, o sea, muy muy conocedora de sobre todo de las comidas, cuando platica lo que come, cómo antoja los lunes en la noche, ya no quiere uno cenar, pero platica la señora lo que cena o lo que come y se antoja cenar.
2: Sí.
4: No, son muy conocedores, sobre todo de Puebla, obviamente.
3: Sí, exacto.
4: Pero sí son muy, muy conocedores. Y pues sí, me embobo escuchándolos.
1: No, pues la verdad pues a nosotros nos dan... Perdón, Judith.
2: No, perdón. Pues yo le iba a decir muchas gracias a don Mario de que nos escucha, claro. Que nos mande nuestro mensaje. Y bueno, pues aquí estaremos, como siempre, en nuestro programa todos los lunes, aparte de hoy en la feria.
1: Bueno, y hablando de la feria, ¿qué le gusta de la feria ahorita?
4: Ahorita, la verdad, acabo de llegar porque llegué exclusivamente para venir a verlos. Entonces ya llegué a la hora prácticamente. Gracias.

0: parte, todavía no la recorro, pero se ve que está muy completa, muy, sí, muy, muy completa, está, se ve que está, me está, a lo poco que alcancé a ver, se ve que está muy completa ahorita la feria.
1: La verdad.
0: Ah, y pasé a ver primero de que los escuche a ustedes, tenía yo la tentación de ver a San Cristóbal.
2: Es que está
0: ya lo pasé a ver, ya lo pasé a ver, lo pasé a saludar. No, tanto.
2: Es que todo el mundo decía que se espantaba al ver a San Cristóbal.
0: No, se ve muy tierno con el niño cargando.
2: Aquí lo lleva.
0: Sí, se ve muy tierno, pero no me espantó.
2: A nuestros radioescuchas les decimos que acá en el Instituto, en el Museo de Antropología e Historia, está el San Cristóbal, que estuvo originalmente en la Catedral de Puebla, después se fue a Santiago, estuvo también aquí en Los Fuertes, pero no lo quisieron porque estaba feo en la ermita de Belén, pero como estaba muy feo, nadie lo quiso, y acabó aquí en Los Fuertes, pero ahí está.
0: Sí, pasé a verlo, porque como los había oído, dije, tengo que pasar a ver, porque no
2: ¿Y había recuerda venido. Usted quién nos devolvió al San Cristóbal?
0: No recuerdo. Es que ya creo que la iglesia de del Chanclas de Oro, ¿no?
2: Exactamente. De
0: Santiago.
2: Monseñor Figueroa. Sí, el Chanclas de Oro. Bueno, este templo, después ya que lo quitaron, se fue misteriosamente el San Cristóbal a un recorrido por diferentes países y acabó en Japón. En 1967, el gobierno de Japón dijo: creo que este San Cristóbal es de Puebla. Se puso en contacto el gobierno de Japón con el gobierno de México y es así que devolvieron el San Cristóbal, que estaba en una bodega en Japón. O sea, bien viajero el San Cristóbal, váyanlo a ver.
3: ¿Por qué le dicen el portador del niño?
2: Pues porque carga al niño Jesús.
3: Así es.
2: Que lo ayudó a cruzar el río.
3: Portador de Cristo.
2: Así es, el niño Jesús. Pues don Mario Rico, gracias por escucharnos, gracias por estar acá.
0: Un favor nada más, permítame mandarle un saludo a mis hijas.
2: Sí, claro que sí.
0: A mi hija Camilita y a mi hija Carol, de 17 y de 19 años.
2: Ay, pobre de usted, adolescente, son tremendas, ¿no?
0: Estoy sufriendo ahorita, estoy sufriendo.
2: Sufra cuando le presenten a los novios, ¿eh?
0: Ahí va a ser peor. Bueno, pues gracias otra vez por la atención y me dio mucho gusto estar con ustedes.
2: Gracias, don Mario.
3: Así que gracias por estarnos escuchando.
4: Pues tenemos, aparte de todas las cosas tan bellas, fíjense que encontré un stand en las artesanías que me llamó mucho la atención, porque las artesanías están hechas con fibra de nopal, que es algo que yo nunca había visto. Pero para que nos los explique mejor, está aquí nuestra artesana, la señorita Rosy,
2: bienvenida,
4: que viene de Palmar Rosy. De Bravo. En
2: de
4: donde
2: Palmar,
4: fabrican todas estas artesanías. Miren nada más qué hermosuras. Pues nos puede platicar lo que me comentó, cómo es que preparan todo esto.
5: Sí, claro que sí. Buenas tardes a todos. Mi nombre es Rosy Arcos, vengo de la comunidad de San Francisco Piletas, perteneciente al municipio de Palmar de Bravo. Pues mire, este tipo de fibra, lo que hacemos es recolectarla, seleccionarla y ya dependiendo de cada textura, cada color, cada tipo de fibra, nos sirve para hacer diferentes figuras.
4: O sea, ¿me decía usted que dejan secar el nopal?
5: Prácticamente sí, lo dejamos secar ya hasta que terminó su ciclo de vida y hasta que el nopal está completamente muerto. A nosotros nos gusta en verde y lo vemos con una estructura muy bonita, pero no podemos alterar su proceso de muerte, sino que nos esperamos hasta que el nopal ya completamente solito muere. Entonces este nopal es...
2: Pues, ¿este es el nopal tal cual?
5: Este es el nopal, sí. Esta es la corteza del nopal, si se da cuenta es una penca o una raqueta.
2: ¿Cuál es el proceso para hacer de esto una fibra?
5: Ajá, mire, lo que hacemos es recolectar el nopal cuando ya está completamente seco, cuando ya está muerto. Lo recolectamos, lo limpiamos, escarificamos y ya dependiendo la fibra, ya hacemos la figura. Por ejemplo, esta está muy, muy resistente. Hacemos figuras las cuales no se pueden moldear, pero acá adentro trae fibras más delgaditas. Ahora sí que las fibras más internas son las más susceptibles, entonces con estas podemos hacer este tipo de figuras que se pueden moldear. Y ya las que no se pueden moldear tanto,

0: hacemos figuras decorativas como son este tipo de figuras.
1: Acá estamos viendo unos aretes muy bonitos que brillan.
0: Sí, así es. Son unos aretes igual con la corteza o fibra del nopal y lo complementamos con diferentes semillas, de la región y pues de otras regiones. Lo complementamos con semillas, hacemos una fusión de nopal y maguey porque le ponemos al, por ejemplo, estos, es una fusión. Tiene el centrito de una semilla del maguey con florecita del
1: nopal. Oiga, ¿cuánto tiempo tardan en elaborar esto?
0: Aproximadamente 5 días.
1: ¿Cuánto cuesta esto?
0: Tenemos el precio de 80 pesos.
2: Es un regalo. Es un regalo.
0: Sí, claro que sí.
2: Verdaderamente.
1: Por el tiempo de elaboración, 80 pesos. Sí. ¿Y dónde lo venden?
0: Principalmente nos presentamos en Expo Ferias. No tenemos así un lugar muy preciso, pero nos presentamos en...
2: O sea, ustedes andan en diferentes ferias.
0: Sí, así es.
2: Oh, qué bien.
0: Sí, y elaboramos desde piezas muy pequeñitas, como por ejemplo esta cajita. Mire, esta es una cajita.
2: Ay. Mira, es una miniatura, sí, qué bonito.
0: Es ese tipo.
2: Oye, y bien su stand, unas lámparas muy bonitas.
0: Sí, elaboramos desde figuras, miniatura.
1: Pues ahorita vamos a ir para allá. ¿Cómo se llama usted?
0: Rosy Arcos.
1: Doña Rosy, la felicitamos por estas cosas tan bonitas que hace.
0: Sí, gracias.
1: Y Judith va a irle a comprar unos aretes, ahorita me dijo.
2: Claro que sí, están hermosos.
0: Mire, elaboramos desde piezas muy pequeñas hasta... Ay, están pegando.
3: Sí, son de...
0: Hasta piezas más...
1: ¿Qué representa este?
2: Es un bailador, ¿no?
1: ¿Pero de dónde?
0: Sí.
3: Un triciclo.
0: Este es un toritero, es una danza de mi municipio que representa, es muy emblemática. Contamos con 3 danzas, un aproximado entre 70 y 80 participantes de cada danza. Esta danza es...
1: ¿Toripero?
0: Toritero.
1: Toritero.
0: Toritero, es un toritero de ahí del municipio de Palmar de Bravo.
2: Ah, supongo que esto es durante la feria de Palmar.
0: Durante la feria de Palmar y durante la feria de lo que es una junta auxiliar que es con Nopalan. Es una de las ferias más grandes y es un pueblo lleno de fe, tradición, cultura, gastronomía. Así que cuando tengan la oportunidad, pues los invito.
2: ¿Cómo no? ¿Por
0: a mi
2: qué
0: municipio.
2: Fechas? ¿En qué fecha es la feria?
0: La feria de lo que es la cabecera municipal de Palmar de Bravo es el 28 de agosto. Y feria patronal de donde están las danzas de los toriteros es el 20 de enero.
1: Bueno, pues vamos a ir con mucho gusto.
0: Claro que sí, y también a mi comunidad, que ahí la feria, la fiesta patronal de San Francisco es el 4 de octubre. Así que también en esa zona es donde tenemos más nopal y es donde se hace este tipo de...
1: Pues muchas gracias por acompañarnos acá y hacernos esta invitación.
0: No, pues gracias a ustedes por este espacio y pues ahí nos vemos en mi stand. Pasen al stand, ahí estamos ofreciendo las artesanías de lo que es fibra.
1: Mañana lunes en el programa les voy a decir lo que compró Judith ahí.
2: Claro,
1: entonces,
2: claro.
1: Se lo enseñamos porque es en televisión.
0: Sí. Claro que
1: ándale.
0: Sí.
1: Gusto en conocerla.
0: Muchas gracias.
3: Sí, una artesanía de 3x3 centímetros.
1: Maravillosa.
3: Con pura fibra de nopal.
1: Don Ernesto le va a comprar a su señora esposa, que es un amor, doña Rosario Poy. Le va a comprar. Bueno, pues estamos en la zona de Los Fuertes, a donde el 5 de mayo de 1862 se llevó a cabo la batalla. Y hemos hablado, Judith, mucho del desfile del 5 de mayo.
2: Fíjate que realmente el desfile es una tradición en Puebla y está muy interesante que ahora va a haber gradas gratis para toda la gente.
1: Qué bueno.
2: Que ya están puestas, así que anímese toda la gente a venir a ver el desfile.
1: Yo quiero a ver que ustedes oigan, porque casualmente en la abierta que hacía el centro escolar hacía la abierta, ¿no?, con la escolta ganadora.
3: Sí.
1: En 1972 hubo una escolta que ganó y aquí está mi hermana que no sabe que la iba a invitar. A ver, ven para acá. Ven, Macarena. Ven. A ver, ella es mi hermana, creo que fue tu compañera en el centro escolar. A ver, ¿cómo fue?
3: Es la persona que nos saca de dudas.
1: Exacto.
3: Siempre.
1: ¿Qué fue ser? Porque así como la ven, usó minifalda.
2: Es nuestra enciclopedia anexa.
1: Sí, pero usó minifalda y salió en el desfile. A ver, ¿cómo fue eso?
4: En el...

0: Bueno, en el centro escolar hubo un concurso a nivel de todo el centro escolar y de escoltas, y las que ganó, la escolta que ganaba de mujeres podía llevar en el desfile el banderín del centro escolar, y la de hombres llevaba la bandera. El primer año que yo entré al centro escolar participé en la escolta y pues ganamos el primer lugar, y entonces desfilamos portando el banderín del centro escolar.
1: De ahí se enamoró tu esposo de ti, porque saliste en minifalda, ¿no?
2: Sí. Era la época, ¿así? La época de la minifalda.
1: ¿En qué año fue eso?
2: ¿En 68?
0: No, cuando nosotros participamos fue en 71.
2: ¿71?
0: 1971, en la prepa.
2: Ah, yo pensé sí. Que en la secundaria, en la prepa.
0: No, yo solo hice la prepa en el centro escolar.
2: Por eso es que no nos conocemos.
1: Ah.
2: Porque yo en la prepa ya no estuve en el centro.
1: Ah, cuando tú saliste, ella entró.
0: Yo entré.
2: Sí. Pero somos de la misma generación.
1: Sí, sí, es cierto.
0: Pero no estuvimos juntos.
1: A ver, ¿de dónde a dónde era el desfile?
0: Pues empezábamos en...
2: En la
1: 18,
2: ¿no?
0: Ajá.
1: Ay, Dios mío, ya les llegó la edad a estas damas, no se acuerdan de las fechas.
0: No, de los
1: lugares. Era la Reforma. Empezaba en el Paseo Bravo. Y de ahí recorría la Reforma, sí. Bajaba.
2: Y luego
1: daba la vuelta para subir toda la 2.
2: A mí me tocó la secundaria ahí.
1: Ajá.
2: Pero no sé, ya cuando yo estaba en prepa, ya me fui a un colegio particular que ya...
1: ¿Y,
2: no
1: y quieren saber un poquito de la historia del desfile?
2: Sí. A ver, cuéntame.
1: En los años 20, acá en las faldas del cerro, ¿cómo se llama el cerro?
2: Acuellametepec,
1: o de Belén. Acá en las faldas, en los años 20, se hacían celebraciones donde se representaba a los franceses y a los mexicanos. Y esas representaciones eran muy famosas, pero tuvieron que detenerse porque en una de las representaciones los mexicanos se exaltaron tanto que se fueron contra los franceses, que también eran mexicanos, y los aplastaron y aplastaron la bandera de Francia, y total, se la creyeron. Y entonces prohibieron las manifestaciones aquí en el cerro en 1920, y a partir de entonces iniciaron los desfiles partiendo de aquí, de abajo, de donde está el arco. Ahí partía el desfile del 5 de mayo por toda la 2 Norte.
2: Toda la 2 Norte.
1: Ese fue el primer recorrido. El recorrido de ustedes, que ya son bastante veteranas también, empezó en la Reforma.
2: En el desfile del centenario, en 1962, así fue. Toda la 2 Norte, y luego era al revés, toda la Reforma.
1: Bueno, pues eso era el desfile del 5 de mayo, que ahora va a estar increíble. Y vamos a ir... Vamos
2: claro,
1: a ir al desfile, a estar
2: ahora
1: ahí.
2: Ahora sale de aquí de los... Bueno, creo que sale de aquí
1: va a estar
2: abajo.
1: Igual que el año pasado.
2: De aquí abajo, de Loreto, sube por... Pasa por el monumento a Zaragoza y baja hacia el bulevar.
1: Oye, qué ambiente tenemos acá. Mira, ya está la música. Y a pesar de eso, sí se escucha bien en la radio.
3: Sí.
1: Porque tenemos, bueno, el sistema lo permite. Pero gracias, hermanita, por de contarnos lo que fue ir con tu minifalda ahí haciendo que se enamorara tu esposo de ti. Eso me contó él.
0: Así es. Bueno, pues
1: ¿cuántos años tenías?
0: 16.
1: 16. Ahí andaba tu abuela. Bueno, gracias, hermanita.
0: Adiós.
1: Adiós.
3: Sí, es cierto. El primer desfile que participé fue saliendo del Gallito.
1: Ajá.
3: Y todo Reforma y luego Lado Sur.
1: Exactamente. Sí. Bueno, gracias.
3: Del glorioso hermano Cerdán. Colegio Hermano Cerdán.
1: El Colegio Hermano Cerdán. Bueno, ¿cuántas cosas han pasado en la feria? ¿Y cuántas experiencias hemos vivido? Y hasta la gente que no es de aquí lo ha disfrutado. Hay gente que llega de lugares cercanos y se vuelve poblana. Una de ellas, hay un estado, no sé si lo conoces, que está aquí cerca, que es Hidalgo. ¿Sí? Acá, ¿de dónde es usted, doña Rocío? ¿De dónde es usted? Véngase para acá. Véngase para acá, le da la pena, doña Rocío. ¿Usted nos oye todos los lunes?
4: Sí, todos los lunes.
1: ¿Qué le gusta del programa? A ver, díganos.
4: Ay, pues todo lo que dicen.
1: Aquí, pues pégaselo aquí.
4: Todo lo que dicen, lo que platican.
1: No se oye usted, pégase.
4: La historia, todo como lo dicen.
1: Es que le da rite harta pena, doña Rocío, porque ¿de qué lugar es usted?
4: De Pachuca
1: Hidalgo. Pues hable como la bella
4: de
1: airosa.
4: Pachuca Hidalgo.
1: Ah, no.

0: Y entonces le gusta. ¿Desde cuándo es poblana?
1: Ay, hace como...
0: Pégase el micrófono.
1: 40 años.
0: Haga de cuenta que está regañando a sus nietos.
1: Como 40 años, más o menos, vivo aquí en Puebla.
0: Vamos a tener un duelo acá entre Judith García, que es del DF y se volvió poblana, y doña Rocío, que es de Hidalgo y se volvió poblana. Vamos a ver cuál es la receta de los chiles en nogada original. Tres, cinco ingredientes, Judith.
2: Del chile poblano: plátano macho, durazno, pera, manzana panochera. Y
3: la carne.
0: No, estoy diciendo ella. Ya te fallo. A ver, doña Rocío.
1: Cebolla, jitomate.
0: Pero pégueselo a...
1: Cebolla, jitomate, carne, manzana, durazno, plátano macho. Era.
0: Bueno, a los que nos escuchan les digo que cuando lleguen los chiles en nogada, vamos a hacer un concurso entre Judith y doña Rocío para probar los mejores chiles en nogada. Ay, pero ya es un trato, ¿eh?
1: Me parece
0: para
1: bien.
0: Que ajá, lo llevemos al programa y al ganador le regalamos un chile en nogada.
2: Ah, bueno.
0: Después del concurso.
1: Muy bien, sí.
0: Doña Roca, qué bueno que nos acompaña, qué bueno que nos oye en el programa todos los lunes. Y también había una dama aquí de 95 años que nos... ¿Dónde está? Yo creo que ya se cansó, que nos escucha todos los lunes. Entonces, ahorita le vamos a platicar, pero le agradecemos, doña Roca.
1: Muchas gracias, gracias.
2: Fíjate que estaba yo... me gusta siempre recordar, ahorita que viene el desfile del 5 de mayo, como que el contexto de la batalla. Y me pareció muy interesante que una de las cosas que se supone que hizo que todos los que iban a luchar en la batalla, que... sabían, textualmente estaban en desventaja contra el ejército
0: francés,
2: mundialmente conocido,
0: el mejor ejército del mundo,
2: el mejor, así se le nominaba, el mejor ejército del mundo. Pero el general, a la hora que empezó a traer a los batallones, les empezó a decir: ustedes son los mexicanos mejor nacidos,
0: los mejores soldados de la patria,
2: los mejores soldados que tiene México.
0: Bueno, ahorita continuamos, Judith, nos sigues diciendo esto en cuanto regresemos del corte. Okay. Vamos a un corte.
3: Unos momentos, regresamos.

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Día Mundial de la Risa. Es una celebración dedicada a promover la paz, la felicidad y el bienestar. Se celebra el primer domingo de mayo, teniendo su origen en 1998, gracias al médico indio Madan Kataria. Su idea fue sencilla pero poderosa: unir a las personas al reír y mejorar la salud global. La risa es importante porque reduce el estrés, mejora el estado de ánimo, fortalece el sistema inmunológico y fomenta la conexión social. Se celebra con sesiones grupales de yoga de la risa, shows de comedia en parques o espacios públicos, o simplemente reír con amigos y familia. Un día sin reír es un día perdido. Charles Chaplin.

0: Pues hemos entrevistado ya varias personas acá de los stands. La fibra de nopal, el café, las guayaberas y a personas que nos escuchan en el programa de los lunes. Sí. Qué bonito es encontrarlos, ¿no?
1: Es bastante bonito porque sabemos que nos escuchan.
0: A ver, don Ernesto, díganos, ¿qué hubo acá en resumen, en esta zona?
1: Pues yo no conocía, yo nomás sabía que era el Cerro de los Fuertes de Loreto y Guadalupe, pero sí, yo no sabía que se llamaba el Cerro de Belén, donde ocurrieron eventos muy significativos para Puebla. Fue un punto estratégico militar y religioso. Su importancia viene de haber sido un centro religioso, como acabo de decir, convertirse en zona fortificada y participar en batallas claves de la historia de Puebla y de México. Todo esto es el Cerro de Belén, o Cerro de los Fuertes.
0: Hablando del cerro, hay cosas bien importantes. ¿Qué nos ibas a comentar, Judith, hace un momento?
2: Pues,
0: De la batalla,
2: que bueno, ya había habido algunos enfrentamientos anteriores, antes de que llegaran los franceses acá. Había un batallón de Oaxaca que vino a apoyar, y fíjate que vino muy minado porque hubo una tragedia, una explosión, y el 30% de ese ejército pereció. Entonces la gente venía anímicamente media desanimada, y ya habían perdido alguna batalla antes de llegar aquí. Entonces, la táctica que el general Ignacio Zaragoza se le ocurrió fue empezar a decirles: no importa que nos enfrentemos al ejército más importante del mundo, que era el francés, nosotros
0: son los primeros soldados de la República.
2: Los primeros soldados, y somos los mexicanos, los hombres mexicanos mejores.
0: Es los primeros soldados de la República, fueron sus palabras.
2: Los hombres de México. Y entonces, toda la gente que venía después solo alcanzaba a escuchar que eran los mejores. Y entonces, eso los empezó a motivar. Somos los mejores, somos los mejores.
0: Y eso fue cierto.
2: Y llegaron animados. Además de que nos ayudó que el aguacero tan terrible que cayó, la gente que venía de la sierra sabía caminar y luchar.
0: ¿Y tú sabes cuáles fueron los héroes en esa batalla que trajeron a los que no eran zacapoastas, eran de la región de Tetela de Ocampo, y ahí incluían a los zacapoastas, a los ochiapulcas? Pero es importante mencionar que los de la sierra venían comandados por Juan Crisóstomo Bonilla, Juan N. Méndez y Juan Francisco Lucas.
2: ¿Sí?
0: Y el héroe que se peleó aquí a caballo, hizo la mayor parte del esfuerzo, fue Porfirio Díaz. Y es justo mencionarlo. Porfirio Díaz, los tres Juanes y muchos generales lograron esa victoria honrosa bajo las órdenes de Ignacio Zaragoza.
2: Claro, que era un general joven, que desgraciadamente, después de disfrutar las mieles de la batalla, a los pocos días murió.
0: Murió en septiembre. Él ganó en mayo y murió en septiembre, al lado de mi consultorio.

0: en la Reforma.
1: Le dio tifoidea, que en aquel entonces era mortal.
0: Ah, que don Ernesto, ¿cómo oye la música? Casi no podemos hablar, pero sí se oye en la estación, ¿verdad?
2: Sí, está en cuanto, bueno. Como, sí, porque estamos rodeados de sonido.
0: Bueno, pero es el ambiente de feria, es el ambiente que nos hace sentir parte de la fiesta.
2: Me voy a permitir invitar a nuestro auditorio, porque el Cerro de Belén ofrece vistas panorámicas de la ciudad de Puebla de Zaragoza. Es una zona con vegetación semidesértica y tiene valor cultural por las comunidades cercanas, especialmente celebraciones locales.
0: Hay que venir a Los Fuertes, sí. Hay que venir al cerro y hay que venir a este escándalo. Bueno, yo en la casa no pongo este escándalo, pero ya que estamos acá lo disfrutamos, ¿no? ¿A dónde vamos a ir a comer?
1: Ah, mira, algo bien importante que me gustó mucho ahorita, que en la feria pusieron todo un pabellón de cocineras poblanas.
0: A ver, ¿a dónde vamos a ir a comer ahí?
1: Cada una de ellas tiene un stand. No,
0: es que motívanos.
1: Son personas, el stand tiene el nombre de cada señora.
0: ¿Ah,
1: o sea, son fonditas?
0: ¿Y qué se te antojó?
1: No restaurantes de lujo, son fonditas donde podemos comer.
0: ¿Qué se te antojó?
1: Comida típica. Pues a mí se me antoja, la verdad, un guasmole.
0: ¿Un guasmole?
1: Un molito.
0: ¿A usted no le gusta el guasmole?
1: Con un sabor casero. Con un sabor casero.
0: ¿A usted, don Ernesto?
2: La tradicional semita poblana y unas chalupas.
0: Mejor una semita con chalupas adentro.
1: Bueno, para empezar siempre unas chalupitas poblanas.
2: Para empezar.
0: A mí se me antojó el guasmole, la verdad. Los Fuertes de Loreto y Guadalupe representan una fuerza muy grande de atracción de los turistas a Puebla. Pero el hecho de que se celebre aquí la feria, de que, oye, eso del 8 de mayo, del 9 de mayo es lo del barito, ¿no? ¿Cuándo es la
1: invitación? El 9 de mayo,
0: que le dieron.
1: El Auditorio de la Reforma.
0: Ajá, pero eso va a estar maravilloso, ¿eh? Desde el corazón de Puebla, un recorrido por la riqueza viva de Puebla. Voy a repetirlo porque vale la pena. Por amor a Puebla, en honor a las madres poblanas, va a cantar Rafa Moreno Valle Buitrón y María Salazar como tenor y soprano, con la Orquesta Sinfónica del Gobierno del Estado y el coro normalista. Esto va a estar impresionante, Judith.
1: Muy
0: hay que
1: bonito,
0: venir.
1: Hay que venir.
0: Es el sábado 9 de mayo a las 6 de la tarde, Auditorio de la Reforma. Es un espectáculo.
2: Gratis.
0: Entrada gratis. Es un espectáculo que no podemos perder.
1: Hay que venir temprano para agarrar lugar.
0: A ver, ya que estamos acá y que se callaron un poquito los del, ¿qué recuerdas tú de una feria cuando eras niña?
1: Ay, compraba uno muchas cosas. Me compraron un bote grandote de chocolate Milo con su pelota.
0: ¿Dónde fue la primera feria de Puebla?
1: Ah, en los terrenos de San Manuel.
2: Sí.
0: En 1962.
1: Con piso de tierra.
2: Sí.
0: Ah, sí. ¿Sí? ¿Y usted cuál le recuerda?
2: No, yo, ahí fue donde vi que mi abuelita compró su primera jarra para el café de Peltre con
1: de
2: su tapita.
0: ¿Qué otra cosa había típica?
1: El vidrio soplado, pusieron un horno que ahí estaban soplando el vidrio y haciendo las figuras.
0: ¿Ah, sí?
1: Sí, ahí puesto el horno estaba. A mí me impresionó, porque sí, de verdad lo hicieron así de barro grandote.
2: Y otra cosa típica, las colchas, las sábanas.
0: A ver, había un producto que ahorita sería tóxico, que tenía colores. Una jarra de vidrio con sus vasos de color.
1: Ah, los de aluminio.
0: ¿Ah, eran de aluminio?
1: Eran sí, de aluminio. Sí, bueno, déjame decirte que hay personas que todavía conservan algunas piezas de esas.
0: Sí. No importa todo lo que se intoxicaron de su
1: familia.
0: Yo
1: digo que no. En aquel entonces era súper moderno ver el aluminio en colores.
2: Sí.
0: Ah, sí. A ver, díganme un color popular en los años 70 en las cocinas.
1: ¿Color?
0: Color de las cocinas que surgieron integrales, porque las vendían en la feria. El naranja.
1: La de mi mamá era naranja.
0: Eran las cocinas integrales
2: naranja.
0: De los años 70.
1: Mamá era naranja.
0: Las alfombras eran naranjas también. Era la moda. Y moradas.
1: Ah, bueno, eso sí no lo vi. Pero la cocina integral de mi mamá era naranja.
0: Y se vendían en la feria. Eran Deller, así se llamaban.
1: Deller.
2: Otra
1: sí,
2: cosa eran las redes que traían cucharas de plástico, pocillos,

0: una red que vendían ya formada con unos 10 o 12 artículos de cocina.
1: Así es. Y las colchas, las cobijas de tigre.
2: Ah, claro.
1: Lleve esta colcha y le ponemos esta otra colcha y esta otra colcha y esta otra colcha. Y salían con un paquete de colchas.
2: Así es. Pues era muy emocionante venir a ver todas las novedades en las ferias. ¿Te acuerdas esos extractores modernos que te vendían para hacer los jugos?
1: Ah, pero ¿cuál? Ajá. Uno de plástico que se mete en la licuadora. Que nunca usé.
2: Yo tampoco.
1: ¿Ustedes usaron uno que vendían que servía para meter a la licuadora? Ah, oye, están muy jóvenes.
2: ¿Y te acuerdas cuando salieron los sartenes de teflón?
0: Sí.
2: ¡Qué novedad!
1: Pero ¿cómo hemos sobrevivido? Los sartenes de teflón tóxicos. Las ollas de barro con plomo y mercurio.
0: El peltre.
1: Hola, ¿qué tal? Hola. Las ollas del mercurio tóxicas. Las ollas de barro.
2: De aluminio. Todo.
1: Y hemos sobrevivido.
0: Sí.
2: Aquí estamos.
1: Es que somos como cuero de burro.
2: Somos una generación de gente fuerte que creció en las calles.
1: Que tomábamos agua de la manguera.
2: Agua de la manguera, claro.
1: Que andábamos sin cascos y sin cubre, nada. Nadie tenía seguro.
2: Corríamos descalzos en la calle.
1: Sí.
0: Jugábamos en la calle.
2: Con tierrita de los parques. Porque déjame decirte que algo que la gente no se imagina, los jóvenes de ahora, es que antes los parques no estaban tan bonitos.
1: No, no era tierra.
2: No estaban llenos de pastito y pintados. Era nada, jugaba uno con la tierra y el lodo.
1: A mi hermana la llevaban a misa catedral cuando todavía no existía la barda, que esa la construyeron en 1889.
2: No, pero sí te llevaban a misa muy arregladito.
1: Tú ibas con todavía con velo, estoy seguro.
2: Yo iba con mi velo cuando era chiquita porque todavía
1: me... Acabo ya decir entre nos que eso se cambió en 1964. Échenle la edad de Judith.
2: Sí, en el Concilio Vaticano.
1: El Concilio Vaticano II, promovido por Juan XXIII.
2: 63.
1: Se cambió y ya se dejó de usar el velo y también se dejó de hacer la celebración eucarística de espaldas.
2: No, y además dejaron de hablar en latín. Yo me aprendí la misa en latín.
0: Sí.
1: A ver, ¿qué te digo? Tantum ergo sacramentum. Comparsis laudaciu, el anticum documentum, novo sedat rituiu.
2: Amén.
1: Ay, es el tantum ergo, cualquiera se lo sabe.
0: Otra cosa de los parques antiguos era que, no, como dices tú, estaba lleno de tierra y los columpios a veces nomás era un palito ahí atravesado.
1: Y sobrevivíamos a los rasgones.
0: Y los rasgones, y cuando estaba mojado nos caíamos en el agua que se hacía en el surco allá abajo.
1: Oye, las resbaladillas tenían salida a la lámina.
0: Sí.
1: ¿No les tocó?
2: Sí,
1: salir de la resbaladilla.
2: ¿Cómo no? Después del primer arañón ya te aventabas cuidándote.
1: A ver, don Mario Rico, ¿no se lastimó usted?
0: Y lo sube.
1: ¿No se lastimó usted ninguna resbaladilla? Que tuviera salido una lámina. Eso era vivir. A mi hermana le compraron unos patines que rechinaban y cuando le pusieron aceite o eso, allá fue a dar con todo y patines.
2: Ay, mira,
1: y por eso quedó así, ¿no?
2: Te voy a decir otra cosa de los fuertes. Cuando yo era joven nos veníamos de excursión en bicicleta. Desde el centro, todo el centro, nos veníamos todas las 5 de mayo y subíamos a los fuertes a dar de vueltas con las bicicletas.
1: Pues cuántas historias de los fuertes hemos vivido. Y les quiero decir, y lo que comenté en el programa... Aquí me encontré una moneda de 1859 de Napoleón III que aún conservo. 10 centavos que me encontré tirados acá en una excursión con los scouts.
2: Seguramente de algún soldado que cayó en batalla y se le salieron las monedas.
1: Así es. Me gustaría buscar más, pero ya ni me acuerdo dónde fue. ¿Qué historias tienen los fuertes de Loreto? ¿Qué historias tiene este recinto? Y aquí cuántas cosas vamos a ver ahora. Ya vi que hay... Hay un lugar a donde de inmediato se sintieron atraídas algunas amigas mías, que es la casa de la psiquiatría que está aquí abajo, es la casa del terror. Sí.
2: Bueno, a los que les guste realmente esas cosas, pues pueden venirla a visitar.
1: Muchas cosas más vamos a vivir en la feria, pero principalmente el encontrarnos con lo que es Puebla. Sí. Los productos 5 de mayo son muy buenos.
0: Sí.
1: ¿Qué hay de los productos 5 de mayo?
0: Hay de todo, principalmente café, licores poblanos, todo poblano, ropa, de estos mismos guayaberas que acabamos de presentar ahorita también.

0: Pantalones.
1: Es justo decir que la marca 5 de mayo representa Puebla y se está vendiendo en Estados Unidos, se está exportando a todos lados como marca 5 de mayo, apoya a los productores locales y favorece la proyección de Puebla. Yo me voy a llevar mi café y mi guayabera. ¿Tú qué te vas a llevar?
2: Yo me voy a llevar unos aretes que me encantaron. ¿Yo? Y una cazuela de barro vidriado, que está muy bonita.
1: Don Ernesto,
0: pues agradecemos a todo nuestro auditorio su atención, esperando contar con la misma el próximo lunes,
1: mañana nos vemos, Judith.
0: A claro la misma hora y en el mismo canal.
2: Antes de despedirnos, hay un área para niños muy bonita que se llama Pueblita.
1: Ya. Ajá. Ok, nos escuchamos mañana a las 8 de la noche en Memorias Poblanas. Hasta mañana y después hasta dentro de 8 días. Gracias a todos. Domingo.
0: Vamos a disfrutar de la feria.
2: Adiós.
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0: En SICOM Teciutlán, son las 2:34.
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2: En SICOM Teciutlán, son las 2:53.
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11: Hola, ¿qué tal? Muy buenos días. Es un placer estar con todos ustedes a través del Sistema de Información y Comunicación del Estado de Puebla en SICOM Radio Teciutlán en el 90.9 de FM. Bienvenidos a un programa más de Mis Derechos y Yo. Y bueno, pues el día de hoy estaremos hablando de la igualdad de género. La igualdad de género y la no discriminación son principios básicos generales de la protección de los derechos humanos. Son el fundamento del Estado de Derecho y de la construcción de sociedades democráticas más justas e igualitarias. Están consagrados en diversas normas internacionales de derechos humanos. Todas las personas nacen libres e iguales y tienen derecho, sin distinción, a disfrutar de todos los derechos humanos, incluidos el derecho a la igualdad del trato ante la ley y el derecho a la protección contra la discriminación.

0: Comenzamos.
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10: ¡Papísima! 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
11: Fácil.
12: Sí, fácil.
13: ¡Ay, ya lo quiero hacer!
14: ¿Ya?

0: ¿Por qué mi premio es pequeño?
1: Porque tengo menos.
0: Hicimos todo igual, armamos el rompecabezas y nos ayudamos.
1: ¿Creen que hice un trabajo diferente a Mariano? Yo creo que no.
2: Me gustan los dulces, pero es injusto. Vivian y yo hicimos el mismo trabajo.
3: Vivian, ¿tú tienes menos dulces porque eres niña?
0: ¿Qué? Esto no se vale. Yo me merezco uno igual que ese. No me gusta jugar así.
1: Jugamos el mismo juego y hicimos lo mismo y el premio debería ser igual para los dos.
4: Yo le daría uno igual al mío.

0: que tenemos lo mismo.
1: Sí.
2: Este también. Creo que falta esto. Así.
1: Así me siento mejor.

La igualdad entre mujeres y hombres es un derecho humano inalienable, de aceptación universal y reconocido en diversos instrumentos internacionales. La Carta de las Naciones Unidas de 1945 reafirma en su preámbulo la fe en los derechos fundamentales, en la dignidad y el valor de las personas humanas, en la igualdad de derechos de hombres y mujeres y de las naciones grandes y pequeñas. La Declaración Universal de Derechos Humanos de 1948 proclama el principio de igualdad y la prohibición de todas las formas de discriminación basadas en el sexo. La Convención de los Derechos Políticos de las Mujeres de 1954 propone poner en práctica el principio de igualdad de derechos de hombres y mujeres, enunciando en la Carta en las Naciones Unidas. El Pacto Internacional de los Derechos Civiles y Políticos de 1966 y el Pacto Internacional de Derechos Económicos, Sociales y Culturales y del mismo año establecen en su artículo tercero la obligación de los estados parte de garantizar a hombres y mujeres la igualdad en el goce de todos los derechos consagrados en ellos. La Convención sobre la Eliminación de Todas las Formas de Discriminación contra la Mujer, adoptada en 1979, es el instrumento internacional más amplio y progresista en materia de derecho de las mujeres. Tiene por objeto eliminar la discriminación contra estas y asegurar la igualdad entre mujeres y hombres en todas las dimensiones del desarrollo. En 1981, México ratificó este acuerdo. En 2016, presentó su noveno informe periódico, como se establece en el artículo 18.

0: En 2018, el comité emitió sus observaciones finales al noveno informe periódico. La Convención sobre la Eliminación de Todas las Formas de Discriminación contra la Mujer entró en vigor en 1981 y tiene carácter vinculante para los estados que la han ratificado en 189 países a la fecha. Es el segundo instrumento internacional más ratificado por los estados miembros de la ONU, lo que otorga un contundente mandato universal. La convención obliga a los estados parte a garantizar la igualdad de jure y de facto entre mujeres y hombres, es decir, la igualdad tanto ante la ley como en los hechos y los resultados. La CEDAW exhorta a los estados partes a emprender todas las medidas a su alcance para el logro de la igualdad entre mujeres y hombres y les conmina a instrumentar medidas especiales de carácter temporal para lograr el cambio. El derecho a la igualdad desde la perspectiva de los derechos humanos y específicamente el que establece el CEDAW debe ser atendido de manera integral conforme a sus tres dimensiones: igualdad formal, igualdad sustantiva e igualdad de resultados. Así, la igualdad de género es un derecho humano autónomo y de exigibilidad inmediata a los estados.
1: ¡Hay que jugar boli!
2: ¡Aburrido! No vale, mejor fútbol, niños contra niñas.
1: Yo digo que mejor votemos, Luis. A ver, ¿quién vota porque juguemos boli?
3: ¡Yo!
1: ¡Vientos, Melissa! ¡Esa es la actitud!
2: Ahora, ¿quién vota porque juguemos fut?
1: ¿Tú qué prefieres, Nacho?
3: Creo que mejor boli.
1: ¡Pues entonces somos mayoría! ¡Sí!
2: Bueno, pues entonces jugamos boli, pero niños contra niñas.
1: Y dale con lo mismo. ¿Pero por qué quieres que sean niños contra niñas?
2: Pues es que mi hermano mayor siempre dice que haga equipo con los niños. Porque las niñas...
1: ¿Porque las niñas qué?
2: Porque las niñas son malas para los deportes.
1: ¿Y tú también crees eso?
2: No. Yo sé que ustedes juegan muy bien. Mejor que muchos en el salón.
1: Entonces, si no piensas eso, ¿por qué no quieres hacer equipo con Vale o conmigo?
2: Porque mi hermano dice...
1: Pero no te preguntamos qué dice tu hermano, sino lo que tú piensas.
3: Sí, Luis, tú nos conoces y sabes que a nosotras nos gusta jugar a tantas cosas como a ti. Nunca antes nos habías tratado diferente.
4: Y no está padre que de pronto lo hagas. Tú siempre nos has apoyado a todos, Luis. ¿Te acuerdas cuando me lastimé el pie y nadie quería jugar conmigo? Tú me defendiste porque sabías que eso estaba mal y me echaste la mano.
2: Yo sé que tú harías lo mismo por mí, Nacho.
1: Y cuando Vale llegó a la escuela, tú fuiste el primero en darle la bienvenida y hacerla sentir como en casa.
3: Sí, yo no conocía a nadie y estaba súper asustada. Pero tú no te dejaste llevar por los demás y fuiste mi primer amigo.
2: Y desde ahí, eres mi mejor amiga, Vale. En verdad lo siento, amigos. Esto es algo que siempre había oído decir a mi hermano y la verdad, nunca me puse a pensarlo.
1: Está bien, Luis, no hay bronca. Solo no nos hagas menos ni pienses que porque somos niñas no podemos jugar bien.
4: Sí, Luis. Sabes que no importa que seamos niños o niñas, podemos jugar bien. Además, acuérdate que de las diferencias de los demás, siempre aprendemos algo nuevo.
2: Gracias, amigos. Les prometo que no lo voy a olvidar. Y ahora yo hago equipo con Vale, y el que pierda, invita a los jugos.
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1: Y nunca olvides respetar los derechos de los demás.
0: La discriminación contra las mujeres y las niñas. La CEDAW reconoce que las mujeres y las niñas han sido y siguen siendo objeto de diversas formas de discriminación por el simple hecho de

0: ser mujeres. De acuerdo con esta, la discriminación contra las mujeres viola los principios de igualdad de derechos y respeto de la dignidad humana, dificulta la participación de las mujeres en las mismas condiciones que los hombres en la vida política, social, económica y cultural de su país, constituye un obstáculo para el aumento del bienestar de la sociedad y de la familia, entorpece el pleno desarrollo de las posibilidades de las mujeres para prestar servicios a su país y a la humanidad. A los efectos de la presente convención, la expresión discriminación contra la mujer denotará toda distinción, exclusión o restricción basada en el sexo que tenga, por ejemplo, o resultado menoscabar o anular el reconocimiento, goce o ejercicio por la mujer independientemente de su estado civil sobre la base de la igualdad del hombre y la mujer, de los derechos humanos y las libertades fundamentales en las esferas política, económica, social, cultural y civil o en cualquier otra esfera. Los estados partes de la convención, además de condenar la discriminación contra las mujeres y las niñas en todas sus formas, se comprometen a llevar a cabo una serie de acciones para eliminarla, a saber, consagrar, si aún no lo han hecho, en sus constituciones nacionales y en cualquier otra legislación apropiada, el principio de igualdad entre mujeres y hombres y asegurar por ley u otros medios apropiados la realización práctica desde ese principio. Adoptar medidas adecuadas legislativas y de otro carácter con las sanciones correspondientes que prohíban toda discriminación contra las mujeres. Además, establecer la protección jurídica de los derechos de las mujeres sobre una base de igualdad con los derechos de los hombres y garantizar por conducto de los tribunales nacionales competentes y de otras instituciones públicas la protección efectiva de las mujeres contra todo acto de discriminación. Abstenerse de incurrir en todo acto o práctica de discriminación contra las mujeres y velar por que las autoridades e instituciones públicas actúen de conformidad con esta obligación. Tomar todas las medidas apropiadas para eliminar la discriminación contra las mujeres practicada por cualesquiera persona, organizaciones o empresas. Además de adoptar todas las medidas adecuadas, incluso de carácter legislativo, para modificar o derogar leyes, reglamentos, usos y prácticas que constituyan discriminación contra las mujeres. Derogar todas las disposiciones penales nacionales que constituyan discriminación contra las mujeres. El comité reconoce que las mujeres pueden ser víctimas de discriminación múltiple, producto de la intersección entre dos o más factores de discriminación. Por ello, el comité ha incorporado el concepto de interseccionalidad en sus recomendaciones generales, observaciones finales de los estados y dictámenes realizados a partir del procedimiento de comunicaciones individuales.
1: ¿Sabías que en México millones de personas viven discriminación todos los días? Hoy te explico por qué el derecho a la no discriminación es fundamental. La discriminación significa que todas las personas tenemos el mismo valor y merecemos el mismo respeto, sin importar nuestras diferencias. Este derecho está protegido por la Declaración Universal de los Derechos Humanos, el artículo 2, la Constitución Mexicana, el artículo 1 y la Ley Federal para Prevenir y Eliminar la Discriminación. Para entender su importancia, observemos estos datos. Uno en cada cinco personas sufrió discriminación según la INEGI. El 13.2% sufrió por su apariencia física y el 22% de personas con discapacidad fueron excluidos laboralmente. Todos podemos promover este derecho, escuchando sin juzgar, respetando y alzando la voz ante injusticia. Y por último te comparto una frase del ganador del Premio Nobel a la Paz, Desmond Tutu. Las diferencias no tienen intención de separar, alienar.

0: discriminatorias por motivos de sexo en la legislación mexicana y recomendó al Estado mexicano, de conformidad con las obligaciones derivadas de la Convención y en consonancia con la meta de 5.1 de los Objetivos de Desarrollo Sostenible, que es poner fin a todas las formas de discriminación contra todas las mujeres y las niñas, lo siguiente: derogue todas las disposiciones legislativas discriminatorias contra las mujeres y las niñas y armonice las definiciones jurídicas y las sanciones relativas a los actos de discriminación y violencia contra las mujeres. Apruebe una hoja de ruta dotada de recursos suficientes, un calendario y metas mesurables para obligar a las autoridades federales, estatales y locales a aplicar las leyes relativas a la prevención y la eliminación de todas las formas de discriminación de facto de las mujeres, en particular las indígenas, las afroamericanas, las migrantes, las mujeres con discapacidad, las mujeres lesbianas, bisexuales, transgénero y las personas intersexuales.
1: Las personas trans, y en mi caso, realmente nacemos con la convicción y con el sentimiento de saber quiénes somos, ¿no? Es decir, desde muy pequeñas sabemos que nos identificamos con, en mi caso, que yo soy una mujer trans, nos identificamos con el rol, con el género femenino. Sin embargo, muchas de las infancias trans no lo expresan en una edad temprana por miedo, por represión, porque tú piensas que te van a correr de casa, porque tú piensas que es algo malo, que tú estás mal, que tú estás equivocada o equivocado, y que pues solamente conforme va pasando el tiempo te vas dando cuenta que va ganando tu sentir, lo que tú sientes, lo que tú consideras y a quién en tu mente quién eres. Te haces la pregunta de quién eres y la respondes.
2: La población trans es una población que ha estado invisibilizada desde hace mucho tiempo y ha estado como aislada de cualquier tipo de acceso a servicios de salud o acceso a servicios públicos, acceso a servicios de atención legales, cualquier tipo de servicio. O sea, y las situaciones de discriminación y estigma que viven, pues no solamente están circunscritas a la población general. O sea, eso incluye evidentemente cualquier tipo de institución.
1: Hay que puntualizar dos cosas. Existen dos Méxicos. Existe el México de la Ciudad de México y existe el México país. El México, en la Ciudad de México, pues ahora, por fortuna, las personas trans que radican en esta ciudad pueden encontrar un área o una clínica exclusivamente para el tratamiento de personas trans que se llama la Clínica Trans, en la Clínica Condesa de esta ciudad. Hoy esta clínica pues es un referente a nivel mundial, es de los pocos lugares o pocos países donde existe que las personas trans pueden iniciar su terapia de reemplazo hormonal con el cuidado médico que antes no había.
2: Es como si de pronto te exigieran o te demandaran que para tal o cual trabajo tendrías que tener una orientación heterosexual exclusivamente, pues no, como si eso disminuyera tus capacidades de desarrollo en ese trabajo, por ejemplo. La persona trans también, o sea, no por el hecho de que tenga una identidad de género diferente de la que habitualmente se tiene, disminuye sus capacidades de poder de decisión, pues. O sea, puede decidir y puede hacer las cosas como cualquier otro ser humano.
1: Por fortuna, la sociedad mexicana ya está cambiando. Por mucho que nos cueste entenderlo, ya está cambiando. Hoy encontramos, desafortunadamente, como te repito, la Ciudad de México es muy punto y aparte del resto del país, pero al menos aquí en la Ciudad de México encontramos ya una sociedad mucho más respetuosa, encontramos gente más incluyente, encontramos gente aliada, gente sensible al tema, y bueno, solamente uno de los de los ejes importantes de los colectivos trans, no solo en el Distrito Federal como también en el resto de la República, es crear esta sensibilización, es crear este acercamiento, es crear, comenzar a darles a entender a las demás, al resto de la sociedad, que somos personas.

0: Simplemente que todos somos personas y que todos absolutamente somos diferentes.
1: En síntesis, la igualdad de género parte del reconocimiento de que históricamente las mujeres han sido discriminadas y de que es necesario llevar a cabo acciones que eliminen la desigualdad y acorten las brechas entre mujeres y hombres en todas las esferas del desarrollo, de manera que se sienten las bases para una efectiva igualdad de género, tomando en cuenta que la desigualdad de un facto padecen las mujeres puede agravarse en función de la edad, la raza, la pertenencia étnica, la orientación sexual, el nivel socioeconómico, la condición de discapacidad y el estatuto migratorio, entre otros. Las dimensiones de la igualdad de género. Igualdad forma o de jure. La igualdad provee una base fundamental para la exigibilidad y el logro de una igualdad entre mujeres y hombres en los hechos. Los instrumentos legales constituyen un referente para la formulación de políticas públicas y para que la sociedad demande el cumplimiento de las leyes. La igualdad ante la ley es fundamental para la igualdad de género y de los derechos de las mujeres. Las leyes que establecen la igualdad de derechos para hombres y mujeres constituyen una base para exigir y lograr la igualdad en la práctica. Son un punto de partida para la lucha política y cultural y establecen normas e incentivos para cambios en los comportamientos y actividades sociales e inciden en los cambios en la política. Será difícil encontrar un país del mundo que haya avanzado con éxito en la erradicación de la arraigada discriminación de género o racial sin una reforma constitucional o legislativa. Por tanto, no resulta sorprendente que los movimientos de defensa de las mujeres se hayan movilizado con tanta frecuencia para exigir cambios en las leyes. A esa acepción de igualdad considerada de la CEDAW se le denomina igualdad formal o de jure. Se refiere a que los derechos humanos son comunes en todas las personas, hombres y mujeres. Implica que haya tratamiento igual a mujeres y hombres en lo relativo, por ejemplo, al acceso a bienes y servicios, en la participación política y toma de decisiones, en el ejercicio de la libertad de expresión, entre otras cosas. Significa que la ley no puede ser aplicada de manera distinta a personas en situaciones similares y que no puede ser aplicada de forma idéntica a personas en situaciones diferentes. La igualdad de género no significa que hombres y mujeres deban ser tratados como idénticos, sino que el acceso a oportunidades y el ejercicio de los derechos no dependan del sexo de las personas. La igualdad de oportunidades debe incidir directamente en el ejercicio efectivo de los derechos de las mujeres. Igualdad sustantiva o de facto. De acuerdo con la CEDAW, los estados partes están obligados tanto a sentar las bases legales para que exista igualdad formal entre mujeres y hombres, como a asegurar que haya igualdad en los hechos, es decir, igualdad sustantiva. Si bien la promulgación de leyes y la elaboración e implementación de políticas públicas en favor de las mujeres es un gran avance, lo cierto es que para alcanzar la igualdad sustantiva es necesario que las leyes y políticas garanticen que las mujeres tengan las mismas oportunidades que los hombres en todas las dimensiones del desarrollo y que exista. Por lo tanto, un contexto propicio para lograrlo es en los hechos. Esto implica la obligación del Estado de remover todos los obstáculos para que las mujeres, especialmente las que se encuentran en particular desventaja o que pertenecen a grupos de población históricamente marginados y excluidos, logren la igualdad en los hechos. Un enfoque jurídico o programático puramente formal no es suficiente para lograr la igualdad de facto con el hombre, que el comité interpreta como igualdad sustantiva. Además, la convención requiere que la mujer tenga las mismas oportunidades desde un primer momento y que disponga de un entorno que le permita conseguir la igualdad de resultados. No es suficiente garantizar a la mujer un trato idéntico al del hombre. También debe tenerse en cuenta las diferencias biológicas que hay entre la mujer y el hombre y las diferencias entre la sociedad y la cultura que han creado. En ciertas circunstancias será necesario que haya un trato no idéntico de mujeres y hombres para equilibrar esas diferencias. El logro del objetivo de la igualdad sustantiva también exige una estrategia eficaz encaminada a corregir la representación insuficiente de la mujer y una redistribución de los recursos y el poder entre el hombre.

0: Mi hermano Simón nació un día después de mi cumpleaños. Y yo, como estaba tan contenta, para darle la bienvenida, decidí regalarme mi muñeca favorita. Pero mi papá no me dejó dársela. Lo peor vino cuando él creció, porque no me dejaban jugar con sus juguetes ni a él con los míos. Incluso me prohibieron subirme al cochecito que él manejaba por los pasillos, porque según mi papá, era un juguete de niños. Mi mamá le preguntó, ¿por qué no lo pueden jugar las niñas? Y mi papá le respondió, pueden ser peligrosos para ellas. Además, las mujeres deben ser delicadas, por eso cada quien tiene sus juguetes. Cuando crecimos más, nos dieron permiso a salir a jugar en la calle. Bueno, le dieron permiso a mi hermano porque a mí me pusieron a ayudar en las tareas de la casa mientras él jugaba con sus amigos. Muchas veces pensé que debía haber nacido niño para poder jugar como ellos. Claro que a veces a él tampoco le iba bien. Y si, por ejemplo, terminaba herido, aunque mi mamá llegara a sobarlo, mi papá lo regañaba.
1: ¡Los varoncitos no lloran! ¡Aguántese! ¿Qué no es hombre?
0: Y yo me preguntaba, ¿por qué los niños no pueden llorar? ¿Está mal que sientan dolor? ¿O será que llorar por dolor no es normal? Y también me preguntaba, ¿por qué a las niñas no pueden gustarnos algunos deportes? Yo, por ejemplo, soñaba con ser cinta negra en taekwondo y convertirme en una campeona mundial. Pero a mi papá se le torció la cara cuando lo supo y se puso a decirme que en lugar de pensar en deportes violentos, debía ser delicada, dócil y femenina. Sin embargo, esa ocasión algo cambió porque mi mamá se levantó y nos dijo, cuando yo era niña, no podía dar una opinión y hasta me prohibían pensar, soñar o hacer algo que realmente quería hacer. Y eso me hizo infeliz. Por suerte ya entendí que las mujeres y los hombres tenemos los mismos derechos porque somos iguales. Y además, ya no estoy dispuesta a tolerar que se hagan diferencias en mi propia casa. Entonces, se acercó mi papá y casi gruñendo le preguntó, ¿ya entendiste que todos somos iguales? No es cierto que mi papá lo haya entendido a la primera, pero sí comenzó a aceptarlo. Y luego cuando practiqué taekwondo y tuve competencias, hasta llegó a echarme porras.

La CEDAW establece una serie de obligaciones para los estados partes y estas deben observar para lograr la igualdad sustantiva, al mismo tiempo que brinda una agenda para la acción de la consecución de tal fin. Así, mientras que la igualdad formal se refiere a la adopción de leyes y políticas que tratan de manera igual a hombres y mujeres, la igualdad sustantiva alude a la igualdad en los hechos, asegurando que las desventajas inherentes de determinados grupos no se mantengan. El concepto de igualdad sustantiva surgió del reconocimiento de que, debido al legado de las desigualdades históricas, desventajas estructurales, diferencias biológicas y sesgos en el modo en el que la legislación y las políticas se aplican en la práctica, la igualdad formal no es suficiente para garantizar que las mujeres sean capaces de disfrutar de los mismos derechos que los hombres. Para lograr la igualdad sustantiva, en consecuencia, es necesario abordar tanto la discriminación directa como la indirecta. Para alcanzar también es necesario adoptar medidas específicas que corrijan las desventajas de las mujeres y a largo plazo la transformación de las instituciones y las estructuras que refuerzan y reproducen relaciones de poder desiguales entre mujeres y hombres. De acuerdo con la Recomendación General número 25 del Comité CEDAW, los estados partes tienen tres obligaciones fundamentales para eliminar la discriminación contra las mujeres, las cuales trascienden la simple obligación jurídica formal de la igualdad de trato entre mujeres y hombres. Garantizar que las mujeres no sean discriminadas directa o indirectamente, ni en el ámbito público ni en el privado. Mejorar la situación de facto de las mujeres adoptando políticas y programas concretos y eficaces, además de hacer frente a las relaciones prevalecientes entre mujeres y hombres y a la persistencia de estereotipos de género que afectan a las primeras, tanto por acciones individuales como por leyes y estructuras e instituciones jurídicas y sociales. La igualdad sustantiva supone la modificación de las circunstancias que impiden a las mujeres ejercer plenamente sus derechos y tener acceso a oportunidades de desarrollo.

mediante medidas estructurales, legales o de política pública. La igualdad de resultados. La obligación de los estados partes de orientar sus esfuerzos al logro de la igualdad de resultados está claramente indicada en el CEDAW, la cual los conmina a adoptar todas las medidas apropiadas para asegurar el pleno desarrollo y el adelanto de las mujeres y garantizarles el ejercicio y el goce de los derechos humanos y libertades fundamentales en igualdad de condiciones que los hombres. En la recomendación general número 25, el Comité CEDAW se refiere a la igualdad de resultados como la culminación lógica de la igualdad sustantiva o de facto. Los resultados pueden ser de carácter cuantitativo o cualitativo, es decir, pueden manifestarse en que, en diferentes ámbitos del desarrollo, las mujeres disfrutan y ejercen derechos en proporciones iguales que los hombres, en que tienen los mismos niveles de ingresos, en que hay una igualdad en la adopción de decisiones o en el acceso a la justicia, en que tanto mujeres como hombres participan plenamente y tienen la misma influencia en la vida pública, o bien en que todas las mujeres viven libres de violencia y discriminación. La igualdad de resultados lleva implícita la obligación de los estados de promover los medios necesarios establecidos a un nivel más alto, reconociendo que los medios deben conllevar a los resultados requeridos. De esta manera, la ejecución de las obligaciones del Estado es medida, no solamente por las acciones para cumplir con sus obligaciones de respetar, proteger, promover y garantizar los derechos de las mujeres y el principio de igualdad entre mujeres y hombres, sino también por los resultados generados a través de las acciones. Para la CEDAW y su comité, el indicador de la igualdad no está en las políticas, leyes o instituciones creadas para garantizar la igualdad de trato y de oportunidades, sino en lo que todas estas acciones han logrado como resultado en el ejercicio efectivo y pleno de los derechos humanos de las mujeres y en el cambio estructural para la igualdad. Ejemplos de medidas especiales de carácter temporal. El avance hacia la igualdad sustantiva para las mujeres requiere la intervención pública en tres frentes interrelacionados. Es necesario corregir la desventaja socioeconómica de las mujeres, luchar contra los estereotipos, el estigma y la violencia, y fortalecer el poder de acción, la voz y la participación de las mujeres. La vida de las mujeres se transforma cuando la acción de estas tres dimensiones se refuerza entre sí. La transformación duradera de las estructuras e instituciones sociales es posible cuando los cambios en estas tres dimensiones, recursos, respeto y poder de acción, se entrecursan y trabajan de manera concertada. Además, debemos de corregir la desventaja socioeconómica de las mujeres. Los resultados desiguales alcanzados entre hombres y mujeres en el mercado laboral son el factor que más contribuye a la desventaja socioeconómica general de ellas. Las diferencias de género en la participación económica y en los salarios se combinan para crear profundas diferencias acumulativas entre los ingresos de las mujeres y de los hombres a lo largo de la vida. La evidencia recabada en el informe global El progreso de las mujeres en el mundo 2015-2016, Transformar las economías para realizar los derechos, elaborado por la ONU Mujeres, muestra que es menos probable que las mujeres participen en el mercado laboral, y si lo hacen, es más probable que se concentren en empleos informales, inestables, ubicados en los sectores menos productivos de la economía, como una marcada brecha en términos de movilidad profesional y acceso a mejores oportunidades de empleo, o bien en condiciones precarias, sin acceso a la protección y seguridad social y con una baja remuneración. La carga de trabajo doméstico y de cuidados no remunerado, el cual recae de manera desproporcionada en las mujeres, limita sus oportunidades de inserción al mercado laboral y es un claro obstáculo para el acceso y descenso de las mujeres a trabajos de mayor responsabilidad y remuneración. De acuerdo con la Organización Internacional del Trabajo, algunos ejemplos de medidas especiales de carácter temporal en este ámbito lo constituye el establecimiento de objetivos, metas o cuotas, ya sea por parte de los gobiernos, las organizaciones de empleadores y las empresas, para incrementar la participación de las mujeres en los sectores más productivos de la economía y en ocupaciones de mayor proyección profesional y mejor remuneración, así como la inversión en apoyos especiales para evitar que las mujeres que ya ingresaron en este tipo de ocupaciones abandonen su carrera profesional.

0: profesional antes de llegar a los puestos superiores de jerarquía. Reducir la segregación ocupacional requiere también de medidas especiales en los sistemas educativos y de formación técnico-profesional para promover el acceso y la pertenencia de las mujeres en el estudio y el ejercicio profesional de carreras en las áreas de la ciencia, la tecnología, la ingeniería, las matemáticas y calificaciones anexas. Con otros ejemplos, son el establecimiento de salarios mínimos para todas las trabajadoras y los trabajadores, los cuales pueden ampliarse y aplicarse de manera especial en los trabajos uniformes. Otro ejemplo es el establecimiento de salarios mínimos para todas las trabajadoras y los trabajadores, los cuales pueden ampliarse y aplicarse de manera especial a los trabajos informales, como el trabajo doméstico remunerado, los cuales son realizados en su gran mayoría por mujeres, principalmente pertenecientes a grupos de población en mayor desventaja. Esta medida especial es particularmente relevante en la ausencia de un marco legal que reconozca y regule los derechos laborales de las y los trabajadores informales, quienes pueden llegar a percibir una remuneración menor a la mitad del salario mínimo. Para que las medidas especiales orientadas a corregir las desventajas socioeconómicas de las mujeres sean efectivas, deben ser acompañadas por políticas sociales, laborales y conciliatorias que ayuden a las mujeres a ingresar a la fuerza de trabajo, permanecer y progresar en ellas, así como por estrategias transformadoras que regulen un nuevo paradigma de corresponsabilidad social para el trabajo doméstico y de cuidado no remunerado. Para corregir las desventajas socioeconómicas de las mujeres, el Comité recomendó al Estado mexicano, entre otros elementos, adoptar medidas para aumentar el acceso de las mujeres al mercado de trabajo formal y promueva su empleo en sectores mejores remunerados tradicionalmente reservados a los hombres, y cree oportunidades de empleo para los grupos desfavorecidos de mujeres, adoptando medidas especiales de carácter temporal de conformidad con el artículo 4.1 de la Convención y su Recomendación General número 25.
1: Yo no me llamo María, me llamo Valentina. María es un término ocupado en México desde la década de los años 60, para referirse a las mujeres indígenas, mismas que emigramos de nuestros pueblos a las grandes ciudades. Los no indígenas nos diferencian rápido, pues nosotras vendemos frutas, dulces y artesanía. Hablamos otra lengua y nos vestimos con blusas y faldas coloridas, propias de nuestra vestimenta tradicional. Aunque pertenecemos a distintos grupos etnolingüísticos, aún para muchos somos simple María.
2: Por esta razón, mi historia puede ser de cualquier mujer maya, otomí, mixteca, tzotzil o zapoteca que haya asistido a la escuela. Al final de todas las mujeres indígenas, compartimos rasgos que ofenden a niños y adultos.
1: Ahora que hablo más el español, comprendo que durante varias etapas de mi vida sufrí discriminación o bullying. Para mí ya es lo mismo. Los que saben dicen que el bullying es una cosa escolar. Para nosotras nos insultan en el camión, en el avión, en los hospitales, en el banco, donde nos paremos.
2: Es el temor que nos hace negar nuestras raíces. La voz de las mujeres ha sido silenciada. Mi travesía comenzó cuando aún era una chiquilla de no más de 4 años. En San Ildefonso los maestros impedían que las niñas ingresáramos con nuestra vestimenta tradicional. Si no íbamos con el uniforme completo, no nos dejaban entrar.
3: Pásale corriendo a la escuela. Ah, señora... Discúlpeme, tengo que... Señora, no se vayan. Vénganse, quiero que ustedes sean testigos de lo que le voy a decir a la mamá de Valentina. Miren, hace dos días que hablé con Valentina y le dije que no iba a poder pasar si no traía el uniforme escolar. Mira, usted, señora, firmó en el acta de compromisos al principio del ciclo escolar donde todos los papás estaban de acuerdo que tenían que traer su uniforme escolar. De lo contrario, no iban a poder pasar. Mire este vestuario. Imagínese cuando usted tenga que ir a la Ciudad de México o a otras ciudades del país, la van a confundir.

0: con la India María y nosotros somos responsables de que eso no suceda. Por eso aquí les inculcamos que se tienen que vestir diferente, que olviden ya su lengua, que no se resistan a los cambios. Pero el día lunes yo quiero a Valentina con su uniforme. De lo contrario, en esta escuela no va a poder pasar. Señoras, no crean que soy yo malo, pero son órdenes de arriba. Discúlpeme, yo voy a tener que dar mi clase. Estas señoras nunca entienden.
1: Mi mamá, que apenas hablaba el español, pero que dominaba la aguja, no tuvo de otra más que coser el uniforme. No sé ni cómo le hizo, porque el dinero siempre nos faltó. Pero ella sabía que yo tenía muchas ganas de estudiar. En la primaria de Amialco fue más difícil.
2: Es la niña que habla raro.
1: Al menos en mi pueblo nos conocíamos, pero los niños que no son indígenas se burlaban cuando hablaba otomí. Me decían que era aburrido y que no sirve para nada. Que era una india pata rajada y que me regresara al cerro de donde fui bajada a tamborazos. Varias veces lloré camino a casa. Me secaba las lágrimas bien duro para que mi mamá no las viera. Ya bastante tenía con su cansancio. Eso de viajar a cada rato a Querétaro para vender servilletas y conseguir el sustento de la familia es complicado. Yo sabía que la crueldad de los niños era porque yo soy pobre, mujer e indígena, pero preferiría creer que era por envidia. Siempre fui muy inteligente. Justo antes de comenzar la secundaria, mi mamá y mis tres hermanos salimos de San Ildefonso. Fuimos rumbo al barrio de San Francisquito, en la ciudad de Querétaro. Mi tía Antonia nos ofreció un lugar para que mi mamá ya no se cansara de tanto viaje. Ya tenía sus años. Desde que llegamos me advirtieron que tuviera cuidado. Hasta dejé de usar mi vestimenta tradicional. Dicen los abuelos. La primera semana de clase en la secundaria hicimos una dinámica de grupo para conocernos. En la biografía yo relataba con valor y sin miedo que provenía de San Ildefonso a Amialco y que hablaba otomí. Desde allí se me vino todo encima, las burlas, las críticas, las humillaciones. Pero un día jueves todo se salió de control. Uno de los chavos del salón me cubrió la cabeza. Mientras dos compañeros me daban de zapes, al notar que me defendí, uno de ellos ensañó conmigo. Sentí sus puñetazos y cómo arañaba mi cara. Me inmovilizó con el pie en el estómago.
3: ¡Golpea! ¡No te queremos en la escuela! ¡Entiéndelo!
1: En el momento lo asumí como un desencuentro de jóvenes, después lo pensé mejor. Y me di cuenta que no a todos los chingan por su color de piel, por no hablar español o por no pronunciar adecuadamente una palabra. Les aviso que los golpes no me dolieron. Lo que no aguanté es que mi mamá crea que fue su culpa.
4: Usted acá. Usted cogió Ildefonso. Siguen ahí Ildefonso. No me imagino para suya bocina y agú y antes para mangutoti.
1: Ese episodio de mi vida ya tiene 5 años. El video de la pelea lo subieron a YouTube y llegó a más de 80,000 visitas. Pero ahora más que nunca estoy convencida de que quiero estudiar medicina. Creo que esto es un cuento de nunca acabar.
5: Tadogi, déjeme hacer.

abordar la discriminación interseccional. A pesar de los avances en el reconocimiento formal de los derechos de las mujeres, las desigualdades de poder entre mujeres y hombres, así como los estereotipos de género y las normas sociodiscriminatorias profundamente arraigadas en las sociedades y las instituciones, continúan agravando las desventajas materiales e impiden a las mujeres acceder a servicios y oportunidades que pueden mejorar su situación. Los estereotipos de género se traducen en segregación de las mujeres del sistema educativo y posteriormente en el mercado laboral, con repercusiones en sus trayectorias a lo largo del ciclo de vida. Las normas sociales presuponen que mujeres y hombres están confinados a roles sociales segregados, limitando de esta manera la participación de las mujeres

en el desarrollo económico, político y social de sus países. La violencia contra las mujeres, además de ser la violación de los derechos humanos más flagrante, obstruye el ejercicio de otros derechos esenciales y puede conducir, por ejemplo, a la pobreza, la marginación y la exclusión de las mujeres. Las mujeres pertenecientes a algunos grupos, además de sufrir discriminación por el hecho de ser mujeres, también puede ser objeto de múltiples formas de discriminación por otras razones, como la raza, el origen étnico, la religión, la incapacidad, la edad, la clase, la casta u otros factores. Esa es discriminación y puede afectar a estos grupos de mujeres principalmente o en diferentes medios o en una distinta forma que a los hombres. Quizá sea necesario que los estados partes adopten determinadas medidas especiales de carácter temporal para eliminar esas formas de discriminación múltiple contra la mujer y las consecuencias negativas y complejas que tiene. Además de modificar los estereotipos de género y las prácticas discriminatorias, impone desafíos a los estados en distintos niveles y ámbitos para corregir las desventajas de las mujeres y acelerar el logro de la igualdad de género sin dejar de lado a ninguna de ellas o a las niñas. Además, algunos ejemplos de medidas especiales de carácter temporal en este rubro se refieren a las becas o apoyos escolares a adolescentes embarazadas o madres jóvenes, principalmente de escasos recursos y que viven en zonas marginadas, con el fin de disminuir su deserción escolar, promover su permanencia en el sistema educativo y mejorar sus oportunidades para el acceso al mercado laboral. Los programas especiales y culturalmente pertenecientes a las universidades públicas, privadas o técnicas para que mujeres indígenas puedan acceder, permanecer y terminar la educación superior. El establecimiento de porcentaje o cuotas de mujeres en las empresas respecto a la totalidad del personal. La contratación de mujeres pertenecientes a grupos históricamente discriminados en el acceso, permanencia y promoción en el empleo, como las mujeres con discapacidad o las adultas mayores. El otorgar títulos de propiedad de tierra de manera preferencial a las mujeres rurales y campesinas, con énfasis en las jefas de hogar, quienes, pese a que trabajan tierra y contribuyen a la seguridad alimentaria de sus comunidades, no son dueñas de la propiedad y pierden con ello la oportunidad de acceder a programas de equipamiento, infraestructura, créditos y arrendamiento y otros proyectos y apoyos económicos. En este sentido, se debe promover la participación de las mujeres en los consejos ejidales para la toma de decisiones agropecuarias, el otorgamiento de crédito o microcréditos a mujeres empresarias para fortalecer sus empresas y su posición como empleadoras, o bien a mujeres víctimas de desastres para que puedan reiniciar emprendimientos productivos o rehabilitar, regularizar o adquirir una vivienda digna. En observaciones finales a México, el Comité CEDAW recomendó el uso de medidas especiales para corregir las desventajas que presentan las mujeres en diversos ámbitos, especialmente de aquellas que pertenecen a grupos minoritarios, marginados o excluidos. Así recomendó alentar la difusión de imágenes positivas de las mujeres indígenas, las afromexicanas, las migrantes y las refugiadas y solicitantes de asilo en los medios de comunicación. Mejorar las iniciativas que alienten la matriculación de niñas en disciplinas en las que tradicionalmente han predominado los hombres, como la ciencia, la tecnología, la ingeniería y las matemáticas. Fortalecer los mecanismos de apoyo de las adolescentes embarazadas y las madres jóvenes para proseguir sus estudios durante el embarazo y después del parto. Aumentar el acceso de las mujeres a los microcréditos, los préstamos y otras formas de crédito financiero a fin de promover su iniciativa empresarial y de empoderarlas económicamente, concentrando la atención en las mujeres indígenas, las afromexicanas y las mujeres con discapacidad. Además de garantizar la igualdad de oportunidad entre las mujeres indígenas, las afromexicanas y las mujeres del medio rural en el mercado de trabajo. Y bien, pues el día de hoy hemos hablado precisamente de la igualdad de género, donde pues se rechaza totalmente la desigualdad que hay entre hombres y mujeres, ya que todos somos iguales y todos tenemos los mismos derechos y las mismas obligaciones, y por ello debemos de tener esta igualdad de género. Así es como llegamos a la parte final de este programa de Mis Derechos y Yo, en donde hoy conocimos la

0: igualdad de género. Y bueno, pues hagamos conciencia de que también las mujeres tenemos oportunidades, también las mujeres podemos hacer mucho. Y ahí está el ejemplo de nuestra presidenta de la República, la doctora Claudia Sheinbaum, la primera mujer presidenta de nuestro querido México. Así es que cuando se quiere, se puede. Todas las mujeres que sean víctimas de alguna discriminación o de algún delito, bueno, pues alcen la voz. Tenemos que alzar la voz, tenemos que pues decir hasta aquí, basta, porque las mujeres también tenemos derechos. Muchísimas gracias por el favor de su atención. Yo soy Lupita Rolón y nos escuchamos la próxima semana en un programa más de Mis Derechos y Yo.
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1: En SICOM Teziutlán, son las 3 con 54 minutos.
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2: En SICOM Teciutlán, son las 4 con 7 minutos.
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¿Qué tal, amigos? ¿Cómo están? ¿Cómo lo están pasando? Muy contentos porque estamos aquí desde la Feria de Puebla 2026, que cada vez y cada año se pone mucho mejor. Yo estoy muy contenta de recibirlos. Recuerden que ya no están solos. Estamos acompañados por 105.9 FM. Y bueno, nos estamos preparando porque les tenemos dos horas de muchas sorpresas, de mucha diversión. Vamos a bailar, vamos a platicar con todas las personas que se dieron también cita de estar aquí en la Feria de Puebla, y además que de verdad está hermosa, y este domingo hay muchísima gente. Hoy tenemos también en el Teatro del Puebla, a alguien muy importante que también nos encanta de la música, Calvin Harris, así que los invitamos para que también puedan disfrutarlo, pero vengan con nosotros al stand aquí de SICOM, donde vamos a tener varios colaboradores y además varias entrevistas, y ustedes son además los invitados especiales. Así que bueno, pues vamos, ya estamos preparando Cumbia Love, estará con nosotros, a todos los fans. Espero que vengan a la feria para que también se puedan tomar fotos con nosotros.

0: bien a lo largo de estos 9 años que llevamos en el programa, pues puedan estar también con nosotros y participar. Voy a invitar a alguien del público para que nada más vean lo que están haciendo, cómo están viviendo la Feria de Puebla 2026. A ver, vamos a ver, vamos, ven, sí, platícame, ven. Vamos a ver de dónde viene. ¿Cómo estás? ¿Cómo te llamas?
1: Bien, bien, Leonardo López.
0: Hola, Leonardo. Oye, cuéntame, ¿te ha gustado la feria? ¿Dónde has ido? ¿Qué nos recomiendas?
1: Pues, en general, adentro de la feria, pues ya saben, el ambiente está muy agradable. El problema es el acceso, una desorganización fatal.
0: Vente para acá, no. Oye, pero ¿vas a bailar con nosotros?
1: Claro,
0: ¿quieres estar?
1: Sí, claro que sí, ahorita bailamos con nosotros.
0: Bueno, pues muchas gracias, diviértete, quédate acompañado. Una vez volvemos a invitar a alguien más. Mira esta señora chula que está de este lado. Ven, le da pena, pero bien que les encanta. Venga, señor. Ay, Leonardo nos saluda. Ahorita vamos a ver quién puede venir. Pero bueno, les queremos invitar a todos porque tenemos hasta el 10 de mayo, donde ustedes también pueden estar aquí con diferentes artistas. Tenemos de verdad pabellones importantísimos. Y bueno, ¿qué me dicen de la gastronomía? De todo lo que van a encontrar aquí. Áreas bien importantes donde también pueden visitar con toda la familia. Vamos a tener el 5 de mayo, cuando venga nuestro desfile. Después pueden venir también aquí al stand de SICOM, donde vamos a tener también otros invitados. Y a ver, hay una guapa, vamos a saludarla. ¿Cómo estás? ¿Cómo te llamas? Vente para acá. ¿Cómo te llamas?
2: Dolores.
0: Oye, ¿qué tal el calor?
2: Ay, está buenísimo.
0: Ay, mira, te presto tantito. Así, saluda a todos nuestros amigos de SICOM y a todo el público. ¿Qué te ha gustado de la feria? Cuéntame.
2: El baile de Ráfaga.
0: ¿El qué?
2: El baile de Ráfaga, el grupo Ráfaga.
0: Ah, pero ahorita vamos a tener, mira nada más, ya se están preparando Cumbia Love. ¿Vas a bailar?
2: Sí, me quedo a bailar.
0: Oye, ¿has ido a los juegos? ¿Has ido también a comer? Cuéntame.
2: Sí, la comida está muy rica y a los juegos no he ido, pero...
0: ¿Y de dónde vienes?
2: De la Guadalupe.
0: Ah, muy bien, nos visitas de allá. ¿Te vas a quedar también al concierto de Calvin Harris?
2: Sí, probablemente.
0: Bueno, oye, ¿quieres mandar algún saludo a alguien en especial?
2: Sí, a mi familia.
0: ¿Cómo se apellidan?
2: La familia Huerta.
0: Estás nerviosa.
2: Sí.
0: Ah, bueno, pues muchas gracias, hermosa. Muchas, ven, vénganse de este lado. Ven, vamos a ver qué están comiendo. Se nos está antojando. ¿Qué estás comiendo?
3: La banderilla coreana.
0: Óyale, qué rico. Oye, con ganas de darle una mordida. ¿Qué encontraste también aquí en la feria?
3: Los juegos.
0: Vente para acá, vente un poquito acá. Ven, vénganse, hombre, no mordemos. No, hombre, ¿qué más encontraste en la feria? Mira, así para que te vean en la cámara. Ahí.
3: Los juegos.
0: ¿Juegos? ¿Cuáles juegos te gustaron?
3: De gaming.
0: ¡Wow! Oye, ¿vas a venir estos días también a la feria? ¿Qué te trae tu papá?
3: ¿Quién sabe?
0: ¿Eres su papá?
1: Sí.
0: Oye, cuéntame qué también te ha gustado de la feria. ¿Qué les recomiendas a todos nuestros amigos que nos están viendo para que también puedan visitar acá?
1: Pues la zona de comidas está muy padre, la zona gaming, toda la parte de acá. Este de los deportes está muy bueno. Y venimos a ver a Calvin Harris también.
0: ¿Vienes también con toda la familia?
1: No, nada más nosotros dos, nos gusta la música electrónica.
0: Hijo y papá.
1: Sí.
0: Oye, pues manda un saludo a todos los que nos están sintonizando por 105.9 FM y por las redes sociales que tenemos también de SICOM.
1: Saludos y sigan a SICOM en Instagram.
0: Invítanos que vengan a la feria, invítalos a todos.
1: Vengan.
0: Muchas gracias, sigan disfrutando en familia. Gracias, ¿eh? ¿Quieres mandar un saludo a los de tu escuela?
3: Sí.
0: ¿Cómo se...? Dile, ¿en qué escuela vas?
3: No me sé el nombre.
0: No sé, o sea, sí estudia, pero no sé. Está bien, me gusta, ¿eh? Yo tampoco nunca supe dónde estaba estudiando. Tal es cierto. Gracias, muchas gracias. Oigan, un aplauso para todo el público que nos visita en la feria. De verdad que estamos súper animados y bien contentos de estar con ustedes, de estar acompañados. Y bueno, pues les tenemos demostraciones importantes. Va a haber cuencos de sanación. Vamos a invitar también a gente del público. Ya llegó Dani Ferrao, que también nos va a dar una cátedra de cómo ponernos guapas para rubios, las que sean rubias, así que vengan, y aunque sea que nos pintemos el cabello, pero aquí nos van a dar tips muy importantes. Y bueno, pues vamos a tener ya están listos, vamos a ver si ya están listos. Fíjense que están ya más que puestos, porque vamos a tener una demostración de la GFU donde va a haber danza. ¿Es danza? Pues vamos a bailar, ¿les parece? Danza árabe, bueno, para que nos pongamos curvilíneas. Ah, un fuerte aplauso para ellos, por favor. Pásenle, guapas. Es todo suyo el escenario. Un aplauso, por favor. Vengan.

favor, deje todo lo que está haciendo. Ponga también a su esposo que ponga, pues ahora sí, el ritmo. Miren las señoras guapas. Les mando un beso. Al ratito las voy a entrevistar, ¿eh? Bueno, pues vamos a esperar. Ahora sí, ya están más que listas. Se prepararon mucho para estar aquí en la Feria de Puebla. Venga, adelante.

0: escucha el aplauso, pura guapa de veras bailando. Qué padre, muchas gracias. Más adelante vamos a tener otra demostración para que ustedes también pues la puedan disfrutar. Y bueno, pues vengan de este lado. De este lado, ven, Mónica Moctezuma nos acompaña porque nos va a platicar de algo muy interesante como lo hacemos en el programa. Moni, ¿cómo estás?
1: Pues muy contenta, Mariale, esta tarde llena de calor. Y todo
0: yo también. Oye, platícanos el día de hoy lo que nos querías decir a todos y transmitir, que es muy importante.
1: Bueno, más que nada, Mariale, creo que hoy, en estos tiempos, es sumamente importante estar presente y tener presente el valor y el regalo que somos para este planeta, ¿no? Creo que de eso es lo que quiero transmitir a todas las personas que nos están acompañando, que cada uno de nosotros somos diferentes, cada uno de nosotros tenemos nuestras propias cualidades, nuestras propias capacidades, y precisamente el que no seamos igual que los demás es lo que nos hace grandiosos y únicos.
0: Diferentes.
1: Ese es el regalo, ¿no? Que no somos iguales, que no tenemos que competir incluso con nadie, que todos somos distintos y que mis capacidades, que las tuyas, que tu brillo y que mi brillo más bien, cuando nos unimos, cuando como lo hacemos nosotros, entonces creamos mucho más para este planeta.
0: Así es, pero danos una clave, unos tips a todos los que nos están acompañando el día de hoy, de decir, bueno, yo quiero cambiar hoy. Hemos pasado por cosas difíciles, ¿no? Y de repente pues no sabemos bien cómo, cuál es la llave, dónde la encontramos, dónde está.
1: Mira, justo algo que estás diciendo que es muy importante es la llave está dentro de ti. No hay que buscar afuera, no hay que buscar en el vecino, no hay que buscar en la opinión de mi pareja, de mis hijos, de mis amigos. La llave está en ti. Y esa llave es la voz de tu conciencia, la voz de tu corazón.
0: Ah, pues qué bueno que nos lo dices. Y tú que eres programadora neurolingüística y que siempre, bueno, pues ayudas a tanta gente, ¿cómo programar la mente cuando ya estás acostumbrado o acostumbrada a tener un patrón de vida siempre? Por ejemplo, que estás triste, que estás angustiado, que

0: sentido mal en la vida, que no sabes cómo hacerle. Entonces, ¿cómo reprogramar nuestra mente? ¿Qué nos recomendarías?
1: Bueno, lo primero, Mariale, es estar presente. Comenzamos con la respiración, ¿no? Al estar presente con tu respiración, te puedes dar cuenta cómo está tu cuerpo, cómo estás tú. Y una vez que te das cuenta cómo está tu cuerpo, cómo estás tú, también te puedes dar cuenta cómo estás pensando, qué pensamientos hay en este momento en ti. Y entonces, si, por ejemplo, hagamos un ejercicio.
2: Me encanta.
0: Vamos a poner, hacen el ejercicio con nosotros, es para estar mucho mejor. A ver, tú guíanos.
1: Gracias. Bueno, primero los voy a invitar a que hagan una respiración profunda. Inhalen e imagínense que cuando están inhalando, inhalan posibilidades y que cuando exhalan, exhalan todas las toxinas energéticas. Ahora, una vez que inhalas, date cuenta qué es lo que hay en tu cuerpo, qué hay ahorita en tu cuerpo.
0: Mucha alegría.
1: Ok, muy bien. Te das cuenta que hay mucha alegría. Y entonces, como es una emoción que contribuye, positiva, ¿qué tal que esa alegría la expandes por todo tu cuerpo? ¿Sí? Desde tu pecho, hacia arriba, hacia los lados, hacia tus pies. Y entonces incluso la expandes 30 kilómetros alrededor de ti. Y entonces contagiamos a este mundo con esa energía que tienes en este momento. Sin embargo, a veces no siempre encontramos positivos pensamientos. A veces encontramos cuestiones como estoy cansado, tengo estrés, creo que no me siento bien, creo que no es posible. Entonces aquí a lo que quiero invitarles es que primero se den cuenta que están pensando. Una vez que te des cuenta qué es lo que estás pensando, haz una pausa y quiero que recuerdes esto que es muy importante. Tú no eres tu mente. Tú eres la conciencia que escucha a tu mente, ¿ok? Y entonces, la conciencia que escucha a tu mente puede decirle a tu mente, yo no soy eso y lo puedo cambiar, ¿ok? Entonces, démosle un giro, ¿sí? De lo negro a lo blanco, diciéndole a la mente que nosotros somos la conciencia. Y yo soy la...
0: Yo tengo que decir entonces, yo soy la conciencia en positivo, en amor, en luz, y todo lo malo se va. ¡Chu! ¡Que se vaya! ¡No queremos, por favor!
1: Y es así, recuerda esto siempre. Tú no eres esa voz, tú eres la conciencia que escucha a esa voz.
0: ¿Qué te parece si vamos a hacer una dinámica con alguien del... Ven, ven, que vengan con nosotros, Andrew, sí. ¿Hacemos algo, te parece?
1: Sí, me gusta la idea. Ok, hola, ¿cómo estás?
3: Hola, ¿cómo estás?
1: Bueno, bienvenido a este espacio y me encantaría que me compartas en este momento, una vez que conectas con tu respiración, compárteme qué es lo que sientes en tu cuerpo.
3: Ahorita mucha emoción, nerviosismo, alegría. Y pues sí, en resumen.
1: Ok, antes de llegar aquí, ¿cómo te sentías?
3: Bueno, un poco nervioso, ansioso, todo el caos que había, pero ahorita ya estoy muchísimo mejor.
1: Ok, precisamente en esos momentos cuando encontramos ansiedad, estrés, algo que podemos hacer es hacer una respiración profunda. Ok, ahora quiero que te imagines que con esa respiración recorres todo tu cuerpo. Y quiero que sientas como el recorrer tu cuerpo es como si te acompañaras con un baño cálido, con una caricia. Ok, y ahora abre tus ojos y dime cómo se siente.
3: Súper rico.
1: Ok, algo tan simple nos puede ayudar a transformar una emoción, un pensamiento y todo un estado de ánimo.
0: Ay, Moni, muchas gracias. De verdad que si pues estamos pasando momentos difíciles o algo, a veces hay temas de pues que nos sentimos intranquilos, tenemos ataques. Muchas gracias, gracias. Sigue disfrutando de la feria. Moni, danos por favor tus redes sociales.
1: Claro que sí, me pueden encontrar en TikTok como Mónica Moctezuma MM, me pueden encontrar en Facebook como Mónica Moctezuma MM Coach.

0: mental. Y también me pueden encontrar en el 222-444-1171.
1: Muy bien, ¿qué te parece si nos acompañas? Porque vamos a una pausa, pero tenemos mucho más aquí en Acompañados. Regresamos desde la feria.
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5: Día Mundial de la Risa. Es una celebración dedicada a promover la paz, la felicidad y el bienestar. Se celebra el primer domingo de mayo, teniendo su origen en 1998, gracias al médico indio Madan Kataria. Su idea fue sencilla pero poderosa: unir a las personas al reír y mejorar la salud global. La risa es importante porque reduce el estrés, mejora el estado de ánimo, fortalece el sistema inmunológico y fomenta la conexión social. Se celebra con sesiones grupales de yoga de la risa, shows de comedia en parques o espacios públicos, o simplemente reír con amigos y familia. Un día sin reír es un día perdido. Charles Chaplin.
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1: Ya estamos de vuelta con toda la energía. Feria de Puebla 2026.

de la Feria 2026, Feria de Puebla, nuestra gran feria. Y bueno, pues, ¿qué les parece si vamos a bailar? Continuamos muy alegres con danza árabe. Así que disfrútenlo, todo para ustedes.

0: aplauso. Muy bien, muchísimas gracias. Gracias. Bueno, pues ahora más adelante les tenemos más sorpresas, porque miren, vamos a invitar a Dani Ferrao y a todo su equipo, porque ya estamos aquí viendo el tema de la belleza. Ya saben que a todas las mujeres nos encanta. Y bueno, pues nos van a platicar un poquito acerca de los rubios, cómo debemos de cuidarlos, cómo luego no queremos como que quitar, o sea, que nos pongan a dar cuenta otro color y que digamos, oye, no sé cómo me quedará y cómo lo haremos. Venga, chicas, ¿cómo están de LD Studio? ¿Cómo estás?
1: Hola, buenas tardes, muy bien.
0: Muchas gracias, ¿cómo estás?
2: Bien, bien, ¿y tú?
0: Bien, ¿cómo te llamas?
1: Silvia.
0: Silvia, ¿y?
2: Sara.
0: Oye, platícanos ahorita, más adelante, vénganse de este lado, vénganse aquí con nosotros. Más adelante vamos a tener un cambio de imagen de cabello en rubios.
1: Así es.
0: ¿Cómo se hace?
1: Pues depende de lo que la persona busque. Nosotros nos enfocamos mucho en que les favorezca. Más que nada en eso, que les siente algo que les vaya bonito a cada persona.
0: Muy bien, ¿y tú ya estás lista también para hacer ese cambio?
2: Claro, y les recomiendo a las personas grandecitas como de edad ese rubio fabuloso del caramelo.
0: ¿Cómo es?
2: Son como, ahora te piden mechas universales, highlight, baby lights. Pero para tener ese rostro bonito, yo les recomiendo un rubio así como anda Mariales.
0: Muchísimas gracias. Oigan, pues vamos a ver todo el proceso. Esa es una probadita de lo que vamos a tener más adelante, por eso quisimos entrevistarlas. Y bueno, pues algún tip que nos des ahorita a todas las mujeres que estamos aquí para los rubios.
1: Amigas, anímense, todas podemos ser rubias, a todas nos queda, solo hay que elegir con cuidado las tonalidades, pero todas somos bellas como sea.
0: Porque luego nos pasa a las morenitas, ¿a poco no decimos, oye, no, a lo mejor un güero no me va a quedar muy bien? ¿Qué pensarías?
2: Pues es que va dependiendo de rubios, o sea, va de rubios bajos a extremos. Entonces, visiten el LD Studio y nosotros ahí les recomendamos lo mejor para ustedes.
0: Bueno, pues más adelante estaremos con ustedes. Muchísimas gracias. Voy a platicar con alguien del público para ver cómo la está pasando en la feria. A ver, ven. No, sí, ven. Híjole, los hombres como que son chiviados. Oye, platícanos, ¿cómo te llamas?
3: Emilio.
0: Emilio, ¿cómo te la estás pasando en la feria?
3: Más o menos, hay mucha gente.
0: Ah, bueno, pero el caso es que venga gente.
3: Pues sí.
0: ¿Verdad que está que se la pase uno padre? ¿Y qué es lo que más te ha gustado?
3: El concierto de ayer estuvo bueno.
0: ¿Sí? ¿Cuál fuiste?
3: Ozuna.
0: Ay, ¿qué tal? ¿Y hoy no vas a ir al de Calvin?
3: Mucha gente, no creo.
0: Sí, ¿verdad? Ya viene mucha gente.
3: Sí, más que ayer.
0: Oye, invita a todos nuestros amigos para que puedan visitarte. Visitarnos aquí en la feria.
3: Claro que sí, los invito a venir a la feria.
0: Muy bien, y manda saludos a Sicom.
3: Saludos, Sicom.
0: Muy bien, pues muchas gracias. Te invitamos a que nos sigas 105.9 FM. ¿Vale? Gracias, la radio de los poblanos. Un fuerte aplauso, porque sí se animó, sí quiso. Oigan, y bueno, está con nosotros, vengan. Hay un invitado también especial que siempre también ustedes a lo largo del programa, los domingos, nos platica de palabras que a veces de verdad es que las tenemos tan ocultas y ya van la modernidad y no las decimos. Está con nosotros Paco Rubín. Paco, ¿cómo estás? Un fuerte aplauso para Paco, por favor.
4: Hola Mariale, pues muy contento de estar aquí en la feria, disfrutando como toda la gente y disfrutando de tu programa.
0: Pues adelante, te dejo el micrófono y bueno, ¿vamos a hacer una dinámica?
4: Sí, voy a saludarlos a partir de un desfile alfabético, entonces a lo mejor te pido que me detengas el teléfono.
0: Ah, claro.
4: El micrófono para que yo les vaya diciendo. Atención, atención a alguien ahí. Ahora, aquí ante amable auditorio asistente, aplicaré algunas acrobacias artísticas.

Algo arriesgado ante algunos. Anda, anda, arranco. Bravo, bravo, bienvenidos. Brindemos bárbaramente bastantes botellas. ¿Bostezos? Va. Comenzaré, camaradas, compañeros, cómplices, compatriotas. Comentaré cuánto cuesta crear creaciones con ciertas características. Claridad, cohesión, criterio, claro. Diablos, deberé defender doctrinas dinámicas, divertidas. Debo dar datos disciplinadamente. ¿Entienden? ¿Es esta experiencia extraterrestre? Furiosa faz, francamente. Feliz, fomentaré fáciles fuerzas. Focalicemos, finjo, frenético, fabulador. Fabricando fonemas. Filosofando. Gárgaras, gocemos gramaticalmente graduándonos gota a gota.

0: ya saben que los programas en vivo de repente, bueno, pues hay pequeñitos situaciones, pero no se preocupen, aquí seguimos con ustedes en la feria. Seguimos contigo.
1: Imaginemos ideas increíbles. Jóvenes, jacarandosos jitomates, jajaja. Juntémonos, juguemos juntas, juergas justas. Jactome jerárquicamente jovial, jubiloso.

0: pronunciemos palabras, poemas. Piénsenlo. Preséntome, perdón. Paco. Palabrero.
1: Paco.
0: ¿Quieres queso?
1: Sí, quiero.
0: Repentinamente resultas roedora.
1: Sí.
0: Señorita, solo si silbamos silenciosos saberes surgirá saliva.
1: Ya se nos cayó a ver ahorita.
0: ¿Tenemos tiempo todavía?
1: ¿Tenemos tiempo? Sí, tenemos tiempo.
0: Unámonos útilmente, uno, uno, uno. Vale, vale, valientes vocalistas, vengan vientos volátiles, verso, verso. Guacala Windows, guacala Word, guacala Wikipedia, guacala Wi-Fi, guacala WhatsApp. Xilófono, Xerox. Ya, ya, ya, yuxtapongo, yugulares.
1: Ay, ¿me sabes todas las
0: palabras? Zigzagueando zapatos, zapatillas.
1: Yo me estoy zigzagueando aquí como a ver, pero él con este calor que hace. Dios mío, hazle así, por favor. Ya, a ver, ¿otra palabra? ¿Ya son todo? ¿Todo el abecedario?
0: Se ha acabado el abecedario, pero ¿qué les parece si hacemos que el siguiente texto sea completado por el público?
1: Ah, me gusta. ¿Quieres traer a alguien del público? ¿Quieres invitarlo? Sí. A ver, ¿tienes tos?
0: Mira, quiero que tú y toda la gente me ayuden a toser y solo tienen que decir tos cada vez que sientan que la palabra requiere el tos.
1: A ver, ayúdenos por favor todos a decir tos. A ver, tú me dices.
0: Estos versos incompletos no son solo versos suel, son más bien versos esbel, que aunque parecen revuel, son esos medicamentos que curan los sentimientos, que el verso vuele a los bien para gozar los momentos y todos queden contentos. Yo sí cumplo juramento, no juego con sentimientos, soy poeta, escritor.

0: Equivocuen.
1: Dos.
0: Y estos versos incompletos.
1: Dos. Y ya con esto me va a dar tos. Un aplauso. Qué padre, todo un artista. Muchas gracias. Un aplauso, por favor. Saluda a todo el público. Gracias. Oye, qué padre todas las palabras que a veces no sabemos, ¿no? Y están ahí y nos debemos de aprovechar.
0: Sí, la verdad es que, bueno, para mí mi juguete favorito siempre han sido las palabras, porque con ellas podemos construir, formar, deformar y transformar el idioma, ¿no?
1: ¿Quieres mandar un saludo a nuestro público?
0: Claro que sí, un saludo a todo el público de SICOM, a todo el público de Mariale, que semana a semana la sigue, porque siempre tiene un programa muy completo, invitados muy interesantes, y siempre los que estamos aquí nos divertimos muchísimo.
1: Muchas gracias, vamos por unas agüitas, ¿no? Agüita de Jamaica o algo así. Mariano, nuestro director, un aplauso, por favor, que Ana Güences, nuestro productor, y a toda Andy, a toda la producción que tenemos aquí en SICOM, a los colaboradores que de verdad todo el tiempo están aquí, bueno, pues haciendo este gran labor, este gran trabajo. Y bueno, pues los invitamos para que todavía tienen tiempo de venir a la feria. Vamos a una pequeña pausa, tenemos mucho más. Recuerda que ya no estás solo, estás...
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7: Solo les voy a decir el apellido de mi amigo. Era Avaroa. No tenía más de 15 años. Avaroa padecía magnetismo. Esto es, los objetos de metal se le pegaban a su cuerpo. En una ocasión acompañamos a nuestras madres a hacer algunas compras al centro. Llegamos a la Cedería País, que estaba en la 2 Oriente, muy cerca de donde hoy está ubicado Sambors. ¿Y cuál sería nuestra sorpresa? Que cuando la empleada colocó sobre el mostrador alfileres y seguros metálicos, inmediatamente estos brincaron, pegándose en los brazos de mi amigo Avaroa. Ver para creer.
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listos para la bailada? Sí, oigan, ¿están listos o no? Oigan, yo traigo ya como que el pasito así de cumbia, pero está con nosotros, fíjense nada más, un grupo poblano que de verdad la ha rompido, como, la ha roto, la ha rompido, ¿no es cierto? Ay, oye, ya estoy emocionada, perdón, la ha roto, corte, estábamos grabando, ¿no es cierto? Perdón, la ha roto de verdad, son unos crack en la música y bueno, pues ahora sí, vamos con Cumbia Love, bienvenidos, venga.

0: tenemos un tema, señores. El aplauso, señores, para toda la gente bonita. Estamos en vivo. Para todos ustedes. Así que bueno, pues vamos a mandar un saludo para toda la gente bonita que esta noche nos acompaña. Tarde, noche. Estamos bien contentos aquí en SICOM, SICOM Radio. ¿Es el micrófono? ¿Es este el de acá?
1: Aquí ando, aquí ando. Aquí andamos, oigan. Un aplauso, por favor, a estos artistas talentosísimos, Cumbia Love. Más adelante nos van a seguir deleitando con la música y además que son artistas poblanos. Y aquí en este programa de Acompañados, me encanta siempre que vayan al programa estos artistas, de verdad, porque son poblanos. Y bueno, pues ahora vamos a hablar de belleza. Invitamos a Dani Ferrao que venga con nosotros, porque fíjense que vamos a ver cómo podemos mantener un rubio. Vengan. Hola, Carmen Ferrao, ¿cómo estás?
2: Muy bien, Mariale, estamos muy contentos por estar acá en este evento tan grandioso y tan espectacular que está.
1: Muchas gracias. Dani, ven por favor, vente de este lado aquí, ven, ok. ¿Cómo estás, Dani?
3: Muy bien, mi señora, mi señor, ya andamos por acá de nuevo con mi Mariale hermosa. Y bueno, hoy vamos a hablar de algo increíble, Mariale, ya sabes, pero tú también andas rubia y andas...
1: Me puso el rubio.
3: Pero hoy vamos a hablar, luego las personas les da como un cierto temor, ¿por qué?

0: pues el rubio es como complicado, ¿no? Y sí, sí es complicado, costoso, sí es costoso, pero nada que no lo puedan hacer, mi señora. Allá el señor en casa, aplíquese para que la señora se vea bien guapísima, ¿cierto o no?
1: Así es, me encanta, y además hay que regalarnos belleza. Y eso es una autoestima para nosotros, así que, bueno, pues vas a explicar tal vez a una modelo, ¿va?
0: Hoy traemos a una modelo que aquí está guapísima, Patty. A ella lo que le hicimos, llevamos ya un proceso, ya llevamos algunos meses con ella, haciéndole unas baby light, y ahorita la última vez que hicimos fue una técnica que es nueva, que es hard touch, que es...
1: ¿Me puede pasar el otro micrófono? Porque creo que nos escuchamos muy bien. Ahí estamos, perfecto.
0: Ok, vamos a repetir de nuevo. Ya se cerró. Ah, bueno. El rubio es muy importante mantenerlo bien, mantenerlo hidratado, con tratamientos. De hecho, Mariale, hablando de tratamientos, les traemos aquí a la gente que esté en la feria, les vamos a regalar 10 ampolletas de tratamiento bomba, que es el secreto de LD Studio. Ahí tenemos ese secreto para que luzcan el cabello. Entonces, 10 personas que anden aquí, que se formen.
1: A ver, a la primera mujer que esté con el cabello rubio, pintado, le vamos a regalar una ampolleta, ¿te parece? Que venga rapidísimo. A ver, ¿dónde está? ¡Ven, guapa! Hola, ¿cómo te llamas?
2: Ivonne.
1: Hola, Ivonne. Oye, ve, nada más eres rubia, despamparante. Muchas gracias. Oye, ¿te está gustando la feria?
2: Sí, claro.
1: Oye, es Dani Ferrao, mira nada más qué padre, te va a dejar con esta ampolleta.
0: Esta ampolleta te la pones dentro de, no sé, una semana si quieres. Lavas tu cabello antes con un tratamiento, con un champú que no sea a base de crema o algo así, sea limpieza profunda. Te lo aplicas de medios a puntas, te colocas una gorra y ya con eso, ¿vale?
1: Gracias, hermosa. ¿Quieres mandar un saludo?
2: Sí, a todos los poblanos que se vengan para la feria, está súper padre.
1: Aunque me cruce, pero soy así. Gracias, un aplauso, por favor. Aplauso. A ver, que venga otra güera, o que quiere ser güera. Que quiere ser güera también, a ver. Le vamos a regalar otra ampolleta. ¿Quién quiere venir? ¡Anímate! ¡Vénganse! Mira, ahí vienen. ¿Cómo no? Ay, mira, ya tenemos otra amiga. ¿Cómo te llamas?
3: Rosa María.
1: Ay, qué guapa, qué bonitos ojos. Gracias. Oye, ¿cómo ves, Dani?
0: Muy bien. ¿Qué vamos a recomendarte? Igual lo mismo, lávate tu cabello con limpieza profunda o un champú que no tenga acondicionador. Aplicas en las puntas, tienes una gorra y ya con eso.
1: Muy bien, pues muchas gracias. ¿Quieres mandar algún saludo? A ver...
3: Saludos a las de danza árabe.
1: Ay, muy bien, muchas gracias. Fuerte el aplauso, por favor. Tenemos todavía 8, ¿verdad?
0: Tenemos todavía 8, y en lo que van llegando seguimos hablando del efecto de Patty. Ahorita también me gustaría que tuviéramos la opinión de Patty, que nos diga Patty cómo se siente con el cabello así. También es muy importante, la gente que anda con cana o ya empieza con cana, dicen, ¿cómo me voy a hacer un efecto para que me dure más el efecto o no se vea tanto la raíz? El rubio es tu aliado perfecto. Con eso vas a tener una raíz que no se va a notar, o sea, sí va a salir la raíz, pero no se va a notar. Entonces, Patty.
1: Patty, ¿cómo estás?
4: Hola, Mariel, muy contenta. De hecho, sí, mi preocupación es la cana. Y aquí con Dani me dice, ¿sabes qué? Un rubio te quedaría perfecto. Yo estoy muy contenta con su trabajo profesional. Estoy muy feliz y me siento diferente. Creo que hasta más joven. Pues sí, un aplauso para el trabajo de Dani.
1: Sí.
4: Muy bueno en su trabajo.
1: Gracias, Dani. Muchas gracias. Todavía tenemos 8 ampolletas. Aunque no estén rubias, vengan, ¿quién mujeres? Ve qué guapa. ¿Cómo estás? ¿Le puedes pasar el micrófono? A ver. Ah, no se oye. ¿Cómo te llamas?
5: Patty.
1: Hola, Patty. ¿Cómo estás? ¿Escuchas acompañados?
5: Sí, vengo acompañada.
1: Ah, no, escuchas acompañadas y también está acompañada. Te invitamos todos los domingos a las 11 de la mañana para que nos escuches. Por 105.9 FM en SICOM, la radio de los poblanos.
5: Está muy bien.
1: Pues vamos a dar una ampolleta, ¿te parece? De parte de Dani, un aplauso, por favor. Gracias, hermosa. ¿Quién más? A ver, viene aquí. Vengan. Sí. Oye, me encanta que es. ¡Córrele, vi! ¡Córrele! Sí, voy, no voy. ¿Cómo te llamas?

0: María Angélica.
1: Hola, guapa, ¿cómo estás?
0: Muy bien, muchas gracias.
1: Oye, ¿qué tal la feria?
0: Me encanta, siempre cada año venimos, estamos acá presentes.
1: Oye, y también te encanta la belleza, seguro. Entonces, mira, tienes una ampolleta que te va a regalar Dani Ferrao. Muchísimas gracias.
0: Hasta luego, sí, muchísimas gracias.
1: ¿Quieres mandar algún saludo?
0: A toda mi familia de Cancún.
1: Ah, ¿de Cancún? Ay, saludos a Cancún, llévenme, por favor. Ya me urgen unas vacaciones. Entonces, acabo de llegar y otra vez. Uno se acostumbra a la vacación y pues le gusta, ¿no? Muchas gracias, guapa. Un aplauso, por favor, para ella. Muy bien, que me encanta este. ¿Quién más? Ven, tú también, aunque no seamos güeras. Oye, yo ahora sí soy güera, perdón. ¿Cómo te llamas?
2: Yamile.
1: Hola, Yamile. Oye, ¿qué tal la feria? ¿Qué es lo que más te ha gustado?
2: Todos los conciertos.
1: Ay, ¿verdad que están padrísimos? Yo voy a ir al de Cristian Castro.
2: Ah, sí. Yo igual.
1: Ah, bueno. Oye, ¿te cuidas el cabello? ¿Te gusta cuidarte?
2: Sí.
1: Bueno, pues te lo vamos a obsequiar, mira. Gracias, Dani.
3: Gracias, Di María. Solamente me gustaría que Carmen nos diga algo de respecto al cuidado del cabello. Y bueno, ya saben, nos esperamos ahí en el salón con mucho gusto atenderlas personalizadas.
1: Claro que sí, Carmen. Platícanos. Yo dije, ¿dónde está Carmen? Es que como estabas allá.
4: Miren, con paciencia y con mucho amor a su belleza, nadie puede tener su cabello maltratado. Deben de darse un espacio cada una para que tengan cuidado en su cabello, que es nuestra parte primordial de nuestra belleza.
1: Muy bien, pues muchas gracias, gracias hermosa, porque tienes un gran equipo, Dani. Danos tus redes sociales.
3: 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Y bueno, lleguen, manden los mensajes y les cotizamos. Que
1: estén... Pausa y volvemos en la feria, acompañados.
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0: quiero cantar.
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pues vamos a cerrar el baile, pero espérense, todavía tenemos otra hora de también estar aquí con ustedes, de este grupo maravilloso de mujeres. ¡Arriba las mujeres! Que, oigan, ¿no vinieron las mujeres el día de hoy? ¡Arriba las mujeres! Hombre, ¿qué harían los hombres sin las mujeres? Y nosotros sin los hombres también. Oigan, pues vamos a bailar, ¿les parece? Con este gran grupo.

están más que listas. A ver, del otro lado allá, los aplausos. Muy bien, me encanta que vengan a vernos aquí en SICOM. Miren, muchas familias están aquí juntando, dándose la tarea de divertirse este domingo. ¡Saludamos a todos! ¡Venga, la música!

0: fuerte el aplauso, por favor. Wow, muchas felicidades a todas ustedes por sus ensayos, por estar aquí con nosotros en la feria. A ver cómo le hacen, cómo lo suben. Aquí. ¡Qué rico! ¿Cómo te llamas?
1: Charo.
0: Ay, oye, ¿cuánto tiempo llevas en esto de la danza árabe?
1: Dejé un tiempo, pero tengo 2 años que regresé.
0: Ah, muy bien, qué padre. Véngase de este lado, hombre. Maestro José Ignacio, vengan. Vengan, por favor. Todo este gran equipo, ¿cómo estás, maestro?
2: Hola, hola, ¿qué tal? Muy buenas tardes a todos. Muchas gracias, Mariale, por permitirnos presentar este grupo de danza árabe de la red GFU. La directora y es la maestra Imuris.
0: Que está... Un aplauso, por favor.
2: Y bueno, les invitamos a todos los presentes a que nos acompañen en la red GFU. Y bueno, también damos clases de yoga, qigong, también meditación, tai chi. Así que los invitamos a que hagan ejercicio, a que cuiden su salud para que se vean guapos y guapas.

0: Ay, pues muchas gracias. Gracias a todos ustedes, maestra, también. De verdad, qué orgullo que podamos, o sea, todas las mujeres aprender a bailar esto, y es muy bonito, muy sensual, y hacemos ejercicio.
1: Y también son poblanas, ¿eh?
0: ¡Ay, arriba los poblanos! ¡Bien! Muchas felicidades a cada una de ustedes. Gracias por haber venido aquí a la feria y al programa. Es su casa. Gracias, maestro José. Danos las redes sociales. Vente para acá con nosotros. Oye, parece que muerdo. Todos se van para allá. ¡Qué bárbaro!
1: Bueno, es que siempre nos pones nerviosos. 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Gracias.
0: Gracias, maestro. Oye, ¿cómo andas en la cumbia? Cumbia buena.
1: Pues ahí me defiendo, ahí me defiendo.
0: A ver, un pasito. Muy bien, maestro, pues hay que hacer ejercicio, y en este domingo hay que ponerle mucha alegría. Está con nosotros Cumbia Love, así que vamos a darles otra vez la bienvenida en este espacio, ¿te parece?
1: Y todos a bailar.
0: Venga, a bailar, Cumbia Love, cumbia buena.
2: Chévere, chévere, genios. Ya estamos de regreso. Vámonos pues, vámonos, se llama Cumbia Buena. Vamos, estamos bailando.

0: aquí es donde ustedes aplauden. Gracias.
1: Oigan, espérenme. O sea, esto se está poniendo mucho mejor. El ambiente está increíble, ¿a poco no? O sea, yo no puedo permitir que se vayan y que no sigamos bailando. ¿Qué les parece si echan otra rolita? Pero además, vamos a cerrar con ustedes el programa. ¿Están de acuerdo? ¿Quieren? ¿Bailamos o no? Porque ustedes lo quieren. ¡Cumbia Love con ustedes! ¡Venga de ahí!
0: Este tema se llama Amor Tóxico y se lo voy a dedicar a todas las mujeres tóxicas. ¡El grito! No, como que no las escucho. ¡El grito de las mujeres tóxicas! ¡Ahora el silbido de todos los hombres fieles! Eso, chinga. Vámonos, que ese tema se llama el amor tóxico. Tú lo has bailado, lo has escuchado, lo has cantado, lo has dedicado. Y hoy aquí en SICOM con Mariale lo vas a cantar y bailar. Esto se llama el amor tóxico.
1: Vámonos, pues.

0: ¡Ay, ay, ay!
1: Fuerte el aplauso, por favor. ¡Qué bárbaro nos ponen a bailar! ¿Quién no ha tenido un amor tóxico? Todo mundo, pero bien que uno se enamore y ahí está, y aunque nos hagan cosas decimos, ¡ay, Dios mío! Pero lo que sí tenemos muy bien es que están con nosotros y estamos acompañados. Vamos a una pausa y tenemos más sorpresas para ustedes desde la feria. ¡Venga!
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9: Día Mundial de la Risa. Es una celebración dedicada a promover la paz, la felicidad y el bienestar. Se celebra el primer domingo de mayo, teniendo su origen en 1998, gracias al médico indio Madan Kataria. Su idea fue sencilla pero poderosa: unir a las personas al reír y mejorar la salud global. La risa es importante porque reduce el estrés, mejora el estado de ánimo, fortalece el sistema inmunológico y fomenta la conexión social. Se celebra con sesiones grupales de yoga de la risa, shows de comedia en parques o espacios públicos, o simplemente reír con amigos y familia. Un día sin reír es un día perdido. Charles Chaplin.

seguimos en el stand de SICOM, la radio de los poblanos. Así que un fuerte aplauso para SICOM, porque de verdad que tiene un contenido maravilloso en radio, en televisión. Todo el contenido que se genera todos los días es con muchísimo cariño para ustedes. Y bueno, pues el día de hoy, fíjense que vamos a platicar acerca de los beneficios que nos puede dar el sonido. Está con nosotros Itzel Tlacuilo. Tlahuizo, para podernos decir los beneficios que vamos a tener con este, ¿qué es? Es un cuenco.

0: Sí, este es un cuenco tibetano, está hecho a base de bronce y bueno, parte de los beneficios que tiene este tipo de terapias es básicamente calmar o tranquilizar nuestro sistema nervioso. Para las personas que sufren de ansiedad, problemas para dormir, constantemente dolores de cabeza, este tipo de terapias la verdad es que es de lo mejor que podemos trabajar, porque en automático con una sesión puedes empezar a ver los cambios de pues tu ritmo de vida.
1: Muy bien, vamos a invitar a nuestro hermoso público. Señor, ¿cómo está hoy? Tranquilo, movido. ¿Saben qué? De veras que traemos tanto estrés a veces, en la vida. Nos levantamos pensando en lo que debemos, en lo que vamos a trabajar. Entonces vamos a darle un momento de calma a nuestro cuerpo. ¿Estás lista? ¿Están listos? Vamos a relajarnos, venga.
0: ¿Alguien del público que quiera pasar para recibir?
1: ¿Alguien del público que quiera venir con nosotros, a nuestros amigos? Vengan, alguien que quiera disfrutar. A ver, al azar. Ahí vienen. A ver, ahorita. Venga, señor. Venga. Ahorita le vamos a preguntar, mire, cómo se llama, cómo la está pasando en la feria. Me encanta la gente de Puebla, así somos los poblanos. Señor, qué bueno que nos acompaña, ¿cómo se llama?
2: Serafín Reyes, a sus órdenes.
1: ¡Órale, Serafín! Oye, ¿te está gustando la feria?
2: Sí, bastante bien, muy padre.
1: Bueno, pues estamos aquí en SICOM y mira, ven, te vamos a invitar a que tengas pues que será un relajamiento.
0: Una relajación muy breve, es sonido, no es invasivo, no es como acupuntura, esto es bastante tranquilo. Entonces lo voy a invitar a que cierre solamente los ojos y a pesar del ruido que tenemos alrededor, trate de escuchar el sonido que vamos a emitir a través de este instrumento, ¿le parece?
2: Sí.
0: Súper. Ok.
1: Muy bien.
0: Cierren los ojos, no va a pasar nada y...
1: Estamos viendo cómo ustedes no lo pueden ver en su casa, pero el sonido lo está emitiendo. Tiene un... Ya ahorita lo siento como más calmado.
0: A ver, ahora, por favor, vaya abriendo un poco los ojos, poco a poco, poco a poco. ¿Y qué fue lo que pudo escuchar?
2: Un sonido que va aumentando, pero silencioso, así nada más. Se va. Sí, es un sonido.
1: Oiga, y usted de repente anda preocupado, como ansioso, como que luego uno siente cosas en el pecho, ¿a poco no?
2: Ah, sí, en ocasiones sí, así se siente.
1: Lo invitamos para que también pueda tener una sesión así, ¿no, Itzel?
0: Sí, bueno, pregunta nada más, antes de continuar, ¿le generó alguna molestia? ¿Alguna incomodidad del sonido?
2: No, ninguno. No, nada, todo bien.
0: Bastante bien. Bueno, pues mire, nosotros lo pasamos a invitar y a todas las personas que se quieran unir, tenemos nuestro centro holístico cerca de la pirámide de Cholula, de la estación del tren, una calle atrás. ¿Es?
2: Sí, por ahí.
1: Pues qué bueno que sintió rico, yo también ya me estaba durmiendo parada. Ya estaba yo así, disfrutando de la sonoterapia, ¿verdad?
0: Así es, la sonoterapia.
1: ¿Cada cuánto nos lo recomiendas hacer?
0: Lo pueden hacer una vez a la semana, mientras más acelerado sea su ritmo de vida, se los recomiendo que sea pues más constante.
1: Muy bien, Itzel, pues muchas gracias, danos tus redes sociales y también pues disfrutar de estos beneficios. El señor ya quiere la tarjetita ahorita, claro que sí. Señor, ¿quiere mandar algún saludo?
2: Sí, un saludo acá para pues todos los que estamos disfrutando de la feria y que la sigan pasando bastante bien.
1: ¿De dónde viene?
2: De San Martín, Texmelucan.
1: Ándele arriba a San Martín, a ver cuando nos invita, ¿no?
2: Sí, cuando guste, por allá estamos.
1: Los miércoles.
2: Ah, está muy bien, por allá los esperamos.
1: Ay, pues siga disfrutando de la feria y también de la programación de SICOM de 105.9 FM.
2: Gracias.
1: Gracias, señor. Gracias, Itzel.
0: Muchas gracias. 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
1: Muy bien, pues muchas gracias. Y vamos a invitar a Marcia Barranco para que también nos platique acerca de algo que nos puede suceder. Hay veces que tenemos duelos que son importantes. A veces no los entendemos. Tenemos una pérdida de algún, no sé, alguien que queremos, una relación, incluso un trabajo, puede ser una mascota, una casa, tantas y tantas cosas, incluso algo de nuestro cuerpo. Entonces, Marcia, ¿cómo está?

0: Muy feliz de estar acá y pues acá felices en la feria, disfrutando de nuestra bella Puebla y precisamente disfrutando de nuestras raíces, y que va un poco con respecto al tema del duelo. ¿Por qué? Como sabemos, el duelo tiene diferentes etapas, ¿no? Que primero es la negación. Obviamente, cuando hay una pérdida, pues nos negamos a aceptarla. Y después viene la ira, ese enojo, ¿no? ¿Por qué sucedió?
1: Pero ¿sabes qué? Nadie nos enseña a perder. Todos como que sí, ¿a poco no, señora? Siempre decimos, oh, la vida la tenemos para siempre, el trabajo, ah, ni te preocupes, también lo tenemos para siempre, la salud, tantas y tantas cosas, pero no nos han enseñado a decir, oye, ya terminó esto.
0: Así es justo lo que no nos enseñan, a esa pérdida. Y precisamente hablando un poco, ¿no? Porque viene el 10 de mayo, pasó el Día del Niño, y muchas personas pues han perdido a mamá, o han perdido pequeños. Entonces justo no se nos enseña a hablar de esas pérdidas. Se ve en redes sociales y todo, y se habla mucho de las etapas, ¿no? Del duelo. Pero luego me preguntan, ¿y cómo le hago cuando lo estoy pasando? Y como bien dijiste, ¿no? Puede suceder en cualquier tipo de pérdida, ya sea un divorcio, una pareja, una mascota, un hijo, una mamá, un familiar, un ser querido. Para eso no se nos enseña. Y justo como te mencionaba, esas etapas, ¿no? Viene el enojo, después viene la depresión, esa depresión del por qué sucede. Y obviamente ahí es la etapa más fuerte, la depresión. Y ya después viene la aceptación. Pero ahorita precisamente hay muchas sillas vacías que van a venir el día del 10 de mayo, y muchas personas no aceptan esa pérdida de mamá, ¿no? Porque realmente nos dicen, ¿no? Que la mamá es la que une a la familia. La mamá es la que la lazo, ¿no? Entonces, a todas esas personas que estén pasando ahorita por esa etapa, ¿no? Ya sea que hayan perdido a su mamá o ahorita el 10 de mayo, ¿no? Que justo está esa ausencia, les digo que tomen esa respiración, tomen esa mano en su pecho, y si no se pudieron despedir, precisamente porque hay veces que llega imprevisto.
1: Sí, completamente.
0: Si no se pudieron despedir, escríbanle una cartita con todo lo que le quisieran decir. Hagan su cartita, literal, un encuentro con esa persona, un encuentro contigo, y escríbanle esa carta. Escríbanle esa carta con todo lo que le quieran decir, incluso todas las emociones. Si están enojados por su pérdida, si están tristes, todo, todo, todo lo que le quieran decir. Ahí desahóganse con la pluma y el papel. Eso se llama escritura consciente, y eso es un gran desahogo.
1: Muy bien, qué bueno que nos traes este tema, porque sí, incluso hasta muchas personas llegan el lunes o llegamos el lunes al trabajo y pues, ¿qué crees? Te hablan que ya no estás ahí, y la verdad es un duelo, porque hay veces que hay personas que llevan muchos años trabajando y bueno, pues es una pérdida finalmente, no una mascota, o nosotros podemos enfermar, ¿no? Entonces, qué importante sí es poder llevar un duelo y poderlo llevar bien. Tú que eres terapeuta, ¿nos puedes decir dónde te podemos encontrar?
0: Claro que sí, me pueden encontrar en Marcia Barranco, terapeuta holístico, o en TikTok como terapeuta holístico Marcia Barranco. Y recuerden que no hay emociones positivas ni negativas, todas las emociones se deben de sentir, y precisamente aceptar esa vulnerabilidad de dolor, de duelo, de tristeza, de depresión. Levanten la mano y pidan ayuda, porque no están solos, están acompañados.
1: ¡Ay, qué bonito! Gracias. ¿Ya me diste tus redes sociales?
0: Así es, me pueden encontrar o al 2221014514, y por favor, si se sienten mal, pidan ayuda. Ahorita hay muchísimos especialistas que ayudan a todos esos temas, entonces, pues, pidan ayuda.
1: Muchas gracias, Marcia Barranco. Muchas, eres un encanto. Vamos a una pausa, tenemos mucho más. Desde la feria estamos transmitiendo acompañados. Regresamos.
2: Vamos a un corte, pero no te vayas, que regresamos con más detalles de todo lo que puedes disfrutar en la Feria de Puebla.
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0: disfrutando, y todo nuestro hermoso público, todos los poblanos aquí de la feria, los invitamos para que hasta el 10 de mayo puedan seguir disfrutando de todos los eventos que tenemos y los pabellones, y bueno, pues también de toda la gente, un aplauso para ustedes, de verdad que vienen a la feria. Gracias, hola amiga, ¿cómo estás? Ahorita los saludamos, y bueno, pues fíjense que vamos a hablar de temas de salud. Es bien importante ahora los golpes de calor y todo. Está el doctor Edgar Afif, que venga con nosotros. ¿Cómo estás, doctor? Qué bueno que hay un doctor en la feria.
1: Con mucho calor, mucho calor.
0: Oye, ¿de qué nos vas a platicar?
1: Vamos a hablar sobre el golpe de calor, que está de ahorita por el tiempo. Es muy importante tomar las medidas necesarias, porque hay que evitar la deshidratación, hay que evitar que también nuestra piel se queme, y sobre todo asolearse sin protección. Es muy importante tener esas precauciones para evitar quemaduras hasta de primero o segundo grado, y lo que te decía, evitar deshidratación y sobre todo también hospitalizaciones.
0: Así es, como por ejemplo ahorita que venimos, que hace mucho calor, como dices, vamos a ir al desfile, y hay veces en que no tomamos mucha agua. ¿Qué suero nos recomendarías?
1: Pues, lo importante es tomar agua, 2 litros al día, dependiendo de la actividad que hagamos. Si hacemos ejercicio y vamos a en un día soleado en el parque, es importante hidratarnos, ponernos cremita para evitar los rayos ultravioletas, una gorra, y sobre todo también descansar en lugares secos, como cuál es un arbolito que nos dé sombra.
0: Rápidamente, por ejemplo, ahorita los que estamos aquí en la feria, si de repente empezamos a sentir algo raro, ¿cómo qué síntomas serían cuando viene una deshidratación?
1: Bueno, lo primero sería mareo. Hay mareo, piel seca, mucosas deshidratadas, como cual la lengua, los labios muy resecos, y lógicamente lo primero es que va a haber un desmayo. Entonces lo principal es tomar agüita, hidratarnos.
0: Nos tiene unos regalos. Señor, ¿cómo está? Usted, qué padre, venga con nosotros. Bueno, ahorita pasa. Nos tienes unos regalos.
1: Sí, a ver, la primera persona que, ¿qué te parece que tenga un spot tuyo con Mariale?
0: Ah, sí.
1: Le vamos a regalar un botiquín.
0: Un botiquín.

0: A ver, lo hacemos más fácil. ¿Qué te parece alguien que nos enseñe un calcetín negro?
1: No sucio.
0: Un calcetín negro. A ver, ¿quién tiene un calcetín negro? ¿Quién? A ver, lo están buscando. Yo sí traigo el calcetín negro. A ver, ven. Mira, qué felicidades. ¿Cómo te llamas?
2: Jesús García.
0: Hola, Jesús. Oye, ¿vienes de Puebla?
2: Sí, de aquí de Puebla.
0: ¿Eres de aquí?
2: Sí.
0: Oye, a ver tu calcetín. ¿Tiene hoyito o no?
1: No.
0: El mío sí. Ay, el mío sí. Oye, muchas felicidades. Cuídate también de lo que está diciendo ahorita la deshidratación.
2: Sí, sí, porque el sol está muy fuerte ahorita.
0: ¿Quieres mandar algún saludo?
2: A mi mamá, que está ahí.
0: ¿Quién viene?
2: A mí, mi mamá.
0: ¿Dónde está tu mamá? ¿Cómo se llama?
2: Ignacia.
0: Ay, felicidades por el 10 de mayo, ¿eh? Le invitamos a que escuche SICOM 105.9, la mejor estación. Bueno, ok, muchas gracias. Tenemos otro regalo, ¿verdad?
1: Sí, claro. La persona que ahorita haya escuchado que es un golpe de calor, que nos dijera que entendió esa parte. Y le regalamos un botiquín.
0: A ver, ¿qué es un golpe de calor? ¿Alguien sabe del público? Le vamos a regalar un botiquín, el doctor Edgar Afif. ¿Alguien sabe lo que es? Sí. A ver, sí. A ver qué nos diga. ¿Cómo te llamas?
3: Hola, mucho gusto, Andrés. Si no me equivoco, un golpe de calor es cuando no puedes regular bien tu temperatura corporal y precisamente por eso sientes bochorno y otro tipo de reacciones físicas que te hacen generar malestar.
0: Muy bien, pues ya sabes lo que es un golpe de calor, hay que tener mucho cuidado. Muchas gracias. ¿Quieres mandar algún saludo?
3: Claro que sí, un saludo a todos y con radio, la mejor radio de todos. Neta, escúchenla.
0: Muy bien, muchas gracias. Doctor, entonces, hay que tener mucho cuidado, hay que hidratarnos, hay que dormir bien. Si tenemos la boca seca, ¿qué nos recomienda?
1: Sobre todo, tomar agüita, remojarnos con gasita y tener también mucha, sobre todo, ropa cómoda. Mucha ropa cómoda de algodoncito, porque el nylon a veces quema. Y sobre todo también usar gorra. Si hacen alguien deporte, fútbol, ejercicio, tiene que tomarse pues medidas preventivas.
0: Pues muchas gracias. ¿Dónde podemos consultarte?
1: Estamos en, bueno, Edgar Afif.
0: Más bien, ¿dónde nos consultas tú?
1: ¿Verdad? 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Tengo un gran equipo de nutriólogos, fisiatría, todo. Hay cualquier cosa, duda, la respondemos.
0: Muy bien, oye, digo, ¿dónde podemos consultarte? Yo ya soy doctora. No en eso, pero sí.
1: Es más, tengo otros botiquines.
0: Ah, otros botiquines, tenemos botiquines. A ver, a la primera persona, la señora que nos traiga una bolsa, le vamos a obsequiar un botiquín. A ver, ya viene. Está bien, dos, está bien, ven. ¿Cómo te llamas? Ven, hermosa. Vengan, ahí a la cámara, mire, saluden a todos. Aquí el doctor les va a entregar el botiquín. ¿Cómo te llamas?
4: Olivia.
0: Olivia, ¿qué tal la feria?
4: Muy bien.
0: ¡Ah, que está re a gusto!
4: Claro, claro que sí, aquí con los hijos.
0: Muchas gracias. ¿Ya tienes tu botiquín, Doc?
1: Foto. ¿Qué quiere la foto?
0: ¿Quiere la foto? Ahora vamos a tomar la foto, claro que sí. ¿Cómo se llama, señora?
5: Olivia.
0: Olivia, qué guapa. Ay, qué bueno. ¿Qué tal la feria?
5: Bonita, muy
0: bien. ¿Verdad que está increíble?
5: Está muy buena.
0: Ay, qué bueno que vienen en familia a disfrutar. Así somos los poblanos.
5: Arriba los poblanos.
0: Arriba los poblanos. Y de este lado, ven para acá para que te podamos. Muchas gracias, gracias. ¿Cómo te llamas?
6: Maritza.
0: Hola, Maritza, ¿qué tal? ¿Cómo te la estás pasando en la feria?
6: Bien, acabamos de llegar. Fuimos aquí al concierto que cantaron. Estuvo muy padre.
0: Vénganse más para acá porque si no. Ok, entonces, ¿te gustó el concierto?
6: Sí.
0: Pues muchas gracias. Ya te llevas tu botiquín. Ahí está. Para. Bueno, felicidades.
7: Gracias.
0: Ay, muchas gracias, hermosa. Tenemos más, ¿verdad? Más regalos. Un aplauso, por favor, al doctor que trajo los botiquines. Señora, venga por un botiquín. Se lo vamos a regalar. Venga. Ahí viene la señora. Sí, también. Se lo vamos a regalar. ¿Qué tal con... Oye, ¿qué tener un botiquín?
8: Claro. Es muy importante tener esto.
0: Muy bien, pues muchas gracias. Doctor, muchas gracias. Un aplauso, por favor. Para el doctor, ¿tiene todavía otro botiquín? ¿Un botiquín? Para la primera persona que nos traiga unos lentes. ¡Bien! ¡Ah, ya todo! No tengo ya, ¿eh? Muy bien. ¿Cómo te llamas?
9: Frida.
0: Frida, ¿qué? ¿Te lo llevaste? ¿Ya no tenemos más, o?
1: No, ya no.
0: ¡Ay, bueno, gracias! Gracias, doctor, por traernos.

0: nuestros regalos para todo nuestro hermoso público.
1: No, a ti, Mariale, por el programa que siempre estamos en acompañados y sobre todo por el público bonito, ¿no?, que nos escucha cada domingo.
0: Oye, ¿sabes bailar cumbia? Pero de la buena.
1: Claro, claro que sí.
0: Bueno, pues me sacas a bailar y usted también saque a bailar a todo en su casa, si no baile sola. ¿A poco no van a bailar? ¿Bailamos? ¡Bailamos! Todos quieren bailar con cumbia. ¡Love! ¡Venga el aplauso!
2: Ok, muchas gracias. Vamos con más música y en esta bonita tarde, señores, estamos bien contentos de estar con ustedes. Ahí está para mi brother, a toda la gente bonita. ¡Vamos con un tema bonito! Esto es para todas aquellas que están adoloridas del corazón. Esto es para ustedes. Y se llama, se titula, Pobre Corazón. Sicom, la gente de Sicom de Radio. Muchas gracias a toda la gente bonita que está sintonizando. Y pues vámonos con algo bonito hoy en esta tarde. Tarde, porque todavía no es noche, señores. ¿Me alcanzan a escuchar todas las mujeres guapas? ¿Hay mujeres guapas, sí o no? ¡Mujeres rete guapas! ¡Grito! ¡Eso, chihuahuas! Toda la gente bonita. Ahí está el saludo para mí ahí en la pantalla. Y esto es para todas las mujeres que nos han engañado. Para todas las mujeres infieles. Y esto es algo de cumbia romántica aquí en Sicom con María Jalé.

0: Tum Radio. Se llama Pobre Corazón. Échévere.
1: Oye, qué bárbaros. Fuerte el aplauso, por favor, para Cumbia Love. ¿Cómo estás? Vente, vamos a platicar. Vénganse, hombre. Oye, qué padre, ¿desde cuándo están juntos, Cumbia Love?
0: Tenemos aquí en Puebla exactamente ya 3 años vamos a cumplir. Pero el concepto ya tiene 10 años hecho.
1: Qué padre, y además siempre ha sido cumbia.
0: Cumbia Love, así es, cumbia romántica, 100% romántica para toda la gente bonita y romántica.
1: Oye, un fuerte aplauso, por favor, a todo su staff, a todo este gran equipo que tienen atrás. Miren de este lado... Felicidades porque son grandes talentos, grandes artistas y músicos que de verdad siempre están tocando piedra, ¿no? Picando piedra sobre todo, y bueno, pues que nosotros les abrimos siempre los espacios como deben de ser los poblanos.
0: La verdad es que tienes mucha razón, siempre estamos haciendo música, yendo a todos lados, y más que nada queremos agradecer a ti y a todo el equipo de producción por la invitación, de verdad, muchísimas gracias a la famosísima estrella sonidera también, gracias por la invitación, a toda la gente que aquí está acompañándonos, a mira, mi buen amigo Lalo, a todos.
1: Danos tus redes sociales para que contrataciones y todo esto, y además, bueno, pues sigan dando tanta alegría y música al público.
0: Redes sociales, solamente póngale hashtag Cumbia Love en Facebook, en todos lados, es más, en Google, hashtag Cumbia Love y ahí aparecemos.
1: Oye, volvemos a bailar, ¿quiere bailar? O sea, ¿qué haríamos si no hubiera la música, el baile como ustedes?
0: Nada, lo mejor es la música, aparte es un excelente deporte.
1: Así es, oye, ¿los podemos escuchar en alguna, no sé, en algún lugar?
0: Claro que sí, nos pueden escuchar en todas las redes sociales, plataformas digitales, YouTube, en Spotify, en todos lados estamos, ahí estamos.
1: Como Cumbia Love.
0: Como Cumbia Love, hashtag, así, hashtag Cumbia Love y ahí aparecemos.
1: Pues mándale un saludo a todos tus fans, invita a que vengan a la feria.
0: Para todos los fans, para las Cumbia Lovers, que tenemos un club de fans bien hermoso, precioso, encantador. Chicas guapas, ya saben, el beso en la pompi derecha, ya saben dónde. Y a toda la gente que viene a la feria, bienvenidos.
1: Oye, chicas, felicidades, ¿eh? Ya me ponen a bailar, están guapísimas, qué bárbaras. Chicos, también muchas gracias, pues se quedan en su casa. Les agradecemos muchísimo que hayan estado con nosotros y van a seguir cantando y bailando, ¿les parece? ¿Qué canción?
0: Nos vamos con un tema muy bonito para toda la gente. Espero que les guste. Creo que es Nena el tema con el cual les queremos mandar un fuerte saludo, que también está sonando. Y bueno, pues ahí está. Tema de Nena para todas las nenas preciosas.
1: Muy bien, pues vamos ahora sí con la música de Cumbia Love. ¡Venga!
0: Bailando, mis reinas. Tema para todas las nenas bonitas. ¿Qué pasó, preciosa? Ándale, pues. El tema que nos dice. Así, vamos a bailar. Esto es Cumbia Love. Cumbia Love. En casa.

0: gran aplauso para ustedes.
1: Muchas gracias, Evan. Un fuerte aplauso, por favor, a un gran grupo que queremos mucho. Y poblanos, oigan, vengan de este lado. Gracias, Evan, por haber estado con nosotros.
0: Muchísimas gracias.
1: Tus redes sociales.
0: Redes sociales, grupo Cumbialo, hashtag Cumbialo. Ahí está, hashtag Cumbialo.
1: Muchas gracias a Mariano, nuestro director. Por favor, un aplauso enorme. Vamos a una más. Perfecto, ahorita una más. Y ya, pues de una vez, ¿no? ¿Les parece? De una vez, Cumbialo, venga.
0: Vámonos pues, el tema que se llama Eres mi Cumbia Love. Esto es algo que estamos estrenando para toda la gente que estrenamos apenas en este bonito año. Y esto va dedicado especialmente para toda la gente bonita que nos acompaña. Y solo con DJ Jeras. Esto es para toda la gente que le gusta el Cumbia Love. Con la presencia de DJ Jeras. Sonando en toda la República Mexicana.

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aparece en la receptoría. Un orden al bat que prácticamente repite lo que vimos el día de ayer con pues esta ofensiva que ha estado como la número uno en lo que se refiere a los cuadrangulares en la Liga Mexicana y los robos de base. Joaner Negrín al centro del diamante por parte de los Leones, 2 ganados, 0 perdidos, 4.70 la efectividad por parte del cubano, español, mexicano, 15 entradas, 1/3 con 11 ponches, 3 bases por bolas, le han conectado par de cuadrangulares y le batea apenas para .214. Negrín es el indicado para lanzarle a los Pericos el día de hoy y los Leones, que juegan con Norberto Obeso como primero cubriendo el jardín izquierdo, como segundo Eric González en las paradas cortas, como tercero Henry Ramos, que estará en ocho. Hoy aparece como cuarto Esteban Florial en el jardín central, como quinto Jader Drake en calidad de bateador designado. Eduardo Ríos va como sexto cubriendo la inicial. Dalton Guthrie aparece como séptimo en la antesala, como octavo Reybash García, que cubre la segunda base, y como noveno Jorge Carrillo, Jorge con X, que aparece como noveno en la receptoría. Son los 9 que estarán a jugar en ese orden por el equipo que comanda Sergio Margas Tellum. Todo está listo para que se cante la voz de Play Ball. Les damos la más cordial de las bienvenidas y deseándole mucho, mucho éxito a los Pericos de Puebla en este juego de pelota. Un placer enorme que estén con nosotros. Ya viene el primero en el line-up de los Pericos, Erlis Rodríguez, a la caja de bateo. El juego que tiene un ligero retraso. Ligero, ligero retraso, porque son las 6:02 p.m. y en este momento es que va a comenzar ya el último juego de la serie. Los Leones tratando de sacar algo ante los Pericos en esta visita.